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0: Muy bien, ahí teníamos el tema de Celio Brenis. Todo se lo debo a él. Y bueno, por ahí teníamos el recordatorio que desde, no este jueves, sino el próximo jueves, estaremos dando inicio a nuestra Semana del Socio. Que se estará realizando desde el jueves 1 de octubre hasta el jueves 8 de octubre. Así que ustedes, si dice, hermano, ¿será que me puedo anotar? Yo he sido socia, yo he sido socio de la radio, pero mi deseo es continuar. ¿Será que se puede? Por supuesto que se puede. Y usted que dice, hermano, yo he sido socio, yo he sido socia de la radio, pero resulta que por distintas circunstancias, yo me tuve que separar, ya dejé de ser socio, de dar mi aporte económico. ¿Será que se puede? Por supuesto que se puede. ¿Y cuáles son los datos que necesita, hermano Jonathan? Bueno, pues déjeme decirle que si usted es nuevo o será nuevo socio de esta radio, necesitamos un nombre completo. Ahí nos comenta si usted desea que su nombre sea leído, no hay ningún problema. Y tampoco hay ningún problema si usted nos dice, hermano, yo no quiero que me mencionen. Bueno, nosotros dejamos por acá una nota para, valga la redundancia, anotarla como una persona anónima, pero nosotros necesitamos el nombre para manejarlo de manera interna. Necesitamos el nombre, la cantidad con la cual usted quiere ser socio de esta radio y su lugar de, bueno, su lugar de nacimiento, de vivienda, o dónde vive usted, de dónde reside usted. Y su fecha de nacimiento.
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0: O su fecha de cumpleaños.
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0: Esos son los datos. ¿Y con cuánto, hermano Jonathan, será que hay una cuota mínima o una cuota máxima? Bueno, déjeme decirle que eso usted lo decide.
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0: Nosotros no vamos a llegar a su hogar y decirle, no, mire, tiene que dar tanto al mes. No, eso es algo que usted lo va a decidir. Le explico para que usted esté al tanto de cómo va a funcionar esto de la Semana del Socio.
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0: Aprovecho para agradecer a nuestros hermanos que dijeron, no me voy a esperar a que dé inicio, sino que desde ya quiero ser formar parte de este nuevo listado. Y es que tenemos 5 personas ya anotadas que han dicho, yo soy socio, yo soy socia de Radio El Buen Pastor y deseo continuar. Bueno, hemos tomado nota ya de estos socios, de estas personas. ¿Sabe de qué más quiero tomar nota yo y también a la vez complacerle? Pues le cuento que tengo hasta eso de las 7 de la noche para complacerle. Así que de lo que yo tengo ganas ahorita es de complacer. Así que dígame, ¿con qué alabanza nos vamos a ir?
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0: tengo aproximadamente 50 minutos para complacer. Ese tema que estábamos escuchando de Celio Brenis, todo se lo debo a él. Fue un tema solicitado que por ahí tenía pendiente. Eso quiere decir que desde ahorita yo no tengo absolutamente nada en programación. Así que usted dígame, ¿con qué tema nos vamos? ¿Qué tema vamos a escuchar? Ojo, tenemos una hora. Quiero ser bien específico y bien enfático en eso, ya que a eso de las 7 de la noche, como ustedes saben, tenemos el programa conducido por nuestro hermano pastor Arturo Membreño. Por cierto, el tema que se estará dando en esta oportunidad, un tema bastante interesante. Las cosas viejas pasaron.
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0: 6 de la tarde, 10 minutos.
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0: Ajá, yo sigo esperando que me digan con ¿qué alabanza nos vamos a ir entonces? Yo hago que ando ganas de complacer ahorita y resulta que no aparece nadie. Saludos hasta donde nos estén escuchando a esta hora de la tarde. Tarde-noche ya.
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0: Saludos a nuestro hermano Horacio Membreño, a nuestra hermana Dalinda Claro, a nuestra hermana Abby, a nuestro hermano Mauricio, a nuestro hermano Ismael, también a nuestro hermano Israel. Ya les estaba cambiando el nombre, hermanos. Saludos a toda nuestra audiencia fuera de nuestras fronteras patrias, en cualquiera de las naciones centroamericanas, también suramericanas y por supuesto norteamericanas. Saludos a nuestra hermana Lorenza González, allá en La Guara. Por ahí nos pide el tema Entrada Triunfal, cómo no, con todo gusto. Saludos hasta La Guara. A ver, cuénteme, ¿y por La Guara está lloviendo, ha llovido, o se ve que va a llover? Ya tenemos listo el café, ¿cómo estamos por ahí?

0: En la tarde, 12 minutos.
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0: Recuerde que nuestras líneas telefónicas están bien, están habilitadas.
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0: Hace poco llovió por aquí, dice hermana Lorenza, allá en La Guara.
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0: Puso rico el clima, me imagino.
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0: Dios le bendiga, hermano. Me puede complacer con la alabanza. Te alabo, Padre. Bueno, vamos a buscarla. Saludos hasta San Lucas.
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0: porque no sé si es el de Stanislao Marino o el de Osmar Martínez. Ojo, el de... Bueno, tenemos llamada por acá. Vamos a ver por acá si podemos contestarla. Buen pastor, Dios le bendiga.
1: Dios le bendiga, que Dios me complace y una alabanza.
0: Dígame.
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0: Amén, cómo no, con mucho gusto.
1: Bueno, Dios le bendiga.
0: Dios le bendiga.

0: También por ahí nos piden, bueno, vamos a complacer con una de las dos alabanzas, porque el tema Acompáñame ya estuvo sonando, así que vamos a complacer con el tema A Tiempo Te Conocí, tema de Tomás Ocampos. 6 de la tarde, 15 minutos, 6 más 15 minutos. Tengo, vamos a ver por acá cuánto es el total en el tiempo. Tengo 10, bueno, prácticamente 17 minutos de programación. Ya tengo por acá varias alabanzas. 4 temas para ser específico. Vamos a ver qué dice hermana Rosita González allá en Caserío Los Blancos.
1: Dios le bendiga, hermano Jonah, aquí en Caserío Los Blancos todo el día llovió. Todo el día y en la noche llovió también y ahora en el día ha llovido bastante también. Ay, Dios me lo bendiga y sí quiero que me ayuden a orar por mi madrecita Francisca Cruz, que padece de un dolor en el estómago que le duele mucho y se pone bien decanada, que no quiere comer. Y quiero que así la oración me quede de permanencia allí. Ayúdenme a orar. Ay, Dios le bendiga, hermano Jonathan. Si lo estoy escuchando.
0: Con todo gusto, por ahí vamos a estar complaciendo, bueno, tomando nota de esa petición más bien. Por cierto, le preguntaba sobre el clima porque resulta que el día de ayer, que no sé cómo estuvo allá por donde usted vive, y durante el día de esta, más bien durante este día, y muy probablemente durante la noche, según los expertos, ¿verdad? Se dice que va a estar un poco helado, que en algunos lugares es muy probable que vaya a llover algo fuerte. Esto debido a la paso de una onda tropical que va a afectar directamente a nuestro país, así que mucho cuidado.

0: Muy bien, vamos entonces ahora complaciendo, ya que tenemos una buena cantidad de alabanzas, siendo la primera de ellas el tema que vamos a escuchar, Entrada Triunfal. Y el último tema que vamos a escuchar es el tema
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0: A Tiempo Te Conocí.
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0: Muy bien, por ahí teníamos el tema Te Alabo Padre y anteriormente escuchábamos el tema Entrada Triunfal.
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0: 6 de la tarde con 28 minutos.
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0: 6 con 28 minutos.
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0: Y déjenme comentarle que tenemos espacio aún para seguir complaciendo. ¿Cómo así, hermano Jonathan?
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0: Si todavía no han sonado las alabanzas que yo le pedí.
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0: créame que lo estoy tomando también en cuenta.
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0: Les recuerdo nuevamente que a esa de las 7 de la noche tenemos el programa Ríos de Alabanza, conducido por nuestro hermano pastor Arturo Membreño de Iglesia Betel de las Asambleas de Dios, acá en el distrito de San Francisco, Gotera, Morazán Sur.
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0: Entre las alabanzas, entre todas las alabanzas que están en pendientes, que son 3, tengo en un aproximado de 11 minutos, para ser exactos, 10 minutos con 53 segundos. Y sabe qué voy a hacer ahorita, para no hacerlo esperar mucho a usted, vamos a complacer con los 3 temas faltantes. En lo que están sonando, ¿qué le parece si usted activa nuestras líneas telefónicas y yo con todo gusto agrego por acá nuestra programación esos temas? Ojo, le recuerdo, media hora para complacer tenemos todavía. Y ya se cubrieron 13 cupos, por decirlo de esta manera. Eso nos deja un aproximado de 3 alabanzas más, de 3-4 alabanzas más. Por ahí.
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0: Así que usted escoge. Ahorita vamos a escuchar 13 de un solo golpe. Pero eso sí, usted me promete que va a seguir escuchando Radio El Buen Pastor. ¿Trato?
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0: Quedamos con los temas. Ser cristiano es algo más. A tiempo te conocí.
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0: Y el tema
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0: Acompáñame.
1: Vamos.

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0: bien ahí. Ya vio que le dije. Ahí estaba la última alabanza por complacer. Y todavía no llegamos a las 7 de la noche. Así que usted dígame. Fíjense que yo ya tengo seleccionado un grupo de alabanzas y que exactamente cubren el espacio que hace falta, pero yo puedo modificar esta programación y poner el tema que usted guste. Así que dígame, ponemos alguna alabanza, dígame cuál, y yo ahorita cambio todo esto.
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0: Por cierto, ya se me volvieron en vez de, en lugar de 30,
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0: en lugar de 20 más bien.
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0: Ya se me volvieron en 17.
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0: Muy bien, entonces ya saqué por ahí un tema.
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0: Y vamos a escuchar entonces tres temas. A menos que usted me diga, hermano Jonathan, cambie eso. A ver, dígame. Porque ojo, yo voy a hacer sonarlas todas seguidas y de aquí yo no voy a hablar hasta después del programa Ríos de Alabanza. Así que usted dígame. Por ahí yo he escuchado comentarios que dicen, no, es que no complacen, no, es que uno pide la alabanza y no la hacen sonar. Tienen que esperar. Bueno, ahorita es justo el momento. Dios le bendiga, dice por acá. Bueno, bendiciones. Quiero la alabanza, vida y libertad de los hermanos Devia. Vida y libertad.
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0: Bueno, con todo gusto. De los hermanos Devia. Bueno, con todo gusto, entonces ese sería el primer tema.
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0: A ver, ya se me movió aquí entonces la programación.
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0: Bueno, entonces vamos a complacer con tres temas antes de irnos a el programa Ríos de Alabanza.
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0: Escuchamos entonces los temas Vida y Libertad, Un Siervo para su Gloria, y el tema
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0: Son las 6:58.
1: Muy bien, ahí teníamos el tema Marinero de Oscar Medina. 2 minutitos nos separan, bueno, un poco menos de 2 minutitos. Los que nos separan para entrar a las 7 de la noche, recordarle 7 de la noche, el programa Ríos de Alabanza, de conducido por el pastor Artur Membreño.
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1: La iglesia Betel de las Asambleas de Dios, ubicada acá en el distrito de San Francisco Gotera, Morazán, en sur, el departamento de Morazán.
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1: Así que bueno, yo he cumplido mi parte, le he complacido las alabanzas, así que espero que usted cumpla la suya y no me vaya a pagar esa radio.
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1: Prohibido apagar esa radio, ¿escucha?

0: Tenemos un espacio de un aproximado de 15-14 minutos después del programa Ríos de Alabanza, para luego entrar al programa radial, con Cristo. Bueno, al espacio más bien de oración. Muy bien, entramos ya al programa Ríos de Alabanza. El tema en esta ocasión: las cosas viejas pasaron.
1: 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Necesitamos admitir nuestra necesidad de Dios.

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Segunda de Corintios, capítulo 5, versículo 17. De modo que si alguno está en Cristo, nueva criatura es. Las cosas viejas pasaron, he aquí, todas son hechas nuevas. Lo repetimos una vez más, pero esta vez todos en voz alta, lo más que puedan. Vamos a ver. De modo que si alguno está en Cristo, nueva criatura es. Las cosas viejas pasaron, he aquí, todas son hechas nuevas. Tengamos una palabra de oración. Padre, muchas gracias, mi Dios, por el privilegio, el honor que tú nos concedes de tener un lugar muy bonito donde poder reunirnos para alabarte, para adorarte, para darte gracias por tantas bendiciones que de ti recibimos. Y gracias porque nos permites cada día ser instruidos a través de tu santa palabra. Este día tú nos has dado, oh Dios, un pensamiento tan precioso que encontramos en tu santa palabra acerca de la nueva vida que tú ofreces y de tantas cosas viejas que quieren regresar a nuestra vida. Permite, oh Dios, que tú puedas ayudarnos, que con tu Santo Espíritu nos capacites para que esas cosas viejas no vengan nuevamente a nuestra vida. Gracias por este honor de llevar esta palabra a todos. Y te pido que bendigas a los que están escuchando a través de la radio, por medio del canal de la bendición y en las redes sociales. Seas tú moviéndote en una forma especial como solo tú lo sabes hacer. Con una palabra, Señor, que el oyente capte y que penetre en su corazón, es más que suficiente para poder cambiar su vida. Espero que obres en cada uno, en el bendito y santo nombre de Cristo Jesús. Amén y amén. Puede tomar asiento, solamente le ruego que me regale su atención, y así juntos vamos a aprender de la palabra de Dios. En este mismo versículo está el tema del mensaje. Las cosas viejas pasaron. Las cosas viejas pasaron. Algo que debe de quedar atrás. Y si Dios dice en su palabra que el que está en Cristo, el que ha creído, ¿verdad?, en su Hijo amado, este debe de experimentar una nueva vida. Y luego todas las cosas que pueden decirse viejas, costumbres y cuántas cosas que teníamos que eran parte de nuestra vida, ahora tienen que quedar en el olvido. Ahora tienen que quedar siendo parte de la historia. Claro, no se pueden olvidar porque estaríamos enfermos si no las olvidáramos. Las recordamos, pero no con el deseo de volverlas a hacer. No con el deseo de que vuelvan a estar con nosotros. Si recordamos lo que antes éramos, es para ya no volver a esa vida de pecado, de maldad, y que la palabra le llama cosas viejas. Las cosas viejas pasaron. He aquí, dice, todas son hechas nuevas. Gloria a Dios. Las cosas viejas pasaron. Locuras destructoras. Acciones perversas. Salidas a lugares prohibidos. Yo creo que aquí, en estos tres pensamientos de la introducción, hay otro mensaje que usted lo puede organizar. Usted puede prepararlo. Las cosas viejas pasaron. ¿Cuáles son? Locuras destructivas, acciones perversas y salidas a lugares prohibidos. Eso era parte de la vida antigua
y eso es parte de la vida de cada ser humano en el día de hoy, porque ellos todavía están en su misma vida. No han conocido lo que es una vida nueva, mas nosotros sí hemos conocido, estamos viviendo en una vida nueva. Eso espero, y eso es lo que Dios quiere, que todos estemos experimentando, saboreando, disfrutando la nueva vida en Cristo. Gloria a Dios. ¿Cuáles son esas cosas viejas que la Biblia menciona? Dice, las cosas viejas pasaron. ¿Cuáles son? Vamos a tratar de ser bien específicos en todas esas cosas viejas, y se dará cuenta usted que en esta lista hay muchas cosas que se les puede llamar cosas viejas, que ya no tienen que ser parte de la vida que nosotros ahora disfrutamos en Dios. Bueno, vamos a ir mencionando palabras sucias. Palabras sucias que el ser humano acostumbra tener. Un vocabulario sucio. Palabras que no se deben de expresar, que no debemos de escuchar de otro hermano en Cristo, de alguna hermana en Cristo. El capítulo 12 de San Mateo, el versículo 36, habla de las consecuencias de estar uno todavía con palabras viejas, con palabras sucias que están en nosotros. Dice, mas yo digo que de toda palabra ociosa que hablen los hombres, de ella darán cuenta en el día del juicio. A las palabras sucias, aquí en San Mateo le llaman palabras, ¿verdad? Es decir, que no agradan a Dios. Palabras corrompidas, palabras soeces. Y la consecuencia es que los que traten de decir siempre esas palabras, de convivir con ellas, dice que estas personas tendrán que dar cuenta. Y que por las palabras que expresen, por las palabras que digan, serán justificados o serán condenados. Ahora, San Pablo trata de explicar más esto en capítulo 4 de Efesios, versículo 29, y aquí se lo dice claro. Ninguna palabra corrompida salga de vuestra boca, sino la que sea buena para la necesaria edificación, a fin de dar gracia a los oyentes. ¡Qué palabra tan clara, hermanos! Esto es costumbres viejas, antiguas, y por eso dice aquí el apóstol que ninguna palabra corrompida, ninguna palabra sucia debe de pronunciarse de parte de nosotros en el día de hoy, porque eso es parte del pasado. Ahora nosotros tenemos que adquirir un nuevo vocabulario, una nueva manera de expresarse, que ya no se escuchen aquellas palabras sucias, y que algunas veces estábamos tan acostumbrados a palabras corrompidas, palabras sucias, soeces, que hasta los animales les decíamos, aunque los animales no entienden, ¿verdad?, de palabras sucias o limpias, pero hasta ellos también se las decíamos, ¿verdad? Bueno, una costumbre que ahora ya no tiene que estar en nosotros, porque esas son cosas viejas, ese mal vocabulario ya no tiene que ser practicado por los hijos de Dios. Pleitos, la Biblia habla también de pleitos entre los demás seres humanos. Esto lo podemos encontrar en Primera de Corintios capítulo 6. Ahí nos habla de los pleitos que hay, de los unos con los otros, pero que este capítulo dice que estos pleitos en el pueblo del Señor ya no tienen que practicarse.
capítulo 6, versículo 7 de Primera de Corintios. Así que, por cierto, dice, es ya una falta en vosotros que tengáis pleitos entre vosotros mismos. ¿Me escucharon? Vean qué claro. Dice, es una falta entre vosotros que tengáis pleitos entre vosotros mismos. ¿Por qué no sufrís más bien el agravio? ¿Por qué no sufrís más bien el ser defraudados? Nos da a entender que los pleitos entre nosotros ya no tienen que practicarse. Nosotros tenemos una educación espiritual muy avanzada y que ya podemos resolver nuestras diferencias, nuestros problemas sin pleitos, sino en una forma muy educada, en una forma muy especial, nos podemos exhortar los unos a los otros para evitar todo pleito y de esta forma cada día agradar a Dios. Busquemos también en Gálatas, que también explica sobre los pleitos, ¿verdad? Y que, ¿qué dice Gálatas? Pues leámoslo en el capítulo 5, versículo 20, dice, idolatría, hechicerías, enemistades, pleitos, celos, iras, contiendas, disensiones, herejías, envidias, homicidios, borracheras, orgías y cosas semejantes, acerca de las cuales os amonesto, como ya os lo he dicho antes, que los que practican tales cosas no heredarán el reino de Dios. Esto es cosa vieja. Los pleitos se acostumbran en las personas que no conocen de la palabra de Dios, que pelean por un huevo de una gallina, que pelean por un poste, pelean por algo muy insignificante. Entonces el Señor dice aquí a través del apóstol Pablo en los Gálatas que esto está en la lista de cosas que nos van a impedir poder entrar en el reino de Dios. Así que tenemos ahí estas dos cosas que no se deben de practicar en el primer punto de esta predicación. Palabras sucias, pleitos. Hay que tratar cada día de evitar los pleitos. Alguien dijo que para que haya un pleito se necesitan dos. Uno solo no puede pelear, hermano, no puede. Quiere pelear, pero él solo no puede. Necesita que alguien le acompañe. Así que no seamos nosotros ese otro pleitista, sino que vamos a tratar siempre, ¿verdad?, con la gracia de Dios, con el poder de Dios en nuestra vida, evitar todo pleito y todo vencerlo con nuestras rodillas, orando, clamando delante de Dios. Bien, las cosas viejas pasaron. ¿Cuáles son? La avaricia, ese deseo de poseerlo todo, esa avaricia de que no podemos trabajar tranquilos porque tenemos aquel deseo de hacer más, de hacer más y de hacer más, y con la avaricia de conquistarlo todo. Dice en el libro de los Salmos 139, versículo 36, así: inclina mi corazón a tus testimonios y no a la avaricia. Amén. Inclina mi corazón a tus testimonios y no a la avaricia. La avaricia, pues, no le agrada a Dios. Quiero que vaya conmigo al Evangelio de San Lucas, capítulo 12. Ahí está un ejemplo, pero de los más claros que podemos encontrar en la Biblia sobre la avaricia. Habla de un hombre que Dios lo bendijo grandemente con las cosechas. Fue tan bendecido ese año. Hubo mucha lluvia. Todo lo que él preparó, el terreno estaba preparado y la cosecha fue abundante en gran manera. Pero oiga lo que dice una persona que es avaro, que practica la avaricia. Capítulo 12, verso 15 en adelante.
Y le dijo, mirad, guardaos de toda avaricia, porque la vida del hombre no consiste en la abundancia de los bienes que posee. Y luego sigue la parábola. También le refirió la parábola diciendo, la heredad de un hombre rico había producido mucho. Y él pensaba dentro de sí diciendo, ¿qué haré? Porque no tengo dónde guardar mis frutos. Había sido demasiado la cosecha. Y dijo, esto haré. Derribaré mis graneros y los edificaré mayores. Y allí guardaré todos mis frutos y mis bienes. Y diré a mi alma, alma, muchos bienes tienes guardados para muchos años. Repósate, come, bebe, regocíjate. En ningún momento dice, voy a compartir con los necesitados. En ningún momento dice, voy a vender a un precio cómodo para que la gente aproveche esta bendición. Sino que dice, voy a hacer graneros más grandes. Y luego dice, solo para él, reposa, come, bebe, regocíjate, porque aquí tengo, dice, para toda la vida, para muchos años. Pero sigamos leyendo qué pasó después. Y dice, pero Dios le dijo, necio, esta noche vienen a pedirte tu alma, y lo que has provisto, ¿de quién será? Así es el que hace para sí tesoro y no es rico para con Dios. La avaricia destruye a la persona. La avaricia no le permite al ser humano disfrutar lo que tiene. No le permite. Porque aunque tenga mucho, él quiere tener más. Y quiere tener más. Y quiere tener más. Se le dice, vamos a la iglesia, hay un culto muy bendecido. Algunas veces hasta le damos el tema y decimos, mire, de esto voy a hablar, quiero tenerlo allí. Pero no, es que tengo trabajo, tengo que hacer esto, tengo que hacer lo otro. La avaricia de traer más y traer más cuando todo esto es pasajero. Las cosas viejas pasaron, que es la avaricia. Debe de pasar, tenemos que estar contentos con lo que Dios nos provee, trabajar, pero siempre no olvidarnos de las cosas de Dios. No olvidarnos de las personas que necesitan nuestra ayuda. Avaricia, soberbia. La soberbia también, mis hermanos, no debe de tener cabida en el pueblo de Dios. Soberbia es hablar de altivez. Soberbia es hablar del orgullo, es hablar de aquellas personas que se creen más que los demás y que nadie les puede decir nada porque tienen mucha soberbia. Veámoslo mejor en la palabra, en el Proverbios capítulo 11. Cuando viene la soberbia, viene también la deshonra, mas con los humildes está la sabiduría. Proverbios 11:2. Cuando viene la soberbia, viene también la deshonra. ¿Por qué? Porque una persona soberbia habla más de la cuenta. Habla demasiado, hiere los corazones de los demás. Aunque después se arrepienta, pero ya es tarde, ya habló y dañó a otros seres queridos. Entonces, esto es de las cosas viejas que ya no deben de estar con nosotros. Las cosas viejas pasaron. Antes, pues, a lo mejor alguno de nosotros era soberbio, ¿verdad? Que nadie le podía decir nada. Pasemos a Proverbios 13, versículo 10. Proverbios 13, 10. Ciertamente la soberbia concibirá contienda. Más con los avisados está la sabiduría. La soberbia, dice, concibirá contienda. Es decir, que la soberbia trae otras cosas que le acompañan. La soberbia, luego una persona que es soberbia ya va a entrar en contiendas y luego vienen los pleitos y luego ya problemas más serios. Por último, que bien va a la cárcel o va al cementerio. Los resultados
de vivir siempre con esa soberbia avanzada. Las cosas viejas pasaron, he aquí, todas son hechas nuevas. Pasaron las palabras sucias, pasaron los pleitos, pasaron la avaricia, pasó la soberbia. Vamos otro más, miren otra cosa más, adulterio. El adulterio también, esto es de considerarse que es algo de la vida antigua. El adulterio es uno, es decir, de los pecados que dañan no solamente a una persona, ni solamente a dos personas, sino que dañan a toda la familia, dañan a toda la comunidad, más cuando la persona es muy reconocida y está en la iglesia, o a lo mejor tiene un cargo, un privilegio, y cuando se descubre un adulterio, pues qué terrible, ¿verdad? ¿Cómo daña? Esto es cuando lo viejo vuelve a nuestra vida, el adulterio. En Éxodo capítulo 20, versículo 14, dice, no cometerás adulterio. Así. Ese mandamiento fue escrito, oigan hermano, con el dedo de Dios. Dios le dio a Moisés los 10 mandamientos. Y en los 10 mandamientos ahí está este mandamiento que dice, no cometerás adulterio. Éxodo 14, 20. ¿Cuántos podemos decirlo de memoria? Vamos a ver. No cometerás adulterio. Éxodo 20, 14. ¿Qué le parece si lo parafraseamos o tratamos de hacerlo personal? Vamos a ver, hermano Sosa con su esposa, Pastor Rubén, Pastor Celaya, vamos a ver, digámoslo así, Pastor Membreño. Vamos, se lo digo una vez, no cometeré adulterio, Éxodo 20, 14. Vamos a ver. Muy bien, muy bien. No cometeré adulterio, haciéndolo personal. Haciéndolo personal, no cometeré adulterio. ¿Por qué razón? Porque estas son cosas viejas y que nosotros ya en el Señor hay una nueva vida en Cristo. Pero hay un pasaje en Proverbios 6 que habla más claro, como ya no podemos decir, como más claro que la luz del sol. Capítulo 6 de Proverbios, versículo 32. Yo lo tengo marcado hasta con color en mi Biblia, hermano. Mas el que comete adulterio es falto de entendimiento. Corrompe su alma el que tal hace. ¿Lo leemos otra vez? Véalo usted en su Biblia. Mas el que comete adulterio es falto de entendimiento. Corrompe su alma el que tal hace. Heridas y vergüenza hallará, y su afrenta nunca será borrada, porque los celos son el furor del hombre, y no perdonará en el día de la venganza. No aceptará ningún rescate, ni querrá perdonar aunque multiplique los dones. Las cosas viejas pasaron. He aquí, todas son hechas nuevas. Hay que deleitarse con las arrugas del cónyuge, si es que ya está anciano, anciana. Hay que recibir esos besos aunque no tengan dientes. Aunque no se haya cepillado la boca, ¿verdad? Es la esposa, es el esposo. Ese silencio me gusta porque los veo contentos, todos meditando y diciendo qué bonito. El Señor dice que debemos de consagrar nuestra vida para Dios, ¿verdad? Y estas son cosas viejas que en el mundo, hermano, esto es normal, ¿verdad? En el mundo es normal. La gente lo toma esto como normal, de que una persona pueda buscar a otro, lo tienen normal. Pero fíjense que el Señor Jesús en el Evangelio de Mateo es más fuerte todavía. Mateo 5, 27 al 32. Oiga lo que dice Mateo 5. Dice del versículo 27. Oíste que fue dicho,
no cometerás adulterio. Pero yo os digo, cualquiera que mira a una mujer para codiciarla, ya adulteró con ella en su corazón. Por tanto, si tu ojo derecho te es ocasión de caer, sácalo y échalo de ti, pues mejor te es que se pierda uno de tus miembros y no que todo tu cuerpo sea echado al infierno. Y si tu mano derecha te es ocasión de caer, córtala y échala de ti, pues mejor te es que se pierda uno de tus miembros y no que todo tu cuerpo sea echado al infierno. También fue dicho, cualquiera que repudia a su mujer, dele carta de divorcio. Pero yo digo que el que repudia a su mujer, a no ser por causa de fornicación, hace que ella adultere. Y el que se casa con la repudiada, comete adulterio. Bueno, la palabra del Señor es muy clara, diciéndonos que el adulterio es parte de la vida pasada, de la vida antigua. Ahora nosotros en el Señor, pues tenemos el poder de Dios en nuestra vida que nos ayuda para mantenernos en fidelidad con el cónyuge, con nuestra pareja. Seguimos viendo las cosas viejas pasaron. ¿Cuáles? La rebeldía. La rebeldía entra, hermano, encaja en las cosas viejas. Cuando habla de rebeldía, Job quiere participar hoy con nosotros y decirnos acerca de la rebeldía. Vayamos al libro de Job 34, versículo 37. Oiga las palabras de Job 34, 37, que dice, porque a su pecado añadió rebeldía. Bate palmas contra nosotros y contra Dios multiplica sus palabras. O sea que un pecado lleva a otro. Y la rebeldía es un pecado. Rebeldía es no aceptar leyes, no aceptar normas, no aceptar disciplinas, no aceptar reglamentos, sino hacer lo que uno quiere. La rebeldía es un pecado delante de Dios. Y por eso el Señor dice que esto es parte de la vida antigua, la rebeldía. La ociosidad, ociosidad, no dije suciedad, ociosidad, en otras palabras, pereza. Ociosidad es cuando uno quiere pasársela, ¿verdad?, meciéndose en la hamaca. Es tan bonito, ¿verdad?, mecerse en la hamaca, y alguien puede sentirse tentado a disfrutar esa hamaca, más cuando esa hamaca tiene hasta cortinas, y más cuando en las cortinas tiene el nombre. Aquí está mi nombre, dice, tengo derecho de estar aquí todo el día acostado, y qué culpa, ¿ver? Pero veamos qué dice Ezequiel 16:49. Voy a pedir que marque este versículo en su Biblia, porque a lo mejor nunca lo ha leído, o no sé si lo habrá leído, pero oye lo que dice Ezequiel capítulo 16, versículo 49. He aquí que esta fue la maldad de Sodoma, tu hermana. Soberbia, saciedad de pan. Y, oye hermano, y abundancia de ociosidad tuvieron en ella y sus hijas. Abundancia de ociosidad tuvieron en ella y sus hijas, y no fortaleció la mano del afligido y del menesteroso. Claro, una persona ociosa, una persona negligente que no quiere trabajar, pues claro, no puede ayudar a otros si apenas alcanza para sí. Si es ociosa, no puede ganarse el pan de cada día. Por eso es que San Pablo escribió a los tesalonicenses palabras muy fuertes, y él dijo, el que no trabaja, dijo Pablo allá en Tesalonicenses, no tiene derecho a la comida. Así, qué fuerte, ¿verdad? O sea que tenemos que trabajar para ganar el pan de cada día. Nosotros los pastores tenemos sido llamados a un trabajo espiritual. Yo dejé el trabajo material a la edad de 19 años
Dejé el trabajo material para dedicarme al trabajo espiritual. Desde entonces estamos trabajando. Este trabajo espiritual es día y noche, ¿verdad? Preparando enseñanza, mensajes, orando y tratando siempre de ver cómo ayudamos al prójimo, cómo vamos a servirle y ayudarle, ¿verdad? Entonces no somos amantes de la ociosidad. Recuerdo a un pastor que casi entramos en la misma época a pastorear. Él ya ahora partió y está con el Señor, pero él era muy cómico, era un pastor muy divertido, que en las reuniones hacía reír a los demás pastores con las cosas que él decía. Tal vez ustedes lo recuerdan o lo escucharon alguna vez al pastor Margarito López, un hombre que tremendo, ¿verdad? Delgadito, un hombre pechito, pero que no se estaba quieto, ¿verdad? Y él decía, con el sudor de tu lengua ganarás el pan de cada día. O sea, dice él, nosotros los pastores nos ganamos el pan de cada día con nuestra lengua, hablando y hablando y predicando y enseñando. Y el Señor dice, digno es el obrero de su salario. A los que predican, dice, a los que enseñan, son dignos de su salario. Entonces lo que él decía era cierto, ¿verdad? O sea que la ociosidad daña, hermano. La ociosidad hace que la gotera nos caiga en la cama y por la pereza de arreglarla, hay que nos caiga la gotera. ¿Me escuchan? La iglesia Betel es una iglesia que le gusta trabajar, nos gusta trabajar. Cada día estamos pensando qué proyecto desarrollar. Ahora estamos ahí muy ocupados en este gran proyecto que tenemos, que se nos fue impuesto y lo vamos a desarrollar porque somos un pueblo que nos gusta el trabajo. Y este versículo no va con nosotros, ¿verdad? Pero se lo repito, he aquí que esta fue la maldad de Sodoma, tu hermana, las soberbias, saciedad de pan y abundancia de sociedad. O sea que le gustaba estar sin hacer nada. El Señor nos llama ya en Proverbios cuando dice, ve a la hormiga o perezoso. La hormiga no tiene capitán, no tiene gobernador, no tiene caporal, no tiene quien le diga vas a hacer esto, sino que la hormiga, hermano, trabaja y trabaja duramente. No padecen de hambre. Recogen para todo el invierno. Tienen abundancia de pan. Y hay algo que hacen que no nos gusta hacer los seres humanos. Cuando la carga es muy pesada, se unen y unas se tienden en el piso y las otras pasan encima. Ahí pasan todas, ¿verdad? Y qué tremendo hasta que hacen el trabajo que se proponen. No conocen la ociosidad, no conocen la pereza. Estas son cosas viejas, ¿verdad? La pereza. Bueno, continuamos. Odio. El odio es parte de la vida antigua, hermano. El odio no debe de cultivarse en el pueblo de Dios. No debe de darse lugar. No debe de admitirse. Sino que tenemos que estar cada día llenándonos de amor y más y más y más de amor. Vayamos al Salmo 109. Porque encontré aquí este versículo tan precioso que nos puede dar luz sobre este pensamiento que tenemos delante. Salmo 109, 5. Me devuelven mal por bien y odio por amor. Esto pasa en la sociedad. Me devuelven mal por bien. Usted hace un bien a una persona, a un prójimo, a un vecino, y este vecino, a pesar de que usted le hizo un bien, que le hicimos un bien, le hace un mal. Pero aún con todo, aunque nos devuelva un mal, nosotros no vamos a seguir la vida antigua de odiarle. Eso es lo que quiere decir, sino que tenemos que darle amor aunque nos dé odio. Porque Jesús dijo, en esto conocerán todos que sois mis discípulos, en que se amen los unos a los otros de la misma forma que yo les he amado.
ofensa. No debemos de ofendernos. Vamos a Hechos capítulo 24 de los Hechos y vamos a encontrar donde el apóstol Pablo, él dice que hacía un gran esfuerzo para poder mantener una conciencia sin ofensa. Esto quiere decir que para no ofender a otros hay que procurar, hay que hacer un esfuerzo para no dañar a otra persona, para no ofenderlo. Las ofensas son parte de la vida antigua.

tenemos que ofender, vamos a tener una conciencia tranquila y decir gracias a Dios, un día más el Señor me ha ayudado para no ofender a mi prójimo. ¿Hay motivos para poder ofender? Sí, sobran. A diario hay ofensas. Cuando va en la calle manejando, otro lo insulta sin qué ni para qué. Déjelo, tranquilo. No vamos a ponernos igual. Necedad. Necedad. Esto es parte de la vida antigua y la necedad no debe, hermano, de estar con nosotros. Cada día tenemos nosotros que buscar siempre la sabiduría, la inteligencia, y gracias a Dios que la hallamos en la palabra de Dios. Capítulo 4 del libro de Job, versículo 18, encontramos estas palabras que dice: he aquí, en sus siervos no confía, y notó necedad en sus ángeles. Por eso nos dice Dios en su palabra: hijo mío, hija mía, busca la inteligencia. No vendas la sabiduría por nada. Busca, busca la sabiduría. Dice aquí que Dios notó necedad en sus ángeles. El ángel principal, el ángel que hizo Dios, lleno de gloria, lleno de hermosura, llamado Luzbel, lo puso en el huerto del Edén. Muy precioso, con mucha hermosura, fue creado. Y este ángel Luzbel, que más tarde fue Satanás, él cometió necedad. ¿Cuál fue la necedad? Él quiso ser más que Dios. Dijo: subiré al trono, lo pondré más alto que el de Dios y yo voy a gobernar las naciones. Y buscó, conquistó ángeles. Varios ángeles se unieron con él. Dice aquí, notó necedad en sus ángeles, los que se unieron con Satanás, con el ángel Luzbel. Y cuando hicieron la rebelión por necedad, Dios puso alto y fueron destronados. Y es entonces cuando Jesús dice en el Nuevo Testamento: vi a Satanás caer del cielo como un rayo, por necedad. Proverbios 14:1 dice que la mujer sabia edifica su casa, el hombre sabio edifica su casa, más la necia, más el necio, con sus manos la destruye. El Señor dice: si a alguno le falta sabiduría, pídala. En Santiago capítulo 1, pídala y le será dada sin reproche, se le va a dar sabiduría en abundancia. Necedad. Veamos el último versículo de hoy en Proverbios 26:11, que siempre habla de la necedad. Este es el último versículo que vamos a leer. Como perro que vuelve a su vómito, así es el necio que repite su necedad. Un versículo fuerte, hermano, de los más fuertes en la Biblia. Como el perro que vuelve a su vómito. El perro, después que ha comido, vomita lo que comió y luego dice: no, hombre, ¿para qué lo vomité si esto está bueno? Y se lo vuelve a comer. Entonces el necio en su necedad daña, ofende y sigue siendo necio y lo vuelve a hacer y lo vuelve a hacer. Dice: así es el necio que repite su necedad. El que está en Cristo, nueva criatura es. Las cosas viejas pasaron. He aquí, todas son hechas nuevas. ¿Cuáles son las cosas viejas? Palabras sucias, pleitos, avaricia, soberbia, adulterio, rebeldía, ociosidad, odio, ofensa, necedad. Póngase de pie y oiga una breve conclusión. Las cosas viejas pasaron. ¿Cuáles son? Calumnias falsas, oposiciones sin fundamento, secretos compartidos a otros, acciones violentas, sacrificios paganos. Esas son cosas viejas que ya nosotros no vamos a practicar. Ahora que está de pie,
me ha demostrado que está alentado.

Yo dije, pónganse de pie, y todos se pusieron de pie. Me alegra, hermano, porque el mensaje llegó a su mente. Ahora vamos a ver si todavía está bien. Les pido que caminen hacia adelante. Vamos a ver si continúan obedeciendo y demostrando que pueden escuchar bien. Pasen adelante. Camina al frente. Es una obediencia que el Señor le recompensa. ¿Y qué queremos hoy? Decirle a Dios que nos ayude para que todas estas cosas viejas ya no hayan lugar en nosotros. Que ya no hayan lugar, sino que ahora siempre busquemos hacer lo nuevo. Cosas nuevas. Todo esto queda en el pasado. Con la ayuda de Dios y a través del Espíritu de Dios podemos llevar una vida que le agrade a Dios. Oyentes que me están viendo, hermanos en Estados Unidos, en Sudamérica, en Europa, qué sé yo, en cualquier continente, usted puede tener una nueva vida en Cristo. Con la ayuda de Dios, usted puede disfrutar, saborear la vida nueva en Cristo. Dele su vida al Señor. Entréguese a Él de todo corazón. Viva para Dios, que es lo mejor que puede hacer. Vamos a orar, pidiendo a Dios que bendiga y poniendo nuestras vidas en las manos de Dios. Padre, muchas gracias por esta palabra que nos has dado hoy. Yo la recibo, Padre. Acepto el reto, acepto el llamado que dice, de modo que si alguno está en Cristo, nueva criatura es. Las cosas viejas pasaron. He aquí, todas son hechas nuevas. Padre, ayúdanos para que ahora podamos disfrutar una nueva naturaleza. Ahora podamos disfrutar, Señor, una nueva vida de paz, de armonía. Una vida de sosiego, de bonanza. Una vida de tranquilidad en medio de la guerra, en medio de la enfermedad, en medio del problema. Estar siempre tranquilo y confiados, sabiendo que lo más que nos puede suceder es que dejemos de respirar. Pero en el momento que dejemos de respirar es porque nos vamos contigo. Señor, ayúdanos. Yo te encomiendo a cada persona que me está viendo, que me está escuchando por la radio. Bendice a cada oyente de Radio Evangélica Emanuel. Extiende tu mano, Radio Cristiana Emanuel, de Radio Verdad, de Radio El Buen Pastor, de Radio Segundo Montes. Que cada persona, Señor, que está escuchando esta palabra sea tocada y que pueda manifestar cosas nuevas en su vida. Te pido salud para los que están enfermos, Señor. Llega a esa cárcel, llega a ese hospital, obra milagros ahora, en el nombre de Jesús. Señor, rompe cadenas ahora mismo, obra milagros, Padre. Manifiéstate hoy, que tu pueblo pueda disfrutar la vida nueva, que cada oyente disfrute la vida nueva que tú ofreces. Padre bueno, gracias por esta palabra que nos has dado hoy. Nos declaramos, Padre, criaturas nuevas por el poder de tu Santo Espíritu. Gracias por esta palabra que nos has dado en este día. Declaro tus bendiciones para tu pueblo que ha venido al templo y para los que están viendo y escuchando en las naciones. Esto lo rogamos en el nombre, precioso nombre de Cristo Jesús. Amén y amén. Hay vida nueva para usted en Cristo. Dios lo bendiga, Dios lo guarde. Comparta este mensaje con sus amistades.

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0: Muy bien, mis hermanos, ahí teníamos el tema Rostro Divino. Les recuerdo que, bueno, exactamente dentro de 7 minutitos entramos en el espacio de oración. Nuestro hermano Efraín ya está acá en cabina de radio, el buen pastor.
1: Ya te traigo hoy el corazón.
0: Así que esperamos que usted esté ya listo para este espacio. Quedamos con los temas Bautízame con amor y el tema 10.000 razones.

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1: Amén. Gloria al Señor. Que Dios les bendiga, hermanos y amigos, en esta hermosa noche de este día domingo. Damos gracias al Señor porque nos da el privilegio y la oportunidad de poder estar acá en cabina de radios y poder desarrollar este espacio hermoso que el Señor nos concede. Damos gracias al Señor, alabamos su nombre, alabamos el nombre de nuestro Dios, nuestro Padre Celestial y a Jesucristo su Hijo, porque por medio de Él nosotros estamos acá. Por medio de Jesucristo nosotros estamos en los caminos de nuestro Dios. Él ha tenido misericordia de nosotros y por eso usted que nos esté escuchando, estamos sirviéndole al Señor. Estamos con la fe viva, con la fe puesta aún en Cristo Jesús, porque sabemos que dice la palabra del Señor, que Él es el autor y consumador de la fe. Así que damos gracias al Señor porque nos ha llamado a su redil, a su camino. Que sea el Señor bendiciéndolo a usted grandemente en esta hermosa noche. Que la paz de Cristo le acompañe a usted, mi hermano. Que la paz de Cristo esté en su familia, en todo lo que usted posea. Que Dios bendiga a todos los amigos. Enviamos un cordial saludo a todos los hermanos, amigos que están a través de la radio escuchando, a todos los que están a través del Facebook. Que Dios les bendiga a todos. Que sea el Señor hablando a su corazón, a su vida. Que sea el Señor ministrando nuestros corazones. Que sea el Señor ministrando nuestra alma y todo nuestro ser. Porque a eso hemos venido a esta radio. En esta noche hemos venido a buscar la presencia del Señor junto con usted. Por eso usted también está allí en su casa esperando ese momento de entrar en comunión con el Señor y que sea la presencia, la gloria de Dios, el Espíritu Santo ministrándonos en esta noche, porque anhelamos su presencia, deseamos la llenura de su Santo Espíritu, porque sin la llenura del Señor, sin la llenura del Espíritu Santo, nada podemos hacer. Por eso nosotros tenemos que esforzarnos por buscar la llenura del Espíritu Santo, como dice la palabra del Señor. Si nosotros no nos esforzamos, poco a poco nosotros vamos a ir menguando en la búsqueda del Señor y de repente ya no va a haber nada de deseo de orar, ya no va a haber después deseo de buscar la palabra del Señor, leerla, después ya no va a haber deseo de congregarse. Mi hermano, poco a poco así se va enfriando, poco a poco así se va perdiendo el amor por el Señor. Por eso nosotros tengamos cuidado, mi hermano, tengamos cuidado. El Señor nos exhorta a nosotros que no dejemos de orar. Orad sin cesar, dice la palabra del Señor, porque el Señor Jesús lo dijo: velad y orad en todo tiempo para que seáis tenidos por dignos de escapar de todas las cosas que vendrán. Se estaba refiriendo en los tiempos difíciles de la gran tribulación. Hermanos, sigamos adelante. Cristo viene, no desmayemos, esforcémonos, pidámosle fuerzas al Señor, que Él está allí cerca de nosotros para ayudarnos y fortalecernos. Gloria a Dios. Vamos a dejar con nosotros una hermosa alabanza y después vamos a meditar un momento en la palabra del Señor.

0: al Señor. Hemos escuchado esta hermosa alabanza, mis hermanos. Cristo vive.
1: Este falló, no sé qué le pasa, pero falló.
0: Amén, gloria al Señor. Hemos escuchado, mis hermanos, esta hermosa alabanza. Damos gracias al Señor, porque Él es bueno, su venida está cerca, Él viene pronto. Estamos esperando cada día la venida de nuestro Señor y Salvador Jesucristo, porque Él es bueno. Él ha prometido que viene pronto a levantar a su iglesia, a su pueblo redimido con su sangre. Así que nosotros estamos esperando ese momento. Hermanos, vamos a meditar un momento en la palabra del Señor. Nos dice la carta del apóstol Pedro, la primera carta, nos dice el capítulo 4. Capítulo 4, versículo 5, nos dice la palabra del Señor. Pero ellos darán cuenta al que está preparado para juzgar a los vivos y a los muertos. Porque por esto también ha sido predicado el Evangelio a los muertos, para que sean juzgados en carne según los hombres, pero vivan en espíritu según Dios. Gloria al Señor. Vamos a meditar un momento, mis hermanos, en ese día del juicio del Señor, donde todas las almas, las personas tendrán que estar de pie delante del juez de toda la tierra, que es nuestro Dios, que es nuestro Señor y Salvador Jesucristo. La palabra nos dice que vendrá un día donde todos los vivos y muertos van a tener que estar de pie. Van a tener que estar delante del Señor, del juez de toda la tierra, y tendrán que dar cuenta todo lo que hicieron en esta vida, todo lo bueno o todo lo malo. El Señor dice la palabra que va a pedir cuentas a todos. No va a haber nadie que se quede sin rendirle cuentas al Señor. Una vez, con mentiras, tuve que servir de testigo y tuve que estar delante de un juez. Y créanme que estaba un poquito nervioso porque nunca había pasado tal experiencia. Y me llamaron a testificar sobre una cosa que si era cierto lo que decían. Y me habían buscado a mí como testigo, pero sin darme cuenta, me llevaron allá y pues con mentiras. Y me pregunta el juez en ese momento para ver si era cierto de lo que la persona que estaba haciendo allí como la acusación, me preguntaban a mí el juez si era cierto lo que esa persona decía. Y como yo en ese momento no estaba en ese momento que había sucedido, yo le contesté que no lo sabía, porque yo ya no estaba en ese momento. Era en el trabajo, era cuestión de trabajo. Y el juez me preguntó por segunda vez, ¿es cierto esto y esto? Pero yo le contesté de la misma manera. Entonces el juez me dijo, eso es todo. Hermanos, y la verdad le estaba contestando al juez, no sabía nada de lo que ahí estaba sucediendo. Mis hermanos, pero en ese día, en el día que el Señor esté sentado en su trono y mande a pedir cuenta a todas las personas que resuciten, cuando estén en cuerpo delante del Señor y les pida cuenta, cuando no se encuentren en el libro de la vida, ¿qué excusa va a tener el hombre o esa mujer cuando esa persona vaya a ser condenada? ¿Qué excusa va a dar? Dice la palabra que el Señor, conforme a nuestras obras, el Señor va a juzgar a todas las almas. Toda palabra que una persona haya escuchado, que el hombre o una mujer haya escuchado la palabra de Dios, el llamado que se le haya hecho, dice la palabra, La palabra que yo os hablo, dijo el Señor Jesucristo, por esa seréis juzgados. Mi amigo, usted puede estar pensando en no entregarse a Cristo. Usted puede estar pensando que usted va a morir y ahí va a acabar todo y que usted va a terminar en el olvido. Pero déjeme decirle que viene el día donde los muertos van a resucitar. La palabra del Señor dice que los primeros muertos van a resucitar para vida eterna. De ahí la segunda resurrección son los que van a estar delante de pie de ese día del juez de toda la tierra. ¿Y qué cuenta le va a dar usted al Señor? ¿Qué cuenta usted le va a dar a Dios en ese día? Cuando le pregunte, tu nombre no está escrito en el libro de la vida. Dime, ¿por qué no quisiste entregar tu vida al Señor? ¿Por qué no quisiste abrazar la salvación que yo te ofrecí? ¿Qué excusa va a dar el hombre en ese momento? Es que no escuché tu palabra. Es que no me hablaron de tu palabra. ¿Qué excusa va a dar el hombre? No le podemos mentir al Señor. La palabra de Dios dice que Él lo conoce todo. Él lo sabe todo. Él sabe nuestros pensamientos. Dice la palabra de Dios que ni la palabra ha salido de nuestra boca y Él ya la sabe toda. ¿Qué cuenta le irá a dar usted cuando esté delante de la presencia del Señor? ¿Cuántas personas han muerto? ¿Cuántas personas han muerto? Han escuchado el mensaje de la palabra. El Señor les está llamando para que se entreguen a Él, pero ellos no han querido. Ellos no han obedecido ese día que estén delante del juez. ¿Qué excusa van a colocar? ¿O qué excusa van a darle al Señor? No podrán decir en ese tiempo, en ese día, es que quien me predicaba no estaba bien delante de ti. No haber excusas. Y en ese día ya no se va a poder hacer nada. Ese día, mi amigo, ese día ya no se va a poder hacer nada, porque el momento de reconciliación con nuestro Dios es ahorita. Ahorita que estamos con vida. Ahorita que estamos vivos, es que nosotros podemos arreglar las cuentas con el Señor, como dice la palabra. Venid luego y estemos a cuenta. Si usted quiere estar delante de la presencia del Señor, pero para ser salvo y no condenado, usted tiene que entregarse a Cristo. Si usted no se ha entregado a Cristo, usted no ha recibido al Señor, déjeme decirle que su alma peligra. Su alma está al borde del precipicio de la condenación. Su alma está al borde de caer en el infierno. Porque si usted muere y muere sin Cristo, su alma, su cuerpo, dice la palabra del Señor, va a ser condenado, y usted, cuando digan a buscar su nombre, no va a aparecer en el libro de la vida. No es nada agradable estar delante de un juez. Más cuando la persona se siente culpable. A veces he visto unos videos cuando salen ahí y salen culpando a las personas. Tantos años, cadena perpetua. Las personas pegan unos gritos tan desesperados de lamento. Las personas se jalan el cabello, se rascan la cabeza, hacen de todo demasiado tarde. Así va a ser en ese día. La gente va a lamentar, va a llorar, va a sufrir, va a gritar cuando no aparezca su nombre en el libro de la vida y cuando el Señor le diga y le dé la sentencia. Amigo, pero el Señor no quiere eso para usted. Dios no quiere eso para ninguna persona, por eso Él está ahorita. Él está deteniendo el momento, el tiempo, por eso Él no ha venido. Por eso Él no ha venido a levantar a su iglesia, porque quiere dar oportunidad aún a aquellos que no han entregado su corazón a Él, para que se arrepientan de sus pecados, dejen la maldad que están cometiendo y vengan a Jesucristo, y Él les va a limpiar, Él les va a lavar con su sangre sus pecados y va a escribir su nombre en el libro de la vida. Eso no es mentira, es la verdad. Eso no es ninguna mentira. Solo Cristo salva. Solamente la sangre del Cordero es que puede limpiar la mancha del pecado que hay en nuestra alma. Solo Jesucristo es el único. Venga Cristo, usted que nos está escuchando. Usted que está por morir y no ha tomado la decisión de recibir al Señor. Hágalo. Hágalo para que si usted muere, se vaya con la esperanza, con el consuelo de la vida eterna, que usted va a resucitar para salvación, para estar del lado de los que se gozan, de los que van a disfrutar o de los que vamos a disfrutar la vida eterna con Cristo Jesús por toda la eternidad. Gloria al Señor. Esta es la palabra de esta noche. Pongámonos a cuentas, mi hermano. Usted que no está bien con el Señor, usted que se ha alejado de los caminos también de Dios, también a nosotros nos hace el llamado el Señor a que estemos preparados, a que estemos haciendo la obra del Señor, que estemos guardando su palabra, viviendo en esa gracia que el Señor nos ha dado, porque si nosotros también nos descuidamos, si nos descuidamos también, como el apóstol Pablo dijo, no vaya a ser que siendo yo el heraldo vaya a quedar eliminado. Él tenía cuidado de su salvación, así que también nosotros tenemos que tener cuidado de nuestra salvación. Tenemos que cuidar este tesoro que el Señor nos ha regalado. Gloria a Dios. Bendito sea su nombre para siempre, porque Él nos ha salvado. Él es bueno. Dios es bueno. Él no quiere que ninguno perezca, dice la palabra. Por eso está llamando a todos a que vengan a Él. Venga a Él, mi amigo, no espere más. Él le ama. Él le ama con todo el amor eterno. Por eso envió a Jesucristo su Hijo para que usted pueda ser salvo. Venga Cristo en esta noche. Y usted, mi hermano, reconcíliese con Él. Porque no sabemos. No sabemos. La muerte ahorita anda por todos lados. Y de todas formas la muerte se lleva a las personas. Y solo el Señor nos da la seguridad. Padre nuestro que estás en los cielos, santificado sea tu santo nombre. Padre, a ti te alabamos y te adoramos en esta noche. A ti, Señor nuestro Dios que estás sentado en el trono, y a Jesucristo tu Hijo, sea toda honra, toda gloria, toda alabanza, toda adoración, Señor. Tú eres el juez de toda la tierra, dice tu palabra. Tú eres el juez que juzga con justicia, que juzga con verdad, que juzga con rectitud. Tú a nadie, Señor, tú a nadie condenas, dice tu palabra. A nadie vas a condenar, sino que la persona, el hombre, se va a condenar porque rechazó el único medio de salvación, porque rechazó la sangre del Cordero. Padre, pero pedimos misericordia a ti. Pedimos tu misericordia, oh Dios. Solo tú eres el único quien salva, quien toca los corazones a través de tu Santo Espíritu. Padre, aquí estamos en esta noche. Delante de tu presencia estamos. Mis hermanos están allí en su hogar. Su familia está allí. Algunos quizás no te conocen. Padre, ten misericordia. Toca los corazones en esta noche. Hay alguien que haya escuchado tu palabra. Que tu Espíritu Santo redarguya ese corazón. Quebrante ese corazón, Señor. Para que pueda estar alerta. Para que pueda estar, Señor, seguro de su salvación. Pedimos tu misericordia, Padre. Salva las almas. Toca los corazones. Haz entender, Señor, a las personas que el sufrimiento que van a pasar todos aquellos que no se encuentren escritos en el libro de la vida va a ser ese lugar de tormento. Ese lugar, Señor, de lamento. Es el lugar de crujir de dientes, donde los condenados van a gritar, van a maldecir a todo. Padre, pero demasiado tarde, dice tu palabra. ¿Cuántas personas, Señor, hoy en día se encuentran en estas cárceles aquí en este país o en otros países, Señor, se encuentran lamentando, se encuentran ahí, Señor, arrepentidos? Padre, palabra dice, Señor nuestro Dios, por cuanto rechazaron el camino de la verdad, por cuanto rechazaron el mensaje de la cruz. Pero oramos y pedimos, Señor, por todos aquellos que están aún con vida, por todos aquellos que están ahí, Señor, que no han tomado la decisión de entregarse a ti. Toca sus corazones. Pedimos esa fuerza, esa fortaleza en los familiares de mis hermanos, para que no dejen de orar, para que no dejemos de orar por nuestra familia que no te conoce, para que lleguen al conocimiento de tu verdad, para que ellos puedan ser salvos y puedan disfrutar, puedan tener esa seguridad de que si tú vienes, que cuando ellos mueran, serán transformados, serán levantados, Señor, para reinar contigo por toda la eternidad. Señor, sella esta palabra en nuestros corazones, como cristianos, como hijos tuyos. Ayúdanos a seguir perseverando cada día en tus caminos. Ayúdanos a seguir peleando esta batalla. Ayúdanos, Señor, a cuidar esta salvación, a cuidar este tesoro que tú nos has dado. Ayúdanos, oh Dios, ten misericordia. Danos fuerza, danos fortaleza en medio de las luchas y pruebas, en medio de la angustia y del dolor, en medio de la tormenta, en medio de cualquier desierto que pueda mi hermano, mi hermana estar atravesando. Ayúdanos, Señor. Tú eres nuestro refugio, tú eres nuestro socorro. En ti confiamos y tu palabra dice: bendito el hombre que confía en Jehová. Bendito el hombre que confía en el Señor. Tu palabra dice, promesas maravillosas, Señor. Y esas promesas nos alientan, nos motivan, Señor, a seguir confiando y esperando en ti. Porque tú eres el fiel y verdadero. Tu palabra dice, Señor, que tú no mientes. Y nosotros confiamos en ti. Creemos en tu palabra, creemos, Señor, que tú vienes pronto, que tu venida está cerca, que tú vienes a levantar a tu iglesia, que tú vienes a buscar a aquellos que están esperando y amando tu venida. Vienes por ese pueblo redimido, vienes por ese pueblo lavado por la sangre del Cordero. Gracias, Señor Jesús, gracias te damos a ti por esta fe que tú nos has dado. Por esa seguridad que tú nos has dado, tu palabra dice, mas el justo por la fe vivirá. Nosotros por la fe, Señor, creemos que heredaremos cielos nuevos y tierra nueva. Por la fe, Señor, nosotros creemos que tú vienes pronto. Por la fe creemos que nosotros seremos transformados. Por la fe nosotros creemos, Señor, que tú nos revestirás de un cuerpo, Señor, celestial. Por la fe nosotros creemos, Señor, que estaremos, Señor, con esa fe hasta el día en que tú vengas. Por la fe creemos, Señor, que nosotros seremos de aquellos, como dice de tu palabra, que no todos dormiremos. Por la fe, Señor Jesucristo. Por la fe. Porque confiamos en ti, confiamos en tu palabra. Creemos, Señor, en ti y en tu palabra verdadera. Lo que tú has prometido, tú lo vas a cumplir. Padre Santo, pedimos por aquellos hermanos que en estos momentos se encuentran. Quizás hay alguna duda en su corazón. Quizás hay duda en sus corazones. Quita toda duda del corazón de mis hermanos. Donde quiera que haya esa duda, Señor, échala fuera, Señor Jesucristo. Echa fuera toda duda y aumenta la fe de ese hermano. Aumenta la fe de tu pueblo. Aumenta la fe, Señor. Fortalece nuestra fe, Señor. Pedimos que fortalezca nuestra fe. Fortalécenos. Padre, oramos a ti, que seas tú tomando el control. Nos encomendamos en tus manos. Llévanos de triunfo en triunfo y de victoria en victoria. Guíanos, Señor. Guárdanos en el hueco de tu mano. Cuántas cosas están sucediendo, Padre. Cuántos cambios en el mundo. Cuántos cambios están sucediendo, Padre. Tu venida está cerca. Tú vienes pronto. Lo estás anunciando. Lo estás advirtiendo a tu pueblo, a tu iglesia, Señor. Has puesto en el corazón de tu siervo, los predicadores, que tú vienes pronto. Las señales que estamos viviendo, Señor, nos indican que pronto, Señor, la iglesia será transformada. Padre, lloramos con todo nuestro corazón para que todos nosotros nos encontremos con nuestras lámparas encendidas. Estemos, Señor, con nuestras vasijas llenas de aceite. Estemos en el primer amor. Estemos calientes. Señor, cuánta necesidad hay. Cuánta necesidad hay en tu iglesia, Padre. Tú sabes la situación que está atravesando mi hermano, mi hermana, en este país, en todo el mundo. Tú sabes la situación. Hermanos que están preparados, hermanos que no están preparados. Hermanos, Señor, que están ahí viviendo, Señor, una vida descuidada. Hermanos que están viviendo una vida, Señor, que están preparados, Señor. Padre, ayuda a tu iglesia. Seas tú, oh Dios mío, teniendo misericordia de todos nosotros. Porque tu palabra dice que dos estarán en el campo. Uno será tomado y el otro será dejado. Que el pensamiento nuestro, que el deseo de nuestro corazón sea, Señor, de los que nosotros somos tomados, de los que somos levantados, Señor, de los que somos arrebatados, Señor. Ayúdanos a vivir cada día para ti. Ayúdanos, Señor, nuestro Dios. Fortalece a mi hermano. Fortalécelos, Padre. Llénalos de poder en esta noche. Llénalos de valor. Llénalos, Padre. Puede ser que no le estén saliendo bien las cosas, pero tú le consueles con tu palabra, con tu Espíritu Santo. Tú le hables en esta noche. Habla a tu iglesia, Señor. Habla a tu pueblo a través de sueños, a través de revelaciones, a través de profecías, visiones, Padre. Habla a tu pueblo, habla a tu iglesia, Señor Jesús. Ten misericordia de nosotros. Ayúdanos, ayúdanos, Señor, a seguir caminando, peleando la buena batalla de la fe. En ti estamos confiando, en ti estamos esperando con todo nuestro corazón. Padre Santo, pedimos a ti en esta noche que te glorifique en cada necesidad que tenga mi hermano. Toda enfermedad, Señor Jesús, reprende esa enfermedad de mi hermano, reprende esa enfermedad de ese cuerpo, échala fuera por el poder de tu palabra. Vamos a leer los nombres, Señor, de cada hermano, de todos los amigos que están allí, Señor, escritos. Sabemos que para ti no hay nada imposible, todo lo puedes, Señor, todo lo puedes hacer, no hay nada que sea difícil para ti. En el nombre de Jesús, Padre, pedimos a ti que te glorifiques. Glorifícate, Señor nuestro Dios. Extiende tu mano de favor y de misericordia pon tu mano, Señor, en esta noche. Mira cuánta dolencia, cuánto sufrimiento mis hermanos están atravesando. Pedimos a ti tu auxilio, tu socorro, Dios mío. Socorre esa alma angustiada, abatida. Socórrela en esta noche. Y que pueda recibir el milagro que él o ella espera. Padre, tú sabes que no dudamos. Tú sabes que no hay duda en nuestros corazones, Señor. Tú sabes que creemos en ti. Creemos que tú eres poderoso, Señor. Creemos, Señor, que tú todo lo puedes hacer. Y con esa fe nos acercamos delante de ti. Glorifícate en esta noche. Allá donde esté mi hermano, fuera de esta nación, donde quiera que él o ella esté, Señor, recibe ese milagro en esta noche. Recibe sanidad por el poder de tu palabra. Señor, glorifica tu nombre, Señor. Nosotros nada somos sin ti. Yo nada puedo hacer, Señor. Nada, yo no tengo poder, Señor. Yo no tengo poder para sanar. Yo no tengo poder para romper cadenas, para libertar. Yo no tengo poder para salvar. Quien tiene el poder eres tú, Jesús de Nazaret. Quien tiene el poder eres tú. Por eso suplicamos tu misericordia y que las almas que estén escuchando en esta noche sean bendecidas, sean consoladas, sean edificadas, Señor, con tu Espíritu Santo. Aleluya. Gloria a tu nombre, Padre. Muchas gracias. Gracias te damos a ti, Señor, por tu amor y bondad. Gracias te damos a ti porque nos das la vida. Gracias por tus misericordias que son nuevas cada mañana, Señor. Gracias, bendito Dios. Gracias te damos a ti. Gracias porque nos has dado este privilegio de estar acá, Señor. Gracias porque nos has dado, Señor, este hermoso regalo, este privilegio, Señor, de poder estar junto con nuestros hermanos. Gracias, Señor, nuestro Dios. Es que sin ti nada somos, Jesús de Nazaret. Nada somos sin ti, Señor. Nada somos, Señor. Tú eres nuestra paz, nuestro gozo, Jesús de Nazaret. En ti nos gozamos y nos alegramos. Aleluya, gloria a Dios. Santo es tu nombre, Jehová. Santo eres tú, Señor nuestro Dios. Bendito y alabado sea tu nombre glorioso para siempre. Padre Santo, mira, Señor nuestro Dios. Pedimos a ti por esta anónima, Señor, que ha llamado y enviado su mensaje. Oramos por esta anónima, donde quiera que ella esté, Señor, por ese corazón. Que extiendas tu mano poderosa en esta hora. Sana su corazón. Glorifícate, Señor, en esta noche en ella. Glorifícate en ella. Pon tu mano poderosa, Señor. Sana ese corazón. En Francisca Cruz, pedimos por ese milagro, Señor, en su cuerpo, en su vida. Reprende toda enfermedad, Señor Jesucristo, de ella. Por Betty de Ventura, oramos por ese milagro en ella, que extiendas tu mano. En Mario, por ese milagro en su cuerpo. Luis, oramos por este varón, por esa liberación de vicios. Ten misericordia de este varón, Señor, y seas tú quitando, Señor, de su vida, reprendiendo todo espíritu de vicio, libertándolo. Por Mario Pereira, por esa parálisis en su cuerpo, sánale, Señor. Por Lucía Coto, oramos por ese milagro hasta Estados Unidos, Señor.

Atendiendo toda enfermedad de epilepsia, Señor, glorifícate, Señor. Mari Flores, oramos por esa neuropatía, que sea tú libertando esta vida de toda enfermedad de neuropatía. Moisés Ramos, oramos por esa amputación de esa pierna, por esa recuperación. Glorifícate. Ana María Sánchez, oramos por esa enfermedad en esos riñones, que seas tú glorificándote en ella. Ten misericordia. Mario Castro, oramos por ese milagro. Pon tu mano poderosa, Señor Jesucristo. Sana a Mario Castro, Abilio Santos y Agustina Orellana. Oramos por un milagro. Ten misericordia por Rosa Villatoro. Oramos por sanidad en su corazón. Ten misericordia, Jesús de Nazaret. Lidia Flores, por esa tiroides. Por Katia Abigail, sana esos oídos. Por el milagro de Ana Lea Orellana, sana su cuerpo. Por esa hemodiálisis de Efraín Quintero. Ten misericordia, Señor. Sana, Señor, su cuerpo. Dale fuerza, dale fortaleza para que pueda resistir, Señor. Haz el milagro en su vida. Familia Hernández, chica, oramos por esa prueba que están atravesando. Ilumínale, Señor. Dale la victoria. Franklin Antonio Salamanca, oramos por ese milagro y seas tú reprendiendo toda ansiedad, Señor. Echa fuera, como dice tu palabra, echad toda vuestra ansiedad sobre el Señor. Padre, glorifícate, Señor, en Franklin Antonio Salamanca, que toda ansiedad, Señor, seas tú tomando el control y libertándolo completamente a este varón. Lady Romero, oramos por ese milagro en su vida, que seas tú sanando toda enfermedad de su cuerpo. Por esa parálisis de María Luisa Hernández, oramos por un milagro. Por la familia, Señor, de ese anónimo, oramos por esa bendición en esa familia y esa protección en ella. Por Guadalupe Urrutia, oramos por ella, por esa paz en su corazón, Señor. Mira, Guadalupe Urrutia, Señor, que seas tú tomando el control de ese corazón, Señor. Toma el control de su vida, Señor, colocando en ese corazón pensamientos nuevos, echando fuera todo pensamiento que está turbando su vida, pensamientos que quizá el enemigo está ahí, Señor, mandando esos dardos. Reprende, Señor Jesucristo, todo dardo del enemigo. Échalo fuera, Señor. El escudo de la fe, Señor, esté en la vida de Guadalupe Urrutia. Por Julia Díaz, oramos por ella. Julia Díaz, viuda de Márquez, para que ella pueda caminar nuevamente. Glorifícate. Norma Roxana de Reyes, oramos por ese dolor en su pecho. Señor, sana ese pecho, quita todo dolor, por el milagro de la niña Quexia Roxana Reyes Hernández. Padre, pon tu mano en esta niña. Ten misericordia, Señor. Glorifícate en esta niña, Señor. Reprende toda enfermedad. Mira cuántos niños están en sus hogares. Cualquier enfermedad, alguna fiebre, algún malestar en su estómago, están en esos hospitales, en esas clínicas, Señor, sana esos niños. Ten misericordia, Padre. Cuánta, Señor, dolencia hay, Señor. Cuánta pestilencia, enfermedades hay, Señor. Ten misericordia, Jesús de Nazaret. Toma control de esos niños. Sana, Señor. Dale fuerza a esas madres. Dale fortaleza. Fortalece a esos padres, Señor, que están allí en esos hospitales, que están allí afligidos, Señor. Consuela a ellos, Señor, que están en esos hospitales. Consuélalos, Señor, para que puedan ser fortalecidos, Señor, por tu presencia. Y todos aquellos que están en esos hospitales, hermanos o amigos, tengas misericordia, oh Dios mío, ten misericordia. Una palabra, Señor, donde esté la necesidad, envíe esa palabra, Señor, que necesita ese amigo, ese hermano, y pueda, Señor, recibir el milagro en esta noche. Por María Flor Hernández Maradiaga, oramos por esa conversión en ella, Señor, tócale, glorifícate, Señor, salva su alma. Por Eduardo Chica, oramos por ese reconcilio en su vida, Padre, que vuelva a tus caminos. Por Guadalupe Escobar, por ese cáncer, Señor, para ti no hay nada imposible, Jesús de Nazaret. No importa dónde esté ese cáncer, no importa qué etapa esté, Señor, para ti no hay nada imposible. Señor, glorifícate. ¿Cuántos de mis hermanos,
cuántos de los amigos que están escuchando en esta noche están atravesando una enfermedad, Señor, ese

cáncer, esa llaga está allí en su cuerpo y no ven nada, Señor, no ven nada de mejora. Padre, yo te pido en el nombre de Jesucristo, donde quiera que ellos estén, que tengas misericordia y que Él tenga la fe, que Él tenga la fe, Señor, que tú puedes hacer el milagro. Sana en esta noche, Señor, sana, Señor, a tu pueblo, sana a tus hijos que estén enfermos, sana, Señor, a esos amigos que estén con cáncer. Glorifícate, Señor, pon tu mano poderosa ahí donde esté esa llaga, en el nombre de Jesús de Nazaret. Reprendemos todo cáncer, toda enfermedad, en tu nombre, Jesús de Nazaret, porque sabemos a quién hemos creído, que eres poderoso, Señor, para levantar a los muertos. Eres poderoso, Señor Jesucristo. Tuyo es el poder, tuyo es la gloria, tuyo es la autoridad, Señor Jesucristo. Y no hay enfermedad, no hay enfermedad que se detenga de ese cuerpo. Cuando tú dices la palabra, esa enfermedad se tiene que ir por el poder de tu palabra, Jesús. Glorifícate, Señor, en esta noche. Queremos escuchar testimonio, queremos escuchar testimonio grande, poderoso, Señor. Queremos que tu nombre sea glorificado, Señor. Queremos que tu nombre sea glorificado. Jesús de Nazaret, ten misericordia. Te lo suplicamos con todo nuestro corazón por José Patricio Villalta. Oramos por esa protección en sus hijos, que sea tú cuidándolos hasta Estados Unidos, por el niño Josué Guadalupe Sorto. Sana su cuerpo totalmente de toda enfermedad, Señor Jesús. Extiende tu mano en este pequeñito, en Lilian Aguilar, por esos dolores fuertes que tiene, Señor, de cabeza, Señor. Sánale, Señor. Quita, reprende todo dolor, Señor, de cabeza, toda dolencia en el cuerpo, Señor, de Lilian Aguilar. En el nombre de Jesucristo pedimos un milagro por Dinora Díaz, por un milagro y a solución de esa prueba que está atravesando. Dale la victoria a Dinora Díaz. Toma control de ella, Señor, y de su familia. Dale la fuerza y la fortaleza que ella necesita. Por la anónima, oramos por esta anónima, donde quiera que esté, ese cáncer en la vejiga desaparezca. Por Rosibel Sánchez, donde quiera que ella esté, Señor, obra, Señor, en ese embarazo, que todo salga bien. Toma el control, Señor, de ese fruto, de ese vientre, Padre. Pon tu mano poderosa y todo, Señor, esos medicamentos, esas inyecciones, que no vayan a afectar, Señor, a ese bebecito que está, Señor, en ese vientre, y a todas aquellas hermanas o aquellas amigas, mujeres que están allí, están, Señor, embarazadas. Pedimos protección, Señor, esos niños, nazcan sanos. Nazcan sanos esos bebecitos. Todo malestar, todos esos medicamentos que pueden dañar quizás allí, Señor, el feto, dañar ese bebecito. Pedimos que protejas a esos niños. Ten misericordia, oh Dios. Ten misericordia, Señor, de esas mujeres que están embarazadas. Guárdalo de todo mal. Por Darwin, oramos por liberación. Por la anónima, oramos por liberación. Por ese niño Aarón Emanuel Reyes Vázquez, oramos por ese milagro en este pequeñito. Por José Isidro, por ese milagro en los riñones, sánale. Matilde de Márquez, sana su cuerpo. Rosa Vigil, esa columna. Elizabeth Álvarez, esos vómitos. Ciro Pineda Membreño, ese cuerpo, Señor, sana sus vidas. Por Benicia Alfaro, por su salud. Miguel Acosta Salinas, por ese milagro de esa fuerza y esa fortaleza en este varón, para que tú lo fortalezcas y que su madre, Señor, puedas tú quitar, obrar en su madre para que no sienta lo que siente, Padre. Trigidio Salmerón, Marcela Rivera, amiga María Elsa Maya, por Sandra Alfaro, Pasita Ramírez. Oramos, Señor, que tú te glorifiques en todas sus necesidades, cualquiera que sea, Señor, la enfermedad, Señor, repréndele, salva las almas, ten misericordia por Alonso Vega, Josué, Ángel y Natanael Reyes. Oramos por misericordia, por salvación de sus almas, por Otoniel Salmerón, por Yasmín Abigail, por Mirna Yariza. Oramos, Señor, que seas tú sanando toda enfermedad, proveyéndoles trabajo, Señor, ten misericordia. Y dale a Salmerón por ese ovario, sánale. Armando Josué Mayén, seas tú bendiciéndolo con trabajo. Obdulia Salmerón,
que sea tú sanando, obrando en su cuerpo. Arquímedes Salmerón, sana su vida. Marta Alicia Ramírez, sana su sangre. Iri Yolanda, que sea tú obrando, Señor, quitando toda ansiedad. Ten misericordia, Señor, y sálvale. Haz resplandecer la luz de tu rostro sobre ella y sálvale. Juan Ramírez, sea tú sanando ese ácido úrico. José Santos Ramírez, sánale. Por María Candelaria Ramírez, sana esos huesos. Julio Amaya y Brian Hernández, oramos por liberación de vicio. Por Lilian Marilí Hernández Amaya, oramos por ese milagro en su cuerpo. Elena Hernández, por José Membreño, por hermana Rosa Emilia, Manuel de Jesús, Reni Martínez, por Edison Giovanni Hernández, por Rosita González, por María Molina. Padre, pedimos por estos hermanos y amigos que tú tengas misericordia y seas tú sanando toda enfermedad de sus cuerpos. Pedimos, Señor, por Tomás Santos Ramírez, por ese milagro, por Alfonso, por ese milagro, ten misericordia, Señor Jesús, sánale, Señor. Elizabeth Guevara, sana esas rodillas, por la cirugía de Génesis Martínez Pereira, seas tú tomando el control. Blanca Yesenia, oramos por ella, Señor, por ese tumor en la cabeza, seas tú sanando esa cabeza, Señor, libertándola, Señor, de todo tumor. Por Reinaldo Gutiérrez, por liberación de alcoholismo. Por la familia Fuentes Argueta, por esa liberación. Elizabeth Saray Reyes, oramos por esa protección y fortaleza en su vida. Magdalena Acuña, oramos por ese milagro, Señor, en sus vías respiratorias. Por esa depresión y amenaza de Fátima Rosmery, oramos que estés tú tomando el control de su vida y sanando todo mal. Por Keila Stephanie, por trabajo, por la liberación de Josué Padilla Lazo, Isaías Mateo, sean esas plaquetas bajas. Francisca Pereira, por ese muchacho anónimo, por el anónimo, por Luis Sosa, por Adela Pineda, José Luna, Eufemia Portillo, Karen Rodesno, anónima, María Dolores, por Janely Vázquez, Inés Fuentes, Carla López, por Mario Pereira. Que sea tú poniendo tu mano poderosa, Señor, sea tú sanando toda enfermedad. Tu palabra dice que por tu llaga fuimos todos curados, Señor. Sana, Señor, estos hermanos, amigos, Mario Pereira, oramos por ese milagro, por la conversión de Jonathan García, oramos por misericordia, haga resplandecer la luz de tu rostro sobre él, por la fortaleza espiritual de la familia Romero, sana la vista de Teófilo Guadalupe, por sanidad en el cuerpo de Carmen Machado, por María Mauricia Vázquez, por ese milagro, por María Demetria, viuda de Ramírez, sana su cuerpo, María Santos Pérez Cortés, José, Juana Maldonado, Esteban Flores Lazo, Denis Alexander, Maura Amaya, Zuleima Portillo, Salomé de Martínez, Domingo Martínez, Lucía Romero, oramos por ese milagro en ellos, ten misericordia, Señor Jesucristo. Sandra Janet García, sea tú sanando, Señor, su espalda de todo dolor. Hermana Reina Isabel Díaz, sánale, glorifícate, Señor, que sea tú tomando el control, Señor, obrando en su cuerpo. Por Génesis Amaya, sana esa garganta. Hermana Carmen, por ese milagro en la vista, ten misericordia, Señor. Seas tú extendiendo tu mano en esta noche y seas tú tocando esos cuerpos. Zuleima Canales, por esos papeles americanos. César Cruz, sana su cuerpo. Por Pastor Pedrino Vázquez, sana su vida, Señor. Ten misericordia, nuestro hermano. Por Berta Prudencio, por ese milagro. Por Eugenia Hernández, por ese milagro en su cuerpo. Manuel Quintanilla y su esposa, obra, Señor, en toda petición que ellos tengan. Santiago Portillo, oramos por ese milagro en la vista. Por Victorina Orellana, sea tú, Señor, obrando en su familia. Oneida González, obra, Señor, en esos problemas cardíacos. Por leucemia de Carlos Cerón, Señor, reprende toda enfermedad de leucemia. Por Wilman Alexander Rendero, oramos por ese milagro en sus dos hernias. Jesús, tú sanando toda enfermedad. Araceli Santo, por ese milagro. Por Francisca Benítez, por la anónima. Que sea tú teniendo misericordia, sanando los pies de Francisca Benítez y salvando el alma de esa anónima. Padre Matilde Salmerón, oramos por un milagro, ten misericordia. María Carmen Andrade,
sana ese azúcar en la sangre. Gloria a Argueta por esa diabetes, Señor, toca su cuerpo. Sea tú salvando a sus hijos, Señor. Lady Jornelly Nolasco, oramos por ese milagro en el corazón. Por Lilian Araceli, por su cuerpo, sánale. Por Norma Gómez, sánale. Por Elba Noemí, oramos por esa ansiedad y depresión en su cuerpo, Señor. Toma el control de ella. Dale, Señor, la fuerza y la fortaleza. Libértala completamente. Fortalécela, Señor. Por mi hermana Noemí, Señor, que sea tú fortaleciendo a mi hermana Noemí, Señor, Colonia Morazán. Fortalécela, Padre, llénala con tu poder y tu presencia. Dale fuerza y fortaleza espiritual. Llénala, Señor, de fe. Fortalécela con tu Santo Espíritu, Señor. Fortalece a su hijo, Padre. Llénalo con tu poder. Dale la fuerza y la fortaleza que él necesita, Señor. Que sea tú llenándolo con tu Santo Espíritu para que pueda, Señor, sostenerse en pie, Señor. Glorifícate en ello. Toda necesidad que puedan estar atravesando, seas tú supliéndola, Señor. Salvador Rivera, por esa deuda, seas tú proveyendo, Señor, para que salga libre de esa deuda. Por Marilyn González, oramos por ese milagro. Mari Hernández, por su cuerpo. Angelina Hernández, por toda enfermedad, Señor, sánale. Josefina García, extiende tu mano. Angélica Vázquez, por sus pies. Rocibel Sánchez, que sea tú glorificándote en ese embarazo. Cecilia Reyes, sea tú sanando su cuerpo. Hermano Gilberto Martínez López, sana ese azúcar en la sangre. Hermana Andrea Noemí Martínez, oramos, Señor, que sea tú sanando esa gastritis, Señor. Glorifícate, Señor, sea tú tomando el control de su cuerpo. Por hermana María, oramos por fortaleza, que sea tú fortaleciendo a hermana María. Por provisión de trabajo, sea tú proveyéndole, Isaí Hernández, sea tú salvando su alma, libertando a este varón de esos vicios, ten misericordia. Por Candelaria Gómez, oramos por esas rodillas, Padre, ten misericordia. Pedimos, Padre, por los que están en esas cárceles, pedimos misericordia, oh Dios mío, por aquellos que están injustamente en esas cárceles, por esos hijos, padres, hermanos, o tíos, cualquiera que sea, Señor, que sea tú tomando el control de esas autoridades, de que los jueces actúen con justicia, Señor. Sea tú teniendo misericordia de los que están en esas cárceles. Por José Magdaleno Vázquez, Marvin Ayala, Omar Romero Ayala, Digna María Ayala, Cristian y David Ayala, Catherine, Vanessa, Ángel Orellana, Giovanni Norberto, José Mauricio Valladares, Ruth Janet, Elvin Flores Corea, Marisol Romero, Oscar Delgado Meléndez, Nelson Pineda Pérez, Milton Elis Solís, Francisco Gómez, Denny Ramos, Olga Patricia González. Padre, te pedimos misericordia, Señor. Hágase tu voluntad, Señor, en la vida de cada uno de esos presos, Señor. Ten misericordia. Por aquellos que no te conocen en esas cárceles, seas tú salvándolos, teniendo misericordia, Señor. Pon tu mano poderosa en esta noche y seas tú bendiciendo a todos mis hermanos. Padre, bendice a toda tu iglesia, bendice a Israel, bendice, Señor, sea la paz sobre Israel y dentro de sus muros. A todos los que aman tu ley, Señor, bendícelo, guárdalo, protégelo de todo mal y peligro. Bendice a todos mis hermanos, Señor. No sabemos, yo no sé, Señor, cuál es la situación que estén atravesando, pero tú sí lo sabes, Señor. Consuela en esta noche a todo hermano y hermana en Cristo. Bendícelo, Señor. Fortaleza, una vez más te pedimos, fortaleza, Señor. Fortaleza, llénalos con el gozo de tu salvación, con el gozo de tu venida. A todos mis hermanos, Señor, llénalos, porque tu venida está cerca. Señor, muchas gracias por esta noche que tú me has dado, Señor, porque tú le has dado la fortaleza a mi hermano para que esté orando. Gracias, Señor, por un día más, una noche más, Señor. Esta noche, si tú vienes, Padre, que nos acostemos, Señor, con ese gozo y esa alegría, y que todos aquellos que no están reconciliados, que se reconcilien, Padre, porque esta noche podría ser,
el día, Señor, de nuestra redención. Amén. Gloria a tu nombre para siempre. Gracias, Padre. Toda la gloria y la honra sean a tu nombre y a Jesucristo, tu Hijo, por todos los siglos de los siglos. Amén y amén. Muy bien, hermanos, amigos, hemos llegado al final de este espacio. Damos gracias al Señor porque nos ha bendecido, nos ha fortalecido. Que la paz del Señor esté siempre con usted y con su familia. Amén y amén.

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0: buenas noches, estimada audiencia de Radio El Buen Pastor. Cada uno de ustedes que están escuchándonos durante esta noche del día domingo 20 de septiembre. Ya estamos a las 9:15 en todo El Salvador. Es un gusto acompañarles como siempre acá en Radio El Buen Pastor. Su radio estación favorita que está a las 24 horas, los 7 días de la semana, 365 días del año. Llevándoles esta gran bendición a través de esta frecuencia y también a través de el internet. Un saludo para todo el pueblo del Señor y las amistades que nos escuchan a lo largo y a lo ancho de nuestro bello país El Salvador y también fuera de nuestras fronteras patrias, en cada uno de los países, en cada continente, en cada región, donde quiera que usted se encuentre. Agradecemos su sintonía y también le deseamos muchas bendiciones. En esta noche, recuerda, estamos ya en lo que es el espacio de Cuerda del Alma, gracias a la cortesía de Lácteos Bonilla, que trae para nosotros este segmento de 9:15 a 10:00 p.m. para disfrutar por ahí los mejores temas de dúos, tríos, cuartetos y solistas. 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Y usted que nos escucha, recuerde que puede contactarnos a través del 2654-2555 y también en nuestro WhatsApp 7494-7486. Por ahí estamos en vivo a través también, ¿verdad?, del internet. Que usted puede contactarse con nosotros. Por acá queremos saludar hasta los Estados Unidos, en Phoenix, Arizona, a hermana Adela Pineda Portillo, que Dios la bendiga. Por ahí nos había solicitado, ¿verdad?, el tema Más Allá del Sol. También por acá quedará pendiente la alabanza Te Felicito, Amigo. Y también queremos saludar en esta hermosa noche al oyente que nos pide la alabanza Nunca Se Te Ocurra y Esperando, así que con todo gusto. También tenemos esta nota de voz que nos dice:
1: Muchas hermanos, me bendiga.
0: Amén.
1: Estamos escuchando acá en Perkin. Quiero pedirle temprano y dos alabanzas, El Sembrador y decirte de los hermanos Chacón. Buenas noches y Dios le bendiga.
0: Amén, mi hermano. Dios lo bendiga, hermano Wilfredo Argueta, hasta Perkin. Saluditos, por ahí le estaremos complaciendo con todo gusto en esta noche. También por acá se reportan más hermanos en este momento. Nos dice esta nota de voz de la siguiente manera:
2: Dios le bendiga, hermano Julio.
0: Amén.
2: El verano y después de la muerte. Para feliz noche, bendiciones.
0: Amén, mi hermana Francisca. Dios la bendiga. Saludos hasta Llano Alegre, con todo gusto. Vamos a estarle por ahí agregando las alabanzas.
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0: Recordarle a nuestros hermanos que nos piden más de una alabanza, ¿verdad? Siempre por lo menos complacemos un tema a la audiencia y así nos queda un poquito más de tiempo, pues por ahí le complacemos la siguiente alabanza. Yo espero su comprensión, pero como le repito, por lo menos una alabanza si usted va a sonar en este espacio de Cuerda del Alma. Esos temas que a usted le encanta escuchar. Por acá tenemos también más reportes de nuestros oyentes. Nos dice de la siguiente manera a través de esta nota de voz:
4: Hermano Julio Martínez, póngalo de alabanza, siervo.
0: Amén.
4: Tiembla la tierra, hermano, y la del arca dependo. Que Dios lo bendiga, siervo.
0: Bueno, saludito. Dios lo bendiga, mi hermano Isidro Hidalgo. Y nos escucha desde que sería Nacaspilo, San Vicente, siempre en la fiel sintonía de la radio El Buen Pastor. Un gusto, mi hermano, y con todo gusto también estaremos complaciéndole. Dice por acá también: Dios le bendiga, hermano Julio, una alabanza, muchas cuentas de Noé y Ruth Campo. Bendiciones para usted, feliz noche. Amén, gracias igualmente, mi hermana Fortunata. Dios la bendiga, saluditos hasta los Estados Unidos, allá en Marengo, New York. con todo gusto por acá le estaremos complaciendo. Tenemos ya varias alabanzas por complacer, así que vamos a irnos ya con los temas. Nunca se te ocurra darte por vencido con el dúo Triunfadores con Cristo, Los Profetas y la Ley con el dúo Emanuel, El Sembrador con el dúo Márquez, El Verano Pronto Viene con el dúo Noé Ruth Campos y también Tiembla la Tierra con el dúo de nuestros hermanos Emanuel. Así que vamos a disfrutar estas bellas alabanzas a continuación, ya llegando a las 9 de la noche con 20 minutitos.

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2: Son las 9:34.

Muy bien, por ahí estábamos disfrutando del tema titulado Tiembla la Tierra, alabanza con el dúo Emanuel. Queremos saludar también al hermano Gregorio Pereira, muchas bendiciones desde el portillo de Huateca, por ahí se reportaba con nosotros y con gusto le complacíamos anteriormente la alabanza que nos había solicitado titulada Los Profetas y la Ley. Saludamos también a hermana Ana Amaya, que se reportó

Porta desde Caserío Los Amayas en San Carlos, que Dios la bendiga, hasta Colonia Santa Bárbara, y por ahí nos pide el tema El Reloj y El Toro Embravecido. Así que saluditos, también por acá nos escriben. Hermano, Dios le bendiga, me complace dos alabanzas allá en aquel reino y nos van a echar de menos, gracias, Dios le bendiga. Excelente, con todo gusto mi hermano, también nos dicen Dios le bendiga, complázcame con la alabanza, levántate del grupo Fortaleza, lo escuchamos en Potrerillo, bendiciones. Qué bueno, saluditos a toda nuestra linda gente de Potrerillo, gracias por estar ahí pendiente de la radio El Buen Pastor. Ya llegamos a las 9:44, nos vamos con el tema Muchas cuentas tengo con mi Señor, o también conocida como ¿Qué le daré?, con el dúo Noé Ruth Campos, allá en aquel reino con los Paladines, y también Levántate con el grupo Fortaleza.

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2: Estamos complaciendo. Son las 10.

Muy bien, por ahí estábamos complaciendo este tema titulado Sol de Justicia. También la alabanza Alas de Paloma en esta noche, ya puntualizando las 10:14. Gracias a usted que está en la sintonía de Radio El Buen Pastor y pues acá en San Francisco Gotera cayendo una riquísima lluvia. Esa agua, ¿verdad?, que llena de bendición nuestras vidas, además que alimenta los ríos, los estanques, le da vida a lo que es, ¿verdad?, la naturaleza. Que animales también y los seres humanos pues disfrutamos de esa riquísima lluvia. Nosotros, como siempre, llevándoles esta enorme bendición acá en Radio El Buen Pastor 94.9 FM. Recordándole que a las 11 venimos con el mensaje de la palabra del Señor. Para esta noche estaremos escuchando el tema titulado Hacedoras de Generaciones, una prédica muy bonita, con nuestra hermana Valerie Rodríguez. Así que recuerda, el tema de esta noche en la palabra del Señor es Hacedoras de Generaciones con nuestra hermana Valerie Rodríguez.

Por acá nos han solicitado también la alabanza a Josué 10:12. Dios bendiga a mi hermano emérito Rosa, que por ahí nos escucha desde Delicias de Concepción. Así que con todo gusto también le estaremos complaciendo. Pero antes suenan las alabanzas, nos van a echar de menos, el toro embravecido y también lágrimas en el desierto.

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1: Son las 10:45.

Excelente alabanza en la voz de Roberto Orellana con el tema titulado Un Canto de Esperanza. Traigo. Ya en esta noche estamos a solamente 10 minutos separándonos de las 11. Recuerden que a las 11 venimos con el mensaje de la palabra del Señor con el tema titulado.

Hacedoras de Generaciones con hermana Valerie Rodríguez, así que no se lo puede perder. Una feliz noche para todos y le invitamos a que se mantenga por ahí muy pendiente de Radio El Buen Pastor. Disfrutamos a continuación el tema, este medley, Te Alabaré Mi Buen Jesús, en la voz de Yulisa.

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2: Nadie sabe el día, nadie sabe la hora en que Jesucristo vendrá. Esta generación, nuestra generación, está viviendo lo que Cristo llamó los últimos tiempos. No te olvides, Jesús te ama y Él viene pronto.

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1: Que nos escondemos en la agenda, que estamos saturadas y viene la hermana. Hermana, ¿puedo hablar con usted? Sí, sí, claro que sí. Por no irse a chocar con la hermana que usted sabe que usted no le cae bien. Pero sabe, la hacedora de generaciones corta con eso. La hacedora de generaciones corta con eso y le dice, muchas veces yo le tengo que hablar a mis sentimientos. Vas a saludar aunque tú sabes que ella no te ama. Vas a saludar y la vas a amar de la misma manera aunque ella no te ame. Vas a ser de bendición a la casa de ella cuando ella habló de tu familia. Porque las hacedoras de generaciones marcan la diferencia. Porque yo amo tanta la juventud. Porque cuando yo tenía 15 años y comencé con la adicción a marihuana hasta los 19 años, a los 18 años me fui de la casa, hice todo el último año en bachillerato fuera de la casa, y a los 19 años Dios trató fuertemente conmigo y me trajo de vuelta a la casa. Yo llegué como hija pródiga. Cuando yo leo la historia del hijo pródigo, yo me identifico. Por eso cuando yo veo un joven que se ha descarriado, una señorita, usted sabe cómo vienen muchas veces las señoritas cuando están tan lejos de las cosas de Dios. Y muchas veces mamá viene obligada, casi obligada, tiene que ir a la casa. Y quizás está irreverente, quizás se sienta la última, quizás se sale del salón. ¿Sabe lo que yo hago? Yo los busco, yo los abrazo, yo les digo, me alegro de verte en la casa del Señor. ¿Saben por qué? Porque a mí me marcaron tanto para bien y para mal. Yo me recordaba de las personas que decían, ay, lamentamos la situación que está viviendo el hermano Francisco, el anciano de la iglesia, el fundador de la voz de Cristo al mundo, su hija pandillera, su hija en las drogas, su hija esto. Eso me marcaba a mí. Yo decía, y si yo llegara a ser líder, jamás voy a ser así. Pero hubieron personas como el pastor Balmor y la pastora Tania que me marcaron para bien, que cuando yo llegaba me abrazaban, me decía, estamos orando por ti. Cuando yo estaba en las calles fuera sin comunicación, un año entero sin comunicarme con mis padres, ellos siempre ponían su mano en el hombro. Hermano Fran, le dicen de cariño, hermano Fran, hermana Michelle, estamos orando por su hija, estamos orando para que ella regrese, estamos orando. Eso es ser hacedor de generaciones. Sino que trajeran ese pecado al campamento del pueblo de Dios. Es lo mismo de lo que nosotros nos estamos enfrentando hoy en día. No solo es suficiente para Satanás de bombardear a nuestros hijos en las escuelas, bombardear a través de la música, bombardear de lo que estaba sucediendo. Hay tantos niños cristianos que hoy en esos días que estaba el mundial, salía un video, salía música, y usted miraba a los niños tal vez llegando al culto el domingo, pero al salir del culto, del servicio, llegaban a su casa y comenzaban a entonar la misma canción secular. Y nosotros estamos teniendo una lucha que no le basta a Satanás hacer que ellos pequen fuera de la casa, fuera del campamento, fuera de la iglesia, sino que traigan ese pecado, traigan ese estilo de vida a la casa del Señor. Pero hay algo de lo que me gusta aquí que dice Ruth la Moabita, pero esa no era su identidad, porque para ser un Moabita era alguien que ofrecía sacrificio a Baales, a dioses paganos, hacían cosas que no debían hacer, eran desobedientes, eran desleales, eran enemigos del pueblo de Dios. Pero me encanta que Ruth existe en esta historia, porque es lo que donde ella había estado, el pueblo donde ella había nacido, no la marcó, no la identificó. Ella se identificó con el pueblo de Dios, con Noemí, su suegra, y dijo, tu Dios será mi Dios y tu pueblo será mi pueblo. Eso sabe por qué me trae aliento, porque hay historias de las mujeres que están en este lugar que tal vez no tuvieron la misma niñez que yo tuve. Yo no me recuerdo, mi papá testifica, mi papá, si Dios lo permite, el otro año él va a cumplir 70 años. Pero está tan robusto, tiene una tenacidad, una firmeza tan fuerte que él hace círculos alrededor de los jóvenes allá. Él todavía está sirviendo, él es el líder de misiones para la honra y gloria del Señor. Él fue que me enseñó a amar las misiones. Él fue que me enseñó a amar a Dios, amar a mi prójimo. Y él comenzó a llegar a la iglesia cuando yo tenía 5 o 6 años. Y cuando él comienza a testificar de dónde Dios lo sacó, de la adicción, de las cosas que él hacía, yo no tengo ningún recuerdo de eso. Mi único recuerdo es venir desde chiquita y dormirme en las bancas en iglesia. Esos son mis recuerdos de la niñez. Pero tal vez hay más de alguna dama en este lugar que dice, esa no fue mi niñez. Mi niñez fue diferente. Mi niñez fue rodeada de santos, rodeada de candelas, rodeada de prácticas, de cosas abominables delante del Señor. Quizás más de alguna que me está escuchando puede decir, hermana, yo no sé qué es el amor de padre, yo no sé, no conocí el amor de madre, mi madre se fue para Estados Unidos, se fue para otro país o se fue para otro departamento de aquí del Salvador y me dejó sola. Yo me crecí con mi abuela, yo me crecí con mis tíos, yo me crecí con un pariente, y quizás usted no tiene una linda niñez o una linda historia que contar, al igual que Ruth, que ella estaba en un lugar pagano, ella salió de un lugar pagano, y dice, nos relata la palabra de Dios que Ruth es un ejemplo de lo que sucede cuando un personaje se rinde a Dios. A mí me encanta que esta historia esté allí, porque más de algunas se van a identificar con Ruth, que tal vez su niñez fue un poco fuerte, que quizás hay abuso, hubo abuso sexual, hubo abuso físico, hubo abuso emocional. Quizás usted en la adultez es que comenzó a tener un encuentro personal con el Señor, y quizás eso la ha marcado hoy en la maternidad, hoy como en su rol, en su papel como madre, le ha afectado, y usted quizás desde la mañana ha estado escuchando el legado invisible, esa identidad que Dios nos ha dado. Quizás usted, al escuchar la historia de Timoteo y Eunice y Loida, usted se lamenta porque dice, yo no tuve una abuela así, no tuve una madre que me inculcara en los caminos del Señor. Aprendí a golpes, aprendí a través de las experiencias que me marcaron, y quizás las marcas no son visibles, sino que son marcas en el corazón. Y quizás a través de las historias, quizás a través de la enseñanza que daba la pastora Gilma, usted se lamentaba en su interior y decía, yo no soy esa madre, yo no he sido una buena madre. Quizás más de alguna hermana en este lugar se ha lamentado de cómo ha crecido sus hijos. Aún estando el evangelio, quizás más de alguna se va a identificar que usted ha venido arrastrando con un carácter, y no cualquier carácter, un mal carácter. Quizás más de alguna hermana, cuando escucha estas pastoras, estas mujeres elogiadas, y ve que cada uno de sus hijos participa en un ministerio de alabanza, que cada uno de sus hijos se sienta allí bien obediente, no es inquieto, no es inquieta la niña, y usted se queda, ¿cómo lo ha logrado? ¿Cómo es que ella ha logrado? Es porque es pastora. Y quizás usted mira sus terremotos corriendo, no le hacen caso, no quieren ir a la escuela bíblica, a veces le llama al maestro, la maestra, y usted se lamenta en su papel de maternidad, en su papel como madre, y usted muchas veces se autoexamina y se critica. Usted no necesita que nadie le señale, usted comienza a señalar y decir, cómo no, yo anhelo tener una mejor relación con mis hijos, cómo yo no anhelo poder hablarle en medio del ejército 3, en medio del caos que estoy viviendo, en medio de la enfermedad, hay veces que elevo un poquito la voz. Yo no sé si alguien se identifica con ese error, pero ¿sabe por qué yo necesito hablarle un momento de Ruth? Porque se supone que ella debería de ser una extranjera, que su identidad hubiera sido una adoradora de Baal, una adoradora de un Dios falso, una adoradora de un Dios que no puede hacer absolutamente nada. Pero la historia cambia en la vida de Ruth. Quizás ella no se creció dentro del pueblo de Israel, pero cuando ella fue introducida al Rey de Reyes y Señor de Señores, cuando le presentaron a Yahweh, cuando le presentaron a aquel que ha dado su vida por ella, hubo un cambio en su vida y jamás ella fue igual. Por eso yo he venido a recordarle que tal vez usted dice, hermana, yo vengo a la iglesia, yo soy líder, yo esto y lo otro, pero ¿sabe qué? Yo estoy teniendo un poquito de problemas porque no me considero una hacedora de generación. Ese título es como que es muy grande. Quizás más de alguna hermana se siente, no, ese título son para esas hermanas que predican, son para las maestras de escuela bíblica, pero ¿qué tal y si yo le dijera que esa responsabilidad, ese reto se ha entregado a cada una de ser hacedoras de generaciones que marcan la vida de las generaciones que vienen detrás de nosotros? Al igual de lo que ha estado sucediendo en el pueblo de Dios contra el pueblo de Moab, que se habían levantado tantas falsas enseñanzas, se habían levantado tantas prácticas, incluso habían comenzado a comer cosas que estaba prohibido para el pueblo de Dios. Estaban prohibidas las prácticas que ellos estaban haciendo. Usted se puede imaginar de qué tal grado había llegado este pueblo a pecar, de hacer cosas ilícitas delante del Señor. Pero sabe, así como los moabitas se habían levantado a declararle la guerra a Israel, sabe que no se ha levantado Moab, sino que se ha levantado el mismo infierno, las huestes espirituales, a través de las drogas, a través de la depresión, a través de los pensamientos de suicidio. Y hoy yo lo quiero hablar a cada hermana, a cada señorita que está en este lugar, que sea impregnado la palabra de esta noche y de este día, que ha comenzado a enseñarles a cada una de ustedes que nosotras fuimos llamadas para dejar un legado, y no cualquier legado. Y usted no necesita predicar, usted no necesita cantar en el ministerio de alabanza, usted es más, no necesita tener un rol, una responsabilidad como líder, solo tiene que tener el llamado de hija de Dios para saber y entender que usted es hacedora de generaciones, que usted puede cambiar la historia de su familia, que necesitamos hoy más que nunca mujeres que se paren en la brecha, que no quieran un título, sino que sea suficiente la identidad de Cristo. Tal vez no estamos viendo moabitas, pero si miramos a los demonios como se han levantado, si como están trabajando con toda furia. Yo no sé si eso está pasando aquí en el país, pero allá en Estados Unidos es a diario que los jóvenes están muriendo de sobredosis. Es a diario que se están muriendo los jóvenes de sobredosis. Hace unas semanas atrás yo vine aquí a enterrar a mi hermano. Él murió un martes, el siguiente día, el miércoles, recibimos una noticia de una hijastra, de una hermana en la iglesia, murió, y cuando nos dimos cuenta de que fue de sobredosis, una muchacha de 21 años. ¿Usted sabe lo que es eso? ¿Usted sabe cómo es ver a nuestros jóvenes que están siendo bombardeados por el espíritu de suicidio? Que hoy más que nunca están siendo moabitas, se ha levantado sexualmente con lujuria, con la sexualidad, con tratar de confundir la identidad que Dios nos ha dado como mujeres y confundir la identidad de los hombres. Por eso es necesario que hoy más que nunca que hagan mujeres que entiendan, yo soy hacedora de generaciones. que yo no me puedo entretener con las cosas terrenales, que yo no me puedo entretener con los buchinches, que yo no me puedo entretener con las críticas, que yo no me puedo entretener con las cosas emocionales. Si me permite ser transparente, este es el año que yo más le he orado al Señor. Dame un amor para amar lo que no es fácil de amar. ¿Me permiten ser transparente? Este es el año donde yo más he tenido que ir de rodillas y he tenido que forzar mi carne, porque mi humanidad, a hacer lo que Dios me ha llamado a hacer. Ejemplo, yo he estado, pastora Gilma, en eventos, en lugares, trabajando con otras personas en el liderazgo. No voy a mencionar qué clase de liderazgo, no les voy a decir nada, solo usted va a necesitar saber que son mujeres en el liderazgo. Porque nosotros tenemos un pequeño problema. Como Dios ha depositado que seamos emocionales, que nosotros nos gusta expresar, expresamos amor, mire los detalles. Usted va a ver, el campamento de caballeros es diferente al campamento de damas, los detalles. Ellos, es suficiente poner un plástico y que le den la comida. Nada de dibujo, que mire, aquí está la servilleta, que la pajilla tiene todavía el papel. No, si es posible, ellos le ponen, y si es posible, ellos a lo práctico. No, pero la mujer no. Es que después del campamento necesitamos tomarnos la foto de recuerdo. Y no les basta, y no es que eso sea malo, ese es un detalle que Dios ha puesto en nosotras. No les basta que simplemente poner una cortina para, no, es que tiene que ser algo bonito, porque las hijas del rey van a estar allí. Pero como yo le estaba explicando, pastora Gilma, en un momento, estábamos en una actividad y había como un roce. Usted sabe los roces que a veces se dan. Aunque queramos aparentar que no se dan, pero se dan. Y alguien quizás se había enojado, no, quizás se había enojado conmigo. Y yo que entro a la cocina y la sierva que sale. Pero eso no había sido la primera vez. Ya habían ocurrido una y otras ocasiones que yo le hablaba a la sierva y era como que si ella estaba recibiendo una revelación de arriba, porque yo hablando y ella no me miraba a los ojos. Ella estaba tan disgustada conmigo que lo que había obrado en su corazón no le permitía a ella portarse de la manera como ella era antes conmigo. Estoy hablando de trabajar juntas en el ministerio, de trabajar juntas en el liderazgo. De pronto yo veo que ella comienza a actuar así, y si soy sincera, eso me afectaba. Yo llegaba, yo iba manejando al carro y a veces le compartía a mi esposo y a veces no, porque ustedes saben que hay cosas que no nos van a entender porque son situaciones de mujeres. Y me recuerdo una vez y él me dice, pero ¿por qué eso le está afectando tanto? Yo le dije, porque es que me duele el comportamiento, me duele la indiferencia, me duele que ella me saluda, si es que me quiere saludar, pero nomás llega la hermana favorita de ella, hola, ¿cómo estás? Y eso duele, ¿por qué? No sé, pero eso duele. Para no se le larga la historia, llegó un momento donde yo la vi y ella siguió. Esto no fue de un día, esto no fue de un fin de semana. El pastor Gilma hablándole de división y él exhortando. Y yo decía, hoy va a cambiar la sierva, hoy me va a saludar, hoy ella va a ser diferente. Nada, era peor la situación. Y decía yo, ella de verdad está con ese mal espíritu porque le ha tapado el oído. Vamos a hacer una oración especial. Pero yo no se lo decía a nadie. Solo yo. Y cuando él hablaba, no, que nos tenemos que amar, que somos la familia de Cristo, que debemos de dar ejemplo. Y decía, oh, amén, hoy otra vez has hablado, hoy sí ella va a cambiar. No, ella agarraba para allá. Pero llegó un momento que yo llegué a la casa del Señor y yo le dije al Señor en mis adentros, yo le dije, yo no la voy a saludar. No la voy a saludar porque yo voy a respetar su espacio. Yo voy a respetar en que ella no quiere que yo me acerque. Yo voy a respetar la indiferencia. Mire qué bonito yo estaba poniendo las cosas. Y yo siento en mi espíritu que Dios me decía, tú no vas a hacer eso porque tú no eres igual. Y por eso le estoy diciendo con toda transparencia, fue como que yo me tuve que hacer esto. Vas a la cocina y la vas a saludar. Porque mis adentros yo decía, yo estaba con mi niña de 2 años. Yo podía fácilmente estar como cuando muchas veces vemos a la hermana ahí dentro. Ay, mi amor, te doy la pachita, te quieres comer. Por no saludar a la hermana que es indiferente con uno. Por no saludar a la hermana que nos dimos cuenta que habló de nuestros hijos. Que habló mal de nuestros esposos. Que nos habló, difamó para tratar de arruinar nuestra reputación o nuestro testimonio, y eso incomoda, y eso comienza a crear algo en el corazón. Y yo me recuerdo en la velación, Dios me dijo, tú vas a entrar a la cocina y tú la vas a saludar y tú no vas a esperar nada. Yo, Señor, pero yo no quiero. Usted sabe esas oraciones. Señor, por favor, pon gracia, pon una sonrisa, porque no quería llegar así. Dios le bendiga. Yo no sé, yo sé que tal vez alguien se identifica conmigo. Que nos escondemos en la agenda, que estamos saturadas. Y viene la hermana. Hermana, ¿puedo hablar con usted? Sí, sí, claro que sí. Por no irse a chocar con la hermana que usted sabe que usted no le cae bien. Pero sabe, la hacedora de generaciones corta con eso. La hacedora de generaciones corta con eso y le dice, muchas veces yo le tengo que hablar a mi sentimiento. Vas a saludar aunque tú sabes que ella no te ama. Vas a saludar y la vas a amar de la misma manera aunque ella no te ame. Vas a ser de bendición a la casa de ella cuando ella habló de tu familia. Porque las hacedoras de generaciones marcan la diferencia. ¿Por qué traigo esto a la mesa hoy en esta noche? Porque tenemos una generación que pensamos que nos están viendo predicar, que nos están viendo liderar, que nos están viendo a crear la agenda del campamento, y todo eso es maravilloso. Pero hay ojos en esta casa, hay ojitos en este lugar que nos están viendo cómo nos tratamos. Los jóvenes, las jovencitas, las señoritas se dan cuenta cuando hay discordia. Es un silencio venenoso porque no nos decimos nada, no hablamos mal de la otra persona, pero usted no saluda, usted se ignora, usted actúa como que le está poniendo algo cuando no está poniendo nada. Simplemente no queremos doblegar el orgullo que viene de Satanás. Es hora de hacer hacedoras de generaciones. ¿Sabe por qué le digo esto? Para la honra y gloria del Señor. Desde los 11, desde los 10 años, el pastor y la pastora fueron mis pastores. La pastora fue mi pastora por 27 años. Antes que el Señor la llamara a su presencia. Y yo miraba al pastor desde muy pequeña. Todos los que están en liderazgo saben cuando hablaban mal de él, cuando hablaban mal de sus hijas, cuando comenzaban a criticarlo, cuando comenzaban a dictar juicio, cuando comenzaban, no, es que si él canta, él no debe de cantar porque él solo se debe de entregar a la predicación. Pero si él todo el tiempo predica, no, él tiene que poner otra persona porque eso aburre, y tantas cosas. Pero desde chiquita yo miraba cómo él trataba, cómo él saludaba, cómo él abrazaba a aquel que yo había visto que había hablado mal de él. Esa es ser hacedor de generación. porque hay una generación detrás de nosotros que está viendo cómo tratamos a las hermanas que no nos tratan bien. Hay señoritas que están viendo cómo trabajamos para el Señor cuando estamos molestas, si tiramos los trastes, si agarramos el delantal, si no, esta hermana ya entró con ese buchinche otra vez. Yo he estado en cocina que porque no se hizo la pupusa de este tamaño, la otra se ha rebalado, ha agarrado su maletín y ha dicho, no, ya me voy porque mi niño me está llamando. Mentira del diablo. Ser hacedora de generaciones no solo es agarrar la Biblia, eso es maravilloso, instruir nuestros hijos, pero nuestros hijos, la descendencia que viene detrás de nosotros, está viendo si por cualquier cosita usted tira el privilegio, si por cualquier cosita usted entrega el privilegio, porque esta generación está viendo, ah, ella se enojó, entonces cuando yo me enoje yo voy a tirar el privilegio. Hacedor de generaciones va mucho más de lo que nosotros hacemos con nuestros labios, va con las intenciones de nuestro corazón, cómo nos comportamos cuando sentimos que estamos saturados. Vamos manejando en el carro y nuestros hijos están escuchando, ay, otra vez me está llamando esta hermana, quizás va a querer que otra vez le haga pupusa. ¿Cuál es la conversación que nuestros hijos están escuchando? Que usted le está comentando a su esposo, mira, Juana de tal, yo no sé si hay una Juana aquí, pero vamos a usar a Juanita. Mira, la hermana Juanita no me saludó. Y quizás es el día que se le quebraron los lentes y no podía ver. Pero usted está tan molesta y fue el día que se habló del amor, que se habló de la mano del prójimo, que se habló de la venida del Señor y usted está tan, pero tan enfocada que no la saludó la hermana Juanita, que usted va enojada. En el buen salvadoreño, brava. Usted va brava, va brava, que le sale humo de las orejas y usted, y le preguntan de qué predicó el pastor o la hermana, y usted dice, no, yo no sé, pero bien se recuerda que la hermana Juanita no la saludó. El enemigo está haciendo estragos en nuestras comunidades. El enemigo está haciendo estragos en nuestros hogares. El enemigo está haciendo estragos dentro del campamento de Dios. Así como los moabitas habían seducido a los hijos del pueblo de Israel. Y nosotras muchas veces nos acomodamos porque la depresión llegó, la tristeza llegó, el desánimo llegó. Y en vez de pararnos firmes, en vez de resistir al diablo, hemos formado complot con el adversario de nuestra alma y hemos dicho, no, mejor otro día voy a hacer, no, es que yo voy a entregar el privilegio porque no me toman en cuenta, porque no me anunciaron de la próxima actividad. Hacedoras de generaciones no actúan así. No hay tiempo para buchinche, no hay tiempo para chisme, no hay tiempo para contienda, no hay tiempo para resentimiento, no hay tiempo para hablar del pastor o la familia pastoral, no hay tiempo para menospreciar a aquel joven que viene una vez al año. No hay tiempo para eso, porque somos hacedoras de generaciones. Estamos peleando contra las huestes espirituales en ayuno, en oración. Al enemigo le ha funcionado muy bien muchas veces tenernos confundidas, muchas veces tenernos entretenidas en nuestras emociones. Él estuviera mintiendo si le dijera que no he pasado momentos donde yo he querido tirar la toalla en el liderazgo. Ese sería un engaño yo presentar que todo es color de maravilla, que todo el tiempo quiero predicar. Han habido momentos cuando mi corazón estado de luto y no he querido hacerlo, como la primera vez que me tocó predicar después de la partida de la pastora. Lo que más me dolía era cuando me dijeron, a ella le tocaba este privilegio, pero ahora te va a tocar a ti. Y yo le decía, Señor, ¿cómo yo voy a hacer esto? Mi corazón está dolido, estoy quebrada, no sé qué hacer con mis sentimientos. No te voy a cuestionar porque eres soberano, no te puedo preguntar ¿por qué te la llevaste, pero te llevaste a mi mentora, te llevaste a mi gran amiga, te llevaste a quien fue mi madre por muchos tiempos, te llevaste a mi pastora. Y cuando yo miraba al pastor Balmore, que nunca dejó de predicar, nunca se tomó un día libre, el momento que su esposa fallece, en la velación él estaba diciendo: bendeciré a Jehová en todo tiempo, su alabanza estará continua de mi boca. Él estaba siendo hacedor de generación, él no se daba cuenta, pero con su ejemplo me estaba diciendo. Y si yo decía: si el pastor es el que está más gravemente afectado en esto, no ha dejado de predicar, no ha dejado de viajar. Y con esto estoy diciendo, si alguien toma una postura diferente en el luto, cada quien tiene, está de luto a su manera. Pero eso fue un ejemplo para mí. Y yo le decía llorando, yo venía en el avión porque me tocó, fue cuando estuve aquí hace dos, en el 2023. Y yo llorando, y quizás la gente quizás viendo qué le pasa a esta pobre muchacha aquí en el aeropuerto. Y yo venía en el carro, yo llorando, yo le decía: aunque mi corazón está lleno de tristeza y luto, yo voy a predicar tu palabra, porque si ella estuviera en vida, ella me regañaría de por qué yo quiero decirte no. Esos son hacedores de generaciones. ¿Por qué yo amo tanta la juventud? Porque cuando yo tenía 15 años y comencé con la adicción a marihuana hasta los 19 años, a los 18 años me fui de la casa, hice todo el último año en bachillerato fuera de la casa, y a los 19 años Dios trató fuertemente conmigo y me trajo de vuelta a la casa. Yo llegué como hija pródiga. Cuando yo leo la historia del hijo pródigo, yo me identifico. Por eso cuando yo veo un joven que se ha descarriado, una señorita, usted sabe cómo vienen muchas veces las señoritas cuando están tan lejos de las cosas de Dios, y muchas veces mamá viene obligada, acaso obligada, tiene que ir a la casa, y quizás está irreverente, quizás se sienta la última, quizás se sale del salón. ¿Sabe lo que yo hago? Yo los busco, yo los abrazo, yo les digo: me alegro de verte en la casa del Señor. ¿Saben por qué? Porque a mí me marcaron tanto para bien y para mal. Yo me recordaba de las personas que decían: ay, lamentamos la situación que está viviendo el hermano Francisco, el anciano de la iglesia, el fundador de la voz de Cristo al mundo, su hija pandillera, su hija en las drogas, su hija esto. Eso me marcaba a mí. Yo decía: y si yo llegara a ser líder, jamás voy a ser así. Pero hubieron personas como el pastor Balmore y la pastora Tania que me marcaron para bien, que cuando yo llegaba me abrazaban, me decía: estamos orando por ti. Cuando yo estaba en las calles fuera, sin comunicación, un año entero sin comunicarme con mis padres, ellos siempre ponían su mano en el hombro. Hermano Frank, le dicen de cariño: hermano Frank, hermana Michelle, estamos orando por su hija, estamos orando para que ella regrese, estamos orando. Eso es ser hacedor de generación. Me marcaron con su ejemplo, me marcaron con lo que ellos hicieron. Cuando yo estaba de 19 años, presidenta, recién llegada de ser golpeada por el mundo y el adversario de nuestra alma, el pastor Balmode en cada reunión me decía: mira, tú vas a estar enfrente de la juventud, tienes que estar ayunando, tienes que estar orando. Y yo decía: pero pastor, ¿cómo se hace esto? Me tomaron sobre sus alas y me decían: decían, vas a viajar con nosotros. Yo muchas veces vine al país con ellos y me decía, él me enseñaba: esto se hace, esto no se hace, esto se dice, esto no se dice. Y ellos comenzaban a entrenar porque son hacedores de generaciones. Por eso tenemos que hacer la diferencia. nunca se olvide que somos hacedor de generaciones, porque hay una generación detrás de nosotros. ¿Sabe que Pablo le comienza a decir, no me recuerdo exactamente si es a Tito o a Timoteo, pero le comienza a decir que las ancianas, que las mujeres le enseñen a las jóvenes, a las más jóvenes, a amar a sus esposos y a sus hijos? Muchas veces nos escudamos, es que yo no predico, es que yo no esto, es que yo no enseño. Hacedor de generaciones es enseñarle a la generación que viene detrás de usted cómo se vive para Cristo aún en nuestras debilidades. Que cuando sus hijos vean que usted quizás por el estrés, quizás alzó la voz un poquito, que usted no lo escuda, decir es que me enojaste, es acercarse, bajarse al nivel de ellos y mirarle a los ojos. Y muchas veces le he tenido que decir a mi mayor, preparándome para predicar, mami esto, mami lo otro, mami esto. Y ya le he dicho 50 veces que me deje un ratito, ya le voy a dedicar tiempo, pero necesito estudiar. Y hay veces que le, Edín, ya te dije, y él se queda y me queda bien. Y después yo rápidamente le digo, hijo, perdóname, porque yo no quiero que él se crea una imagen. Ella cuando se está preparando para predicar, yo soy una incomodidad para ella. Y muchas veces hacemos cosas en nuestra maternidad como madres, y muchas veces podemos llegar a ofender a nuestros hijos y nunca les pedimos perdón, porque creemos que ellos no son merecedores de recibir nuestra disculpa. ¿Sabe que eso es ser hacedor de generación? Que cuando nos vean que hemos fallado, o incluso tal vez en algún momento usted habló mal de alguien en presencia de ellos, ¿sabe lo que hace un hacedor de generaciones? Le dice, papi, mami, ¿sabes qué? Lo que tú escuchaste no fue correcto. No debemos hablar mal de nadie. Debemos de orar. Cuando una diaconisa quiera corregir a su hijo, ¿sabe lo que ha estado sucediendo en las últimas generaciones? Cuando yo era pequeña, mi papá solo me decía, te portas bien, y si una diaconisa me dice que te estás portando mal, te voy a castigar. Hoy en el 2026 una diaconisa viene y usted quiere, en vez de castigar a su hijo, a castigar a la diaconisa. ¿Cómo han cambiado las cosas? Pero ¿sabe cuál es el problema? Nosotros. Porque ¿sabe lo que hacía mi papá? Me enseñaba que el liderazgo se respeta. ¿Sabes que para la honra y gloria del Señor yo nunca escuché a mi padre hablar en mal de la iglesia, hablar en mal de la congregación, hablar en mal de los hermanos, ni mucho menos del pastor? Y él ha sido uno de los fundadores del 4 de julio del 1997, 29 años atrás. Que han habido momentos donde él ha querido tirar la toalla, especialmente cuando sus dos hijas se descarriaron, claro que sí. Pero siempre hubo un pastor y una pastora que le decía, hermano Francisco, usted no desista, porque venían hermanos a decir, mire, usted sabe que la palabra de Dios dice que el anciano tiene que gobernar bien su iglesia, para eso somos prestos y a eso conocemos el versículo, pero no sabemos el versículo que dice amar a su prójimo, no pagar qué mal por mal, sino el bien. Bien, los versículos que ofenden, que son para ultrajar, que son para menospreciar, lo sabemos muy bien, pero se nos olvida que una y otra vez Dios nos dice, perdona a los que te ofenden. Muchas veces se nos olvida que Dios nos llama a orar por los unos, por los otros. Que la Biblia nos enseña que tenemos que preferir, estoy parafraseando, preferiéndonos mejor a la familia de la fe. Y muchas veces estamos en los trabajos y tratamos mejor a la que no conoce de Cristo, a la que tenemos de nuestro lado. Pero la hacedora de generaciones, ¿sabe qué? Ella se preocupa a ser obediente a la palabra del Señor. La hacedora de generaciones se preocupa en su diario vivir a cómo está vestida. No asegurarse que el vestido está largo, sino que asegurarse si yo me he vestido de la compasión. ¿Se recuerda que el año pasado estuvieron hablando de esa vestidura? La hacedora de generación es una mujer que refrena su lengua y le pide el auxilio al Señor todos los días. Ayúdame a hablar con sabiduría. Porque puede que yo marque la generación que viene detrás de mí si yo digo algo dañino. Yo quiero que usted entienda que usted está dejando un legado, que lo que usted hace es muy importante para el Señor y para la generación que la están viendo.

0: Usted dice, ¿cómo es posible? Después van a estar diciendo que yo no puedo tener orden en casa. Pero cuando yo venía, me escribió una muchacha, una joven. Me dice, hermana Valerie, le quiero preguntar algo. ¿Cómo usted, y me pone la palabra en mayúscula, cómo usted se prepara cuando va a predicar? Y yo me quedo. Si ella supiera que muchas veces le he dicho al Señor, yo no soy digna de predicar tu palabra. Si ella supiera cuántas veces yo he dicho, antes que la gente trajera las piedras, yo ya había creado un muro de las piedras que yo misma me estaba tirando. Que yo no necesitaba el señalamiento de la gente si yo era la primera que me estaba señalando. Yo no sé si alguien ha vivido o ha pasado eso. Que usted no necesita que nadie la señale. Usted es la primera que se señala a usted misma. Es la primera que usted dice, no, yo no puedo tomar este privilegio, porque si la gente supiera con lo que yo estoy luchando, dirían que yo no soy digna. Y no es que usted ha dicho, no, yo hoy voy a amanecer así y voy a tener mal carácter. No, es en el día que usted, quizás fue el día que usted está ayunando y se irritó un poquito porque su estómago está vacío y quizás algo le salió mal y usted dice, estoy ayunando y ni aun cuando estoy ayunando puedo tener un buen carácter. Y quizás eso ha sido un arma que el enemigo ha usado y ha dicho, mira, no puedes cambiar, no has cambiado en los últimos 5 años, pero sabe que cada día vamos en gloria, cada día Dios se está perfeccionando en nuestra debilidad, cada día Dios está haciendo cosas maravillosas. Y yo me recuerdo que cuando yo estaba pequeña y yo miraba a las personas, yo decía, wow, cómo yo deseo ser como fulano de tal. Y ahora han pasado los años y yo le decía al Señor y se me bajaban las lágrimas porque yo decía, si ella supiera que han habido muchas veces que yo te he dicho a ti, yo no quiero predicar porque no me siento digna de predicar tu palabra. Y yo le comienzo a decir, esto es lo que yo hago, esta es la preparación, esto es como yo siento que Dios me está hablando. Y así le comienzo a explicar por qué le comparto eso. Porque quizás usted nunca ha agarrado un micrófono, pero quizás hay ojos que están viendo cómo usted con tanta delicadeza, con tanta pasión, con tanto amor, que quizás usted hace lo mismo que la pastora Tania. La pastora decía que ella siempre oraba, porque siempre decía, qué rico le quedaron las pupusas, qué rico le quedó tal cosa. Y ella se ponía a reír y él decía, es que puse mi primer ingrediente, que es el amor. Y quizás más de alguna... Y usted dice, yo no hago nada, yo solo estoy en protemplo, pero quizás hay una jovencita que admira cómo usted le sirve al Señor, que admira que usted nunca le dice no al pastor, que nunca le dice no a la pastora, que usted nunca le dice a Dios, porque es Dios preguntando a través de los siervos del Señor. Quizás usted no se ha percatado que hay una niña que la considera usted su maestra favorita y quizás nunca le ha dicho, y usted está siendo hacedora de generación, usted está marcando la generación. Y quiero terminar con esto: al enemigo le ha servido tener a las mujeres calladas. No solo estoy hablando calladas en el silencio, sino que calladas espiritualmente. Hay momentos donde viene la sequedad espiritual, hay momentos donde se incrementa tanto los problemas que llega el desánimo y usted arrastre, llega a la casa del Señor. Hay momentos que suceden cosas y quizás el enemigo sabe su debilidad, sabe lo que le enoja, sabe lo que le perjudica y provocó que alguien fuera títere y hiciera algo y usted dice, hasta aquí hoy, este día o hoy, este año, yo solo estoy esperando para entregar mi privilegio. Pero yo quiero recordarle que no es tiempo de estar entretenida en los juegos de nuestro adversario, que hay una generación que necesita mujeres que se levantan aún con lágrimas, aún quizás sangrando, aún quizás sintiéndonos que estamos en el suelo arrastrando, pero esta generación se tiene que ver mujeres que no se rinden por nada, mujeres inquebrantables, mujeres aún con defectos, aún con problemas, aún pasando problemas
1: procesos de enfermedad, aún pasando momentos difíciles, pero que todavía adoran al Rey de Reyes. Están viendo mujeres que nada la detiene, que nada, nada, nada detiene su compromiso y su fidelidad con el Señor.

0: hay una generación que está gritando a grito un abrazo de una madre. Quiero cerrar con esto, por favor. Si usted ve una hija o un hijo de un líder, muchas veces podemos ser crueles. No terminaría yo si yo le contara los testimonios de los hijos de los pastores, de cómo el enemigo muchas veces toma ventaja. Y yo he trabajado muy cerca de muchos pastores de la misión, y yo he visto su entrega, y yo he visto cómo se desgastan para la obra. Y yo he visto que muchas veces no hay tiempo para familia porque están atendiendo la familia que está aquí. ¿Y sabe lo que sucede a primera hora? Que cuando esa rebeldía es causada porque papi y mami todo el tiempo están en reunión, todo el tiempo están atendiendo matrimonios, todo el tiempo están atendiendo a otros hijos y comienzan a rebelarse en un acto de rebeldía porque necesitan la atención de papá. ¿Sabe lo que hacen los miembros de la iglesia? Comienzan a decir, el pastor no tiene orden en su casa. Pero usted no se pone a pensar que la medianoche cuando él lo estaba recibiendo a usted, era la noche que tal vez su niña estaba teniendo una pesadilla y ella no deseaba tener un pastor, ella deseaba tener un papá. O la señorita que usted ve que muchas veces llega con rebeldía, con una actitud horrible, y quizás es la hija de la presidenta, quizás es la hija de la secretaria, y lo primero que usted dice, y es la hija de la secretaria, y usted no sabe que esa secretaria está a punto de entregar los privilegios por esos comentarios. Porque está dando todo para el Señor, está dando todo para ustedes. Los líderes cuidan de la grey del Señor, aunque usted no lo crea, pero nos desvelamos, nos preocupamos, nos dolemos, nos preocupamos por las situaciones que suceden en la iglesia. Y muchas veces cuando nosotros necesitamos que intercedan por nosotras, que intercedan por nuestros hijos, que nuestros hijos no son diferentes a los suyos, tienen lucha, tienen problemas, son tentados, son el blanco de los ojos de nuestro adversario. En vez de ser personas que se levantan a orar, yo voy a ayunar por ellos, yo voy a orar, yo los voy a abrazar. Muchas veces reciben rechazo, reciben señalamiento, reciben el vituperio de los mismos hermanos de la fe. Pero las hacedoras de generaciones no se entretienen con eso, no tienen esa actitud. Dicen, así como yo orado por mi hija, me voy a poner en ayuno por la hija de mi hermana, así como yo me alegro que abracen mis hijos, yo voy a abrazar el hijo pródigo, yo voy a abrazar la hija pródiga, no la voy a señalar, no la voy a criticar, no voy a hablar en mal de sus hijos. Y con esto no estoy diciendo que no debe de haber orden, claro que sí debe de haber orden. Pero ya no podemos hacer ayuda de nuestros adversarios. Muchas veces son bombardeados allá por los malditas, por los demonios de allá afuera. Y cuando vienen a la casa del Señor, ya el enemigo ha comenzado a minar en la mente de ellos. Y ellos están con un pie afuera y un pie adentro. Y viene usted diciendo que está llena de santidad, pero fue en el momento que usted, discúlpeme que se lo tengo que decir, pero obró en la carne porque el Espíritu obra de otra manera. Yo sé, yo siempre lo he testificado a los jóvenes. Trabajé 10 años para la honra y gloria del Señor antes que yo me casara a los 29 años. Y yo sé que es recibir un regaño de un padre, y yo, padre espiritual, y yo sé que es recibir un regaño de un pastor. Y prefiero el regaño del pastor y no un padre espiritual. ¿Cuál es la diferencia? Porque cuando el pastor Balmore ha tomado el rol de padre y mi padre me ha aconsejado y él llega, Valerie, necesitamos hablar. Ay, cuando yo escuchaba eso, yo decía, ¿qué hice? ¿Qué le contaron? ¿Qué le dijeron? ¿Qué vio? ¿Qué me puse? ¿Qué fue? Y había momentos en mi vida como que yo estaba sirviendo al Señor, pero habían ciertas cosas. Y me recuerdo cuando Él me dijo, Y con esto se terminó. Me recuerdo que yo había terminado la relación de noviazgo con el que ahora es mi amado esposo. Y yo estaba como medio resentida. Usted sabe cuando usted se pone así, media no sé cómo, media berrinchuda. Y yo había puesto mis ojos en otro presidente de jóvenes. De otra iglesia, sí, mire qué tremenda, dice usted. Y yo me recuerdo yo bien contenta diciéndole a la pastora Tania, mire, y fulano de tal, y ellos ya lo conocían porque es una iglesia donde hemos trabajado. Es más, el que era pastor de esa iglesia había sido el pastor en el 1997 que en un culto hizo que el pastor Balmore se parara con su esposa y lo llamó desde el asiento al ministerio. Entonces nos conocíamos. Y ella solo me escuchaba. Ya había pasado mucho tiempo que habíamos cortado con mi esposo. Y ella dijo, vamos a orar. Y medio se puso contenta. Pero el siguiente día en el culto me dice, Valori, vení. Y yo bien obediente, dígame. Estuve hablando con mi esposo y a él no le parece. Y yo comienzo, ¿verdad? Como que si estoy vendiendo un chocolate. Es que mire, él es presidente de jóvenes, él es bien carismático, él maneja la VEN, él es la mano derecha de su pastor y aquí y allá. Y yo comienzo, ¿verdad? A propaganda. Y ella me está escuchando y me dice, sí, es que tú no entiendes, el pastor no le parece y él va a hablar contigo. Y quizás ella me lo quería decir de una manera más bonita. Y cuando viene el pastor, no le digan que le conté. Y me dice bien serio, Valori, sí, pastor, ¿eres gallina o eres águila? Bueno, y yo me quedo, ¿verdad?, medio nerviosa. Y yo digo, ¿cuál es la respuesta correcta? ¿Qué es lo que él quiere escuchar? Y yo le digo, media así, no con mucha confianza, soy águila. Y me dice bien serio, casi molesto, me dice, ¿y por qué estás entretenida como que si fuera gallina? Y yo comienzo a ver como las gallinas que comienzan a ver al suelo. Y me dice, las águilas comienzan a ver, y me comienza a explicar. Me dice, tú vas a abortar el ministerio que Dios tiene, que Dios te... Y yo en mi mente, ahora le testifico y le comparto a mi esposo. Y yo decía, ah, sí, como le cae bien al hermano Wilber, quizás un complot han formado. Porque yo le dije, pero... Y él no dejaba que yo terminara de hablar. Y él me dice seriamente, si tú quieres, porque yo le estaba diciendo que estábamos orando, yo no le estaba diciendo que yo era novia, solo que estaba orando y esto y lo otro. Y él me decía, tú sabes que si tú llegaras a casar con él, tú te vas a la otra iglesia, porque no sería correcto que el sacerdote venga acá, tú tendrías que ir allá. Y yo no puedo dejar, yo no puedo permitir eso. Tu esposo va a venir aquí, tu esposo va a salir de aquí de la misión, él te lo va a traer y conmigo. Piensa, yo decía, ¿y por qué el pastor me está diciendo esto? Pero que no era mi esposo en ese momento ni mi novio, le dije, yo me imagino que si él le dice que quiere tratar con otra, bienvenido sea. Y yo le quedo viendo al pastor y yo le dije, pero pastor, y por última vez me dijo, he dicho que no, pero si tú quieres seguir, tú vas a conseguir y vas a correr con las consecuencias de tu decisión. Pero he dicho, no, no tienes mi aprobación y yo no te voy a presentar. Y yo ya había estado orando. Y Dios ya me había estado diciendo que no. ¿Por qué le digo esto? ¿Por qué comparto esta historia? Porque como mi pastor, había sido mi pastor por muchos años, yo tenía como unos 25, 26 años, Él había sido mi pastor por casi 15 años. Me había visto desde chiquita, había visto todas mis etapas de rebeldía. Él pudo haberme dicho, pero y que no te hemos dicho, no te hemos enseñado. ¿Y cómo es posible que eres presidenta de jóvenes y estás a punto de tomar una mala decisión? No vino regañándome. Me habló fuerte, sí. Me habló serio, casi enojado, sí. Pero yo le agradezco desde ese momento que él optó por hablarme correctamente, no ultrajando, no usando la Biblia para dañarme, no diciendo, mira cuántas veces te he dicho que no tienes que hacer esto. No, él tuvo la prudencia, él tuvo la sabiduría, él tuvo todo eso para venir a decirme, lo que estás haciendo no es correcto. Por eso le digo que muchas veces en nombre de la santidad estamos marcando una generación que viene detrás de nosotros. Y la generación no es la señorita. Quizás yo de una señora de 40 años estoy marcando a una joven de 25 años. Una hermana de 60 años puede ser que está marcando a una hermana de 40 años. Ve que es una cadena. Es una cadena de generaciones. No es posible que sigamos dañando y señalando a esta generación. Es tiempo que como hacedoras de generaciones entendamos que es un regalo que Dios nos ha dado y que es un llamado que Él nos está haciendo a interceder hoy más que nunca por los ministerios de nuestra iglesia. Hoy más que nunca interceder por nuestros hijos. Hoy más que nunca interceder por la generación de Timoteo. Hoy más que nunca estar intercediendo, no entretenida con nada más, no estar enfocada en que me saludaron o no me saludaron. Usted diga, aunque me saluden o no me saluden, yo voy a elegir amar. Aunque me amen o no me rechacen, yo voy a amar. Yo no voy a devolver mal por mal, yo voy a pagar el mal con el bien, porque las hacedoras de generaciones cambian la historia, hacen cosas maravillosas en la presencia de Dios, porque tenemos el carácter de Cristo para cambiar la historia de nuestra familia y de las generaciones que vienen detrás de nosotros. Pónganse de pies. Solo quiero orar para entregar la siguiente parte de la Santa Cena y después vamos a hacer otra oración al final. Pero en esta hora, para entregar la parte a nuestra pastora Gilma, yo solo quiero que usted cierre sus ojos y le diga al Señor en estos momentos que a partir de este campamento, yo no sé cómo usted se ha visto a la luz de la palabra, yo no sé si usted realmente ha creído que usted es una hacedora de generación. Que usted tiene un ejemplo, que hay una generación que quiere seguir. Que sí, usted tiene debilidades, sí, usted tiene sus luchas. Sí, usted ha cometido errores, pero sabe, aún en todo eso y en medio de eso, Dios se quiere glorificar y Dios se ha estado glorificando en su vida. Que en esta noche, Señor, lo que único que queremos hacer es verdaderamente abrazar esa identidad, aunque quizás esa identidad aparezca muy grande. Quizás ese título pareciera que es un título que solo se debe de dar una pastora o una líder de la iglesia. Pero gracias, Señor, porque nos hace la invitación y nos da ese reto a cada una de nosotras de poder ser hacedora de generaciones. Padre, en medio de nosotros hay madres, en medio de nosotros hay abuelas, en medio de nosotros hay señoritas que han entendido que hay una generación que está detrás de ellas, que han entendido que hay una generación que necesitan hoy más que nunca, en medio de lo que la sociedad está dictando, que en medio de lo que el enemigo está queriendo hacer, que hoy más que nunca se necesitan hombres y mujeres y señoritas y jóvenes que se paren en la brecha, que puedan amarte sin condiciones, que puedan dar el ejemplo de qué es servirte contra viento y marea, que los desafíos llegan, que los retos llegan, que las enfermedades llegan, que también visita la tristeza, que también visita el desánimo, que también quiere llegar la ansiedad, la depresión, pero en medio de todo eso nos levantamos como hacedoras de generaciones a marcar la generación que nos sigue, a marcar a las señoritas para bien y no para mala, a marcar a las jóvenes, a jóvenes adultos que están en medio de nosotros, Señora, que podamos marcar para bien, ser de bendición, hablar, Señora, con palabras sabias, llenas de amor, Señora, que cuando tengamos que corregir, lo hagamos con la sabiduría de lo alto, que cuando tengamos que reprender, que lo hagamos, Señor, con la sabiduría que viene de ti, que cuando tengamos que corregir, lo podamos hacer con mansedumbre y con toda humildad, sabiendo que también nosotros estamos expuestas a fallar y que en algún momento nosotras también vamos a necesitar el perdón y otorgar el perdón, y también vamos a necesitar la misericordia de nuestro prójimo. Padre, yo te presento, Señora, a estas damas, a estas señoritas en esta noche. Yo te pido que tú ministres de una manera especial, recordándoles que no importa el pasado, que no importa la historia, que no importa la niñez, que no importa.
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0: se abrirá.
1: Ora. 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

¿Cuántos sienten el fuego? 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

0: bueno, por ahí estábamos disfrutando de este tema titulado Levanta tus manos.
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0: Con la voz de Enis Maricela en esta hora de la madrugada ya estamos puntualizando. Las 12:23 de la madrugada en este nuevo día que el Señor nos da, lunes 21 de septiembre. Gracias a usted que está por ahí muy pendiente de la radio El Buen Pastor 94.9 FM. Es un gusto grande acompañarles en esta estación radial. Este espacio de Complaciendo al Oyente, así que si usted desea escuchar alguna alabanza, con todo gusto estamos para complacerle. Tenemos hasta la 1 de la madrugada para complacer su alabanza favorita. Nos quedamos a continuación con la voz de Marco Barrientos y este tema titulado De Gloria en Gloria.

existencia que nos da el día a día para poder adorarle, pues que su palabra nos enseña en el Salmo 150, que todo lo que respire alabe a Jehová. Por lo tanto, en esta madrugada, si vivimos y si existimos, si podemos respirar, es para alabar, es para bendecir a ese Dios todopoderoso, a ese Dios grande y maravilloso. Gracias, amado Cristo, por tomar nuestro lugar en la cruz del Calvario, por derramar de su sangre preciosa, esa sangre carmesí, ser entregado en manos pecadoras, sufrir por nosotros, llevar el castigo que nosotros merecíamos. Y todo lo hizo para darnos salvación. Todo lo hizo para perdonarnos. Porque su palabra nos dice que el castigo de nuestra paz fue sobre Él. Y por la llaga de Jesús somos nosotros sanos de toda enfermedad, y por su sangre somos limpios de todo pecado. Perdónenos, por favor. Sé que como seres humanos muchas veces podemos llegar a fallarle, ofenderle, tal vez hacer lo malo delante de sus ojos. Le ruego en esta madrugada que nos perdone, que nos limpie de toda mancha de pecado, de toda transgresión, de toda ofensa, y que podamos siempre hacer lo que le agrada a Dios mío, decirle no al pecado, a las pasiones pecaminosas, a los deseos de este mundo, y que vivamos quieta y piadosamente delante de usted, amado Señor. En esta madrugada le damos gracias. Muchas gracias por sus bondades, por su misericordia y por su gran fidelidad para nuestras vidas. Gracias por la salvación que nos ha dado. Gracias por ese regalo tan grande y tan maravilloso que se nos ha sido prometido. Como su palabra nos dice en el Evangelio de Juan, capítulo 14. Cuando usted le decía a sus discípulos, no se turbe vuestro corazón, creéis en Dios, creed también en mí, en la casa de mi Padre muchas moradas hay. Si así no fuera, yo os lo hubiera dicho. Voy pues a preparar lugar para vosotros. Y su palabra nos dice que si se fuera, os prepararé el lugar y vendría nuevamente a nosotros. Y es la esperanza que tenemos, que usted viene por su iglesia, usted viene por su pueblo, y que es necesario que estemos preparados, que es necesario que estemos velando y orando como aquellas cinco vírgenes prudentes que estaban preparadas. Y su palabra nos dice que cuando vino el esposo, las que estaban preparadas se fueron con él, pero lamentablemente aquellas otras cinco vírgenes que no estaban preparadas, que lamentablemente a última hora quisieron prepararse, se quedaron, y ahí fue el lloro y el crujir de dientes. En esta preciosa hora, Dios mío, le adoramos. En esta preciosa hora le exaltamos. Le damos la alabanza y la adoración a ese Dios soberano, a ese único Dios grande y sublime, merecedor de toda alabanza y adoración para siempre. En esta maravillosa hora queremos también interceder, orar por la vida de aquellos hermanos, aquellos amigos también que a lo mejor están pasando momentos difíciles, que a lo mejor están pasando por la enfermedad, por los problemas, por las dificultades que llegan a su vida. Yo sé, Dios mío, que hay momentos duros que atravesamos, pero también su palabra nos enseña que en los momentos más difíciles es cuando también vemos la mano de Dios obrando a nuestro favor. Es cuando vemos el poder del Señor manifestándose. Y entre más fuerte sea la situación, entre más dura se vea, más grande es el milagro, es la obra extraordinaria que el Dios a quien nosotros adoramos, es como Él lo hace. Por eso oramos y clamamos por estas diferentes peticiones, Dios mío. Por la vida también de hermana Marta Luz, por sanidad en la sangre de ese azúcar, Dios mío, tenga misericordia de ella. Por hermano Horacio, por ese dolor de cabeza y fogaz en su cuerpo, sanidad, Dios mío, sea usted obrando en su vida. Por la vida también de Catherine Vanessa, por liberación de cárcel, tenga misericordia de ella. Por hermano Jorge Adalberto, sane ese problema de cáncer en su riñón, sea usted sanando, exterminando ese cáncer, limpiándolo, Dios mío. En la vida también

de hermana Reinelda. Dios mío, tenga misericordia de ella, sane ese problema también en sus riñones de infección, sea usted glorificándose en su vida, por la vida de hermana Maribel, que ella tiene ese dolor de espalda y también inflamación en los brazos. Se le hace muy difícil trabajar de esa manera, tenga misericordia de ella. Sea usted glorificándose en gran manera, Dios mío.

Quiero presentar en sus manos en esta hora la vida de mi hermana Romelia Solís. Dios mío, sea usted sanando ese problema en sus rodillas, ese dolor, ese malestar, lo que provoca que nuestra hermana sienta ese problema. Dios mío, sea usted glorificándose de una manera sobrenatural, amado Dios, porque para usted no hay nada imposible, Rey Soberano. Por la vida también de nuestros hermanos que están pasando diversas enfermedades o problemas, situaciones duras tal vez en su vida. Presento la vida, Dios mío, de nuestro hermano Wilson Ortiz. Tenga misericordia de él. Sea usted glorificándose en su vida, sanando esa columna, que nuestro hermano se levante de esa silla de rueda. Tenga misericordia de él. En la vida de nuestro hermano Salvador González también clamamos por él, misericordia. Sea usted tomando el control de su vida, Dios mío, libertándolo. Y por esa fractura que él tiene en su cadera, tenga misericordia de él. Sánele, por favor, y que pueda caminar sin ningún tipo de problema, amado Dios. Porque sé que hemos creído, hemos confiado en el Dios que para él no hay nada imposible. Oramos por la vida del joven César Cruz. Tenga misericordia de él, por favor. Clamo para que sea usted glorificándose en su vida, sanando toda enfermedad, todo malestar. Ese problema en su columna, Dios mío, ponga su mano de poder sobre él. Que reciba ese milagro. Porque yo sé que usted es un Dios de oportunidades. Un Dios de misericordia. En quien hemos creído. En quien hemos confiado. En esta maravillosa hora, Dios mío, te cedemos en oración por él. Por la vida también de nuestro hermano Armando Cruz Reyes, oramos para que sane toda enfermedad en mi hermano Armando. Mire ese problema de azúcar en la sangre, tenga misericordia de él, por favor. Glorifíquese en gran manera. Bendigo su vida, su esposa, su hijita, su taller, todo lo que nuestro hermano hace. Clamo por él para que lo fortalezca y lo respalde y lo ayude a seguir adelante. Gracias por la vida de mi hermano Julio César Gómez, allá en Maryland. Oro por él para que tenga misericordia. Sea usted fortaleciendo, respaldando su vida, ayudándolo a seguir adelante, Dios mío, dándole la salud, la protección, la fortaleza que necesita. Lo bendigo a él, bendigo a toda su hermosa familia en esta preciosa madrugada, amado Dios, allá en los Estados Unidos y también en nuestro país. Sea usted glorificándose en gran manera. Gracias también por la vida, Dios mío, de la familia Molina Villatoro, hasta ahí en el tablón de sociedad. Bendigo la vida de mi hermano Gertrudis, la vida de mi hermana Reinalda. Clamo por ellos en esta madrugada, para que sea usted glorificándose de una manera sobrenatural, de una manera poderosa, sanando toda enfermedad, rompiendo toda cadena y fortaleciendo cada vida, Dios mío, de mis hermanos. Bendigo a cada una de sus hijas, sus hijos, sus nietos, sus bisnietos, toda la familia, hasta allá, Dios mío, también en North Carolina. Gracias por la vida de nuestra hermana Nelly, de toda su familia, amado Señor. Bendigo en esta madrugada toda esa hermosa familia y ayúdelos a seguir adelante, toma el control. Gracias por la vida también de nuestro hermano Alfredo Pozo. Bendigo y fortalezco a mi hermano Alfredo. Sea usted ayudándolo a seguir adelante y tomando el control de su vida, Dios mío, sanando toda enfermedad, fortaleciéndole de una manera tan grande, de una manera tan maravillosa, y que nuestro hermano siga adelante siempre, predicando y exaltando su nombre. Tenga misericordia de él, amado Dios. Sea usted ayudándolo, y también oro para que su familia vuelva a venir al redil de Cristo, que ellos puedan entregarse una vez más para servir y adorar a ese Dios soberano, a ese Dios todopoderoso. En esta preciosa hora, Dios mío,
Oramos para que sea usted glorificándose en gran manera también en la vida de nuestra hermana Fortunata Márquez. Sea usted teniendo misericordia de ella, la bendigo y la presento en sus manos. Clamo, Dios mío, para que usted los bendiga allá en Vernon, New York, a los hijos, a los nietos, a las nueras de nuestra hermana, y las ayude a seguir adelante, amado Dios. Presento a toda la familia en sus manos, también acá en nuestro país, ahí en Llano Alegre y en Poza Honda. Tome el control, Dios mío, de cada uno de los que son parte de la familia. Y sea usted respaldándolo, sanando toda enfermedad, fortaleciendo sus vidas de una manera tan grande y de una manera tan maravillosa. Porque sé que para usted no hay nada imposible, amado Señor. Gracias en esta preciosa hora, por lo bueno, por lo maravilloso que usted ha sido para cada uno de nosotros. Clamo por la vida de aquellos hermanos, de aquellos amigos que están pasando momentos difíciles, que a lo mejor la situación que están atravesando no es la mejor, y que ellos desean salir adelante, Dios mío, y que sé que con las pruebas, con las situaciones difíciles, muchas veces cuesta, Dios mío, pero en esta preciosa hora creo y confío en el poder de nuestro Dios. Hemos esperado en ese Dios de nuestra salvación, el Dios que nunca falla, ese Dios que es fiel y verdadero para siempre. En esta preciosa hora le adoramos, le bendecimos, oramos para que sea usted sanando todas las enfermedades, rompiendo todas las cadenas, ayudando, Dios mío, a aquel que lo necesita en esta madrugada, bendiciendo y proveyendo esa economía, esa salud, esa protección, esa fortaleza. Aquella persona que necesita ese alimento, Dios mío, sea usted glorificándose de una manera maravillosa, de una manera sobrenatural. Y sea usted teniendo misericordia de toda nuestra audiencia.

0: Quiero en esta madrugada también aprovechar y darle gracias por sus bondades, por sus misericordias para cada uno de nosotros. Gracias en esta preciosa madrugada, Dios mío, por bendecir a esta radio El Buen Pastor y por ayudarnos a seguir adelante, por fortalecernos hasta el día de hoy. Porque sé que si no fuera gracias a su misericordia, gracias a su amor, no sé dónde estaríamos en el día de hoy. Pero creemos que usted ha permitido que la radio siga hacia adelante siempre a pesar de las diferentes, tal vez muchas veces, dificultades que se ha llevado, Dios mío. Usted nos ha ayudado a seguir adelante hasta el día de hoy. Y podemos decir así como decía Josué, hasta aquí nos ha ayudado Jehová. En esta preciosa hora, le doy gracias por bendecir la radio, por bendecir a todo este equipo, Dios mío, que formamos parte de esta estación radial, nuestra gerencia, nuestro comité ejecutivo. Clamo por cada uno de los que forman parte de ese comité, cada pastor, sus familias pastorales, las iglesias que ellos pastorean, amado Dios, bendigo la vida del pastor Nelson Fuentes, la vida del pastor Pedro Flores, la vida del pastor Iván Gómez, la vida de nuestra pastora Gilma de Munguía, la vida también del pastor, nuestro hermano Abilio Luna, la vida del pastor Elvin Márquez, también la vida del pastor Henry Vázquez, Dios mío. Gracias, muchas gracias por tomar el control absoluto de nuestro comité ejecutivo, sea usted ayudándolos a seguir adelante y teniendo misericordia de ellos. Así también le doy gracias por bendecir en esta madrugada, Dios mío, de una manera especial a todos los que también formamos parte de esta radio, como lo es nuestra secretaría. Presento la vida de nuestra hermana pastora Gilma en sus manos. Su esposo, sus hijas están, Dios mío, en sus manos. Ayúdelas a seguir adelante. El ministerio que usted ha puesto en su vida, respáldela en gran manera. Bendigo a mi hermana Yesenia, la presento en sus manos. Clamo por su vida. Bendigo a toda su hermosa familia, amado Señor. Le doy gracias también por bendecir a cada uno de nuestros locutores. La vida de nuestro hermano Jeremías Sánchez. Presento su vida en sus manos, su familia. Y también la iglesia que pastorea allá en Los Romeros. Sea usted bendiciéndolo y respaldándolo en gran manera. Oro para que sea usted bendiciendo también la vida de nuestro hermano Jonathan Moreno. Presento sus manos a él y a toda su familia. Gracias por la vida de nuestro hermano Betuel Hernández. Clamo por él para que lo bendiga y lo fortalezca. Y oro también por toda su familia, Señor amado. En esta preciosa hora, presento en sus manos la vida, Dios mío, de nuestro hermano Vladimir Vigil. Gracias por él, por su esposa, por toda su familia. Oro para que los ayude y los bendiga de una manera grande y especial. Bendigo la vida también de nuestro hermano Maudinar Sánchez. Gracias por él. Gracias, Dios mío, por tu familia. La presento en sus manos en esta preciosa madrugada. Quiero darle gracias por mi vida, Dios mío. Gracias por tener misericordia de mí. Bendigo a mi esposa. Bendigo a nuestro bebé en esta preciosa madrugada. Oro para que a cada uno de los locutores nos dé la protección, la fortaleza. Y también a nuestra familia, a nuestros seres queridos y amados. Sea usted ayudándonos a seguir adelante, Dios mío, y teniendo misericordia de nosotros. Bendiciéndonos con salud, protección y fortaleza. Y que su gracia esté siempre con cada uno de nosotros. Gracias en esta madrugada por bendecir a todo el personal de la radio El Buen Pastor. Quiero clamar en esta preciosa hora, amado Señor, para que sea usted teniendo misericordia y bendiciendo también en esta preciosa hora a todas esas personas que de una y otra manera están apoyándonos. Muchos que a través de sus oraciones, a través de los ayunos, a través también de lo que es los socios de la radio, los ofrendantes, los programadores, Dios mío, los anunciantes. Gracias por cada uno de ellos, los presento en sus manos, los bendigo, que de una u otra forma están siendo parte de la radio El Buen Pastor. Bendigo esta semana del socio que iniciará el próximo mes, Dios mío. Que haya ese buen deseo de que nuestros hermanos y hermanas y amigos vuelvan a anotarse y vuelvan a querer apoyar la radio. Gracias por los que ya nos llamaron, los que ya nos dijeron que van a continuar como socios. Los bendigo y los presento en sus manos en esta maravillosa hora, amado Dios. Porque sé que usted es el Dios todopoderoso, el único Dios que merece la gloria y la honra para siempre. Gracias, papá, por ayudarnos a seguir adelante y tener misericordia de nuestras vidas. En esta preciosa hora, bendigo el equipo informático de la radio, este equipo que se usa, Dios mío, para llevar su palabra, este equipo que se encuentra alojado acá, en lo que es la cabina central y también el equipo que se encuentra allá en la antena de Loma Linda y también en Perquín. Que estos equipos funcionen a la perfección y sea usted, Dios mío, permitiendo que la señal pueda llegar con fluidez, pueda llegar con poder a donde está la necesidad, amado Señor. Y que también usted permita que la radio siga extendiéndose, siga moviendo sus estacas y que haya repetidoras en todo nuestro país, para que la radio siga predicando y anunciando el santo evangelio de nuestro Señor y Salvador Jesucristo. Gracias por esta radio, ayúdenos a seguir adelante y tenga el cuidado de cada uno de nosotros de una manera tan grande y maravillosa. Sí, le doy gracias por este momento tan especial que me ha permitido de adorar y bendecir su nombre. Todo lo que haremos en este día lunes, la programación de la radio, está en sus manos. Todo hecho y de palabra será siempre para honrar y exaltar su nombre. Muchas gracias por este privilegio. Todo está en sus manos. Muchas gracias, Padre, Hijo y Espíritu Santo. Amén y amén. Muy bien, queridos hermanos y amigos, en esta maravillosa hora le damos gracias a nuestro Dios por esta oportunidad tan linda que nos permite de llevar a cabo lo que fue la oración para esta madrugada. Así que le invito a que sigamos adelante, sigamos adorando y exaltando a nuestro Señor. Recuerde que a las 2 de la madrugada tenemos una hora con tu artista favorito. Y para esta madrugada vamos a escuchar una hora completa de hermosas alabanzas de una cantante salvadoreña que se llama nuestra hermana Gloria de Revelo, con temas tan lindos, por ejemplo, Quiero Cantarle al Señor, también La Boda del Cordero, Maravilloso Jesús, alabanzas como Nos Van a Echar de Menos, Estoy Agradecida y muchos más temas que sin lugar a dudas serán de tanta bendición para nuestras vidas. Una hora con Gloria de Revelo de las 2 a las 3 de la madrugada. Pero en este momento disfrutamos una bonita reflexión con el pastor y evangelista Julio Delgado. Feliz día y muchas bendiciones para todos.
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2: Dios te bendiga. La reflexión para hoy la estará pasando a la altura de los versos 9 y 10 en el capítulo número 20 del libro del profeta Jeremías, que dice: y dije, no me acordaré más de él, ni hablaré más en su nombre. No obstante, había en mi corazón como un fuego ardiente metido en mi hueso. Traté de sufrirlo y no pude, porque oí la murmuración de muchos, temor de todas partes, denunciad, denunciémosles. Todos mis amigos miraban si claudicaría, quizás se engañará, decían, y prevaleceremos contra él, y tomaremos de él nuestra venganza. Hoy quiero llamar tu atención, porque luego de analizar el aspecto bíblico de varias situaciones a las que enfrentamos en la actualidad, quise comparar las mismas en la manera en que respondemos como humanos, y pude reconocer que el mundo en que nos ha tocado vivir es uno que valora más a la envoltura que al regalo, más al tener que al ser, y más a las apariencias que a la esencia, donde ser sincero tiene un costo ante los demás, porque se acepta más la hipocresía y se rechaza la sinceridad solo por causa de un comentario. Y es entonces en donde nos preguntamos, ¿cuántas veces hemos renunciado a nuestras metas o sueños por causa de un comentario? ¿Cuántas veces nos hemos detenido en nuestro caminar por causa de un comentario? ¿Cuántos conocidos o familiares están dominados por la rebeldía por causa de un comentario? ¿Cuánto han vivido en carne propia el rechazo por causa de un comentario? Porque no todo lo que se piensa se debe decir, y no todo lo que se dice ha sido pensado, porque lo que se dice sin pensarse, en vez de edificar, puede destruir. Por tanto, antes de decir algo sin sentido, piensa en los que no pueden hablar. Antes de quejarte de la comida, piensa en los que no tienen de comer. Antes de quejarte de tu pareja, piensa en los corazones solitarios y tristes que anhelan compañía. Y antes de quejarte de tus hijos, piensa en quienes no los tienen y los desean, porque un comentario ha sido una de las técnicas más utilizadas por el enemigo a fin de llevar a hombres y a mujeres a la desobediencia al Señor, porque el mismo tiene la potencialidad de provocar una explosión tan fuerte o mayor que una bomba, tan asesino como un disparo y tan constante como un cuchillo amolado. El profeta Jeremías había sido escogido y comisionado por Dios desde antes de haber sido formado en el vientre de su madre, y tocó Dios la boca del profeta y le dijo Jehová: he aquí he puesto mis palabras en tu boca. Mira que te he puesto en este día sobre naciones y sobre reinos, para arrancar y para destruir, para arruinar y para derribar, para edificar y para plantar. En fin, un ministerio con instrucciones específicas, las cuales de igual manera fueron conocidas por el enemigo, quien entonces buscaría la manera de entorpecer el ministerio del profeta, y logra emplear su astucia utilizando el poder de un comentario. Jeremías 18:18 dice que conspiraron contra el profeta y dijeron: venid y maquinemos contra Jeremías, porque la ley no faltará al sacerdote, ni el consejo al sabio, ni las palabras al profeta. Venid y herámoslo de lengua, y no atendamos a ninguna de sus palabras. Hombre de Dios que me escuchas, y mujer de Dios que analizas esta reflexión, Pablo nos exhortó a que no podemos ignorar las maquinaciones del diablo, quien si no ha podido detenerte por el área económica, por la salud, por los problemas de familia o algún otro, planeará utilizar su potente arma del comentario. Procuremos entonces tener cuidado de lo que escuchamos, pero a la misma vez cuidado de lo que hacemos, para que así no demos lugar al enemigo ni oportunidad a los comentarios. Que si se dice algo, sea mintiendo, para que de esta manera el mismo nos haga bienaventurados por la causa de Cristo.
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0: 2:19.
1: Disfrutamos de esta hora de alabanzas con nuestra hermana Gloria de Revelo. Hemos disfrutado estos temas como Quiero Cantarle al Señor.
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1: Continúa, Vale la Pena, sin lugar a dudas son alabanzas de tanta bendición.
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1: 2:19. Recuerden que a las 3 venimos con el mensaje de la palabra del Señor.
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1: Vamos con el tema Amor Indescriptible.
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1: Son las 2:28.

bien, mis queridos hermanos y amigos, recuerden que a las 3 venimos con el mensaje de la palabra del Señor. Y para esta madrugada estaremos escuchando el tema titulado Se volverá a manifestar la gloria de Dios, en la voz de el pastor Juan Bautista García. Un mensaje de gran bendición para nuestras vidas, así que no le puede cambiar, mantenga la sintonía a la radio El Buen Pastor. Y seguimos con esta siguiente alabanza titulada Déjame sentirte.

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1: 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Comenzamos.
2: Gloria al Señor. Dios les bendiga, hermanos. Qué alegría volverlos a ver y saludarles desde este altar. Gracias a Dios por cada uno de ustedes, por la vida, por sus familias que están acá, por los que nos están también a través de las redes sociales. Definitivamente el Señor está en este lugar. ¿Cuánto puede sentir su presencia en este lugar? Podemos disfrutarlo porque Él está aquí. Y donde está el Espíritu de Dios, allí hay libertad para adorarlo, allí hay libertad para glorificarse el Señor. Nos alegra, bienvenido cada uno de ustedes. Y queremos ahora entrar a la exposición de la palabra. Bienvenidos todos los hermanos que están a través de la página de Quelepa TV. Y que el Señor nos bendiga a través de esta hora, bajo el tema: se volverá a manifestar la gloria. Ese es el tema. Se volverá a manifestar la gloria de Dios. Y este tema nació porque el rey ya viene. ¿Cuántos lo creen, mis amados hermanos? Y cuando digo que se volverá a manifestar la gloria, es porque se va a manifestar la gloria en plenitud. Esos momentos que sentimos aquí, hermano Josué, que siente usted unos escalofríos, algo precioso, esa es parte de la gloria del Señor. Pero eso no es comparado a la gloria que viene. Y se va a volver a manifestar y será para siempre. Amén. Amén. Así que Isaías 40, ahí téngalo listo, Isaías 40.

Isaías capítulo 40. Gracias a Dios. Estoy muy contento de ver a mis dos hijas tocando los instrumentos. Yo creo que el gozo de un padre, más que verlas quizás como unos profesionales, que sí nos alegramos mucho, yo creo que el gozo de un papá cristiano es ver a sus hijas que estén sirviendo al Señor. No sé cuántos están conmigo en ese pensamiento, pero yo como papá cristiano me gozo más de cualquier éxito en la vida que puedan tener secularmente, que verlas honrando a Dios. Porque todo éxito de todo ser humano llega hasta la sepultura. Hasta ahí llegan los títulos. Ahí se queda la fama, ahí se queda todo. Pero ser un hijo de Dios traspasa la eternidad. Yo no sé cuántos se alegran por eso. Animo y motivo a los papás que sigan ayudando en el conocimiento y en el crecimiento a sus hijos. Y hermanos, le doy gracias a Dios, porque hasta aquí Dios les ha ayudado a mis muchachas. Ebenezer. Y hoy el tema es: se volverá a manifestar la gloria de Dios. 40 de Isaías, capítulo 40, versículo 3 al 5. Para gloria del Padre, del Hijo y de su Santo Espíritu. Voz que clama en el desierto: preparad camino a Jehová, enderezad calzada en la soledad a nuestro Dios. Todo valle sea alzado, y bájese todo monte y collado, y todo lo torcido se enderece, y lo áspero se allane, y se manifestará la gloria de Jehová. Dígalo conmigo: y se manifestará la gloria de Jehová, y toda carne juntamente la verá, porque la boca de Jehová ha hablado. Padre, gracias por la palabra de este día, Señor. Háblanos, Señor, y que, oh Dios mío, podamos cada día ir preparando nuestro corazón para recibir la gloria que se manifestará en plenitud. Gracias por el pueblo reunido, por los niños que están en esta mañana, por los jóvenes, por nuestros adolescentes, por los padres, Señor, por todos los presentes que han venido en esta mañana a escuchar tu palabra. Nos hemos alegrado, Dios mío, en el canto, hemos tributado alabanza, fruto del labio que engrandece tu nombre, Dios. Pero ahora queremos oír la voz tuya a través de tu palabra. Usa mi corazón, Señor, para poder llevar la palabra que edifica, que puede, Señor, transformar. Señor amado, te pido con todo mi corazón que estas palabras nos penetren a cada uno, Señor, y puedas hacer, oh Dios mío, las transformaciones y los cambios que necesitamos dentro de nuestros corazones, Señor, para que podamos ver la gloria manifestada, oh Dios. Gracias por esta bendición. Amén y amén. Bendito sea el nombre del Señor. Sentí en mi corazón titularlo así el mensaje: la gloria se volverá a manifestar la gloria. Amén. O sea, la gloria se volverá a manifestar, pero de una manera en plenitud. No sé si ustedes saben que ya la gloria de Dios se manifestó. Amén. ¿Recuerdan lo que dijo Juan en el capítulo 1? Y dice: y vimos su gloria, gloria como la del unigénito Hijo de Dios. Y estaba diciendo que en el tiempo de Jesús la gente vio esa gloria. Al ver a Jesús estaban viendo la gloria de Dios. Cada uno que tuvieron la oportunidad
de ver a Jesús, amén, vieron la gloria de Dios. Pudieron ver esa gloria manifestada. Y por eso el profeta Isaías, 700 años antes de que ocurriera esto, el profeta Isaías lo estaba dando, diciendo que se iba a manifestar la gloria y que toda carne la vería. ¿Cuántos alaban a Dios? Porque antes no se podía ver la gloria de Dios toda carne. Apenas algunos podían ver la gloria de Dios. Por ejemplo, alguien que pudo ver la gloria de Dios fue Moisés en el monte, ¿recuerdan? El único que pudo ver la gloria de Dios. Nadie la podía ver. ¿Cuántos alaban a Dios? Y Dios le dio el privilegio a Moisés de verla en el monte y dice que solo le vio las espaldas al Dios Todopoderoso, al gran Yo Soy. Pero iba a llegar un tiempo en que toda la gloria de Dios la iba a ver toda carne. Amén. ¿Cuántos sienten que también su gloria está en este lugar y que está aquí con nosotros? Y la gloria le iba a ver toda carne. Entonces nadie podía ver la gloria de Dios así como hoy en día nosotros podemos ver. Pero viene la gloria en plenitud, que es la que estamos esperando. Amén. Los antiguos quisieron ver la gloria y cuando la miraban caían como muertos. Isaías vio la gloria de Dios. ¿Lo saben o no lo saben? Amén. Dice que vio la gloria de Dios y dice que él dijo, oh, yo soy un hombre inmundo de labios y yo he visto la gloria de Dios. Y dice que Dios, aleluya, le limpió y lo purificó, amén. Pero nadie más podía ver así su gloria como, hermanos amados, en el tiempo de Jesús. Y Jesús dijo estas palabras, y el profeta Isaías dice, va a llegar un tiempo en que toda carne va a ver la gloria de Dios. Y yo digo en esta mañana que en algún momento usted y yo hemos visto la gloria de Dios. En alguna etapa de nuestra vida, en algún suceso que nos ha ocurrido, hemos visto la gloria de Dios. Pero queremos ver la gloria de Dios en plenitud manifestada. Pero para que se viera esta gloria manifestada, tenían que ocurrir ciertas cosas. Para que la gloria de Dios se manifieste en la vida y en el corazón de todo ser humano, se necesita, aleluya, tomar en cuenta algunos detalles importantes. Amén. Mis queridos hermanos, cuando el profeta habla 700 años, está hablando, esta palabra le está hablando de Jesucristo, que iba a ser la gloria que iba a venir. Amén. Y que uno delante de él iba a estar preparando el corazón. ¿Ustedes recuerdan quién fue el que preparó el corazón del pueblo? ¿Cómo se llamaba? Juan el Bautista. Amén. Dios iba a preparar a un mensajero que iría delante de él para que la gloria de Dios se manifestara. Amén. Y pero en esa época, hermanos, hay un periodo que se le llama intertestamentario, que es entre la época del Antiguo Testamento y el Nuevo Testamento. Hay un lapso de tiempo que son 400 años de silencio, que no hay profeta de Dios que anuncie nada, sino que lo único que se quedó fue la ley de Moisés, los salmos y los profetas. Y entonces, en esa época se aferraron, desde la época del sacerdote Esdras en adelante, se aferraron a la ley de Dios, pero ya no había un profeta que viniera a anunciarles algo nuevo. Dios cayó. Amén. Dios ya no quiso hablar más y los dejó 400 años en silencio. Y en el último libro, cuando ustedes miran, el profeta Malaquías, que fue el último del Antiguo Testamento, ustedes pueden ver que ya desde esa época se mira una condición social de los cristianos, de los israelitas, del pueblo de Dios, una condición bien deteriorada. Y todavía faltaban los 400 años de silencio. En el libro de Malaquías, usted comienza a ver en el capítulo 1, Dios comienza a decirle al pueblo lo que estaba ya viviendo. Estaban en una época ya dura, en una época de costumbre, en una época que adorar a Dios ya era como costumbre. Y comienzan a quejarse la gente, ya era una gente bastante quejosa. ¿No le parece que en esta época también tenemos mucha gente quejosa en estos días?
Amén, hermanos. Y mire, y es cierto que la gente empezaba a quejarse y empezaba a dar lo que no servía, empezaba a entregar lo que los sacerdotes que ministraban en el templo no daban, no hacía el trabajo y el oficio como debería de ser. Amén. Y dice la Biblia que el Señor los reprendió y les decía que estaban recibiendo la ofrenda en el altar o la ofrenda de sacrificio, recibían el animal cojo. Y se les había prohibido que a ellos tenían que recibir algo que no servía. Tenía que ser perfecta la ofrenda, amén. Y recibían el animal cojo, el enfermo, y ya les daba igual, comían pan inmundo, y ya les daba igual, y la gente se quejaba y decía, miren, bienaventurados son los soberbios. En otras palabras, era mejor andar haciendo el mal, porque al fin y al cabo eran los que andaban mejor. No sé si nos ha pasado en algún momento en nuestra vida, cuando comenzamos a ver cuánta gente florece y usted mira que le sirve a Dios, pero ve a otra gente que no le sirve a Dios y florece. Y a veces llega a nuestro corazón la pregunta, ¿por qué, Señor? Amén, hermano, regocíjese en el Señor, que aunque nosotros no tengamos todo lo que otros tienen, pero tenemos lo más especial, tenemos a Cristo en nuestro corazón, tenemos nuestro nombre en el libro de la vida, y yo creo que es algo más especial que lo que tienen aquellos que se jactan de tener tantas cosas y que aún no les ha llegado el juicio. Pero no se preocupe, no van a escapar, llegará el momento en que Dios traerá cuenta y a juicio a todo un ser humano. Y el corazón del pueblo ya estaba endurecido. Y cuando usted ve todo el libro de Malaquías, se dará cuenta cómo Dios comienza a exhortarlo a todo. Y de ahí en adelante, 400 años en silencio, era peor todavía. La nación se volvió ciega espiritualmente. La nación se volvió sorda. Amén. La nación se volvió muda. La nación se volvió con un corazón, vamos a ver, con un corazón duro, un corazón endurecido. 400 años haciendo lo mismo, rutinario, rutina y rutina, sacrificio y cosas así, y se volvieron duros de corazón. Y por eso el pueblo estaba en una condición dura. Alabado sea el nombre del Señor. No es lo mismo que nos está pasando en este tiempo. No sé si están de acuerdo conmigo. No es lo mismo que está pasando a nivel global, a nivel del mundo entero. Corazones fríos, corazones tibios, corazones indiferentes, apáticos. Aleluya. No se asuste si su corazón está ahorita dispuesto a servir a Dios. Glorifique el nombre del Señor. Amén. Pero no se ponga triste. Estoy hablando de la condición, porque para que la gloria de Dios se vuelva a manifestar, algo tiene que ocurrir. Bendicen el nombre del Señor. Mire, el corazón de esa gente, 400 años, y ya en el tiempo de Malaquías estaban así, 400 años después, ¿cómo estaba? Se aferraron a la ley de Dios nada más y comenzaron a escribir, y por ahí aparecieron toda la línea de los fariseos. Ahí aparecen los fariseos, porque fueron los que profundizaban. Ahí aparece, el pueblo comienza a fraccionarse, Israel comienza a dividirse, y estaba la secta de los fariseos, y estaba la secta de los saduceos, estaban los esenios, estaban ahí, y cada uno fraccionado. Los fariseos eran los que estudiaban la ley a profundidad, los saduceos

¿Me entiende? A los que Jesús más adelante, ¿cómo les dijo? Dígalo conmigo. ¿Cómo les dijo Jesús? Hipócrita, sepulcros blanqueados, porque conocían la ley. ¿Cuántos alaban a Dios? Pero ellos eran tan específicos en guardarse en muchas cosas, pero dejaban muchas veces de amar al prójimo. ¿Cuántos alaban a Dios? Amén. Dejaban de hacer lo que a Dios le agradaba, de honrar a Dios como debería de ser. Y entonces se volvieron hipócritas los fariseos. ¿Cuántos alaban el nombre del Señor? Amén. Y se volvieron tan religiosos, y el pueblo se volvió tan faccionado, tan dividido entre todo eso. El pueblo venía cansado después de la conquista de los medos y los persas. El pueblo vuelve otra vez a Jerusalén. ¿Alguien recuerda eso? Vuelve a Jerusalén. Y cuando vuelve a Jerusalén, después de la conquista, o sea, del imperio medo-persa, primero estuvieron en Babilonia, después los medo-persas, ellos regresan, construyen nuevamente el templo, el corazón de ellos comienza a volverse así, duro, y con tantas situaciones difíciles, y sucede que entonces viene algo. Cuando el corazón de ellos se endurece, Dios les mandó una profecía con anterioridad, que Dios iba a mandar a alguien que iba a preparar el corazón para que la gloria de Dios se manifestara. Y Dios preparó el corazón de alguien. Alabado sea el nombre de Dios. Desde el vientre de la madre lo ungió el Señor. ¿Cuántos saben eso? Desde el vientre de la madre lo preparó el Señor. Y ese era Juan el Bautista, que iba a preparar el corazón. La gente estaba endurecida. Las personas en esa época estaban cansados, invadidos por la cultura de los griegos, de los romanos, primero de los griegos, después de los romanos. Les quitaron su idioma y hablaban el idioma de los griegos, hablaban el idioma de los romanos, amén, hablaban el griego, hablaban el latín. Habían perdido casi la cultura, ya no sabían qué era. El pueblo esperaba la profecía de que iba a venir el Mesías. Y el Mesías iba a venir para redimirlos, para ayudarlos en la consolación. Pero a pesar de que el pueblo estaba endurecido en aquella situación, siempre había una gente que estaba esperando la gloriosa promesa de Dios. Y ahí podemos ver cuando Dios estaba trayendo, hermanos amados, algo glorioso. Había una pareja, en la Biblia nos narra que había una pareja de ancianos que se llamaban Simeón y Ana. Aleluya, gracias. Simeón y Ana era una pareja de ancianos que estaban esperando el momento de la consolación, el momento que el Mesías iba a regresar y traer la consolación y la salvación a Israel, donde toda carne vería la gloria de Dios. Aleluya. Hermano, qué precioso debió haber sido, ahora que nosotros conocemos por la palabra, qué precioso haber sido haberle dado la mano a Jesús de Nazaret. Aleluya. Qué precioso debe haber sido haber estado en él, en una reunión. ¿Cuántos alaban el nombre del Señor? Pero el pueblo estaba ciego, el pueblo estaba dormido, no entendía que él era el Hijo de Dios. Aleluya. ¿Recuerdan lo que Jesús dijo y lloró en aquel monte cuando el Señor dijo: oh Israel, tú que matas a los profetas y apedreas a los que te son enviados, cuántas veces quise yo juntarte como la gallina junta sus polluelos? Aleluya. Y no quisiste. Bendito sea el nombre del Señor. Qué precioso, como dice el autor de aquel himno. Yo siempre que leo, dice, la historia de Cristo, me pongo a pensar, dice, aleluya, en el privilegio que muchos tuvieron de mirar su rostro, de sus manos tocar. Aleluya. ¿Cuántos alaban el nombre del Señor? Un día estuvieron ahí con el Señor Jesús, lo tocaron. Aleluya. Pero nosotros no tuvimos el privilegio. Pero el Señor dice: más bienaventurados son aquellos que sin ver han creído. Nosotros no le hemos visto, pero hemos creído en el unigénito Hijo de Dios. Somos más bienaventurados. ¿Cuántos alaban a Dios? Hermano, qué honor debió haber sido andar con el Maestro, escuchar a Jesucristo. Si con solo escuchar esta palabra nos llena de gozo, de alegría, de emoción, ¿qué no sería haberlo escuchado cara a cara?
Verlo cara a cara. Amén, hermanos. Oír de sus labios estas palabras. Qué maravilloso. Es que la gloria se iba a manifestar. Pero había una situación muy dura. Y esto es una metáfora. Y de una metáfora es una comparación. Y en esta metáfora que el profeta está diciendo, voz que clama en el desierto. ¿Quién era la voz que clama? Juan. ¿Recuerdan eso? Amén. Ahora no es Juan el Bautista. Y no solo clamamos en el desierto, clamamos por todas partes. Aleluya. Clamamos en la ciudad, clamamos en el campo. Salvador, y en el mundo entero se proclama Cristo viene pronto. ¿Alguien puede glorificar el nombre del Señor? Y dice, voz que clama en el desierto, la gloria se va a manifestar. Dígale al que está a su lado, la gloria se va a manifestar. Aleluya. Josué, la gloria se va a manifestar. La gloria se va a manifestar en los que están aquí en esta hora. Pero algo tiene que ocurrir antes de que se manifieste la gloria. Porque la gloria de Dios no se puede manifestar si no pasan estas cosas. ¿Alguien puede entender el mensaje de esta hora? Aleluya. Vos que clame en el desierto, preparad el camino a Jehová. Se necesita preparar el camino para que la gloria llegue. ¿Entienden lo que digo? Cuando un rey en el tiempo antiguo visitaba una ciudad, lo primero que hacían era mandar gente a que preparara las calles, el camino por donde iba a pasar la realeza. Amén. Preparaban el camino porque ese camino debía de estar libre, debía de estar plano. Aleluya. Debía de ser recto. ¿Cuántos alaban a Dios? ¿Cuántos saben que el camino del Señor no es torcido? El camino del Señor es recto. Alabado sea el nombre del Señor. El camino de Dios no tiene curva. El camino de Dios es recto. Los torcidos muchas veces somos nosotros, mis amados hermanos. Pero el camino de Dios es recto. Alabado sea el nombre del Señor. Amén. Entonces los reyes mandaban a preparar las carreteras para que cuando fueran pudieran ir tranquilos, sin peligro, para poder la realeza pasar por allí. Aleluya. Y eso estaba manifestando que iba a pasarle a la realeza por las calles de Jerusalén. Aleluya. Iba a pasar la realeza en Israel. Iba a pasar el Rey de Reyes y el Señor de los Señores. Y la gente iba a ver su gloria. Y yo digo, la pudieron ver. ¿Cuántos creen que Israel vio la gloria de Dios? ¿Lo creen o no lo creen? Se lo digo. ¿Cómo la vieron? La gloria de Dios la vieron manifestada del siguiente estilo. Dice la Biblia que los muertos resucitaban. ¿Cuántos alaban a Dios? Jesús tocaba los féretros y el que iba ahí, aleluya, resucitaba. Amén. ¿Cuántos alaban a Dios? Y si estaba ya en alguna tumba con 4 días después de muerto, le decía que saliera y la gloria de Dios se manifestaba. Y el muerto salía porque salía. ¿Cuántos alaban a Dios? Bendice el nombre del Señor. Amén. Hermanos, era precioso como ver la gloria de Dios manifestada. Los paralíticos se levantaban. Los cojos andaban. ¿Qué más? Los ciegos esa era la gloria de Dios. Amén. Los ciegos veían. Amén. Los mudos hablaban. Los sordos oían. Los endemoniados eran libres. Yo pregunto, ¿será que también entre nosotros hemos visto la gloria de Dios? ¿Será que Dios se ha manifestado en nosotros? ¿A cuánto Dios les ha sanado? Aleluya. ¿A cuánto Dios les ha sanado? ¿Nos ha sanado el Señor? ¿Nos ha libertado el Señor? Aleluya. ¿Cuántos cojos hay aquí? Aleluya. ¿Sanados? ¿Cuántos paralíticos hay aquí levantados? Aleluya. Porque antes no podía venir a la casa de Dios y ahora puede venir a la casa de Dios. Aleluya. Ahora puede glorificar. ¿Cuántos ciegos habíamos? La religión nos había cegado, pero Cristo nos abrió los ojos del entendimiento y ahora no adoramos a un Cristo muerto. Ahora adoramos a un Cristo, aleluya, que no está colgado, que no está en una estatua. Ahora lo adoramos en el corazón. Ahora hay un corazón que alaba y adora el nombre del Señor.
Amén. Dice la Biblia que la gloria de Dios se manifestaba cuando el mar se levantaba, cuando los vientos atentaban contra los que iban en la barca. Aleluya. La gloria de Dios se manifestaba y los vientos y la mar se callaban, le obedecían. Y los hombres decían: ¿quién es este que aún el viento y la mar le obedecen? Ese es el mismo Dios de ayer, es el mismo de ahora, está con nosotros, el mismo por los siglos de los siglos. ¿Pueden adorar al Señor? ¿Cuántos bendicen a Cristo en esta hora? Hermano, y por eso fue que el Señor estaba diciendo esta palabra. La gente estaba endurecida en esos 400 años. Estaban orgullosos, cansados, en desgracia, en tristeza, esperando al Mesías. Pero para que el Mesías viniera tenía que ocurrir algo. Para que la gloria se manifestara tenía que ocurrir algo. Y el profeta dice lo que tenía que ocurrir. Vea, para que se manifestara la gloria, dice, enderezar calzada. Las calzadas iban a estar enderezadas. O sea, las calzadas son las calles. Amén. Iban a estar derechas. ¿Cuántos alaban a Dios? Está hablando de una vida enderezada. ¿Cuántos alaban a Dios? Hermano, a veces queremos que Dios se manifieste en nosotros y andamos caminando mal. Queremos que Dios nos use para reprender demonios y andamos caminando mal. Amén. Queremos que Dios nos sane y andamos caminando mal. Entonces este mensaje es para ti y para mí. Para que Dios nos dice: mira, yo quiero manifestar mi gloria en ti, pero necesito que te endereces. ¿Cuántos pueden bendecir el nombre del Señor? Todavía aquí se predica la palabra como conviene, amén, porque estamos hablando la palabra. Es que la gloria no se va a manifestar si no enderezamos nuestra calzada. ¿Alguien entendió lo que dije? ¿Cuántos alaban a Dios? Amén, amén. Aleluya. No. Si usted quiere que Dios le sane de una enfermedad que nadie se la puede sanar, solamente tiene que enderezar sus pasos. ¿Alguien está entendiendo esta palabra? Y dice aquí, aleluya, todo valle sea alzado. Amén. Miren lo que iba a ocurrir para que la gloria se manifestara. El valle iba a ser alzado. El valle son las partes bajas. Amén. Las partes bajas significan las debilidades. Las partes bajas nuestras significan las angustias, los desánimos. Aquí en la iglesia yo veo a cada rato que dice: está desanimado el hermano. Es que las partes bajas, sus valles, le están afectando. Aleluya. Y Dios dice: quítate ese desánimo, agarra ánimo en el nombre del Señor. Ten ánimo, dice el Señor, porque ese desánimo no te va a dejar ver la gloria de Dios. Tanta gente desanimada y desanimada y desanimada, siempre desanimada. Levántese en el nombre del Señor. Ese valle tiene que levantarse porque la calzada tiene que estar en una explanada. ¿Cuántos alaban a Dios? Para que la gloria de Dios pase por ahí, tiene que estar ese valle alzado. Aleluya. Desánimo, desaliento, debilidades, tristezas, angustias que no nos dejan levantar nuestro deseo. Venimos a la iglesia y ni siquiera somos capaces de alabar al Señor. Aleluya. No podemos alabar al Señor. Pero qué bueno cuando venimos a alabar el nombre del Señor. Y yo le digo: yo, Señor, vengo triste, pero hoy me levanto en el nombre del Señor. Y no me voy a ir triste, yo me voy a ir alegre de la casa del Señor. Porque yo no vine a perder mi tiempo, yo vine a recibir una palabra que viene del cielo y que me dice que me levante. Cuánta gente está caída, tiene que levantarse en el nombre del Señor para que Dios se manifieste en su vida. ¿Alguien puede adorar el nombre del Señor? Dice: todo valle sea alzado. Y luego que dice: y todo monte bájese. Mire, vea el nivel. El valle tiene que subir y el monte tiene que bajar. Cuando el valle sube y el monte baja, ¿cómo queda? Queda nivelado. Ahora, ¿qué es el monte? La soberbia. ¿Cuánta gente hoy en día orgullosa? Amén. Dentro de la congregación, muchos orgullosos. Alaba al Dios si puede. Ya no les gusta saludarse con los hermanos.
Salude a ese hombre, sea un privilegio decirle, Josué, Dios te bendiga. Amén. Amados hermanos, mire, tanta gente soberbia es la condición en la que vivimos hoy en día. Gente así, la gloria de Dios no se iba a manifestar. Dios tenía que enviar a un mensajero y les envió a Juan. Porque el pueblo estaba enorgullecido, unos cabizbajos, otros demasiado altos. Y estaban en esa condición, amén. Unos muy abajo y otros muy arriba. La cosa para que funcione tiene que estar a nivel. ¿Cuántos alaban a Dios? Mire, hermano, Dios nos está pasando la balanza. ¿Entienden? Yo por mucho tiempo trabajé con mi padre y mi padre vendía queso. Y tenía una su balancita, amén. Y para que quedara bien la balanza tenía que ponerle el mismo peso en las dos. Para que funcionara bien y quedara la medida correcta, la medida exacta. Aleluya, aquí ni debe de haber gente que se menosprecia, ni debe de haber gente que se cree más. Aquí somos hijos de Dios, somos el pueblo escogido de Dios. Aquí no hay más, amén, aleluya. Aquí no vale el título universitario, aleluya. El título le vale allá afuera en la oficina, pero aquí somos hijos de Dios y en todas partes somos hijos de Dios, amén. ¿Cuántos alaban a Dios? Oh, bendiga el nombre del Señor en esta hora. Amén, hermanos. En una gente orgullosa, Dios no va a manifestar su gloria. No, el pueblo estaba así, unos muy abajo, otros muy arriba. Dios quería anivelarlo. ¿Cuántos alaban a Dios? Amén. Todo valle sea alzado. Y cuando eso ocurra, entonces va a entrar la gloria de Dios y se va a manifestar. Cuando el creyente comience a caminar rectamente, cuando los cristianos comencemos, aleluya, a adorar a Dios como conviene, amén, hermano, a servirle como conviene, a quitar de nosotros nuestra arrogancia, a quitar de nosotros nuestra petulancia y a ser humildes como lo fue nuestro Señor y Salvador Jesucristo, que nos dijo: aprendan de mí, que soy manso y humilde de corazón, y hallaréis descanso para vuestras almas. Entonces se manifestará la gloria de Dios. ¿Cuántos alaban a Dios? En el orgullo Dios no está. En la soberbia Dios no está. En la altivez Dios no está. La Biblia dice que al altivo Dios lo mira de lejos. ¿Cuántos alaban a Dios? Amén. No importa dónde Dios te tenga, dónde Dios te va a llevar, mantente siempre humilde, porque Cristo nos enseñó que Él fue muy humilde, dice la palabra del Señor. Alabado sea el nombre del Señor. Y ese pueblo estaba así, ciego, endurecido, con una cultura, y que quería, tenía guerrilleros, tenía un grupo que se llamaban los celotes, dice la palabra del Señor, eran los guerrilleros, eran los que peleaban, pero Dios no quería eso. Dios quería un corazón humilde. Y cuando se le presentaron a Juan, le dijo Juan que la manera era, el que tenía dos túnicas, que le diera uno al que no tenía. ¿Cuántos alaban a Dios? A los soldados les dijo, cuando se presentaron los soldados, les dijo: no le hagan extorsión a nadie, realmente, aleluya, trabajen por el salario que se les ha dado. A los publicanos les dijo: no cobren de demás. Era una vida de justicia lo que él estaba pidiendo, porque ya se aproximaba el Mesías, el Cordero de Dios. Y justamente cuando Juan hablaba eso en el río Jordán y lo bautizaba por arrepentimiento en agua, dice que las multitudes llegaban y se convertían y se arrepentían y eran bautizados. Y Juan les decía: generación de víbora, ¿quién les ha enseñado a huir de la ira venidera? Hace pues frutos dignos de arrepentimiento. Y se arrepentía, porque decía: el hacha ya está puesta a la raíz de los árboles, y árbol que no da fruto será cortado y echado al fuego. ¿Cuántos alaban el nombre del Señor? Es que Dios viene pronto por su iglesia. Juan estaba anunciando que se aproximaba, y cuando él estaba anunciando eso, apareció Jesucristo. Y Juan, le habían dado una señal y le habían dicho a Juan: al que se le ponga, aleluya, aquí
en los hombros una paloma. Alabado sea el nombre del Señor. Ese es el enviado de Jehová. Ese era Jesucristo. Y dice la Biblia que le posó el Espíritu Santo en forma corporal de paloma a nuestro Señor Jesucristo. Y Juan dijo: he ahí el Cordero de Dios que quita el pecado del mundo, al cual yo no soy digno ni siquiera de desatar el calzado de vuestros pies. Aleluya, yo lo bautizo en agua, pero Él lo bautizará en Espíritu Santo y fuego. ¿Cuántos alaban el nombre del Señor en esta hora? Dele fuerte aplauso al que vive y reina. Alábelo, porque Él está aquí entre nosotros y se manifestó la gloria. Amén, hermanos. Se manifestó y comenzó a manifestarse. Y la primera manifestación fue que cuando llegó a una boda, aleluya, el agua la convirtió en vino, dice la palabra. Se manifestó la gloria cuando habían 5,000 hombres, sin contar mujeres y niños, y no había nada que comer en aquel monte. La Biblia dice que le multiplicó los 5 panes y los 2 peces, dice la palabra del Señor. Y se miraba la gloria del unigénito Hijo de Dios, aleluya. Aleluya. ¿Cuántos creen que su gloria está aquí con nosotros? ¿Cuántos creen que su gloria se manifiesta también con nosotros? Pero viene la plenitud de su gloria. Amén. Si hace 2,000 años Juan predicaba para poder, queridos hermanos, que su gloria se iba a manifestar, tenía que el corazón de la gente arrepentirse. Tenía que buscar a Dios de corazón. Tenía que servirle a Dios de corazón. Y los que se arrepentían así de corazón, Dios los usaba y su gloria se manifestaba en ellos. Yo puedo decir en esta hora, si queremos que Dios se manifieste en nuestra casa, si queremos que Dios se manifieste en nuestra familia, ¿ya entendieron el consejo? Bote el orgullo. Aléjese del orgullo, de la altivez, de la soberbia, la arrogancia. Amén. Mire, en ese tiempo el corazón de la gente se había vuelto fría. ¿No le parece a usted que en esta época también se ha vuelto frío nuestro corazón? Amén. Corazones tibios, corazones fríos. El amor se ha enfriado de los que estamos aquí.

un amor ferviente, aleluya, nos volvemos muy religiosos. Dios no quiere religiosos, hermanos. Dios quiere que tengamos una relación, aleluya, íntima con Él. Que la gente se goce al venir a la casa del Señor. Que no estén, hermanos, que no estemos así, aleluya. Que cuando ofrendemos, ofrendemos con alegría de corazón. ¿Cuántos bendicen al Señor? Mire, esta es la palabra que Dios nos da en esta hora. Que cuando demos, aleluya, lo demos con gozo, con alegría. Que con libertad podamos servir a Dios. No porque nos obligan, no porque tenemos un privilegio que desempeñar. Yo vengo a la casa de Dios y cuando ya no tengo ningún privilegio, vacaciones. No, usted venga, aleluya, con libertad, adorar el nombre del Señor. Tenga o no tenga privilegio, el privilegio mayor es estar. Mira cuán bueno y cuán delicioso es habitar los hermanos juntos en armonía, dice la palabra del Señor. Esto es bueno, que habitemos juntos en armonía, con gozo vengamos a la casa del Señor. Alabado sea el nombre del Señor. Nuestro corazón se ha enfriado. Aleluya, las redes sociales nos han cautivado. Está nuestro corazón, aleluya, absorbido. La vida que llevamos está absorbida por las cosas materiales. Le damos más tiempo a la materia. Todas las cosas se están dando al mismo tiempo en esta época. Y nos ha tocado algo así. Pero para que se manifieste la gloria de Dios, aleluya, tiene que venir alguien. Tiene que venir un avivamiento. En ese desierto hubo un avivamiento. ¿Lo creen o no lo creen? Dice la Biblia que salían las multitudes a escuchar a un hombre raro, a un hombre extraño, aleluya, que se vestía de pelo de camello, aleluya, un hombre que comía miel, aleluya, y langosta y miel silvestre, y que vivía allá, aleluya, en los desiertos. A ese hombre venían a escuchar la voz, pero ese hombre no era cualquier hombre, era un ungido de Dios, era uno que había preparado Dios, que el cual dijo el mismo Jesucristo. Cristo dijo que no había ni uno como Juan, aleluya. Alabado sea el nombre del Señor. Bendito Dios. Y Juan levantó un avivamiento en el desierto. Juan preparó el corazón de la gente que quería arrepentirse para que pudiera venir el Mesías. Y el Mesías llegó. Jesucristo llegó, no como ellos lo esperaban. Lo esperaban como un rey esplendoroso. Pero Cristo llegó a la manera que Él quería llegar y estaba profetizado. Jesús llegó como el niño más humilde. Creció en un hogar de carpintero. ¿Cuántos alaban a Dios? Dice la Biblia que comía mantequilla. Alabado sea el nombre del Señor. Era un Cristo glorificado que creció en el conocimiento de la palabra, que creció en gracia y en sabiduría, y a los 30 años se bautizó, dice la palabra del Señor, ahí en el Jordán. Y Juan tuvo el privilegio de bautizar al Hijo de Dios, no porque él tuviera pecado, sino para que se cumpliese lo dicho por el profeta. Aleluya, para que se cumpliesen las escrituras que Jesús iba a ser bautizado en el río Jordán. Bendito sea el nombre del Señor. Y entonces, cuando la gente comenzó a entender quién era, aleluya, preparó su corazón y llegó el Mesías, y llegó Jesús, y ahí la gloria de Dios se manifestó sobre toda carne. Amén. ¿Hoy sí entendieron la palabra? ¿Cuántos le entendieron? Amén. Se manifestó la gloria de Dios sobre toda carne. Pero mi tema es, y yo concluyo con esto, mi tema es, la gloria de Dios se volverá, ¿a qué? A manifestar. Cuando digo se volverá a manifestar en plenitud, es que estamos esperando al Mesías. ¿Cuántos están esperando al Cristo de la gloria? Aleluya, pero para que Él se manifieste, algo tiene que pasar. Algo tiene que pasar en tu corazón y en mi corazón. Amén, porque así con este corazoncito que tenemos, no se va a manifestar la gloria de Dios. Es necesario preparar nuestro corazón. ¿Alguien puede glorificar el nombre del Señor? Hay cosas en el corazón nuestro que no sirven. Alabe Dios si puede. Alábelo si puede, aleluya. El Señor está diciendo que hay cosas en mi corazón y en tu corazón.

corazón que no le agradan y que no se puede manifestar así. Tendrá que haber un avivamiento, aleluya, algo de corazón para nuestras vidas, y se va a manifestar la gloria de Dios, y cuando se manifieste le veremos tal como Él es, lo veremos cara a cara, dice la palabra del Señor, y estaremos con Él por los siglos de los siglos. ¿Cuántos bendicen el nombre del Señor? Alabe a Dios si puede. Glorifíquelo, porque Dios nos está hablando. Estamos en una época donde tenemos un corazón frío, un corazón dañado, un corazón que está, hermano, con una tendencia inclinado más a lo material que a lo espiritual. Amén. Y así la gloria de Dios no se puede manifestar. Se necesita un corazón que esté equilibrado, que esté amando a Dios. Amén. Un corazón dispuesto, mis queridos hermanos. Un corazón que esté dispuesto a adorarlo. Amén. Un corazón que venga contrito y humillado al Señor. Un corazón limpio. Amén. Un corazón purificado por el Señor, para que se manifieste la gloria de Él. Y cuando se manifiesta, hermano, la gloria de Dios, podemos ver milagros extraordinarios en nuestras vidas. Amén. Cuando se manifiesta Cristo, cuando nosotros nos alineamos con su voluntad, con su presencia, con la vida que Él quiere que nosotros vivamos, cuando nos ponemos en esa voluntad, el Señor comienza a manifestarse. Amén. ¿Alguien entiende lo que estoy diciendo? Cuando nos alineamos a su voluntad, hasta las cosas nos van saliendo bien. Amén. La economía mejora. ¿Lo creen o no lo creen? Cuando estamos haciendo su voluntad, la economía mejora. Sí, Señor, amén. No lo vamos a ver ahí en derrota. Cuando hacemos su voluntad, lo vemos alegre. Viene al culto, viene alegre. Amén, hermano. Entra por esa puerta, no entra quejándose. Entra con acciones de gracia. Amén, hermano. Viene alabando y glorificando el nombre del Señor. Pero es porque nuestro corazón está agradando al Señor. Pero cuando nuestro corazón está abatido por el mundo, sirviendo más al mundo que al Señor, comienzan a venir los desánimos, los desalientos, y eso es lo que Dios nos está hablando en esta hora, que Él quiere levantarte, que Él quiere hacer de ti alguien de bendición, quiere hacer cosas grandes con tu vida. Él no te llamó para cosas pequeñas, Él te llamó para cosas grandes, aleluya. Él no te llamó solo para que te sientes en esta silla, Él te llamó con un propósito eterno, para que tú seas un instrumento de justicia en sus manos. Y esto va con los jóvenes, esto va con los niños, esto va con los adultos, esto va con los ancianos, esto va con todos los que están aquí, profesionales, no profesionales, esto va con todo el pueblo que está aquí. Dios lo llamó para algo grande. ¿Alguien entiende lo que estoy diciendo? Dios nos llamó con un propósito grande. Dios no me llamó solamente para venir a recibir y a estar sentado. Dios me llamó para que sea instrumento para la gloria de su nombre. Dios te llamó a ti para hacer algo grande. Alabado sea el nombre del Señor. Dios llamó a nuestros jóvenes para que toquen la música que alaba el nombre del Señor. ¿Cuántos alaban el nombre del Señor? Dios llamó a nuestros ancianos para que doblen rodillas, y que cuando doblen las rodillas esos ancianos, los enfermos sean sanados. ¿Cuántos bendicen el nombre del Señor? Porque algunos ya se quedaron y se acostumbraron a este mundo. No, Dios lo llamó para algo a usted. Quizás usted diga, yo no puedo cantar. Es cierto, usted no puede cantar mucho, no tiene la habilidad, pero déjeme decirle que Dios le dio unas rodillas,
que puede orar por los enfermos. Dios le ha dado unas rodillas para que le dé sabiduría y aconsejar a los más jóvenes, a las más jóvenes, aleluya. Dios lo puede hacer que esas canas sean de honra, que esas arrugas sean de honra para la gloria de su nombre. Pero no se quede ahí diciendo yo no puedo hacer nada. Usted puede hacer algo. Si los ancianos pueden hacer algo, los jóvenes pueden también, los niños pueden también, porque de la boca de los niños y de los que maman, Dios fundó la fortaleza. ¿Cuántos alaban a Dios? Él puede usar al pequeño, Él puede usar al grande, Él puede usar al chico, Él puede usar al analfabeto, Él puede usar al letrado, Él puede usar a quien Él quiera. Pero Dios quiere que todo mundo, aleluya, nuestros montes sean bajados y nuestros valles sean alzados, aleluya, que nos enderezcamos de lo torcido. Aleluya, ¿cuántos alaban a Dios? Pero Dios quiere manifestar su gloria en todos los que estamos aquí. Amén. Aleluya, ¿cuántos alaban a Dios? Oh, imagine por un momento, ¿a quién le gustaría usted imitar de los hermanos de acá? Hay muchas actitudes que yo como quisiera imitarlas de ustedes. Yo veo actitudes de hermanos, ¿cómo les gusta trabajar? Yo quiero imitar esas actitudes. Amén. Mire, yo veo gente generosa aquí en la iglesia. Yo quiero imitar esas actitudes. Créame, aquí hay tanta gente, hay tantas cualidades en este lugar. Yo veo a Josué y quiero imitar, aleluya, las cosas que él tiene. Todos podemos imitar. Y el Señor dijo, Pablo dijo, sean imitadores de mí como yo lo soy de Cristo. Hay tantas cosas que nosotros podemos imitar. Quisiéramos, hermano, ser así de esa manera, de esa naturaleza, imitar las cosas buenas que hay en esta iglesia. Hay tanto que podemos hacer. A mí mi corazón, yo termino con esto, a mí mi corazón se quebranta. A veces me quedo pensando por las noches. A veces vengo aquí por las noches, me encierro en esa oficina y a veces estoy por las noches ahí. Y empiezo a recordar a cada uno de los hermanos, los oro por ellos y empiezo a recordarlos. Y algunos que los veo tan quietos, tan pacíficos, tan pasivos, habiendo tanto que hacer. ¿Entienden lo que digo? Los veo, hermanos, así en mi pensamiento comienzo a ver, y si todos actuáramos con ese espíritu de Zorobabel, con ese espíritu de Esdras y de Nehemías, que dice la Biblia que Dios les despertó su espíritu. ¿Sabe usted que es el espíritu el que nos despierta a nosotros? Yo ruego al Señor en esta hora que Dios despierte el espíritu de todos los que están acá, para que, hermanos amados, para que podamos imitar las actitudes y las buenas costumbres de los hermanos que tenemos acá en la iglesia. Aleluya. Que yo pueda imitar esas costumbres y que pueda, hermanos amados, tener también esa pasión como lo hacen otros para el Señor. Amén. Ahí veo aquí mucha gente que es muy conservadora, que se guarda. Alabado sea el nombre del Señor. La Biblia dice que imitemos lo bueno. ¿Cuántos alaban a Dios? No es malo imitar a los demás. Hay que imitar lo bueno. Dios nos habla en esta hora. Imitemos lo bueno. Y como dijo Pablo, si alguna cosa ven en mí, si algo es digno de ser imitado, háganlo. Si alguna cosa pueden ver en su servidor. Pero si no, sigan adelante. Sigamos avanzando. Pero déjeme decirle que la inminencia llegada de Cristo está a las puertas. Y Dios quiere que preparemos nuestro corazón, porque su gloria se volverá a manifestar. Y se manifestará en la plenitud. Porque cuando vino Cristo, su gloria no se manifestó en toda la plenitud. Porque si lo hubieran visto en la plenitud, no había ningún ser humano que lo viera y viviera. Tenía que morir. Se manifestó en carne, dice la palabra del Señor. Amén. Dice que Cristo fue manifestado en carne. Aleluya. Justificado en el Espíritu. Visto de los ángeles. Recibido arriba en gloria. Él se manifestó en carne. Alabado sea su nombre.
Su gloria se manifestó entre los hombres. Lo vieron comer, lo vieron llorar, aleluya. Lo vieron entristecerse, lo vieron cansado. Su gloria se manifestó en lo humano

0: hayan milagros, hayan prodigios, Señor, hayan portentos, hayan maravillas en medio de tu pueblo, Señor amado. Te pido, Señor, que haya un pueblo, Señor, aguerrido, un pueblo santo, un pueblo que te glorifique. Ayúdanos, Dios mío, te necesito, Señor. Yo necesito, Padre, que tú nos bendiga. Glorifícate en nuestras vidas, Señor. Ten misericordia, Padre. Gracias por la vida de cada hermano que vino en este día a escuchar tu palabra. Señor, esperamos que un día, Señor, veremos tu gloria manifestada tal como eres, Señor. Y un día nos gozaremos en tu presencia. Seremos, Señor, aleluya, contigo por toda la eternidad estaremos adorando tu nombre. Padre, te pido, Señor.
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4: Si has perdido el camino y andas en busca de dirección, recuerda que Dios no ha terminado contigo. Él tiene un plan perfecto para tu vida. Solo tienes que declararlo como el salmista decía: Jehová cumplirá su propósito en mí. Tu misericordia, oh Jehová, es para siempre. No desampares la obra de tus manos. Salmo, capítulo 138, versículo 8.
5: Perdóname, mi Dios, por tu hijo amado.
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Muy buenos días, gracias por continuar en sintonía de Radio El Buen Pastor en esta excelente hora de la madrugada. Ya llegando a las 4:11 de este nuevo día, lunes 21 de septiembre. Es un gusto grande acompañarles como siempre acá en Radio El Buen Pastor 94.9 FM. Llegando ya al espacio de Cuerdas del Alma en esta madrugada, disfrutando por ahí los temas, el siervo con el dúo Adoradores del Rey y también el Salmo 34 con el trío Rayo de Luz. Recuerde que en esta madrugada puede solicitar su tema favorito y con todo gusto le estaremos complaciendo. Queremos saludar a nuestro hermano Israel Torres, que Dios lo bendiga, hasta New Jersey, por ahí se reportaba con nosotros, así que saluditos. Y muchas, pero muchas bendiciones para todos nuestros fieles oyentes que siempre están por ahí muy, pero muy conectados con la radio que apacenta la grey de Dios, Radio El Buen Pastor. A toda nuestra linda audiencia que nos escucha nacional e internacionalmente. Un saludito muy especial para todos. Y nos quedamos a continuación con este tema titulado Cuando Veo los Cielos, alabanza que suena con nuestros hermanos de... dúo Hermanos Merino.

Muy bien, por ahí estábamos disfrutando de lo que era este tema titulado Como Cordero. Alabanza solicitada por nuestra hermana Rosa Membreño, que Dios le bendiga en esta madrugada. Y también por ahí, a través de una nota de voz, nos pedían lo que era la alabanza Quiero Darte Adoración. Y también nos han solicitado el año 28, así que con todo gusto. También por acá saludamos a mi hermana Fortunata Márquez, que Dios la bendiga hasta Brengo, New York. Por ahí se reporta con nosotros y nos pedía el tema Por Sus Llagas, así que con todo gusto, hermana Fortunata, por ahí le estaremos complaciendo también esa alabanza. Para usted que disfruta el desayuno, tal vez a muy tempranas horas en esta madrugada por ahí, un clima fresco, ¿verdad? Muy agradable, ya que durante la madrugada hemos tenido lluvia, gracias a nuestro Dios. Así que yo le deseo buen provecho para usted que disfruta ese cafecito o ese desayuno. Mucho ya muy tempranito a prepararse, a alistarse para sus trabajos. Algunos otros que tal vez ya se encuentran en sus labores diarias. Que Dios bendiga a todas esas personas que trabajan en el área de ganadería, ¿verdad? Que como siempre en las horas de la madrugada ya están por ahí listos para el ordeño, para preparar todo en el ganado. Y aquellos que tienen sus negocios también en esta madrugada, que ya están preparando la venta, preparando los productos, que el Señor los bendiga y los fortalezca, que este día y esta nueva semana va a traer una bendición tan grande para cada uno de nosotros. Así que, sobre todo, como siempre, disfrutando de la radio que apacenta la grey de Dios, Radio El Buen Pastor. Y nos vamos con la voz del dúo Emanuel, titulada Por Sus Llagas, con esta alabanza. Y también suena el año 28 con la voz del hermano Lázaro Rivas.

Bueno, por ahí estábamos disfrutando de este tema, Clamaré, alabanza muy hermosa con nuestros hermanos del dúo Márquez. En esta madrugada ya estamos avanzando en lo que es este día lunes, llegando el 21 del mes de septiembre. Imagínense qué rápido ha pasado este noveno mes ya del año 2026. Ya arribando al décimo mes, ya prácticamente estamos finalizando casi este año, pero lo importante siempre es reconocer que Dios es bueno, que su misericordia es grande para nuestras vidas y que cada día, como dicen muchas alabanzas por ahí, hay que vivirlo un día a la vez, adorando y exaltando a nuestro Dios. Pues ha sido un gusto muy grande acompañarle durante esta hermosa madrugada. Desde el día de ayer estamos con ustedes y gracias a Dios que nos ha permitido finalizar un turno más. Yo me despido en esta hermosa hora de la mañana, saludando a todos y deseándole muchas bendiciones y éxitos en este nuevo día y esta nueva semana que el Señor nos permite estar iniciando. Y con ustedes estará acompañándole durante esta mañana el hermano Maudinar Sánchez, así que no lo dejen.

Que solo usted manténgase por ahí muy pendiente de la radio, ya que esta radio es de tanta bendición para cada uno de nosotros, donde las alabanzas, los mensajes, los programas radiales son de mucha bendición para nuestras vidas. Así que nos quedamos con esta alabanza muy conocida y que ha sido de tanta bendición para cada uno de nosotros. Dios es mi refugio. Recuerde que solamente el refugio seguro es Jehová, el Dios Todopoderoso.

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2: Perdóname, mi Dios, por tu hijo amado.
3: Damos gracias a Dios por habernos permitido llevar su palabra y glorificar su nombre a través de la alabanza. 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

te pedimos que hagas llover sobre nuestra tierra. Haz llover sobre nuestra nación, Señor. Rompe los cielos.

buenos días, hermanos, Dios les bendiga. Dios les bendiga esta hora de la mañana. Pásenme que Dios nos regala de que estemos aquí en su, en este hermoso lugar, en esta hermosa radio, el buen pastor 94.9 del FM. Les saluda su hermano y amigo Maudinar Sánchez. Estaremos acompañándole hasta eso, ¿verdad? De la una de la tarde, si Dios quiere, si Él nos lo permite. Y saludos a usted que esté, de pronto ya se encuentre ya trabajando ahí en su trabajo. O usted que también, quien es saludo, ya se está preparando para venir aquí a volver a trabajar. Un saludo muy especial para usted. Saludo para nuestros socios, nuestros ofrendantes, nuestros programadores. Y saludo muy especial a toda nuestra audiencia que nos escucha en diferentes partes, a través de las plataformas digitales, a través, hermano, también de la frecuencia modulada 94.9 del FM. Tenemos una mañana bastante fresca aquí en el territorio salvadoreño. Tenemos lluvias en diferentes partes del país. La verdad es que gracias a Dios por todo lo que Él hace en nuestras vidas, en sus vidas, en cada uno, hermanos, de nosotros, en lo cual tenemos un motivo, hermanos, grande para agradecer a Dios por todo lo que Él hace. Y la verdad es que tenemos, hermanos, mucho que aprender cada día. Ya las cosas que Dios hace, ¿verdad? De sus maravillas, sus misericordias con cada uno. Y cómo no adorar a Dios, hermano, por todo las bendiciones que Él nos los regala. Sabiendo que si estamos aquí, hermanos, es por un propósito. Es, hermano, porque Dios tiene el control de su vida, de mi vida. Y siempre, hermanos, es importante reconocer el favor, la misericordia de Dios. Porque aún, hermanos, nosotros siendo inmerecedores de esta gracia, hermanos, Cristo Jesús los miró con esos ojos de amor, ojos de misericordia. Y Él, hermano, sabe cómo lleva las cosas. Él sabe de que si estamos aquí es por un propósito maravilloso, para que adoremos su nombre, para que aceptemos su nombre, y todos juntos le demos gloria y honra a ese Dios soberano, a ese Dios real que nunca falla. Y esta hora de la mañana, hermano, yo quiero compartir con ustedes una hermosa lectura que se encuentra en el libro de los Salmos, el Salmo 131. Una hermosa lectura que nos va a hablar a nosotros esta hora de la mañana. Y esperando que sea de mucha edificación para usted que nos escucha ya en su trabajo, ya, hermanos, ahí en sus labores diarias. Esperando que sea Dios y el Espíritu Santo consolando su vida y dándole sobre todo la fuerza y la fortaleza para continuar siempre hacia adelante en la palabra del cielo, en la palabra de vida, aquellas personas, hermanos, que nos rodean día con día. Le mostramos esa palabra, orando al Padre, al Hijo y al Espíritu Santo. Su letra dice: Jehová, si ha envejecido mi corazón, ni mis ojos se enaltecieron, ni anduve en grandezas, ni en cosas demasiado sublimes para mí. En verdad, me he comportado y he cachado mi alma, como un niño destetado de su madre. Como un niño destetado está mi alma. Espera, oh Israel, en Jehová, desde ahora y para siempre. Amén. Qué hermosa, hermano, lectura que hemos leído en esta hora de la mañana. Y el tema de este hermoso pensamiento, hermanos, es: confía en Dios y Él te responderá tus peticiones. ¿Por qué, hermanos, esta hermosa palabra que Dios nos manda a esta hora de la mañana? Analizando, hermano, nuestra vida espiritual, en lo cual Dios siempre, hermanos, quiere que usted y yo, hermanos, los acordemos de Él. No importa la edad, no importa, hermanos, cuánto tiempo haya pasado, Dios siempre en su amor, en su infinita misericordia, hermanos, nos muestra un camino que usted y yo debemos de seguir. Y algo, hermanos, que Dios hace cuando Dios marca el camino, hermanos, es que ustedes tenemos que vivir una vida consagrada para Dios. Imagínense que iniciamos ya prácticamente la tercera semana.
de este mes, hermanos, ya de septiembre, bueno, que la penúltima semana casi. Y la verdad, hermanos, de que Dios en todo esto nos ha guardado, nos ha fortalecido, nos ha guiado, hermanos, en algo maravilloso. En lo cual usted y yo, hermanos, estamos aquí no por una casualidad, es por un propósito. Y algo que me gusta de este salmista, hermanos, que escribió este el rey David, es que él compara a Israel, al pueblo de Israel, como un niño. Como un niño, hermanos, que usted sabe que usted habla con su niño, en su momento le va a decir, sí, mamá, sí, papá, todo está bien. Pero llega un momento en que el niño, hermanos, se empieza a descuidar de algunas ciertas cosas que a él le pasan, claro, porque él no es un niño todavía que razona, así como usted y yo. Y muchas veces Dios compara nuestra vida como aquel niño, hermanos, que anhela estar delante de Dios. Que anhela, hermanos, buscar esa presencia maravillosa en la cual usted y yo, hermanos, tenemos que estar ahí. Siempre listos, hermanos, para buscar la misericordia de Dios. Y qué importante es, hermanos, cuando nosotros decimos a Dios, escucha, Dios, mi oración, escucha y responde mi petición. Me gusta, hermanos, un salmo antes, el salmo 130, dice, de lo profundo, oh Jehová, a ti clamé, Señor, oye mi voz y está atento tus oídos a la voz de mi súplica. Dios, hermanos, siempre va a responder a sus peticiones cuando usted y yo buscamos su presencia, buscamos su rostro. Porque hay algo, hermano, tan maravilloso que Dios hace, que cuando usted y yo, hermano, buscamos esa gloria maravillosa, buscamos esa presencia, hermanos, que cambia, que transforma, esa presencia, hermanos, que está ahí tocando su vida, tocando su alma, hermanos, y Dios siempre está atento, está pendiente, hermanos, a escuchar ese clamor. Pero muchas veces, hermanos, nosotros nos descuidamos de Dios y pensamos de que nuestra vida está todo solucionado, de que nosotros tenemos el control de todo. Pero algo importante que Dios refleja, hermanos, en nosotros, es que aunque su cuerpo físico, hermanos, esté cambiando, Dios siempre lo va a mirar con aquellos ojos de amor, porque delante de nosotros somos como un niño, como aquel niño, hermano, que anhela esa presencia, que anhela, hermanos, estar delante de Dios. Y qué importante es, hermanos, presentarlo siempre ante Él, porque somos nosotros quienes elegimos buscar a Dios como aquel niño, hermano, sediento de la presencia de Dios. Como aquel niño, hermanos, que busca ese rostro maravilloso ante Dios. Y qué importante es, hermanos, presentarlos ante Dios, buscar su rostro, buscar su presencia, hermanos, en cada momento. Porque estar aquí, hermanos, es un privilegio, el simple hecho, hermanos, de que usted hayamos amanecido con vida. Hayamos amanecido, hermanos, con un clima hermoso, maravilloso. Con un clima, hermanos, con lluvias, pero gracias a Dios porque tenemos la bendición de Dios. Y con todo y eso, hermanos, tenemos que darle gracias a Dios por todo lo que Él hace. Este hombre, hermanos, fue un hombre agradecido con las cosas que Dios hizo con su vida. A pesar del proceso que él estuvo pasando, hermanos, él estuvo siempre pendiente, hermanos, a que Dios fuera el centro de su vida. De que Dios fuera el centro, hermanos, de su alma. De que Dios fuera el centro de todo lo que él estaba pidiendo delante de Dios. Acuérdate, ¿quién es Dios para tu vida? ¿Qué es Dios, hermanos, para usted? ¿Qué significa Dios en su alma? ¿Y por qué usted hoy amaneció con vida? ¿Se ha preguntado? ¿Cuántas personas, hermanos, allá afuera, o en los hospitales, están esperando una oportunidad, así como la que usted y yo tenemos delante de Dios, de que estemos ante Él, hermanos, para agradecer su nombre, para bendecir su nombre? Porque eso es importante, hermanos, reconocer los favores, la misericordia de Dios, lo que Dios hace
hermanos, en su vida y en mi vida. Cierta ocasión, hermanos, platicábamos con alguien y me decía: yo no sé en el Dios en el cual ustedes los cristianos creen. Sinceramente me dijo: yo he hecho todo para que Dios me bendiga, pero yo no veo la respuesta de Dios en mi vida. Me recuerdo, hermanos, que en esa ocasión yo le dije a esa persona: es porque muchas veces estás pidiendo mal. No pides las cosas que Dios quiere que hagas sobre tu vida, sino estás pidiendo mal. Estás pidiendo cosas para tu propio beneficio, pero estás clamando mal delante de Dios. Pero me dice: hermano, pero es que yo busco a Dios, yo me humillo a Dios. Sí, una cosa es humillarse, otra cosa es ser quebrantado por el Espíritu y que sea Dios el centro, hermano, hermana, de su vida. Eso es lo más importante que Dios hace, que Dios transforma, y que Dios, hermano, siempre estará dispuesto a escucharle a usted su clamor, su oración, hermanos. Y la verdad de que Dios es importante para cada uno de nosotros. Dios, hermanos, es tan maravilloso. Y eso, hermanos, es muy importante para cada uno de nosotros, porque Él es fiel, Él es maravilloso. Y en esta hermosa mañana, hermanos, queremos orar para dar inicio a este hermoso espacio de la mañana, este hermoso espacio aquí en el Trompeta de Cristo. Y la verdad es que queremos que se goce con nosotros y que sea parte siempre, hermanos, de este hermoso ministerio de radio El Buen Pastor. Saludos para nuestros hermanos que nos están reportando tarde en la mañana. Saludos para nuestro hermano Israel, nuestro hermano Francisco, mi hermana Angalea Orellana hasta Aguasarca Ocicala, mi hermana Fortunata Márquez, mi hermana Abby, mi hermano Ismael hasta Canal Monterreal, y todos mis hermanos que nos escuchan en esta hora de la mañana. Padre y buen Dios que estás en los cielos, gracias, Padre amado, por esta hermosa mañana que nos das, Señor. Gracias, Padre, por la vida. Gracias por el privilegio, Padre amado, que nos regalas, Señor. Gracias, Padre amado, porque hemos amanecido con vida, Dios mío, un día más, para agradecerte, para bendecir tu nombre. Gracias, Dios, por tu bondad, tu misericordia. Gracias por tus bendiciones, Padre, que nos regalas a cada uno de nosotros, Señor amado. Que aún, Dios mío, siendo inmerecedores, Padre, estamos aquí, Padre, para adorar tu nombre, Cordero Santo de la Gloria. Gracias, Padre amado, porque eres un Dios maravilloso, un Dios grande. Un Dios, Padre amado, que se mueve, Padre amado, en nuestras vidas. Gracias, Padre amado, por tus bendiciones, Señor. Gracias, Padre amado, porque eres un Dios soberano, un Dios real, un Dios poderoso. Y te pido, Padre amado, que seas tú, Señor, ayudándonos, Padre, fortaleciéndonos cada día más. Iniciamos una semana, Padre, maravillosa. Una semana, Padre amado, que sea de mucha bendición para cada uno, Señor, de nosotros. Te lo pedimos, Padre amado, que tu gloria, Padre, pueda moverse, Señor, en nuestras vidas. Pueda moverse, Padre, en nuestra alma, Señor, para que podamos, Señor, declarar tu poder, tu majestad. Para que podamos, Señor, humillarnos ante ti, buscar tu rostro, buscar tu presencia, Padre amado, en cada momento, Señor, que pasa. Señor, gracias por tus bendiciones. Gracias, Padre amado, porque nos has guardado, Señor, de todo mal. Gracias, Padre amado, por tus bendiciones, Padre amado, que nos regalas a cada uno de nosotros, Padre amado. Yo te pido, Cordero Santo, de que tu Espíritu Santo, Dios, se mueva, se manifieste, Señor, en aquellos hermanos, Señor amado, que amanecieron quizás enfermos, Señor, que amanecieron quizás desanimados. Yo te pido, Padre amado, que les consueles en el nombre de Jesús y que tu gloria, Padre, pueda derramarse sobre ellos, Cordero de Dios. Yo te pido, Padre amado, que bendiga, Señor, nuestros socios,
nuestros ofrendantes, Padre amado, bendíceles en el nombre de Jesús. Padre, bendice a nuestros fieles audiencia, Padre, que nos escucha, Dios mío, a través de las plataformas digitales, Señor. Yo te pido, Padre amado, que sea tu gloria moviéndose, derramándose, Señor, en todos mis hermanos, Padre, que nos escuchan, Señor amado. Ya algunos en sus trabajos, Señor. Ya otros alistándose, Padre, para ir a trabajar. Y sobre todo, Padre, aquellas personas que estudian, Señor, en las universidades, en las escuelas, Señor, en los institutos. Padre, llévales con bien, Señor, a su lugar de destino. Pero que nunca se olviden, Padre, que tú eres el Dios que les guarda, que les guía, que les fortalece. Que tú eres el Dios, Padre amado, que va a tomar el control de sus vidas. El control, Padre, que los va a llevar con bien. Y que seamos personas que agradezcamos tu nombre, Señor. Que agradezcamos, Padre amado, que estamos aquí. No es porque seamos fuertes, Señor. No es porque seamos las grandes personas intelectuales, Dios, no. Estamos aquí, Padre, es por tu voluntad. Es por tu misericordia, Señor amado. Y cómo no amarte, Dios, cómo no exaltar tu nombre, sabiendo que tú eres el Dios que toma el control de mi vida. Que tome el control, Padre, de mi alma, Señor amado, en esta hora de la mañana. Señor, que sea tu Espíritu Santo, Dios mío, obrando para bien, Señor, aquellos hermanos, Padre amado, que se encuentran, Dios mío, esperando un milagro. Aquí que nos escuchan, Señor, allá, Dios mío, en los hospitales. Que nos escuchan, Padre, allí, Señor, en la policía, en el cuartel, Padre, bendice a esta hora de la mañana, Cordero de Dios. Aquellas personas, Padre, que le han dicho, Dios mío, que no tienen una palabra, Dios mío, quizás de aliento. Que le han dicho, tu vida se va a terminar, pero Dios tiene la última palabra y Dios obrará a su favor. Padre, te lo pedimos en una manera muy especial. Que bendigas, Padre, a aquellos hermanos, Señor eterno, que están ahí, Padre, escuchando la radio, Dios mío, clamando con fe, creyendo, Padre, que tú harás la obra sobre ellos. Creyendo, Padre amado, que tú harás, Señor, el milagro sobre ellos. Así como aquella mujer, Padre, que pasó 12 años con ese flujo de sangre. Tú, Padre, estabas con ella. Tú conocías la necesidad de esa persona y tú obraste a su favor. Así te pido, Padre amado, que bendiga, Señor, a todos los hermanos que nos escuchan, Padre amado, clamando por ese milagro. Padre, que le respondas en el nombre de Jesús. Que sean, Padre, como aquel hombre fiel ante ti, Dios mío, aquel siervo Job. Que a pesar de sus dificultades, Padre, seguía clamando, Padre, en esa respuesta que tú ibas a hacer sobre él. Yo te pido, Padre, por favor, que tomes el control de ellos y de ellas, Padre amado. Que claman por ese milagro. Que claman, Señor amado, por esa respuesta, Padre amado, de milagro, de sanidad. En esos cuerpos, Padre, por favor. Te lo pedimos, Padre amado, que te glorifique, Señor, en una manera muy especial. Gracias, Padre amado, por esta hermosa mañana. Padre, yo te pido por este hermoso turno, Padre amado, que estamos iniciando. Padre, que lo bendiga, que nos fortalezca, Señor. Y que sea tu Espíritu Santo, Padre, moviéndose, Señor, en nuestros corazones, en nuestras vidas. Padre, que te glorifiques en una manera muy especial, Señor. Que seas tú, Dios mío, respaldando todo lo que hagamos, de hecho, de palabras, Dios mío, tierra, esta hora de la mañana, cada programa radial, Señor. Bendice a cada hermano de esos programas, Padre, esas palabras que vienen de bendición para cada uno de nosotros. Padre, te lo pedimos, por favor, que te glorifiques en una manera muy especial. Señor, gracias por esta hermosa mañana. Gracias por tu bendición, gracias por la salud que nos regalas, Padre. Muchas gracias, Padre, te lo pedimos en el nombre soberano de Jesús. Te honramos y bendecimos tu nombre. Y que tú vengas a nuestra audiencia, Padre, estará pendiente de la programación. Muchas gracias, Padre amado. Gracias, Hijo y Espíritu Santo. Amén y amén.

0: hermana, amigo que está en casa, o quizá en su vehículo viajando. Gracias por sintonizar Radio El Buen Pastor. 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

0: Muy buenos días, qué hermoso tema. Escuchábamos el tema Cerca del altar, ¿no? Qué tema tan maravilloso. Nos gozamos en el Señor. Entramos después con trompetas de Cristo, gracias a la fina cortesía del Irriben Pastor y Filmaciones Sánchez y Renta Cara Sánchez. Saludos a nuestro hermano Francisco Hernández. Hasta también en Estados Unidos, saludos a nuestro hermano Emirito Rosa, su gran amigo, su gran hermano.
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0: Aquí nos tenemos un saludo hasta la lista de Concepción a mi hermano Emirito Rosa y toda su familia.
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0: Dice: hola hermano, Dios le bendiga. Quiero que me hagan un saludo. Dice para sus cinco sobrinos. Saludan, dice, a su tío.
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0: José Isaac Reyes Argueta, por estar cumpliendo años hoy.
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0: Y nos escuchamos en la colonia de San José. Me le pone el himno. Mil felicidades, muy bien, saludos.
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0: Dios le bendiga, ese hermano, una alabanza. Sigue adelante, bendiciones para usted. Feliz día, muchas gracias hermana Fortunata Márquez, feliz lunes para usted también. Saludos para tu hermano Ismael hasta Canadá, Monterrey. Saludos mi hermano y su familia. Mi hermana Abby, saludo muy especial para usted. Un fuerte abrazo. Saludos para la familia Arqueta que nos escucha allá en el Pedernal, en Caserío Los Pérez.
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0: Así que te voy a llamar los para que podamos complacer ese espacio. Ya lo que son hermosas alabanzas de trompeta, ¿verdad? Alabanza para mí, alabanza de mariachi. Así que te voy a llamar los para que podamos complacer ese espacio. Gracias a la fina cortesía de Librería El Buen Pastor. Saludos para la familia Portillo que nos escucha allá.
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0: En la loma musical, a tu hermana.
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0: Corina de Gómez, hasta el charamo allá en Musicala.
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0: hermano Ariste, mi hermano Silvestre.
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0: Y toda su familia. Creo que nos escucha por la plataforma digital a través de Facebook. Saludos muy especiales para usted. Esperando que disfrutemos espacio, lo que son trompetas de Cristo. Gracias a la fina cortesía de Librería El Buen Pastor y Filmaciones Sánchez y Renta Car Sánchez. Ambos tenemos alabanza con nuestro hermano Francisco. El tema Soy Viajero, la voz del hermano Nicolás Pereira. Ya tenemos su tema, muchas gracias señor. En la voz de Nectalí Argueta. Y el tema Corazón Herido, así que puede llamarnos. Ya tenemos su día, lunes 21 de septiembre del 2026. Tenemos las 5:36 minutos. 5:36 de la mañana.

Muy bien, qué hermoso tema. Escuchábamos el tema Divino Compañero. Espero que tengamos mala piel oyente. Hasta una Orbelina. Ahí estamos con ese bello tema Divino Compañero. Espero que tengamos a Agnalea Orechana hasta Osicala. Allá en Aguasana, que se fue para ahí su familia. Esperando que se goce el Señor, que sea Dios, hermano, bendiciéndola a usted y a toda su familia. Este paseo de ustedes es la fina cortesía del librerismo Pastor y Filmaciones Sánchez y

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1: Pastor.
0: Aquí a la par de su radio, el buen pastor 94.NLFM.
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0: Ya tenemos alabanza ya solicitada el tema.
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0: La vida de Cristo en mí.
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0: y un tema que le gusta a nuestra hermana Abby de Ramón González, el tema La Gran Fiesta. Tenemos las 5:49. Ya tenemos su día el lunes 21 de septiembre de 2026. Saludos para que nos escuchan en la Facebook.
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0: para nuestra hermana Ana Palacio. Saludos para su familia. Donde quiera que se encuentre en la mañana, en su espacio. Gracias a la fina cortesía de librería, pastor.
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0: de trompeta de Cristo.
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0: Como tenemos un tema maravilloso.
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0: a... La vida de Cristo en mí. El tema del fiesta cristiano.
1: Que allá en la casa.
0: Y el tema cuando ya se pase lista. Y es que claro, tenemos que estar preparados, hermanos, porque Cristo pronto viene.
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0: a ver, un pueblo alabado. Y un pueblo redimido.
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0: Cristo.
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0: Son las 6:16.
1: Muy bien, qué hermoso tema escuchábamos. Qué hermoso tema, tan maravilloso el tema. La alegría del Señor en la voz de Dani Berrío. Tema maravilloso en el cual lo gozamos en el Señor. Porque Dios es fiel, Dios es maravilloso. Estamos en un espacio de lo que son alabanzas variadas, alabanzas maravillosas. Y también recordarle, hermano, que muy pronto tenemos en torno a lo que era Semana del Socio. Invitarle que sea parte de este hermoso ministerio. Aportémonos la cantidad que usted quiera aportar para este ministerio de radio y Dios bendecirá su vida y su familia. Saludos a tu hermana que nos escucha ahí en la Laguna de Yolo y Kim, tu hermana Felicita Villalta, tu hermana Fátima, nuestra hermana Lidia, hasta la Laguna de Yolo y Kim. Ayúdenme. Los hermanos que nos escuchan allá, favor, en el lado de Osicala, alma, la familia Portillo, la familia Argueta, ahí en Delicia de Concepción, otro hermano que nos escucha en Delicia de Concepción, en Los Majanos, tristeza, hermana María Nelly Sánchez de Majano, puedo hacer por ti. Usted que nos escucha ahí de pronto y en su trabajo, ya trabajando allí en su negocio, aquí en el mercado en Gotera, son especiales para usted. Esperando que disfrute este hermoso espacio de lo que son alabanzas variadas. Y a las 6:45 tenemos el espacio de lo que es la agenda ministerial. Tenemos hoy día lunes 21, hermano, ya de septiembre del 2026. Saludos para uno de nuestros socios, Jared Esaú Amaya González, hasta Yolo Aikín. Saludos para él y su familia, esperando que cumpla muchos años más y que sea de bendición su vida en todo. Saludos para nuestro hermano que se encuentra de cumpleaños, también nuestro hermano José Isaac Reyes Arguetas, de parte de sus 5 sobrinos, les saluda. Hasta la colonia San José. Y que eres hermoso himno, mil felicidades. Muy bien, salud para mi hermano. Esperando que cumpla muchos años más de vida y que sea Dios bendiciéndolo en este nuevo año, esta nueva etapa que Dios le regala a él. Y esperando que disfrute con toda su familia. Y si Dios le bendiga, mi hermano, y se puede poner la alabanza, sigue caminando. Muy bien, salud para mi hermano Eduardo y toda su familia. Vamos a tener un hermoso tema solicitado por nuestra hermana Fortunata Márquez con el tema Sigue Adelante. Saludos a nuestro hermano José Portillo. Este es el hermoso tema Mi Corona en la voz de nuestro hermano Nicolás Pereira. Complace a una hermana fiel oyente hasta Canadá, Monterrial, mi hermana Abby. Este hermoso tema Segundo a Segundo. Así que te puede llamarnos para que podamos complacerle. Y coménteme de dónde nos escucha, de qué parte del departamento de Morazán o fuera del departamento,
2: en la iglesia
1: o a través de las plataformas digitales. Somos su radio, El Buen Pastor, 94.9 FM. Tenemos las 6:19. 6:19 de la mañana, iniciando la semana. Una semana muy bendecida de parte de Dios. Imagínense que amanecemos con agua, con lluvias y un clima bastante fresco aquí en el territorio de Morazán y sus alrededores. Así que dígame si nos encuentra feliz, alegre, afortunado por este hermoso día que nos regala, fresco, con lluvias, parte de la noche y parte de esta hermosa madrugada.
0: Son las 6:20.

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1: ¡Aleluya, Señor! Te adoramos, Jesús.
2: Estamos con...

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0: buenos días, hermanos, hermanas, Dios es bueno, Dios es grande.
1: Otro lugar.
0: Entramos en un espacio, hermanos, muy maravilloso en lo que es la agenda ministerial, este hermoso día, lunes. Lunes, hermanos, ya 21 de septiembre de 2026. Damos inicio con Iglesia Buen Pastor Central.

0: células de oración en diferentes sectores en el caserío La Laguna. A las 3 p.m. invita el pastor José Exay Sorto. Iglesia Asamblea de Dios, Colonia La Brígida. Culto en los hogares. A las 3:30 y 6 p.m. invita el pastor Juan Alfredo Álvarez. Iglesia Tabernáculo de Avivamiento de las Asambleas Asamblea de Dios, Cantón Aguasarca, Torola. Visita y oración en los hogares. A las 4 p.m. invita el pastor Armando Barahona. Iglesia de la Profecía en Chilanga. Celos de oración en los hogares a las 6 p.m. Invita el pastor Oscar Argueta. Iglesia de la Verdadera Misión Centroamericana. Culto de oración a las 4:30 p.m. invita el pastor Carlos Flores. Iglesia desde el barrio Las Flores, Sen Sembra. Culto de oración a las 3 p.m. invita el pastor Felipe Centeno. Iglesia Betel de las Asambleas de Dios, San Francisco Gotera. A 300 metros al oriente del Polideportivo. Culto de oración a las 5 p.m. Inviten los pastores Arturo Membreño y Rubén Herrera. Iglesia Revelación de Dios, Concilio Bethesda, ubicada en la Peña de Cualocoptí. Culto de oración a las 3 p.m. Invita el pastor Alexander Solís. Iglesia Buen Pastor, Cantón El Norte, San Francisco Gotera. Visita los hogares. Invita el pastor Abilio Luna. Iglesia Jehová Chama de las Asambleas Cristianas en Comacarán. Culto de oración a las 5 p.m. invita el pastor José Exidio Sánchez. Iglesia Asamblea de Dios Betel, Agua Blanca, Cacao Pera. Culto de oración en los hogares. Invita el pastor Oscar Ramos. Iglesia Asamblea de Dios, Cantón Piedra Parada, San Isidro. Culto de oración en el templo a las 3 p.m. invita el pastor Juan Carlos Rivera. Iglesia de la Profecía Universal, Barrio Las Flores, San Francisco Gotera. A 100 metros arriba de la Iglesia Dios Vivo, salida a Yamabal. Culto de oración a las 3 p.m. invita el pastor. Iglesia de Dios de la Profecía Universal, Villa de San Carlos. Culto de oración a las 3:30 p.m. invita el pastor José Emilio Fuentes Pozo. Iglesia de la Profecía Universal en Avelines, Guatajiagua. Culto de oración a las 3 p.m. invita el pastor René Ruiz. Iglesia desde El Salvador, Barrio La Paz, San Carlos. Culto de oración en los hogares a las 6 p.m. Invita el pastor Fausto Hernández.
1: En ningún otro lugar sobre la tierra.
0: Iglesia Evangélica Apóstoles y Profetas, Verbo de Vida, Colonia San José, Las Flores, Santiago de María. Culto general a las 4 p.m. Invita el pastor José Alcides Hernández. Iglesia el Dios Vivo, Concilio Latinoamericano, San Francisco Gotera. Culto en los hogares, barrios y colonias. Invita el pastor Domiciano Argueta Pereira. Iglesia un pastor, Colonia Santa Bárbara, San Carlos. Culto de oración en el templo a las 5 p.m. Invita el pastor Iván Gómez. Iglesia de la Profecía Universal en Guatajiagua. Ayuno y oración desde las 9 a.m. en adelante. Y por la tarde, culto de oración a las 4 p.m. invita el pastor Dima Venturas. Iglesia Puerta de Salvación, ubicada en Caserío Las Cruces. Yo lo

King. Culto de oración a las 3 p.m. Invita el pastor Benedicto Rivas. Iglesia Nuevo Pacto, Concilio Latinoamericano, Caserío del Cutuco, Mianguera.

0: reunión de células en los sectores a las 5 p.m. invita el pastor Kevin Coreas.
1: Por eso,
0: Iglesia de Dios Vivo, Concilio Latinoamericano en Masala, Huateca.
1: Corazón,
0: culto de oración en los hogares a las 4 p.m. invita el pastor Oscar Argueta. Y también tenemos un anuncio por acá. Recibo un cordial saludo deseándole de manera especial. Esté gozando ricas y abundantes bendiciones de parte de su Señor Jesucristo sobre su vida. El motivo del presente para dirigirnos a usted y su amada congregación es para invitarle cordialmente a una tarde de poder denominada ¿Dónde estás tú? Este evento se realizará de la manera siguiente. El día jueves 24 de septiembre de 2026. Lugar al templo de las de la iglesia La Profecía en el Manguito, allí en Delicias. Hora 3:30 p.m. en adelante. Tendremos alabanza y predicador invitado, hermano Adonai Vázquez. No falte, desde ya eres bienvenido. En este momento especial de edificación y bendición, invita el pastor José Ramón Reyes y la hermana secretaria Luz Elena Martínez. Así que nos sigamos debidamente informados de este hermoso día en lo que es ocultos en diferentes sectores en el departamento de Moración Federal, también del departamento. Así que si usted es amigo y quiere visitarnos, será muy bienvenido. Esperando que se goce con nosotros en los cultos, en esta hermosa palabra que edifica, que fortalece. Y también le recuerdo a usted de las 7 de la mañana el mensaje que edifica, que fortalece, bajo el tema arrastrando los pies por la vida, en la voz del pastor Amilcar Rivera. Oiga el tema: arrastrando los pies por la vida, en la voz de nuestro hermano Amilcar Rivera. Ahora tenemos alabanza solicitada, el tema Mil Bendiciones y el tema Nada Te Faltará.
2: Son las 6:52.

Si se humillare mi pueblo, sobre el cual mi nombre es invocado, y orar, sobre el cual mi nombre es invocado, y orar, y buscar en mi rostro, y buscar en mi rostro, y se convirtieren de sus malos caminos, entonces yo iré desde los cielos, y perdonaré sus pecados. 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
2: Dios les bendiga a todos. Estamos satisfechos de lo que Dios hizo, está haciendo y hará en nuestras vidas. Amén. Vamos a la palabra del Señor, a Génesis capítulo 28. Vamos a leer del versículo 10 al 22. Génesis 28, 10 al 22. Honrando al Padre, al Hijo y al Espíritu Santo, le damos lectura. Salió pues Jacob de Beer-Seba y fue a Harán. Y llegó a un cierto lugar y durmió allí, porque ya el sol se había puesto. Y tomó de las piedras de aquel paraje y puso a su cabecera y se acostó en aquel lugar. Y soñó, y aquí una escalera que estaba apoyada en tierra, y su extremo tocaba en el cielo, y aquí ángeles de Dios que subían y descendían por ella. Y aquí Jehová estaba en lo alto de ella, el cual dijo: Yo soy Jehová, el Dios de Abraham, tu padre, y el Dios de Isaac. La tierra en que estás acostado te la daré a ti y a tu descendencia. Será tu descendencia como el polvo de la tierra, y te extenderás al occidente, al oriente, al norte y al sur. Y todas las familias de la tierra serán benditas en ti y en tu simiente. He aquí, yo estoy contigo y te guardaré por donde quiera que fueres, y volveré a traerte a esta tierra, porque no te dejaré hasta que haya hecho lo que te he dicho. Y despertó Jacob de su sueño y dijo: Ciertamente Jehová está en este lugar, y yo no lo sabía. Y tuvo miedo y dijo: ¿Cuán terrible es este lugar? No es otra cosa que la casa de Dios y puerta del cielo. Y se levantó Jacob de mañana y tomó la piedra que había puesto de cabecera y la alzó por señal y derramó aceite encima de ella y llamó el nombre de aquel lugar Betel, aunque Luz era el nombre de la ciudad primero. E hizo Jacob voto diciendo: Si fuere Dios conmigo y me guardare en este viaje en que voy y me diere pan para comer y vestido para vestir, y si volviere en paz a casa de mi padre, Jehová será mi Dios. Y esta piedra que he puesto por señal será casa de Dios, y de todo lo que me dieres, el diezmo apartaré para ti. Padre Santo, gracias por esta palabra. Permíteme, Señor, que pueda alimentar, que pueda edificar, Señor, que pueda bendecir, Señor, con esta palabra. Señor, creo que tu palabra jamás volverá vacía. Siempre cumple el propósito, Señor, para lo cual usted lo ha enviado. Padre Santo, bendice, Señor, a toda la congregación presente, a mis hermanos. Bendícelos a todos. Gracias en el nombre de Jesús. Amén. Pueden sentarse. El tema que quiero compartir en esta tarde con ustedes lo he titulado Arrastrando los pies por la vida. Así lo he titulado: Arrastrando los pies por la vida. Esto de arrastrar los pies es un término. Es un término que se usa cuando vemos a una persona que va para un lugar y va de mala gana. ahí me he inspirado para poner este tema. Cuando una persona va caminando, pero va de mala gana. Mi mamá me decía, apúrate, ahí vas arrastrando los pies. Me quería decir que iba rogado. No era tanto la manera en que yo iba caminando, sino mi actitud hacia lo que me mandaban a hacer. Como cuando uno va a trabajar un día lunes por la mañana, sí, sin ganas, va como que va para la horca. Y aún hasta los animales son así. Yo trabajé mucho tiempo con ganado, monté a caballo mucho tiempo, y la bestia en la que yo montaba, cuando iba para el trabajo, había que irlo puyando, taloneando, le decimos, ¿verdad? Con espuela y rogado. Pero cuando venía del trabajo, si es que hasta la clim, ¿verdad? Hasta la colita levantaba aquel animal, porque sabía que iba para la casa. Arrastrar los pies por la vida, hermanos, estoy hablando de la actitud en que una persona camina. Dios no quiere que sus hijos anden arrastrando los pies por la vida. Dios no quiere que sus hijos y que sus hijas anden de mala gana. Él lo que desea es que sus hijas y sus hijos y todos aquellos que Él ha llamado por su santa voluntad andemos con ánimo pronto. Y que cuando Él nos llama, peguemos brinco. Aquí estoy, mi Señor. ¿En qué me va a ocupar ahora? Nomás abro los ojos en la mañana y lo primero que pienso es, me quedo un momentito. ¿Qué tengo que hacer ahora? ¿Qué agendé? ¿Qué agendé? Porque pensando en el trabajo que hay que hacer. Entonces, hermanos, no hay que vivir arrastrando los pies en la vida. Dígale que está a su lado, no arrastremos los pies. No arrastremos los pies. Levante sus pies, enderece sus pasos. Hebreos capítulo 12, versículo 13, así dice, que hagamos sendas derechas para nuestros pies y que lo cojo no se salga del camino. Que nuestro camino sea siempre recto, que ninguna parte de nuestro cuerpo esté prestada o alquilada o empeñada o usada. Como dice el apóstol Pablo, que así como prestamos nuestro cuerpo para la iniquidad en un tiempo, hoy, hermanos, no escatimemos esfuerzo, no escatimemos nuestro cuerpo para darle la gloria al Todopoderoso. Amén. Así que, amados hermanos, encontramos que el Señor Jesucristo, Dios Todopoderoso, es el que cuida los pies de sus santos. Eso lo dijo una mujer, pero con mucha satisfacción, al igual que nuestra hermana que está ofreciendo este culto de acción de gracias. Una mujer llamada Ana, una mujer que había orado, que había sido afrentada, criticada, menospreciada, tuvo misericordia de ella y le regaló un hijo varón como ella lo había pedido. Cuando Dios le responde, y la Biblia dice que cuando entrega a su hijo, Dios le regala muchos hijos más. Pero esta mujer estaba tan agradecida que dice esa expresión también en primero de Samuel, en el capítulo 2, versículo 9, dice que Dios, el quien cuida los pies de sus santos. Mírese los pies. No le dije huélase los pies, sino míreselos. Mírese los pies. Esos pies, el apóstol Pablo dice que son hermosos. Cuando esos pies usted los ocupa, usted los dirige, los encamina. Los pies suyos ya fueron sacados del mal camino. Una vez que usted vio la zarza, una vez que usted fue llamado por el Señor Jesucristo, en ese mismo instante, los zapatos viejos del mal camino fueron dejados a un lado. Ahora usted anda calzado los pies con el apresto del Evangelio de la paz. Bendito sea el Señor. Hermanas que se han venido en este día, que se han venido para estar en este culto, los pies suyos son bendecidos. Y todo lo que pisare la planta de su pie será bendecido. Porque, hermano, usted anda llevando la bendición. Gloria a Dios. Bendito sea el Señor. De tal manera, mis hermanos, que ser lisiado de los pies, hablemoslo de dos maneras. De la manera literal, física, como el hijo de Saúl, llamado Mefiboset, quien nació bien. Nació bien, este muchacho era hermoso, era hijo de príncipe, era hijo de Jonatán, era nieto del rey Saúl. Nació bien, así como muchos creyentes nacen bien, comienzan bien, pero después se hacen lisiados. Se hacen lisiados, una tormenta los detiene, cualquier cosita los detiene, cualquier cosita inventada, ¿eh? Porque algunas veces nosotros mismos nos inventamos las cosas y ya no queremos salir. La Biblia dice que cuando llegó la noticia de que Saúl había muerto, entonces la nodriza, es decir, la sirvienta, agarró al niño y salió huyendo por las montañas. Porque la costumbre de aquel tiempo era que cuando moría el rey, cuando los enemigos mataban al rey y los enemigos tomaban posesión de ese lugar, toda la familia del rey tenía que morir. Para que el nuevo rey no tuviera ningún rival. Todos tenían que morir. Entonces la nodriza agarró a Mefiboset. Quizás se lo enganchó aquí, ¿verdad? Como algunas mujeres enganchan a sus hijos aquí en la cintura. Y salió corriendo con él. Y mientras iba corriendo por la montaña, la Biblia dice que se le cayó. Se le cayó el muchachito. Y cuando se cae el niño, se molestó los pies, se quebró los pies y quedó fallido para toda la vida. Pero ese joven fallido, la Biblia nos dice en 2 Samuel capítulo 9 que David, cuando recibió el reino, él se hizo una pregunta: ¿ha quedado aquí alguien quien yo pueda ayudar, a quien yo haga misericordia, acordándome del pacto que hice con mi amigo Jonatán? ¿Hay alguien de la casa de Saúl a quien yo pueda ayudar? Entonces se le acerca a alguien y le dice: sí, ha quedado uno, mi señor, y vive en Lodebar. Díganme quién es, dijo él, y yo haré misericordia con él. Sí, señor, le dijeron, pero es lisiado de los pies, él no puede andar, y vive en Lodebar, tierra de miseria y de dolor. Vayan a traer a ese hombre, porque yo lo quiero conocer. Hermanos, estimados, usted y yo éramos lisiados de los pies. ¿Dónde andaba usted este día? Emplorando. ¿Dónde andaba usted este día? Implorando. Era lisiado de los pies para el Señor, para Dios. Pero era un atleta para el diablo. Era un atleta, era pies ligeros para el mal. Pero hoy, hermanos, que usted y yo hemos venido a Cristo, nuestros pies han sido sanados. Nuestros pies han sido enderezados. Y ahora, si me duelen, es porque he caminado. Pero no he caminado hacia el mal, sino que he caminado hacia Dios. Amén. Arrastrando los pies en la vida. Usted no tiene que vivir así. Ay, hermano, ¿cómo le va? Ay, hermano, yo ya no. Levante los pies, levante la cabeza, levante su rostro. Si usted es servidor de Dios, usted no le sirve al alcalde de esta ciudad, usted no le sirve al gobernador, usted no le sirve a un partido político, usted es servidor de Dios. Y los servidores de Dios tienen que andar con los pies ligeros. Aleluya. Entonces, no, arrastrando los pies no, así no se puede. De manera, hermanos queridos, que encontramos esa palabra tan bonita también, que dice, hermanos, que en ¿cómo se llama? En primero, 2 Samuel 22, 34, dice también ahí este escritor que Jehová hace mis pies como de sierva. ¿Cómo son los pies de la sierva? Yo estoy hablando de sierva con C, ¿verdad? Sierva con C es un animal, es una venada, una venadita, que son bien bonitas, es una venadita. Siervo con C es un venado, con cachos, ¿sí? Pero siervo con S es usted y yo, un hombre que sirve a Dios. Hace mis pies como de siervas. Usted ve los programas de televisión de como documentales, ¿sí? De Discovery Channel, ve los documentales de cómo el león, la leona, el tigre y todas esas fieras siguen las ciervitas. Y aquellas animalitas, los piecitos, las patitas de ellas, si podemos decir, son tan delgaditas, pero muy delgaditas. Una vez dicen que estaba un venado, pues, tomando agua. Esta es una fábula. Tomando agua y viéndose a él mismo. Y le reclamó a Dios y le dijo este venado, le dijo, qué bellos cuernos tengo. Ojalá, dijo él, así fueran mis pies. No acepto, dijo, estos pies tan secos que tengo. Porque son, pero casi que el puro hueso. El puro hueso. Y dijo, no, bonito de arriba y sequito de abajo, no. Echándose esa plática estaba cuando el león lo estaba ya semblanteando. Cuando escucha el rugido del león, pega brinco y comienza a correr. Ustedes saben esas persecuciones tan terribles que son a muerte. Y mientras el venado iba y se metió a unos charrales, había un bejuco ahí y quedó enredado de preciosos cuernos. Cuando llega el león y pum, se lo comió. Entonces la fábula es que aquellas cosas que parecen más hermosas en nosotros a veces no nos sirven para nada, y las que parecen más despreciables en nosotros son las que Dios usa. Aquellas cosas que no parecen, que parecen insignificantes, ahí están, hermano. No se fije tanto en su grande apariencia, en su bonita voz. Yo quisiera saber cómo están sus rodillas. No sé si hacemos una fila aquí, revisamos rodillas hoy. Bueno, a los hermanos me va a costar un poquito más si andan jeans, pantalón de lona. Las hermanas, sí, es fácil, ¿ves? Enséñame la rodilla, hermana. Sí, porque enséñame tus rodillas y te diré cuánto horas. O tal vez horas sentado o acostado. O pone una almohada, pero de todas maneras, aunque ore con almohadas y todo eso, pero si lo hace seguido, algo se va a notar. Algo se va a notar. Como dicen que en Quebrada Seca estaban los guerrilleros en tiempo de guerra y pararon a un camión, y entonces dijeron ellos, nosotros somos creyentes, somos evangélicos, entonces lo tienen que demostrar. Si son evangélicos de verdad, vamos a ver todos aquí, pasen, enseñen la rodilla, cómo la tienen. Y comenzaron a enseñar la rodilla, y aquellos que no tenían peludito aquí, pues no, tú no eres nada. Pero aquellos que andaban llevando el callo en la rodilla, tú sí eres hombre de que ora, sigue adelante, sigue orando. Hermanos, no podemos vivir arrastrando los pies en la vida. Usted no puede vivir arrastrando los pies en la vida. No puede vivir menospreciándose usted solo. Así, mire, hermano, yo no sirvo para nada, yo no sé por qué nací, qué barbaridad. Además, en la iglesia yo no sé qué hacer, no tengo trabajo, no tengo esto, no tengo lo otro. Hermano, no se lamente por lo que no tiene. Por favor, gócese, comience y aprende a gozarse con lo poquito que tiene. Y cuando usted aprenda a gozarse con lo poco que Dios le ha dado, entonces va a abrir las puertas para grandes bendiciones. Pero si estamos renegando, hermano, y nos olvidamos y ponemos la mirada en lo que no tenemos, entonces, hermano, no pierda la vida, hermano, de esa manera. Porque muchos se pierden bonitos momentos esperando la gran felicidad. Mucha gente se pierde bonitos momentos esperando la gran felicidad. La gran felicidad comienza con pequeñas expresiones en nuestra vida. Amén. Gloria a Dios. Bendito sea el Señor. Muchas personas andan arrastrando los pies por hábito. Ya se acostumbraron a andar así. Pero las personas que andan arrastrando los pies hacen por lo menos dos cosas. Uno, se acaban los zapatos. Dos, ofenden a los demás. Ofenden a los demás. Bien, el ruido que hacen o el polvo que levantan. Y dije hace un momento que si es problema físico, pues ni modo, no podemos hacer más nada. Pero si es desánimo, si es pereza. Mire, hay gente que no tiene ánimo ni para caminar, no se mosquea, hombre. Ahí están el montón de moscas en la cara, en la cabeza, y no se las quita, hombre. No, hombre, peínese, arréglese, traslademos lo que estoy diciendo al área espiritual. Ahí están los jóvenes tocándose el pelo. Arréglese, hermano, y en cuestiones espirituales igual. Yo quisiera, hermano, que usted se animara y se alegrara, hombre. Si que usted es hija de Dios, usted es hijo de Dios, y usted forma parte de la historia bíblica. Si el libro de los Hechos se sigue escribiendo, la historia bíblica se sigue escribiendo. Y usted es parte de esta historia. Yo quiero que usted sienta, estimado hermano, que lo que le ha sucedido a usted es lo mejor en la vida. Ser hija de Dios, ser hijo de Dios, tener el respaldo de Dios, tener la aprobación de Dios, saber que Dios me está viendo y que Dios está aprobando lo que yo estoy haciendo. Y no lo digo con boca abierta, sino que lo siento en mi corazón. Porque una cosa es hablar y otra cosa es sentir las caricias del Señor. Bendito sea su nombre. Así que, amada iglesia del Señor, vamos a... Miremos, hermanos, que algunas personas arrastran los pies en la vida porque se ven embargados por un espíritu triste o porque un desánimo en la vida. Y si hay alguien, hermano, que es experto en hacer que la gente arrastre los pies, es Satanás. Y yo voy a mencionarle ahí algunos ejemplos de algunas personas que arrastraron los pies, pero que gracias a Dios, Dios no los abandonó. No sé cuántos de ustedes ha llegado el momento en que casi han arrastrado los pies. Y quiero decirle una cosa, si usted ya se ha venido a la fuerza para el culto, usted venía arrastrando los pies, pero gracias a Dios que los arrastró, no se quedó. Porque, mire, hermano, ya, no sé, pero como hay de todo, pues, llega el momento, hermano, es que ya no hay aliento, no hay deseo, llega un desánimo terrible, el corazón se seca, el espíritu se entristece, el Espíritu Santo también se pone triste, y uno no haya qué hacer, y siente que se le ha acabado la vida, y ya le dan ganas de decir que ya no es cristiano, pues, y comienza a arrastrar los pies en la vida. Pero qué bueno que el Señor no se olvida de los que arrastran los pies. Aleluya. Bendito sea el Señor. Hermano, Jacob le habían sucedido demasiadas cosas en la vida. A pesar de que era un hombre joven, la listeza de él lo había llevado a meterse en problemas. Le había sucedido de todo. Por eso es que él, sus pies se le habían vuelto tan pesados. Y yo le quiero mostrar por qué al principio le dije que arrastrar los pies no es tanto físico, sino que habla de una actitud. De una actitud. Y vamos a ver aquí algunas cosas. Jacob había engañado a su padre. Y eso era un pecado grave. Le había robado a su hermano. Y ese era un pecado grave. Ahora, este hombre es obligado a salir de su casa. Escucha, hermano, no fue decisión de él ni deseo de él salir de la casa. Fue obligado. Porque papá y mamá lo llamaron y le dijeron, mira, todo lo que has hecho es tremendo. Entonces, Esaú, tu hermano, está enojado y él dice que no te mata ahorita por no causarles un dolor a nosotros. Pero nomás tu padre muera, él te mata. Así que vete de esta casa. Escúcheme, hermano, y vete sin ningún movimiento de nada, a tal manera de que tu hermano Esaú no sospeche en lo absoluto. Eso quiere decir, hermano, que no arregló grandes maletas, sino que salió de la casa de una manera desapercibida, a manera de no dar a entender. Eso, hermano, ¿cómo creen ustedes que iba saliendo Jacob de su casa? ¿Arrastrando los pies? ¿Ah? ¿Cómo creen ustedes que iba? Sí, miren, de los dos, Esaú y Jacob, ¿quién de los dos era más hogareño? Jacob. Era un hombre de hogar, de casa, porque Esaú solo pasaba en el monte. Él era pastor de oveja. ¿Por qué? Miren, hermano, ¿no han visto ustedes ahí que la mamá como que lo ama más a él? ¿Eh? Como que la mamá lo prefiere más a él y el papá prefiere a Esaú. Porque él pasa en la casa ayudándole en los oficios de mamá. Se ha ganado a la mamá. Pero esto se le vuelve doloroso. Porque tiene que dejar su casa obligatoriamente. Y a eso yo le llamo. Que él va así, mire, hermano, viendo para atrás. Caminando de mala gana. Eso se llama arrastrar los pies. Eso se llama arrastrar los pies. No me quiero ir. Porque es mi casa, mi papá, mi mamá. Y voy a caminar aquí para allá y no sé para dónde. Ya mi papá y mi mamá me dieron las direcciones. Que me vaya para donde Betuel. Porque Betuel tiene un hijo que se llama Labán. Y que allá pues yo vaya a pedir posada. Jacob, hermano, no llevaba grandes riquezas. La mudadita que llevaba puesta, un poquito de aceite que quizás mamá le había dado para que el sol no lo quemara mucho. Había caminado metros. Eso había caminado cuando él se encuentra con la primer noche y tenía que dormir. Y está solo, desanimado, triste, angustiado, con hambre, con sed porque está en el desierto, con frío. Hermanos queridos y amados, este hombre iba arrastrando los pies. Pero ¿cuándo es que arrastramos los pies? Mire, hermano, cuando arrastramos los pies en la vida es cuando nos metemos nosotros mismos en lío. Cuando el joven, la jovencita se mete en problemas por no tener dominio propio, le cede demasiado espacio al novio y se mete en líos. Y se mete en líos terribles y comienza a arrastrar los pies en la vida. ¿Cierto? Sigue caminando, pero ya va con los pies arrastrados. ¿Eh? Ya va lesionado. Lleva los pies arrastrados. Gloria a Dios. ¿Tenía Jacob que ir arrastrando los pies por la vida? Sinceramente, no era esa la voluntad de Dios. Pero óigame, hermano, Dios tomó medidas para salvarle de esta terrible calamidad. Hermano, que estás aquí, si tú has estado arrastrando los pies, o estás arrastrando los pies, si tú que estás aquí, por algún motivo, estás arrastrando los pies, quiero decirte una cosa, que la voluntad de Dios es sacarte a ti de esa situación en que te encuentras. Dios quiere sacarte de esa situación en que te encuentras. ¡Ay, Samatica Namaso! ¡Bendito su nombre! Dios no quiere que tú vivas arrastrando los pies en la vida. No dice la palabra, hermano. Dice David que pacientemente, dice él, esperé en Jehová y me hizo sacar del pozo de la desesperación, puso mis pies sobre la peña, enderezó mis pasos y puso en mi boca cántico nuevo, alabanzas a nuestro Dios. Gloria a su nombre. Entonces, cuando Dios ve a este joven que va arrastrando los pies, Dios está pendiente y Dios hace su plan. Dios comienza a ayudarlo para que salga de esa situación en que está. ¡Qué bonito! Mire, hermano, por favor, el 28:10, y leemos, y dice, salió pues Jacob de Beerseba y fue a Arán. ¡Qué bonito esto! Del hogar, Jacob salió del hogar. Escucha, hermano, y del campamento. Recuérdese de que en aquel tiempo eran clanes, familias. Salir de la familia era salir del campamento. No estaba tan poblado como ahora. Ahora los jóvenes dicen, me voy a ir para San Salvador. Allá está. No, no era tan poblado. Había que caminar, ¿qué? Montones de kilómetros para llegar de una familia a otra. Y salió y se fue. Escúcheme, hermano, esta palabra, solo. ¿Cómo se fue? Se fue solo. Qué tremendo eso. Después de haber andado alrededor de 65 kilómetros, le decía, de terreno montañoso, llegó a un valle rocoso y como iba cansado, entonces se echó a dormir. Y ahí tuvo un sueño. Ahí tuvo un sueño. Ahora, ¿por qué escogió Dios hablarle a Jacob por sueños? ¿Por qué no aprovechó la soledad y aparecérsele a él despierto? Algunos comentaristas dicen que Jacob había estado lleno de sus propias actividades. Había estado lleno de planes, maniobras. Y que el único momento que Dios pudo conseguir para llamar su atención fue dormido. ¿A cuántos Dios les ha hablado dormido? Seguimos creyendo que Dios habla en sueños. Seguimos creyendo que Dios habla en visiones. Seguimos diciendo que Dios habla voz audible. Yo sigo creyendo que Dios no es un anciano que ha envejecido y que ya no puede hablar. Y que todo se le olvida. Dios es eterno. Dios es grande. Dios es fuerte. Él es el omnipotente Dios de los cielos. Aleluya. Entonces, mi estimada iglesia, mis estimados hermanos, ¿qué hizo esta visión por Jacob? ¿Qué hizo? Cuando vamos arrastrando los pies en la vida, y en vez de arrastrarlos, mire, hermano, porque una cosa, le voy a hacer la diferencia, una cosa es arrastrar los pies en la vida, pero caminar para la iglesia. Si estás caminando para la iglesia y estás arrastrando los pies, en cualquier momento Dios va a hacer un milagro en tu vida. Si tu problema es físico, en cualquier momento Dios va a tocar tu cuerpo y te va a sanar. Si tu problema es económico, en cualquier momento Dios va a enviar la bendición a tu vida. Pero tienes que estar caminando en la dirección correcta. Pero si estamos arrastrando los pies y en vez de salir para el culto, salimos a implorar. Pero si estamos arrastrando los pies y en vez de salir para el culto el día domingo, salimos para el río, para la piscina, salimos para otro lado. En vez de estar agilizando los tendones de nuestros pies, los estamos adormeciendo cada día más y nos estamos alejando de la oportunidad que Dios quiere darnos para cambiar nuestras vidas. Gloria a Dios. ¿Cuántos le alaban? ¿Qué hizo esta visión por Jacob? Quiero mencionar el primer lugar. Lo sacó de su terrenalidad. que digo terrenalidad, o sea, le quitó la mirada de la tierra. ¿Cuándo es que nosotros vamos a comenzar a entender y a comprender las maravillas de Dios? Cuando nosotros comencemos a ver hacia arriba. Por naturaleza casi siempre andamos viendo para abajo. Todos somos así. Pocas veces en el día vemos para arriba. Casi siempre andamos viendo para abajo. Y no vayamos a ver algo que brilla porque nos agachamos. Casi siempre andamos viendo hacia abajo, como que hemos perdido algo. Y estamos tan ocupados en lo material que nos olvidamos de aquel que dijo: buscad primeramente el reino de Dios y su justicia, y las demás cosas vendrán por añadidura. Arrastrando los pies, pero metidos en lo material. La iglesia de estos tiempos ha cometido ese error. La iglesia de estos tiempos anda arrastrando los pies porque se ha metido demasiado en lo terrenal. El materialismo lo ha absorbido a la iglesia. Pero esta visión, hermano, ¿cómo creen ustedes que iba Jacob? Jacob iba desilusionado, con el corazón partido. Dejo a mi padre, dejo a mi madre, dejo toda mi familia. No sé si lo voy a volver a ver. Además, este mi hermano mío me mata, porque me mata este muchacho. ¿Qué voy a hacer? Este camino que llevo pensando, él solo. Llegó a un lugar rocoso, como alguna cantera, donde habían así cerritos de piedra, como una mina de piedras. Porque ahí menciona de que habían unos montoncitos de piedra. Y él, hermano, no andaba cama en que dormir. Él no andaba llevando nada. Él lo que tenía era. Y solo en la noche. Solo póngase a pensar usted en el desierto. Solo, con una terrible decepción. Siente que su corazón se le parte. Posiblemente llevaba algunas nueces por ahí secas, comiendo un traguito de agua poquito antes que se le fuera a terminar, mojándose los labios con aceite y en la cara, protegiéndose de los escorpiones. Y él ahí se queda dormido, agarra una piedra y la pone de cabecera, y nomás cierra los ojos y el cielo y la tierra se unen. ¿Cuándo es, hermano, cuando Dios viene en auxilio tuyo? ¿Cuándo es que Dios viene para estar contigo? Sino cuando tú sientes que no vales nada. Sino cuando tú sientes que nadie está contigo. Es entonces que aparece Dios a decirte: yo estoy contigo. No temas. Oh, gloria a su nombre. Viene, hermanos, la esperanza de arriba. ¿Qué trajo? Lo que necesitamos muchos creyentes. Lo que necesitamos es una nueva visión del Señor. Lo que necesitamos es un nuevo encuentro con el Señor. A veces nos volvemos arrastrados, andamos arrastrando los pies porque nos hemos alejado de la oración. Nos hemos alejado del congregarnos. Nos hemos alejado de la lectura de la Biblia. Y por eso estamos arrastrando nuestros pies. Pero viene, hermano, la visión. ¡Qué bonito! Jacob había estado arrastrándose como un gusano. Isaías 41:14 dice: no temas, gusano. ¿Eh? ¿Cómo le dice? No temas, gusano de Jacob. No temas. Primero, hermano, ¿qué hace un gusano? Un gusano está atado a la tierra. Un gusano se arrastra en la tierra. Pero ¿qué es lo que hace la visión? Te desprende de la tierra y te lleva al cielo. Eso es lo que hace. Bendito sea el Señor. Jacob había estado arrastrándose como un gusano sobre la tierra, tratando de sobrevivir con algunos pocos pensamientos hacia el más allá. Mucho cristiano vive como gusano hoy en día. El 100% metido en lo terrenal. Y Dios quiere, hermano, que usted y yo levantemos los ojos al cielo. Que miremos para arriba. Porque le digo, hermano, y le cuento, que hay uno que está interesado en que usted tenga los ojos metidos en la tierra. Así le dijo Jesús, no a Pedro, sino a Satanás. Apártate de mí, Satanás, porque me eres estorbo. Porque no pones la mirada en las cosas de arriba, sino en las cosas de la tierra. ¿Usted quiere ver más bendición en su vida? Entonces, comencemos a desprendernos un tantito de lo material y comencemos a dedicarnos otro poco a lo espiritual y usted va a ver la bendición en su vida. Usted va a sentir los pies bofitos como sierva. Y dice que Jehová es el que hace nuestros pies como de sierva y Él es el que adiestra nuestras manos para la batalla. Gloria a Dios. Amén. Esta visión, estimados hermanos, apartó su mirada del nivel inferior. El gusano solo mira para abajo. Solo para abajo. Satanás no pone la mirada en las cosas de arriba, dijimos. Necesitamos una visión. Necesitamos un sueño. Necesitamos un toque de Dios. Necesitamos, hermanos, un encuentro con el Señor para que levantemos nuestros ojos al cielo. Esta jornada, hermano, esta jornada que nosotros terminamos el 31 de octubre, posiblemente usted no ha visto nada todavía, porque Dios no actúa cuando nosotros decimos, sino cuando Él quiere. Y yo estoy seguro, hermanos, que estamos a las puertas de una tremenda victoria para nuestra congregación. Yo me alegro cuando voy a los estadios, cuando voy a actividades y hay hermanos que dicen, está llevando avivamiento a Morazán porque este servidor está encargándose de orar por eso. Estoy pidiendo para que venga un avivamiento a Morazán, que los pastores sean llenos del poder del Espíritu Santo, que las iglesias crezcan, que los enfermos se levanten, que hayan maravillas y prodigios en Morazán. Gloria a Dios, que hayan conversiones, que hayan milagros. Y yo estoy seguro, hermanos, que está a punto de venir un avivamiento, está a punto de venir algo precioso a Morazán y a esta iglesia. Lo creemos así. Bendito sea el Señor, porque Dios no es sordo. Él escucha nuestras oraciones. Había habido poco tráfico entre el alma y el cielo. Entonces, como que Jacob se había dedicado más a los negocios fraudulentos. Jacob se había vuelto más a hacer negocios chuecos. Es más, su nombre significa suplantador, significaba engañador. Pero Dios, al que quiere usar, lo arregla. Dios al que quiere usar, lo pule, lo mete al desierto. No me canso de decir esa expresión, Dios no usa niños mimados. Si, hay mucha gente que dice, úsame Señor, y no quiere pagar el precio. Nomás lo comienzan a apretar, no, mucho duele. Ahí le aviso. Ahí en otra vez será. Ahí otra vez será. Dios quería usar a José y ya lo estaba usando con sueños. Ese jovencito estaba recibiendo sueños para el futuro. Sueños que se cumplieron al pie de la letra. Y Dios quería usarlo, pero el papá que tenía lo sobreprotegía demasiado. Le compró una túnica que era túnica de patrón. Esa túnica era para patrón.
3: Así que son, no se vaya a ensuciar, él es el más distinguido. Y 43 minutos.
2: Él es el que manda, él es el que entrega las cuentas, él es el administrador. Y no me le vayan a pegar al niño, no me lo vayan a ver mal al niño. Y si te dicen algo, me decís, ¿oíste, José? Sobreprotegido. Entonces Dios dice, te voy a usar, pero te voy a quitar de las manos de papá. Y te voy a quitar esa túnica bonita que andas llevando. Y te voy a meter al molino a donde yo hago a los míos. Y te voy a mandar a la cisterna para que se te quiten los niñoncitos y aprendas a ser hombrecito. Y te voy a vender y te van a comprar. Y ya no vas a ser el patrón, ahora vas a ser el sirviente. Y además de eso, vas a ir a la cárcel.

queriendo que Dios nos use y no queremos entrar en el molino de Dios. De la cárcel salió para ser el segundo en el reino. Pero ya estaba trabajado, porque a Dios no le interesa tanto el hacer. Dios le interesa tu ser. Dios trabaja primero con tu ser. Porque si el ser está bien formado, bien integrado, bien quemado ese tiesto, entonces el hacer va a ser maravilloso. Va a ser maravilloso. Aleluya. Gloria a Dios. Aquí Jacob está entrando a un periodo tremendo. Ha vivido engañando a medio mundo. Si hasta el papá se engañó. Se engaña, engaña el papá. ¿A quién no va a engañar? ¿A quién? Entonces Dios lo está viendo y dice, este mi hijo es tramposito. Hace malas jugadas. Pero yo lo tengo en la mira, yo lo voy a usar, pero le voy a enseñar primero. Y lo voy a sacar de casa. Entonces Dios lo saca de casa y lo lleva. Ahora está soñando él, en este momento está soñando. Aquí en la Biblia lo vemos y está soñando. Y ve, hermano, en el sueño muchas cosas. Ve una escalera que viene del cielo y baja a la tierra. Y que ángeles suben y bajan. Pero hay algo bonito ahí, que casi no mencionamos. Casi siempre nos detenemos en la escalera y nos detenemos en los ángeles. Pero nos olvidamos que dice que en lo alto estaba Jehová. En lo alto estaba Jehová. Y vamos a ver, en lo alto dice esta palabra que estaba. Y decía, heme aquí Jehová estaba, y aquí Jehová estaba en lo alto. ¿De ella? ¿De quién? ¿De la escalera? Yo soy Jehová, el Dios de Abraham, tu padre, y el Dios de Isaac. La tierra en que estás acostado, te la daré a ti y a tu descendencia. Será tu descendencia como el polvo de la tierra, y te extenderás al occidente, al oriente, al norte, al sur, y todas las familias de la tierra serán benditas en ti y en tu simiente. ¿Quién le dijo eso? Se lo dijo Dios, que estaba arriba, en lo alto. Él estaba dormido. Él estaba soñando. ¡Qué bonito! Esto le cambió la vida. ¡Gloria a Dios! ¡Qué tremendo esto! ¡Gloria al Señor! Le muestra un camino que comienza en la tierra y conduce al cielo. Lo mismo que se nos ha mostrado a nosotros. Jesucristo dijo, yo soy el camino, yo soy la verdad, yo soy la vida. Lo llama puerta al cielo, así dice él. Jehová está en este lugar y yo no lo sabía. Esta es casa de Dios y es puerta del cielo. La palabra puerta en la Biblia tiene varios significados. Significa entrada, significa reunión, significa también unidad, comunión. En la antigüedad, en las puertas eran las reuniones más importantes. Y en la puerta es donde se sentaban las personalidades más importantes para recibir a los invitados. Eran las puertas. Y aquí dice hermano Jacob, esta es casa de Dios y puerta del cielo. Dios quiere formar de nosotros águilas que vivan en las alturas y no gusanos que se arrastran en el suelo. Dios quiere que usted sea un águila. Hermanitas, Dios quiere formar de ustedes águilas. Hermanos, Dios quiere formar de usted águilas. No nos vaya a pasar como los hipotes que hallaron el huevo de águila y se lo fueron a poner a la gallina para que lo terminara de calentar. Y nació el águila, y cuando nació, la primero que vio fue a la gallina y sus hermanos los pollos. Y comenzó el águila a andar detrás de la gallina y a meterse bajo las alas de la gallina y a rascar como gallina y a picotear como gallina. Y así creció el águila. Pero el instinto, él no había nacido para la tierra, él había nacido para las

0: capturas. Y cuando levantaba la cabecita, miraba las águilas que se paseaban y planeaban arriba. Y una vez decía él, qué galán esas águilas, cómo quisiera yo ser igual que ellas. Algún día quisiera yo volar como vuelan ellas, qué bonito cómo se detienen arriba, pero lástima que soy gallina. Nadie le había dicho que era águila. A usted, si nadie le ha dicho que usted es águila, hoy se lo estoy diciendo. Y Isaías 40 sí dice que levantarán alas como las águilas. Usted no es gallina. Usted es águila. Y las águilas no viven en el suelo, las águilas viven en las alturas. Las águilas nacieron, Dios las hizo para manejar las alturas. Así que, águilas de este lado, águilas, no vivan como gallinas. No vivamos como gallinas. Usted no es gallina. Aquí nosotros somos águilas de Dios. Y las águilas nacieron para las alturas. Nuestra ciudadanía no está aquí en la tierra. Somos ciudadanos de la patria celestial. Amén. Bendito sea su nombre. ¿Qué representó aquella escalera para Jacob? Lo que esa escalera representó para Jacob es Jesús para nosotros. ¿Para qué sirve una escalera? Para subir, para escalar, claro que sí, y eso es Jesús para nosotros. ¡Aleluya! Jesús se presenta no solamente como la puerta, podemos decir como la escalera. Él es el medio para nosotros poder subir a la presencia del Padre Celestial. Gloria a Dios. Miremos, hermanos, lo que dice Juan 1:51 para hacer una comparación entre Jesús y la escalera. Evangelio de Juan 1:51, si no lo encuentra yo lo leo. Y le dijo: de cierto digo, de aquí en adelante veréis el cielo abierto y a los ángeles de Dios que suben y descienden sobre el Hijo del Hombre. ¿Le hay usted alguna similitud? De ángeles que suben y bajan. Ahí está, qué bueno es el Señor. Jesús es nuestro enlace al cielo. Todas las bendiciones nos llegan por este camino. Hermano, ninguna bendición le llega a usted por otro lado. No, hermano, esta remesa me vino de mi tío Pedro. Pues sí, pero Dios le tocó el corazón. No, fíjese que yo tengo esta casa porque me he acostado, he sudado. Pero ¿quién te dio la salud? ¿Quién te dio la fuerza? No, yo aprendí a hacer este trabajo, yo solo lo aprendí. ¿Quién te dio la inteligencia para que aprendieras ese oficio? Si un día puedes amanecer mudo, por no decir muerto. Entonces, todos los que reconocemos que Dios es soberano y que está sobre todas las cosas, hermano, todos los que reconocemos eso, no nos queda más que decir gracias. Amén. No nos queda otra más que levantar las manos y decir: Señor, me rindo ante ti y reconozco que todo lo que tengo es tuyo y que nada de lo que tengo lo he recibido por mi propia fuerza. Porque Ana también dice esa expresión: porque nadie es fuerte por sus propias fuerzas. Todo es de Dios, todo le pertenece a Dios. Aleluya. Cada hijo de hombre tiene esta escalera justo a sus pies. Los no cristianos tienen esta escalera justamente a sus pies. Lo primero que tienen que hacer es comenzar a escalar. Hermano, ¿a qué altura de la escalera siente usted que está? Ya se agarró por lo menos de la escalera. Ya tiene el pie derecho subido en la escalera. Amén. Ya estamos en Cristo. Esa es una bendición. Aleluya. Lo, miren, hermano, primero dijimos que lo sacó de la terrenalidad, segundo, lo sacó de su soledad. Porque Jacob pensó que estaba solo. Jacob pensó que estaba solo. Así como usted algunas veces, pues. Así como usted alguna vez Satanás le dice, está solo. Mira, ni el pastor te ha visitado, los hermanos tampoco. Mira, nadie se acuerda de, está solo. Mentira, usted no está solo. Jacob, humanamente hablando, iba solo. Pero en lo espiritual, hermano, Dios estaba pendiente de él. Entonces, vino la visión para sacarlo de la soledad. Y dice que los ángeles de Dios subían y bajaban. Sí, lástima, hermano, bueno, ya Dios así lo quiso, que nosotros no veamos con los ojos espirituales. A un siervito se le permitió eso. Eliseo le dice, Dios abre los ojos a este siervo para que vea. Y él pudo ver los carros de fuego. Si usted y yo en este momento pudiéramos abrir los ojos espirituales y comenzáramos a ver aquí, cualquiera puede decir, miren, en este que no era un culto de acción de gracias y poquitos hermanos han venido. Mire, hermano, aquí hay suficientes y dos o tres dice la Biblia. Dos o tres dice la Biblia y la presencia del de arriba. Ángeles y arcángeles que están alrededor nuestro, que han venido para estar con nosotros y están cuidando esta reunión. Bendito sea su nombre, lo sacó de la soledad. Hermano querido, cuando estamos en momentos de soledad, cuando sientes que nadie está contigo, cuando sientes que a nadie le importas, como dijo David cuando estaba en la cueva de Adulán, él dijo, a nadie le intereso, nadie se interesa por mí, nadie pregunta por mí, aquí estoy en esta cueva húmeda, aquí estoy en esta cueva oscura, solitaria, a nadie me quiere ver. Y por si fuera poco, se han agregado a mí hombres que vomitan fuego. Hombres sanguinarios han venido, aquellos que venían, hermano, buscándolo a él. Entonces, hay momentos, hermano, que nos encuevamos. Elías estaba metido en la cueva. Entonces Dios va en busca de Elías. Y en dos veces aparece la pregunta. Y le dice, Elías, ¿qué estás haciendo ahí? Hermano, si usted no está encuevado, gloria a Dios, pero si le llega el espíritu de cueva, tiene que reprenderlo en el nombre de Jesús. Porque hay espíritu de cueva. Hay una voz que le dice a los creyentes, mira, aquí oí al hermano Amílcar por la radio. Aquí ve en la televisión los mensajes. Aquí orá en la casa, pero no vayas porque no tenés tiempo. Además, en esa iglesia hay mucha gente hipócrita. Hay mucha gente que no te puede ver, que no te quiere. Viví el evangelio aquí. Y le entra el espíritu de cueva y ahí se queda encuevada. O encuevado. Cuando Dios te está diciendo en esta hora, ¿qué estás haciendo en esa cueva? Ay, porque sentí un vivo celo de Jehová. Sentí un vivo celo porque solo yo he quedado. Todos han sido muertos ya. Estás mintiendo, Elías. Yo he guardado 7,000 rodillas que no se han doblado ante los Baales. Ahora sal de esa cueva porque tienes trabajo. Y le llevó comida del cielo, le mandó comida. Un ángel lo despertaba y una torta de pan rica, aquella torta de pan. Lo alimentó con carne también. Hermanos queridos y amados. Y le dijo, come, le dijo, llénate. Toma y come, porque largo camino te espera. Y la Biblia literalmente dice que con esa comida que pegó, caminó 40 días y 40 noches. Porque una cosa quiero decirle a la iglesia, es que el pan del cielo alimenta. Usted almorzó quizá y a esta hora usted ya está con ganas de cenar. Pero este pan del que ha dado el Señor lo alimenta por siempre. Porque escrito está, no solo de pan vivir el hombre, sino de toda palabra que sale de la boca de Dios. Ese pan que vino del cielo, ese pan que alimenta, ese pan que da vida. Oh, gloria a su nombre. Usted va a llegar a la casa, cierto que va a comer. Muy bien, va a comer. Pero yo estoy seguro y estoy segurísimo que usted va a llegar por lo menos a las 11 y a las 12 de la noche y este mensaje le va a estar sonando en los oídos. Porque esta es palabra de Dios que ha venido en esta tarde para nosotros. Alabado su nombre. Bendito sea el Señor. Gloria a Dios.
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2: ¿Dónde están los que te acusaban?
3: Ninguno, Señor.
2: Ni yo te condeno. Ve. Y no peques más.
4: Porque el Hijo del Hombre vino a buscar y a salvar lo que se había perdido.
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0: Son las 8 con 7 minutos.
1: Muy bien, qué hermoso tema. Escuchábamos el tema Las puertas de la iglesia, como dicen mis hermanos fieles oyentes, hasta la peña de Gualocoptí, San Isidro y allá en San Simón. Saludos muy especiales. Nuestros hermanos fieles oyentes hasta Ocical en Aguasarca. Hermana Analea Orechana. Ya no alegra, nuestra hermana Francisca Pereira y su familia. Nuestro hermano David Méndez y su familia. Entonces, después son hermanos alabanzas variadas, comenzando al oyente, gracias a la fina cortesía. 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Te voy a llamarlos para que podamos complacerle, podamos saludarle. Tenemos espacio maravilloso de alabanzas, hermanos, alabanzas variadas. 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Saludos a usted que nos escucha aquí en Gotera, aquí en el mercado. Ahí en las panaderías, saludos especiales. Vamos a ver unos mensajes de texto, dice de la siguiente manera. Dios le bendiga, se saluda a Wilson. Nectalí Hernández, que está de cumpleaños hoy, dice, de parte de su mamá Abigail y sus dos hermanos, que Dios le regale muchos años más de vida. El saludo va hasta la colonia Las Brisas en San Carlos. Feliz día, bendiciones, amén, muchas gracias. Dios le bendiga, hermanos, quiero la alabanza, tiembla la filisteos. Te escuchamos en Avelines, allí en Guatajiagua. Saludos especiales hasta Guatajiagua. Dios le bendiga, mi hermano. Se puede poner el alabanza. Que viva nuestro rey. Muy bien, nuestro hermano Eduardo y su familia. Saludos a nuestro hermano José Eliseo Portillo. Hasta San Francisquito, aquí en Gotera. Vamos, tenemos alabanza. Jesús sacó mis lágrimas, el tema. Tiemblan los filisteos. Y este hermoso tema, que viva nuestro rey. 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

0: Muy bien, qué hermoso tema. Escuchábamos el tema Misionero en la voz de Oscar. Mira, tema maravilloso para que nos gocemos en el Señor, porque Dios es grande y Dios es maravilloso y digno de suprema alabanza. Dios le bendiga ese hermano. Hágame un saludo para Elizabeth González, que el día de mañana se estará de cumpleaños. La saluda desde Yami Hernández. Muy bien, saludos para tu hermana Elizabeth. Hermano, dice Dios le bendiga. Quiero que me haga un saludo para mi tío José Isaac Reyes, de parte de su de Misael Reyes. Le escuchamos en la colonia San José. Le deseo muchas felicidades. Y me le pone su himno de feliz cumpleaños. Muy bien, saludos. Una alabanza de Cuando Tú Naciste, de Oscar Medina, por favor, hermano. Muy bien, saludos. 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Vamos, tenemos otro tema que vive nuestro rey, el tema Lágrimas en el Desierto. Y el tema, la historia de Pedrito, gracias a la fina cortesía de Calzados Díaz Díaz.
1: Son las 8:23.

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0: Muy bien, muy bien. Ahora tenemos todo espacio maravilloso. 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Estamos en su espacio. Si quiere alguna alabanza clásica, alguna alabanza moderna, estamos para complacerle. Luego tenemos cumpleaños, este hermoso, espero que la pasen bien, que se goce en el Señor. Dice, hola, Dios le bendiga, si quiero la alabanza, las puertas de la iglesia. Atentamente una amiga, dice, de los cimientos, bendiciones, a los cimientos. Dios le bendiga, dice, quiero una alabanza. Escogido fui de Dios, muy bien, saludos, bendiciones. Dios le bendiga, si quiero saludar a mi nieta Elisa, que estará cumpliendo años. 4 añitos el día de mañana, se ponga la alabanza. Que no te falte una sonrisa, atentamente hermana Lorena. Desde la Guara, Cacao Pera, saludos hermana Alejandra Claros. Y su familia aquí en Gotera, en la Colonia de las Flores. Saludos para la familia Sorto, allá en Yoloaiquín, nuestra hermana Francisca Sorto. Mi hermana Rosa, mi hermana Vilma, hasta yo lo hay King. Estamos a las 8:35. Tenemos un día lunes, un lunes bendecido. Un lunes lleno de la gloria de Dios por su bondad y sus misericordias con cada uno de nosotros. Saludos a usted que nos escucha en el mercado, en el transporte público, en su carrito rumbo a sus labores diarias. Yo no sé que también en la intimidad de su hogar preparando pronto el desayuno. Sé que ya se no ven provecho. Y este que lo está preparado también, pues también que disfrute esta hermosa programación en su radio. El Buen Pastor 94.9 FM. Saludos hasta allá. A Mary, nuestro hermano Julio César Gómez. Y hasta el volcán de Delicia con su hermana Elizabeth. Y su familia hasta Delicia. Ahí en la cuchilla están los hermanos de los Romeros, los Guevaras. Vamos a traer otro tema, solicitado el tema, lágrimas en el desierto. El tema, la confianza del cristiano. Y este hermoso tema, la bondad de Dios.
1: Son las 8:36.

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2: Muy bien, qué hermoso tema. Escuchábamos el tema La Confesión del Cristiano. Como está un gran amigo de aquí de San Francisco Gotera. Este paso llegó a usted gracias a la fina cortesía de este de estos lugares comerciales Argo Iris. Saludos a nuestra hermana Lady Romero. Nuestra hermana Pasita y su familia. Todos mis fieles oyentes que nos escuchan aquí en el departamento de aquí de Morazán. Dice hermano, Dios le bendiga, por favor, puede complacer con la alabanza, con el tema. Camino con Dios, dice, pase feliz día, bendiciones, muchas gracias, saludos. Vamos, tenemos otro tema, con nuestra hermana Abby, con el tema La Bondad de Dios. Y el tema Cuando Tú Naciste.

este nuevo día lunes, gloria al Señor, amén, 21 de septiembre, gloria a Dios. Es un privilegio que Dios nos conceda este día en el cual estamos acá siempre en cabina para poder prestar la bendición bendita de nuestro Dios. Dios bendiga a todos los que ya están ahí, gloria a Dios, en sintonía de la radio 94.9, esperando este espacio de 45 minutos, ¿verdad?, que tenemos como iglesia Impacto de Dios, su pastor Arturo Portillo, llevando siempre la buena nueva de salvación, llevando el mensaje de advertencia final. Gloria al que vive. Saludos a toda esa linda audiencia de radio, los que nos ven también por medio de la página de la iglesia. Dios le bendiga de una manera muy, pero muy especial. Vamos a dar inicio leyendo unos textos de la palabra en el libro de Proverbios, capítulo 3. Gloria al Señor. Proverbios, capítulo 3, bendito su nombre. Versículo 1, vamos a leer en adelante. Gloria al Señor. Aleluya. La palabra la leemos honrando al Padre, al Hijo y al Espíritu Santo. Su letra dice: Hijo mío, no te olvides de mi ley, y tu corazón guarde mis mandamientos, porque largura de días y años de vida y paz te aumentarán. Nunca se aparte de ti la misericordia, la verdad, átalas, gloria al Señor, a tu cuello. Escríbelas en la tabla de tu corazón y hallará gracia, buena opinión ante los ojos de Dios y ante los hombres. Fíate de Jehová de todo tu corazón. No te apoyes en tu propia prudencia. Reconócele en todos tus caminos y Él enderezará tus veredas. No seas sabio en tu propia opinión. Teme a Jehová, guárdate del mal, porque será medicina a tu cuerpo y refrigerio para tu hueso. Honra a Jehová con tus bienes, con las primicias de todos tus frutos, y serán llenos tus graneros con abundancia, y tus lagares rebosarán de mosto. Amén. Hasta ahí vamos a leer esta porción muy hermosa que la palabra nos enseña acerca de la exhortación a la obediencia a nuestro Señor. Vamos a, en esta hora, a orar al Señor, pidiéndole su bendición por todo lo que haremos en este espacio de 45 minutos, gloria al Señor. Padre y bendito Señor, Dios Todopoderoso, grande es tu poder, grande es tu misericordia, grande tu bondad. Es un privilegio para mí estar en tu presencia, Padre bendito, presentar tu palabra, lo cual es de grande bendición para mi vida, para la vida de todos los que nos oyen a través de la radio, a través del internet. Lleva bendición, lleva edificación, lleva salvación. Padre, aún es tiempo, tiempo de salvación, tiempo, gloria al Señor, donde se puede, Dios mío, el ser humano, Padre bendito, poner a cuentas contigo. En esta mañana honramos
la grandeza de tu amor y tu misericordia. Dios bendito, amén. En tus manos y en tu voluntad, Padre, ponemos estos minutos y que sean de mucha bendición según el propósito con el que tú actúas. Gracias, Dios. Amén. Gloria al Señor. Qué bueno, mis amados, gracias a Dios. Hemos dado inicio a estos minutos de bendición, esperando que pueda usted también disfrutarlo de una manera muy especial. Gloria al Señor, Dios bendiga a los que nos escuchan en los hogares, en ese lugar de trabajo, en ese medio de transporte. Les saludamos en el nombre del Señor. Deseamos que el ángel de Jehová le acompañe, le lleve con bien a su destino y le haga retornar con bien. Amén. La palabra dice, bendito serás en la salida, bendito en la entrada. Así que hay promesa de Dios para cada uno de los que esperamos en Él. Así que vamos en esta hora a acompañarle con unos cantos ahí, unas alabanzas hermosas, los cuales no hay duda también les serán de mucha bendición. Así que escuchemos estos cantos en este momento.

Gloria al Señor, qué bueno, mis amados hermanos. Gracias al Señor, ya escuchamos ahí esas hermosas alabanzas. Vamos a ir a la palabra del Señor, ya que el tiempo, ¿verdad?, transcurre de una forma bien rápida y queremos aprovechar estos minutos para leer la palabra del Señor. Amén. Dios bendiga a los que posteriormente, amén, nos están escuchando allí en su casita, en sus diferentes lugares. Dios les bendiga de una manera muy, pero muy especial. Vamos a leer un texto de la palabra del Señor. Libro del profeta Malaquías. Malaquías capítulo 1, verso 6. Gloria a Dios. Dice la palabra del Señor. La leemos honrando al Padre, al Hijo y al Espíritu Santo, su letra nos dice. El Hijo honra al Padre y el siervo a su Señor. Si pues yo soy Padre, ¿dónde está mi honra? Y si soy Señor, ¿dónde está mi temor? Dice Jehová de los ejércitos. A vosotros, oh sacerdotes, que menospreciáis mi nombre y decís, ¿en qué hemos menospreciado tu nombre? Padre, gracias te damos por esta palabra. En el nombre de Jesús, la hemos leído. Queremos, Señor amado, que a través de ella tú puedas bendecir mi vida y la vida de cada uno de los oyentes. Por favor, lo pido, Dios, en el nombre de Cristo Jesús, nuestro Señor y Salvador. Gracias a ti, mi Dios, toda honra y gloria es para ti. Amén. Amén, gloria al Señor. Bien, mis amados hermanos, gracias son dadas al Señor. Hemos leído una palabra bien hermosa, donde me gustaría meditar un momento bajo el tema cómo honramos a Dios. Amén. ¿Cómo honramos a Dios? Aleluya. El texto que hemos leído en Malaquías 1:6, Dios a través del profeta está poniendo un ejemplo. Dios es tan lindo que para que nosotros le entendamos fácilmente, viene Él y toma un ejemplo terrenal para hacernos ver el mensaje espiritual. Ahora, viene el Señor y dice, a manera de ejemplo, el Hijo honra al Padre y el siervo a su Señor. Luego dice, si pues soy yo, oiga bien, Padre, pregunta el Señor, ¿dónde está mi honra? Si soy Señor, ¿dónde está mi temor? Gloria a Jesucristo. ¿Qué ejemplo más claro, confrontativo, que el Señor le llevó a presentar, óigame, y específicamente era, dice la Biblia, a los sacerdotes de Israel? Ahora, todo mundo sabemos, incluso los sacerdotes, ¿verdad?, eran gentes que conocían los mandamientos de Dios,
Y uno de los mandamientos de Dios es honra a tu padre y a tu madre. Dios bendiga a los hijos que tienen la capacidad, tienen la voluntad de poder honrar a Dios. ¿Sabe por qué? Cuando los hijos no honran a padre y madre, viven en la vida, una vida arruinada, una vida, ¿verdad? Como dice de una manera más clara, una vida desgraciada. ¿Por qué? Porque hay promesa de Dios si honran a papá y a mamá, pero también hay amenaza, hay, hermano, consecuencia bíblicamente al no hacerlo. Ahora bien, Dios sabía que los sacerdotes de Israel conocían este punto. Dios sabía que ellos se habían propuesto honrar a sus padres. Ahora, pero decían ellos vivir agradando a ese Dios del cielo. Viene Dios y le dice: si el hijo honra a papá, si el siervo, el mozo, el trabajador, como usted le llame, honra a su señor, bueno, me voy a quedar un momentito ahí. Es bíblico que todo trabajador honre y respete a su patrón. Es bíblico. Es bíblico. Amén. ¿Qué quiero decir con esto? Aleluya. Que hay siervos, hay trabajadores que, ¿cómo aman a sus patrones? Amén. A tal grado que se le ponen a la disposición hacer lo que los mande. No importa que ya hicieron la tarea de trabajo, y patrón, si tiene algo más en que le puedo dar, yo le ayudo. Porque hay una voluntad de vivir sometido y dándole honra y respeto a su señor. Ahora, si un siervo de Dios hace eso, bienaventurado es, porque a eso lo manda la Biblia. Ahora bien, el problema que Dios estaba viendo en esta ocasión no era que ellos honraran a papá, no era que ellos, ¿verdad?, respetaran ahí a lo que es, ¿verdad?, a su señor. Ese no era el problema. El problema era que ellos decían honrar a papá, honrar a su siervo, y a Dios no le obedecían. El problema que se vive hoy en este tiempo. Dios bendiga a los que son fieles al trabajo. Dios les bendiga mucho. Pero la pregunta es, así como es de fiel usted en el trabajo, ¿también es fiel con Dios? Así como usted le cumple a su patrón terrenal, ¿será que así le está cumpliendo a Dios también en todo lo que hay que hacer en la vida espiritual? Usted lo sabrá. Ahora, honrar a Dios consiste no solamente decir que creemos en Él, que creemos en la palabra. No, la verdadera honra se demuestra mediante nuestra manera de vivir, nuestra obediencia, nuestro servicio, nuestra actitud con los que se acercan a Dios cuando estamos en una reunión. Todas esas cosas tienen que ver con la manera de honrar a Dios. Dios bendiga al amigo que todavía no sabe qué es esto.
Pero yo le invito en el nombre del Señor, busque a Dios, honre a Dios y Dios también lo va a honrar a usted. Hay promesa de parte de Dios. Dios dice, yo honro a los que me honran. O sea, Dios tiene promesa y Él la va a cumplir. ¿Por qué? Porque Dios es fiel. Amén. Ahora, usted sabrá, usted mi hermano que me oye, usted sabe si con su manera de vida que vive está honrando usted a Dios, ¿será que Dios le aplaude a usted por lo que usted está haciendo? ¿Será que Dios dice, wow, qué bonito mi hijo, verdad? Así es que me gusta a mí que me honre. ¿Será que con su manera de vivir Dios lo está admirando a usted? Y Dios está diciendo, a este hijo yo también lo voy a honrar porque es como me honra a mí. ¿Cree usted que Dios está diciendo eso de usted? ¿Amén? ¿Cuánto tiempo le está dando usted a Dios? ¿A qué está más enfocado usted? ¿A lo de Dios o a otra cosa? Usted lo sabrá. Pero esta mañana es un momento para meditar y reflexionar cómo estamos honrando nosotros a Dios. Amén. Israel decía lo que mucha gente hace también hoy. Israel decía conocer a Dios. Y eso está bueno. Pero sus acciones demostraban que no respetaban a Dios, ni le guardaban reverencia a su santidad. Hermano, amigo que me oye, usted que dice ser una persona que conoce a Dios, ¿dónde estuvo usted ayer? ¿Qué estuvo haciendo ayer usted? Usted que dice que honra a Dios, apartó el día de ayer para darle gloria al Señor. ¿Qué hizo usted ayer? Amén. ¿Por qué le pregunto por ayer? No le pregunto por hoy, le pregunto por ayer. ¿Por qué? Porque, ¿verdad? En nuestras costumbres, el día domingo en nuestro país, la mayoría de gente no trabaja. Y los cristianos, ese día lo señalamos como un día, y así le llamamos, donde se hacen servicios de culto general. Oiga bien, general. ¿Por qué se le llama así? Porque tenemos la idea que el día domingo es el día que se aparta para ir a la casa de Dios, a darle alabanza, adoración a Dios. Amén. Gloria a Dios por ello. En los días de semana, ¿por qué no le pregunté por hoy? Porque sin temor a equivocarme, este día, en hora de la mañana, usted ya está ahí en su lugar de trabajo, porque también hay que trabajar. Pero el día de ayer, la pregunta es, ¿qué hizo usted? ¿Lo apartó el día para ir a darle gloria al Señor? ¿O se fue para otro rumbo? ¿Se quedó en casa? ¿Se fue a bailar? ¿Se fue a divertir los ojos en una fiesta? ¿Qué hizo usted ayer? Usted que dice conocer a Dios, ¿cómo honró a Dios usted el día de ayer? Es la pregunta que podríamos hacer hoy. Amén. Quizás, si usted todavía no ha hecho un compromiso con Dios, aunque usted diga conocer a Dios, se la disculpamos un poco porque estamos conscientes y usted está apartado de la gracia de Dios. Pero usted que ya hizo un compromiso con Dios y dice ser un hijo de Dios, la pregunta es, ¿cómo usted honra a Dios? Usted que dice conocer a Dios, ¿cómo honra a Dios? Es una pregunta que todos nos deberíamos de hacer. ¿Cómo estoy honrando yo a Dios? Una pregunta muy importante. Honramos a Dios reconociendo quién es Él. Amén. Por ahí tenemos una parte muy importante. Reconociendo que Dios es nuestro Padre y que debemos de tratarlo, óigame, con respeto, con amor, con reverencia, porque Él merece respeto, merece reverencia.
Amén. Dios, dice la Biblia, es un Dios santo, tres veces santo. Amén. Tres veces santo. Él merece honra, merece reverencia. Si nosotros honramos su majestad, debemos de actuar de esa manera. Gloria al Señor. No podemos llamar a Dios como nuestro Padre, oiga. Si no vivimos como la palabra nos manda, usted que dice que es hijo de Dios, pero vive una vida revolcada en el pecado, usted está mintiendo. Usted no es hijo de Dios. El verdadero hijo de Dios honra a Dios. Amén. Honra a Dios con todo lo que hace, con lo que vive. Gloria a Dios, con lo que da, honra a Dios. ¿Por qué? Porque hay un deber, hay un propósito, hay algo que le nace de adentro, gloria a Dios, para tener que honrar a ese Dios todopoderoso. Mi alma alaba la gloria de Dios. La honra comienza cuando empezamos a ver la grandeza de ese Dios a quien servimos. Primeramente, es el Dios creador del universo, el Dios que nos sustenta cada día. Por su misericordia vivimos todavía. Amén. Es el Dios que nos sustenta. Ahora, ¿cómo no darle honras a Él? ¿Cómo no darle glorias a Él si Él es todopoderoso? Amén. Amado, gloria al Señor. En el texto que leímos al principio, el proverbista dice: honra a Dios con tus bienes y con las primicias. Oiga bien, y serán llenos tus graneros de mosto. Habrá abundancia de grano en tu granero. Amado oyente, hasta en eso Dios honra a los que le honran. Cuando nosotros damos, Dios nos da. Y sabe, nosotros no damos compitiendo con Dios, pero como Dios es así, en su soberanía, si nosotros damos, Él nos da aún más de lo que nosotros damos. Porque jamás, jamás nos vamos a poner al mismo nivel con Dios. Él siempre sobrepasa, Él siempre es más grande. Y todo lo hace más abundantemente, porque Él tiene abundantemente, dice la palabra, y Él da a todos sin reproche, pero hay que aprender a honrarlo también a Él. Que el Señor nos ayude. Gloria a Dios. La palabra dice, amados hermanos, si me amáis, guardad mis mandamientos. Lo que la palabra del Señor nos manda, como una ordenanza divina, si nosotros amamos y honramos a Dios, nos vamos a someter a esa palabra. No a hombre, no a autoridad humana, a una autoridad divina. Esta Biblia es palabra de Dios. Quizás la puedo leer yo, la puede leer cualquier otro ser humano, pero nosotros solamente somos portavoz de Dios, somos mensajeros de Dios, pero la palabra ya está escrita. Si usted obedece a esta voz, no obedece a hombre, está obedeciendo al mismo Dios del cielo, porque esta es palabra de Dios. Por eso Juan dice: si me amáis, guardad mis mandamientos. Amado hermano y amigo, la obediencia es una expresión de amor y de honra. Amén. Hermano, ese amor, esa obediencia, la podemos demostrar cuando, cantamos, cuando predicamos, cuando levantamos nuestras manos y hablamos con Dios. Óigame bien, pero nuestra vida debe de ser, gloria a Dios, respaldar. Oiga bien, lo que nuestros labios dicen, nuestra vida debe de guardar lo que nuestra boca pronuncia. Debemos de guardarnos para Dios.
Con la boca podemos hablar cosas bonitas, pero con los hechos muchas veces botamos, destruimos lo que hemos hablado de la palabra de Dios. La palabra puede ser muy hermosa, pero si no la vivimos, podemos cantar muy bonito, pero si no vivimos lo que decimos, pisoteamos. Pisoteamos, lógicamente, lo que hablamos. Eso no es honrar a Dios. Honrar a Dios es tener que apegarnos a la palabra, vivir la palabra, obedecer a la palabra. Eso agrada al Señor. El tiempo se me terminó. Amén. Quiero orar dándole gracias a Dios por esta palabra que hemos leído. Yo espero que la palabra sea de bendición en su vida. Padre, gracias doy a ti. Mi alma te alaba y te bendice, Señor. Es un honor y un privilegio leer tu palabra. Gracias, Dios mío. Lleva bendición al hermano, al amigo. Ayúdanos para que juntos podamos, Señor, reflexionar en la palabra, apegarnos a la palabra, vivir la palabra. En el nombre de Cristo yo te lo ruego, Señor amado. Oh, gloria a Jesucristo. Sé que con tu ayuda todo es posible. Gracias, gracias, Señor. Sean dadas a ti en esta hermosa y bendecida mañana. Toda honra, toda gloria, Padre, es a tu nombre. Mi alma te alaba, mi alma te adora, porque tú, Señor, eres bueno para siempre, Dios. Tu misericordia, tu fidelidad por todas las generaciones. Amén. Gracias, Rey. Gloria sean dadas a tu nombre. Te alabamos, te adoramos, porque tú eres maravilloso. Bendito Señor. Gracias, Padre. Gracias, Hijo. Gracias, Espíritu Santo. Amén. Amén.

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1: Dios le bendiga lindamente a estas lindas almas que están conectadas con la radio, con lindo aprecio de lo alto y con la gracia de Dios. Saludamos a toda la audiencia, felicitándole en gran manera por estar escuchando la programación de la radio. Vamos a saludar a ciertas personas ahí que por ahí las tenemos, saludándolas cuando tienen el espacio y los escuchan. Dios bendiga a mi hermana Victorina, ahí en Cantón El Norte. Dios bendiga a esta sierva lindamente, con toda su familia que tiene por acá y en Estados Unidos. Dios bendiga también a mi hermano Lito Ramos. Dios bendiga a esta sierva, hermana Elena, su esposa, toda su familia. Que el Señor bendiga preciosamente a toda esta familia. Dios bendiga también a mi hermano Francisco Hernández, en el estado de Maryland. Dios bendiga este siervo con toda su familia, lindamente en todas las áreas. Dios bendiga también a mi hermano Aristide Gómez. Dios bendiga este siervo, hermana Corina, a toda su familia, en todas las áreas, que Dios bendiga. Bendiga también a mi hermano Francisco Soto. Bendiga este siervo con su esposa y toda su familia. Bendiga también a mi hermano Josué con su esposa. Que Dios bendiga estos siervos lindamente en todas las áreas. Bendiga también a mi hermano Iván en San Carlos. Bendiga este siervo con todo el rebaño y toda su familia. Hermanito que está por cargado día a día, que Dios lo bendiga también lindamente con toda su familia. Dios bendiga también a mi hermano Urbán, ahí en el Aceituno, que Dios bendiga este siervo, que Dios lo esté fortaleciendo con toda su familia, porque acaba de pasar pues esta prueba con la muerte de su esposa. Esperamos que Dios lo siga ayudando, bendiciendo en todas las áreas, mi hermano. Bendiga también a mi hermano Francisco Pereira en el Rodeo. Dios bendiga este siervo lindamente con toda su familia, todas las áreas. Bueno, vamos a leer una linda lectura para poner el programa en las manos del Señor. La lectura que voy a leer, bien preciosa, corta pero muy linda. Filipenses capítulo 4, versículos 8 y 9. En nombre del Padre, del Hijo y del Espíritu Santo. Por lo demás, hermanos, todo lo que es verdadero, todo lo honesto, todo lo justo, todo lo puro, todo lo amable, todo lo que es de buen nombre, si hay virtud alguna, si algo digno de alabanza, en esto pensad. Lo que aprendiste, recibiste, oíste y viste en mí, esto haced. Y el Dios de paz estará con vosotros. Vamos a poner el programa en las manos del Señor para hacerlo todo en orden. Bendito sea para siempre el Dios Altísimo. Bendito sea para siempre tu bendito Hijo amado. Bendito sea para siempre tu bendito Santo Espíritu. Las 24 horas y por la eternidad sean benditos los tres personajes divinos: el Padre, el Hijo, el Santo Espíritu. Padre bendito, Padre amado, en el nombre santo de tu Santo Hijo, con toda reverencia, humildad, humillación y el Espíritu, yo le doy gracias, Padre bendito, infinitamente gracias. Damos al Padre, damos al Hijo y al Santo Espíritu. Por el bendito privilegio me concede estar en cabina de radio para llevar a cabo su bendita obra. Yo le ruego, sea tu bendita autoridad. Tome control absoluto de todo mi ser, mi mente, mi boca, mi corazón, para que nada indebido haga para llevar a cabo su bendita obra. No que sea siempre, en primer lugar, para su bendita honra, para tu gloria, alabanza, gratitud,

acción de gracia de tu santo nombre, bendición de tu bendito pueblo. En el nombre de Jesús de Nazaret, te ruego que bendiga toda la iglesia del buen pastor de Joaquín. Gracias a su bendita misericordia, estamos trabajando juntos en la unidad del Espíritu. Bendiga esta congregación, Padre bendito, tu grande misericordia en todas las áreas, Padre bendito, proveto y título necesario para cada hogar, cada familia, todas las bendiciones, Padre bendito, en el nombre de Jesús de Nazaret. Te rogamos que lleves consolación, Padre bendito, a todas las almas que están pasando por diferentes dificultades, enfermedades, aflicciones, tu bendito aquello. Yo le ruego que usted siempre, Padre bendito, lo esté ayudando a cada familia. Bendigo de una manera especial toda la audiencia que lo está escuchando, Señor. Tu grande misericordia. Diga a todo el personal que trabaja aquí en la radio, lindamente en todas las áreas, a ellos con su familia. Les saludamos con esta bendita alabanza en nombre de Jesús. Amén y amén.

0: Damos gracias al Señor por esa preciosa alabanza, linda letra que tiene esa alabanza. Decime el nombre del hermano para saludarlo.
1: Se llama Mauricio Polanco.
0: Dios bendiga a mi hermano que se está reportando ahí por Facebook, Mauricio Polanco. Mario Polanco, perdón. Le agradecemos, hermanito, por reportarse. Estamos ahí, pues, trabajando juntos en la unidad del Espíritu, con usted, pues, que está en la obra. Que Dios lo bendiga lindamente a usted, querido hermano, con toda su familia. Bueno, vamos a decirle, ¿dónde está la bendita lectura? Vamos a decirle algo bien bonito. Y de todo lo más bonito que le voy a decir es esto. Dios le ha placido darme unos benditos dones, varios dones del Espíritu Santo, ¿vean? Y los manejo legalmente como el Señor lo manda, con el cuidado y todo. Escuche bien, este tema nunca lo ha oído predicar usted por ningún predicador. El nombre del tema que voy a predicar, revelado por el don de revelación. Precioso nombre. Vea la lectura. Apocalipsis capítulo 3, versículo 17. Nombre del Padre, del Hijo y del Espíritu Santo. Porque tú dices, yo soy rico y me he enriquecido y de ninguna cosa tengo necesidad. Y no sabes que tú eres un desventurado, miserable, pobre, ciego y desnudo. Bueno, esa es toda la lectura, un solo versículo, y hoy le vamos a decir cuál es el nombre del tema. Precioso nombre, en gran manera. ¿Estamos amando la belleza de Dios o estamos amando la belleza del ser humano? ¿Ah? Si la humanidad entera se pudiera detener lo que he encerrado en esta palabra, ¿verdad? ¿Cuánto da pena y da vergüenza esta palabra que le voy a hacer mención? Son millones de almas que se envanecen con la belleza física, la belleza del ser humano. Se envanece la hembra y el varón, ¿verdad? Ahora miremos, delante de Dios y con la declaración de Dios, el ser humano, bajo la equivocación, bajo la ignorancia, bajo la ceguera espiritual, se cree vanidoso delante de Dios. ¿Verdad? ¿Y qué dice la Biblia? Que es un desventurado. Significa arruinado, miserable, en la miseria, pobre, ciego y desnudo. Entonces, ¿qué está aquí? Si está amando el ser humano, la belleza del ser humano, es como la sombra. La sombra, cuando está del mediodía, la sombra está un rato, luego se apagó el sol. Ya las hay de la tarde, ya no existe más la sombra ya. Eso es lo que es la belleza del ser humano. ¿Ya? Ya cuando llegó a los 50 comienzan los quesetillos a bajarse para abajo. Y después que se bajaron para abajo, el problema es que ya no hay quien te lo suba. ¿Ya? Clarito, clarito cómo va la belleza para abajo del ser humano. Y aparte de eso, muerto en pecado, que la relación está totalmente como del oriente al occidente con Dios, la relación de un pecador, ¿ya? En la manera que el pensamiento está completamente separado con Dios, amando las emociones carnales, el pecado, el deleite del pecado, amando la brujería, la hechicería, quita la corrupción de estar pecado, el ser humano, ¿eh? Amando la ciencia, que son millones de almas que están amando la ciencia, para tener un mejor billete y un mejor trabajo, no es que está malo, sino que aquello viene a convertir a una persona en un idolatra. Vaya, miremos esto que le voy a contar, que pasó ya hace un tiempo atrás, que en vez de la alegría, da tristeza y da dolor. Yo me invitaron a predicar a otro departamento. Quiere decir, la gente me tenía un bonito aprecio. Una iglesia por ahí, de los 300 personas. Buena doctrina. Vaya, me dice una pareja de los diáconos. Queremos que venga temprano, hermano. Queremos invitarlo a un buen almuerzo. Queremos que nos dé consejería y queremos que consulte con los dones, porque nosotros le tenemos aprecio. Nosotros sabemos bien que usted es de dones del Espíritu Santo. Aquí no anda la mentira. Ya se van a usar lo que pasó. Voy yo temprano y entonces llego a la casa de las personas, los dos profesionales, el matrimonio. Vean, bonita casa en el campo y todo. Vaya, hay la esposa barriendo el patio afuera, vean. Y le digo, perdón, hermanita, le digo, ¿y tu esposo? ¡Ay, mi amado esposo! Me dijo, me pregunta. Sí, le digo yo. No se imagina, me dijo. Yo, mi querido esposo, yo lo adoro. Mire qué palabras. Y profesional la hembra, hermano. ¿Qué persona le pertenece solamente la palabra de adoración solamente al Padre y al Hijo, querida? Y profesional la hembra, mire. No, hombre, hermanitos, en cualquier manera la gente no tiene cuidado, fallamos delante del Señor. Somos mal ejemplo para otras personas, estamos fuera de la voluntad de Dios, idolatrando algo en nuestras vidas, ¿ya? Estamos correcto, aquello viene, ¿ya? Entonces, ¿cuántos millones de almas son los que están ahorita bajo la idolatría? Toditas las religiones, tradiciones, costumbres, doctrinas de hombres y demonios, toditos están afuera de un traído. Yo estoy en Estados Unidos, mire bien esto. Que me encantó, pero me encantó cuando yo vi esta noticia. Salió por los periódicos inglés y español. ¿Ya? Estados Unidos colectó toititas las religiones de todas las naciones de la Tierra. Las colectó. Estoy hablando más de 30 años atrás. Entonces, ¿cuánto? ¿Cuántas religiones habían en toititas las naciones? 800 religiones y tantas. La pregunta es, ¿con cuál de estas va a ir el ser humano para el cielo? ¿Con la belleza que tiene el ser humano a juez de la voluntad de Dios? Desventurado, arruinado, miserable en la miseria, pobre, ciego y desnudo. La belleza del ser humano delante de Dios las 24 horas. Que así con el español de España predico yo las 24 horas. ¿Cómo está la persona que está en pecado delante de Dios? Y seamos honestos, manejemos la matemática espiritual bien manejada. Está la persona en la iglesia hoy. Comenzando desde el predicador, que es el pastor, o el líder, digamos, ¿eh? Que está enredado en el pecado. ¡Qué belleza tiene la persona, querida alma! Delante de Dios, desventurado, miserable, pobre, ciego y desnudo. ¡Qué clase de belleza tiene el ser humano delante de Dios, querida alma! Para nosotros estar amando aquello y no amar la belleza del Dios Altísimo. Solo este versículo da grande gozo leerlo, la belleza que tiene Jesús. Mateo 17, versículo 2. Se transfiguró Jesús delante de sus discípulos. Su rostro resplandeció como el sol. Sus vestidos se hicieron blancos como la luz. ¡Qué precioso, querida mamá! Miren, esto es Mateo 17, versículo 2. Mateo 17, versículo 5. Mientras él aún hablaba, una nube de luz los cubrió. Y aquí, una voz que salió desde la nube, que decía: este es mi hijo amado, en quien tengo complacencia, a él oír. No dijo Dios que se oyera nadie más. ¿Dónde están toditas las religiones de la tierra? Adorando con español de España y con respaldo bíblico 100% al mero diablo están adorando. Toitita religión. ¿Ya? ¿Qué sabiduría tiene esta persona delante de Dios? ¿Qué importa que tenga varios títulos, hable varios idiomas y sea millonario? ¿Qué tiene de sabio esta persona? Desventurado, miserable, pobre, ciego y desnudo. ¿Tiene belleza esta persona delante de Dios, por el amor de Dios, ¿no? Andamos con el mero carapacho del diablo a las 24 horas delante del Señor. ¿Eh? Y lo más doloroso de esto es que le voy a decir con el respaldo 100% con la Biblia, que son millones de almas que están en la obra cristiana y están muertos en pecado. Esto es lo más doloroso. Conocedores de la Biblia, nada más que están viviendo usando el Evangelio a su manera, bajo conveniencias personales. ¿Eh? ¿Cómo voy a estar hablando basura yo esto que le voy a contar? Que ya hace años, un don que es de entre los varios que Dios me ha dado, un ángel de Dios habla conmigo en visión. Decirlo gritado, me dijo el ángel, donde vayas a predicar, o decirlo en la radio. Esto está pero negro, negro, a nivel mundial, en la obra cristiana. La gente cristiana, me dijo, piensa que en el día del rapto son muchos miles que se van a quedar. Gente que está en la obra. No, me dijo, decirlo gritado. Son millones de almas que están en la obra cristiana y están en pecado, comenzando desde los pastores. Son multitud de pastores, me dijo, que no llegan al cielo ni en sueño. Porque si no es una cosa con otra cosa, están fallando delante de Dios. Que no usan la palabra legalmente como el Señor lo manda. Mucho pastor, me dijo, no lleva el celo de Dios en su caminar. Y el celo de Dios me dijo, encerrado una sola palabra. El pastor que no tiene salvación vigente, me dijo, son cuchumbos del diablo. Manejando la obra del Señor, cuchumbo del diablo son. Todo pastor que no tiene salvación, bien, esto es lo que es delante de Dios. Da alegría esto, queríamos, da tristeza y dolor, queríamos. ¿Ya? Porque no hemos aprendido a amar el mandamiento con el más alto aprecio, con el más alto respeto, como el Señor lo manda. ¿Ya? Pero lindo, lindo aquello, miren. ¿Estamos amando más la belleza de Dios o la belleza del ser humano? ¿Cuánto es para comenzar? que al Dios que servimos es santo, tres veces santo. Todo lo sabe, todo lo puede y está en todo lugar. El ser humano vive engañando a multitud de personas. Pero el más engañado de todos es la misma persona que está caminando bajo aquella manera de caminar delante de Dios, delante del ser humano. ¿Ya? Porque estamos profesando que vamos a llegar al cielo y este versículo lo dice claro. Óigalo bien lo que dice. Tito 1:16. Profesan conocer a Dios, pero con sus hechos lo niegan. ¿Ya? ¿Cuánto da a entender este versículo? Que en vez de dar alegría, da tristeza y da dolor. Que no los envanezcamos nosotros equivocadamente creyendo en un predicador. Canta, predica, tiene 40 años, es el presidente de la misión, habla varias lenguas, ¿ya? Anda dones y todo. ¿Qué dice la Biblia? Según de Corintios 11:14, ¿ya? No os maravilléis, porque el mismo diablo se viste de ángel de luz. Ha bajado el diablo a pastores y evangelistas con lindos trajes del púlpito, los ha bajado el diablo. Con linda manera de predicar, con dones espirituales, con buena experiencia en la Biblia y todo. Desde ahí los ha desbarrancado el diablo. Porque aparentaban ser sabios, pues de sabios no tenían nada. ¿Va a decir que está mal esto? ¿Que estoy hablando mentira? Todo cristiano que estamos en la obra y estamos embarrados en el pecado, somos cristianos murciélagos. 100% respaldado con la Biblia. Como está el murciélago durmiendo con las patas para arriba y está señalando con la cabeza para abajo. Está correctamente la persona que estamos en la obra hoy. Yo soy el primerito que me pongo adelante. Yo sin tener salvación vigente en una iglesia. No quiero mejor mencionar ningún privilegio. Si yo tengo un privilegio, no. El mendigo Lázaro no tenía ningún privilegio de ninguna clase, pero tenía salvación. Valdrá la pena que teniéramos, que trajéramos al mendigo Lázaro a las iglesias cristianas hoy. ¿Qué importa que andemos con bonita ropa de marca, zapatillos, con buenos billetes en la bolsa, todo, participando en un privilegio, en otro privilegio, esto que lo otro y todo? Y en total somos cristianos de fachada solamente. ¿Por qué? No reina lo puro, lo santo, lo limpio, lo perfecto en nosotros. Ahí está el detalle. Tenemos todavía la belleza del ser humano. Desventurado, miserable, pobre, ciego y desnudo delante de Dios. La belleza del ser humano delante de Dios, embarrado con el pecado. ¿Ah? Hábleme usted, que si está bonito esta belleza. Querida alma, por el amor de Dios, ¿ya? Al caso que con la belleza de la carne, Dios va a venir a llevar solamente a la gente joven, porque está en su plena belleza, ¿ya? Y ahí lo que anda es la corrupción, porque si no tiene a Cristo la persona, está muerta en pecado. Nació bajo el pecado. Toda persona nació bajo el pecado. No ha sido limpiado sus pecados. Que Cristo no lo ha perdonado. No ha escrito el nombre de uno, Cristo, en el libro de la vida. Dos. no lo ha sellado Cristo con el Santo Espíritu, que estas tres obras no autoriza el bendito Dios Altísimo que las haga ningún otro ser, solamente su bendito Hijo. Las tres obras con perfección divina. ¿Ya? Entonces, bonito. Porque esto se llama estar bien uno bien enseñado. ¿Ya? ¿Cuáles son las bases principales para llegar al cielo? ¿Y cuáles son las bases principales para llegar al infierno? Porque es la Biblia que es el manual. La Biblia te enseña cómo llegar al cielo 100%. Y te enseña cómo llegar al infierno 100%. Y lo que él ha dicho lo va a cumplir con su palabra. 100% para llegar uno al cielo o 100% para llegar al infierno. No tenía la belleza de Cristo uno. Tenía la belleza de la carne y la del diablo. Legalmente. ¿Ya? Cuando la belleza de Cristo está ahí, ¿no es? Palabra 100% para abarcar toitito el Nuevo Testamento. Toda persona que está con la belleza de Dios anda con la lámpara encendida, que es el amor. No hay lámpara encendida en ninguna iglesia, en un cristiano, si no anda caminando en el amor de Dios. Anda con la ceguera espiritual, no importa que sea pastor, sea evangelista, sea diácono. Anda sin el amor, este anda con ceguera espiritual. Estamos hablando con el respaldo bíblico 100%, no es 99%. Veámoslo. Correctamente, la lámpara encendida con la declaración que hizo este hombre. A Dios se lo hizo. Miremos esto. Mateo 17:5. Mientras él aún hablaba, una nube de luz los cubrió. Y aquí una voz desde la nube que decía: este es mi hijo amado, en quien tengo complacencia, a él oír. Le agradó a Cristo lo que dijo el Padre. Ahora miremos la comprobación. Con la unidad perfecta entre el Padre y el Hijo. Le agradó lindamente a Cristo lo que el Padre dijo. Ahora miremos lo que le agradó a Dios lo que dijo el Hijo. Mateo, leímos 17:5. Vamos a Juan 8:29. Porque el que me envió conmigo está. No me ha dejado solo el Padre, porque yo hago siempre lo que le agrada a él. Comprobación perfecta. La relación entre el Padre y el Hijo. ¿Eh? Estaba la lámpara encendida ahí. Con el perfecto amor que Cristo amó a la humanidad. Hasta la última gota de la sangre. Que derramó en la cruz. Diciendo que no le tomara en cuenta que el pecado a lo que lo crucificaron a él. La perfección divina en el amor. Con la lámpara encendida plenamente con el amor, con perfección divina, hasta el último minuto que él vivió. Llevamos los cristianos este fruto en nuestro caminar en la iglesia. Mejor ni lo preguntemos, querida alma. ¿Ya? ¿Cuál es lo principal que da el amor perfecto? Multitud de personas que están en la obra lo ignoran. ¿Cuál es lo principal que da el amor perfecto? Da el valor de Dios para enfrentarse a toditita cosa y no tener miedo a ninguna cosa. Primera de Juan 4:18. ¿Ya? El perfecto amor echa fuera el temor. Donde el que teme no ha sido perfeccionado en el amor. El que teme tiene miedo. Pero el perfecto amor echa fuera el temor. Esteban está muriendo. Miremoslo aquí. Hechos capítulo 7, versículo 55 al 60. Esteban está de rodillas, huyendo a pedrada, viendo los cielos abiertos, viendo la gloria de Dios y viendo a Cristo a la diestra del Padre. ¿Eh? ¿Y qué? Señor, no les tomes en cuenta este pecado. Con la bendita perfección divina que está muriendo Esteban. Bendita perfección divina en el amor de Dios, que era la luz divina que estaba reposando sobre él. Porque estaba usando la base principal que es el amor con perfección divina. El caminar del cristiano. Un espejo perfecto, Esteban, completamente para toditas las congregaciones cristianas. Que no es lo mismo predicar que predicar lo que andamos llevando. ¿Ya? Eso está clarito, clarito. Entonces, ¿qué belleza tiene un cristiano en la vida real, en la actualidad, en la iglesia? No me hable usted cuántos años tenemos de estar en ahora. Cuántos privilegios tenemos en la iglesia. Pero andamos fuera del fruto del amor de Dios con la manera correcta que el Señor lo manda. Velo aquí. Evangelio San Juan, 15 días. Si guardáis mis mandamientos, permaneceréis en mi amor. Así como yo he guardado los mandamientos de mi Padre y permanezco en su amor. Clarito, clarito, patoitita alma que estamos en la hora. Llevar la cruz de Cristo, como lo dijo Cristo en Lucas 9:23. Que el que quisiera venir con él, que se negara a sí mismo, que tomara su cruz cada día. Llevar la cruz de Cristo con el respaldo de la interpretación. Con la vida es llevar un sacrificio en el cuerpo, desde la coronilla de la cabeza hasta las plantas de los pies, llevando solamente el bien, porque si me ofendieron, yo ya aprendí a perdonar. Yo soy una persona que ando la consagración que Dios manda, porque ando llevando la cruz. Pero ¿cuántas personas están en la hora, querida alma? ¿Vean? Que no andan llevando la cruz. Ellos le hacen el favor al ser humano cuando ellos quieren, cuando están de buena, pero cuando están de mala, no se pueden ni acercar una persona a ellos. Y tienen valor de llamarse cristiano, valor tienen de llamarse cristiano. ¿Quién es una persona de nosotros en la hora cristiana sin el amor de Dios puesto por obra en la manera que el Señor lo manda? ¿Quién es? Totalmente, querida hermana, personas que estamos fuera de la voluntad de Dios. Mire, el amor que anda a perfección. Pasaba Job por una ciudad. Daba alegría a la viuda, daba alegría al mendigo, al desamparado, al huérfano, a toititos. Ellos les daba alegría a Job, por lo que él andaba llevando y compartiendo con el bendito prójimo. ¿No está aquí que andaba llevando la luz de Cristo? Job en el amor, por el amor de Dios, querida iglesia. ¿Ya? Lo más terrible es esto, que son millones de almas que están en la hora cristiana que están equivocados por la gente que predica, por la gente que canta y todo. Multitud de personas están equivocadas, que porque aquella persona tiene aquel privilegio, anda bien delante de Dios. Volvemos a decir lo mismo, no los maravillemos. Porque el mismo diablo se viste de ángel de luz. ¿Ya? clarito, clarito, bien dijo. Vaya, miremos esta lámpara completamente encendida cuando Dios le dijo a Noé, entra tú en el arca, porque en ti he visto justo en esta generación. Solo la familia de Noé, 8 personas se salvaron del diluvio. De ahí ninguna persona se salvó. Pero este era sabio. Este hombre tenía la lámpara encendida. Está bonito, porque desde ahí está la enseñanza para toda la iglesia. Que no los emanezcamos para estar viviendo una vida bajo la equivocación. Ah, no, no, no. La gente que ha alcanzado fruto de perfección divina con el amor de Dios no le interesa. Quien te menosprecia, te rechaza, te repudia, toitito. No, no, no. La persona anda tranquilamente, tranquilamente, porque sabe bien la relación que tiene con Dios. La persona que está llevando la cruz con la lámpara encendida, ¿ya? Porque por recomendaciones humanas no va ningún ser humano para el cielo. Dios manda que tenga uno a la recomendación de Él. Esta es la manera correcta. Dios mío, dale un poquito de volumen.

0: todo respeto y aprecio, vamos a saludar a dos hermanitas que se reportaron por ahí, Irma Urquía.
1: Y Marta, la otra, María Marta Andrade González.
0: Y también a María Marta Andrade González. Que Dios bendiga a estas hermanitas, gracias, les agradecemos mucho por haberse reportado. Me alegra pues que estén escuchando el programa ahí, esperamos que sea de bendición para nosotros, cada uno de nosotros. Les felicito, hermanita, con todo respeto y aprecio. Es lo que Dios me la bendiga lindamente a ustedes con toda su familia. Voy a tener que cerrar con una pequeña oración porque se acabó el tiempo. Padre bendito, Padre amado, en nombre santo de tu Santo Hijo, con toda reverencia, humildad, humillación le pido, le damos gracias, Padre bendito, la obra. Infinitamente gracias damos al Padre, damos al Hijo, el Santo Espíritu, por el bendito privilegio que me ha concedido predicar tu palabra. Yo le ruego que todo haya sido para tu honra, para tu gloria, alabanza, gratitud, acción de gracia a tu santo nombre y para bendición de su bendito pueblo. En nombre de Jesús, amén y amén.
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Muy bien, qué hermoso tema. Escuchábamos el tema El Príncipe. Las de grupos son Aguas en el Desierto. Tenemos permiso para que nos pusemos en el Señor. Tenemos espacio a lo que son alabanzas variadas. Déjame recordar lo que es de las 11 de la mañana, su programa Una Fuente en el Desierto, presentado por el evangelista David Viera Fuentes. Saludos a usted que de pronto está ya preparando el almuerzo. Saludos especiales. Y usted que está en su trabajo de escucharnos también, saludos por usted que nos escucha ahí en su hogar, ahí en su casa descansando, de pronto tomándose algún cafecito. Así que usamos su radio, El Buen Pastor 94.9 FM. Saludos para la familia González hasta Guayanque. Saludos para la hermana Esperanza Sánchez hasta Guayanque y Las Cruces. Nuestro hermano Fidelito Argueta y toda su familia. Saludos a mi hermana Toribia, mi hermana Lorenita Sánchez, mi hermano Pedro Martínez, mi hermano Gregorio hasta el Portillo y en Huateca, mi hermano de Corinto, saludos especiales hasta Corinto, allá en Villa Rosario. Saludos a la iglesia, un pastor en Villa Rosario y toda la congregación de la iglesia. Todos los hermanos que nos escuchan de diferentes denominaciones en el departamento de aquí de Morazán, tanto en la zona norte como en la zona aquí sur. Somos su radio que le acompaña a las 24 horas. Somos su radio Buen Pastor 94.9 FM. Damos este hermoso tema maravilloso. Que no te falte una sonrisa. El tema sigue adelante en la voz de la agrupación. El grupo Fortaleza y el tema Más que un amigo. Y a las 11 su programa Una Fuente en el Desierto, para que conozcan esa palabra que edifica, esa palabra que fortalece.

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4: Gloria al Señor, Dios le bendiga esta noche. Qué bueno es el Señor, Dios le bendiga esta noche. Bendito Dios, conmigo están enojados. Manuel fue que lo regañó y conmigo se enojó. ¿Ahora están contentos? Ah, bueno, yo soy el equivocado. Gloria al Señor. Dios bendiga a los hermanos pastores esta preciosa noche. Las amistades que están con nosotros. Los ministerios que han ministrado la alabanza. Dios le bendiga. Y a todos aquellos que ya están con nosotros a través de la transmisión también. Dios le bendiga maravillosamente. Vamos a la palabra del Señor, Apocalipsis. Apocalipsis capítulo 20, verso 15. Alabanza al Señor. Apocalipsis capítulo 20, verso 15. Gloria a Dios. Como es el último libro de la Biblia, no le va a costar hallarlo. Y son las últimas páginas. Gloria a Dios. Lo tenemos. 20, 15. Para la gloria de Dios el Padre y de Jesucristo su Hijo y de su Santo Espíritu. ¿Alguien más dijo amén? Y el que no se halló inscrito en el libro de la vida fue lanzado al lago de fuego. Padre, añade bendición a nuestras vidas a través de tu bendita palabra. Esperamos ser edificados, redargüidos, reprendidos, exhortados en amor a través de tu bendita palabra, a fin de perfeccionar nuestras vidas, para convertirnos en siervos aptos para toda buena obra. En el nombre de tu Hijo amado, hemos leído por la unción de tu Espíritu esta palabra, la cual también tu Espíritu dará el discernimiento para gloria de tu nombre. En el nombre de Jesús, edifica nuestra vida, quita de aquello que nos estorba en la vida espiritual y regenera nuestra vida para la vida eterna. En el nombre de Cristo Jesús, la iglesia del Señor dice, amén. Dando gloria a Dios, se sienta. Gloria al Señor. Alabado sea el nombre del Señor. Amén. Qué bueno es el Señor. Mire, por ahí tenemos la pareja de los que aceptaron ayer. Hay una pareja, creo, ¿verdad? Párense, jóvenes, párense. Vamos a ver esa pareja. Ellos, mire, están bien contentos, ¿ven? Gloria al Señor. Dios le bendiga. Mire, están con su familia. Mire qué bueno. Ellos aceptaron anoche y ahí están sentaditos y tienen a sus hijos ahí. Aquí hay gente que tiene 30 años en evangélico y no tiene los hipotes quietos, allá van corriendo. Alabanza. Mire, los tiernos vienen a enseñarnos, hermano. Los tiernos. Usted pensó que ya había terminado. No, esto comienza. Yo le dije a Manuel, ponle anestesia que yo voy a operar. Gloria a Dios. A su nombre, que bueno es el Señor. Vamos a titular el mensaje de hoy, Inquilinos del Lago de Fuego. Aleluya. Inquilinos del Lago de Fuego. ¿Cuántos alaban al Señor? ¿Cuántos le alaban? Bendito sea el nombre del Señor. Quiero enfatizar, hermanos, sin rodear mucho, como dijo alguien, al grano. Como la jolota, al grano. Hablar del lago de juego es algo así como muy anticuado para estos tiempos. Sí, un poquito alérgico. pegan náusea, pega comezón y ganas de irse. ¿Cuántos alaban al Señor? Porque la verdad, este tema, como muchos temas del tiempo final o de la eternidad, están siendo, hermanos, ignorados, y esta es una astucia del diablo, anestesiando los ministerios de la predicación para que no se hable tan enfáticamente de esto. Porque a Satanás le interesa que la gente no tenga información de estas cosas, para que mueran en su pecado y de esta manera pues llenar este lugar. ¿Cuántos alaban al Señor? Así que esta noche yo quiero tomar este tema con ustedes, y quiero que tomemos, hermano, reverencia, quietud a lo que es la palabra del Señor. A su nombre. Primero quiero comenzar diciéndole que en este lugar no tiene nada que ver el cristiano verdadero. El cristiano verdadero no tiene nada que ver en este lugar. El cristiano verdadero habrá sido arrebatado 1007 años antes que este lugar entre en acción. ¿Cuántos alaban al Señor? ¿Me escuchó? 1007 años antes la iglesia ha sido llevada a la presencia del Señor. Descendemos a reinar 1000 años con Cristo y después pasamos a la nueva Jerusalén. Alabia Dios. Aparecerá este evento. ¿De qué se trata? Del lago de fuego. Alguien puede decir, hermano, pero usted está diciendo que hasta entonces el lago de fuego entra en acción. Sí, claro, eso es lo que estoy diciendo. Porque a veces si hay una gran confusión, y es entre el infierno, el Hades, el lugar de tormento, el Tártaro, ¿me está escuchando? El Gehenna, con lo que es el lago de fuego. Es muy distinto. Es como tan distinto es el paraíso de Dios con la nueva Jerusalén. Alabe a Dios si puede. Y cuando nosotros decimos que un hermano murió en Cristo, hay que estar seguro de esto. Porque a veces parecemos curas mandando a todo el mundo para el cielo. ¿Cuántas alaban al Señor? Cuando un hermano muere en Cristo, decimos nosotros, ya pasó a la presencia del Señor. Y la verdad, literalmente no ha pasado a la presencia del Señor, sino que ha pasado al lugar de reposo. Esa alma está descansando en reposo, lejos de toda dolencia y de toda angustia. ¿Cuántos alaban al Señor? Sin preocupación porque le van a reclamar el diezmo. Hoy se fue el gozo, ¿no? Ahora, hermano, es hasta cuando se da la resurrección en el arrebatamiento que entonces estaremos cara a cara con el Señor, en presencia del Señor. ¿Cuántos dicen amén? Hay diferencia en esto. Pero llegando al tema de cuándo sucederán estas cosas, dijimos que al final de la tribulación comienza, al final de la tribulación comienza a haber cierto movimiento en el lago de fuego. ¿Qué es entonces el lago de fuego? El lago de fuego es un lugar singular. La palabra singular quiere decir que no hay otro parecido. Es único. ¿Cuántos se alaban al Señor? En cambio, el infierno no es tan singular, es plural, porque infiernos hay un montón hasta dentro de algunas casas. Sí, pobre viejo casado con una vieja celosa, está en el infierno desde ya. ¿Cuántos alaban al Señor? O un marido que malmata a su mujer, esa mujer ya está en el infierno desde ya. Esa es parte de un infierno. Pero el lago de fuego es muy singular, no tiene parecido. Y este lugar fue creado desde la fundación del mundo. Al igual que la nueva Jerusalén, que también está deshabitada hasta el día de hoy, fueron creados, ambos lugares fueron creados antes de la fundación del mundo. Porque Dios en su presencia, ¿cómo dije? Dios en su presencia, yo sé que puede haber por ahí algún bachiller queriéndome corregir que se dice presencia, pero presencia es una cosa y presciencia es otra. Presencia es estar presente y presciencia es saber el futuro desde antemano. Y eso solo Dios lo tiene. Alabia a Dios si puede. Así que Dios en su presencia sabía que iba a haber una creación, que iba a haber humanidad. Dios en su presencia ya sabía de esta campaña. Aunque usted no me lo crea, Dios ya sabía de este culto. Dios ya sabía que usted iba a estar aquí esta noche. Dios ya sabía que usted iba a oír la palabra y se iba a hacer el yo no fui y se iba a ir sin reconciliarse. A Dios no le sorprende nada. A Dios nadie lo va a agarrar por sorpresa. Él lo sabe todo. Del pasado al futuro, para Él siempre es presente. ¿Cuántos alaban al Señor? Dele fuerte esa gloria a Dios. Entonces, en su presencia, Dios dijo, bueno, voy a hacer una creación maravillosa. Como sello de esta creación voy a crear un hombre que le voy a dar nuestra imagen y semejanza. ¿Amén? Amén. Lo voy a dejar solo unos días. Cuando lo mire sofocado, le voy a crear una mujer. Y ahí lo mato. Alabia a Dios si puede. Y Dios le creó la mujer al hombre para que la mujer fuera a hablar con el diablo, a tragarse el fruto y llevarlo a él. Y ahí le vino la ruina. Bueno, es que mejor estar solo, dijo Pablo. Alabia a Dios si puede. Bueno, eso dijo Pablo. Yo lo digo. Dijo Pablo, yo quisiera que se queden solos, dijo. Pero como no aguantan, cásense. Porque es mejor casarse que andar quemando piñales. Ahora, o sea, andarse quemando. Alabia a Dios si puede. Ahora, el lago de fuego, hermano, es ese lugar que fue creado porque Dios sabía que iba a haber un degenere espiritual en la creación del hombre. En su presencia Dios lo sabía. Porque algunos quizás los hemos preguntado, ¿y si Dios sabía que iba, por qué hizo el hombre? ¿Para qué hizo esto? Porque entonces sería un Dios egoísta. Si Dios hace al hombre y a la mujer, y sin ningún prejuicio, sin ningún ataque al enemigo, sin ninguna competencia al lado, ¿cómo pudiéramos decir que Dios es poderoso? ¿Cómo pudiéramos decir que Dios es único? ¿Cómo pudiéramos hacer diferencia con Dios y otra fuerza? ¿Me está escuchando? Entonces, paralelamente, Dios creó la luz, pero también existe la tiniebla. Dios creó lo bueno, pero también existe lo malo. ¿Cuántas alaban al Señor? Porque el mismo diablo es creación de Dios. El diablo no era diablo, no era perverso como lo ve ahora, el destructor, el sinvergüenza, el chamuco, como le llamen, el cucú, como le llamen, no era ese, se llamaba Lucifer o Luz Bella, era un príncipe que dirigía la alabanza y la adoración en el cielo. Y se rebeló contra Dios y contagió a medio mundo y se llevó la buena parte de los ángeles. Y Dios lo mandó a sacar con Miguel y lo despatriaron, dejando un montón de esos sinvergüenzas por ahí en las regiones celestes. Otros cayeron a tierra y otros fueron metidos en prisiones de oscuridad hasta el día del juicio. ¿Cuántos alaban al Cristo de la gloria que estaba? Así está repartida la fuerza de demonios. Hay fuerzas en los aires que son las que se encargan de que su oración no pase, más cuando va con 5 novelas.
1: ¡Aleluya!
4: Y hay fuerzas aquí en la tierra que son las que nos toca combatir a nosotros personalmente. Por supuesto, en la tierra dejaron los demonios más anémicos. Y con eso se nos hace difícil. Y debajo de la tierra están encerrados los más destructores, los más peligrosos, que serán desatados en el periodo de la tribulación, del pozo del abismo. ¿Cuántos alaban al Señor? Entonces Dios dijo, el hombre se va a inclinar a lo malo. Un día Dios dijo, me arrepiento de haberlo hecho. Y cuando Dios dijo así, podía habérselo exterminado todo. Pero no todo está perdido, porque a pesar que toda la humanidad se había corrompido aparentemente, había una familia haciendo la diferencia en Agua Fría. Perdón, allá en antes del diluvio. Porque aquí quizás no, porque nadie dijo amén. Había una familia. Yo en eso me baso. Podemos ver iglesias corrompidas. Yo he visitado tantos lugares y uno ve tanta iglesia corrompida y tanta gente, hermano, modernizada y tanta gente adulterando la palabra y haciendo de todo. Pero siempre hay un remanente chiquito en medio haciendo la diferencia, marcando la diferencia, agarrados de la mano de Dios, porque quieren serles fieles a Dios en medio de tanta apostasía. ¿Cuántos alaban ministerios que andan de un lado a otro se pueden dar cuenta de eso. No llega a lugares, hermano, que uno no dice, ¿cómo es que me vine a meter aquí, man? Pero Dios sabe por qué lo llevó. ¿Cuántos alaban al Señor? A su nombre. Ahora, ese lago de fuego, creado en la presencia de Dios, tiene un propósito. Y es que al final de los tiempos, en el fin del mundo, diga fin del mundo. Porque ahora cualquier temblorcito, al fin del mundo. Saca el coronavirus, el fin del mundo. Y el coronavirus existe desde el 1960, antes que yo naciera. Alabia a Dios si puede. Ahora, todo le llamamos fin del mundo. Pero la verdad, fin del mundo, así como se oye, todavía falta. Así que si usted lo ama tanto al mundo, disfrútelo, porque se va a quedar con él. Lo que se está terminando ahorita mismo es la gracia de Dios para salvar. Porque ese es un periodo. Ese es una puerta que se abrió por un periodo de tiempo, pero se cerrará, así como pasó con el arca. ¿Cuántos alaban al Señor? Y el mundo seguirá, la iglesia seguirá con Cristo ahí arriba, a cantar la alabanza, a celebrar la boda del Cordero, la cena de las bodas. ¿Cuántos alaban al Señor? Mientras aquí abajo el mundo seguirá ardiendo con los juicios de Dios. Amén. Y al seguir este mundo todavía activo, con todos los juicios que vengan, en el periodo de la tribulación y la gran tribulación, mucha gente todavía alcanzará salvación, refiriéndome principalmente en un 98% al pueblo judío y un 2% por ahí del pueblo gentil. Alabe a Dios si puede. La cita bíblica que leyera el presidente de culto nos dice claramente que los que tuvieron la verdad a la mano y no la quisieron para salvarse, no les queda más que quedarse para ser condenados. No se crea de ese cuento que si no se ve en la primera, se ve en la segunda. Este no es el bus de agua fría en Acabome, señor. Al cielo hay un solo viaje. Y si no te fuiste en ese, te hartó el diablo. Alabe a Dios si puede. Ya todo esto en el canal, ya están apareciendo un montón de manitos así, ¿ve? Sígale haciendo así, porque ahí es donde se va a quedar. Alabe al Señor, déle fuerte esa gloria a Dios. La gente solo quiere cosas bonitas para hacerle así. ¿Cuántos dicen amén? Y no me quiero entretener tanto en el arrebatamiento, porque ni ganas de verlo, que usted se quiera ir, ¿verdad? Pero al terminar el periodo de la gran tribulación, entra en movimiento el lago de fuego. ¿Amén?
1: Amén.
4: La Biblia nos enseña que cuando se cumpla la profecía de Daniel, en su capítulo 2, verso 45, 46, nos está diciendo, 44, 45, 46, nos está diciendo que aparecerá una piedra no cortada con mano, que derribará la estatua que Nabucodonosor vio en su sueño, demoliendo el hierro, el barro, hermano, el bronce, la plata y el oro, convirtiéndolos en polvo, y el viento se llevará ese polvo, y esa piedra crecerá y llenará toda la tierra. Este reino no será jamás quitado ni dado a otro reino, sino que este reino permanecerá para siempre. Está hablando de la segunda venida visible y literal de Cristo para reinar en la tierra. ¿Cuántos alaban al Señor en esta hora? Y eso sucede después que la boda del Cordero han pasado.
1: Amén.
4: Allá van a ver cosas lindas. Una solemne boda de la iglesia con Cristo. Alabía a Dios si puede. Va a haber un tribunal donde se dará el premio y galardón según su trabajo. Y si no trabajó, abra la boca que no le va a caer nada.
1: Aleluya.
4: Alabía a Dios si puede. Y habrá una cena. Al finalizar la cena de la boda del Cordero, como quien dice, limpiándonos la boca, aleluya. El Señor dice, vamos para abajo. A esto se le llama la segunda venida visible. Es decir, la culminación de la segunda venida de Cristo, que comenzó en la semana profética, 7 días proféticos que son 7 años. ¿Me escuchó? Que dará inicio con el arrebatamiento de la iglesia. Y la iglesia dijo amén.
1: Amén.
4: Cuando se cumple la segunda venida, el Señor aparecerá. A esto se refiere, hermano, Mateo 24, verso 39, cuando dice, verso 29, cuando dice, inmediatamente después de aquellos, de la tribulación de aquellos días, el sol se oscurecerá, la luna, voltea a ver para arriba, mire cómo está, mírela, no dará su resplandor, y las estrellas caerán del firmamento como una higuera sacudida por su fuerte viento. ¿Cuántas alaban al Señor? Y entonces, hermano, aparecerá la señal del Hijo del Hombre. Aparecerá la señal. ¿Cuántas alaban al Señor? Será visible, viniendo en la gloria sobre las nubes con los ángeles del cielo. Dele fuerte esa gloria a Dios. Entonces aparecerá la señal. Toque al que está al lado suyo y dígale, el arrebatamiento es repentino y secreto. Tan secreto como el pecado que no ha confesado. Alabe a Dios si puede. El arrebatamiento será repentino, secreto. Alguien dijo, pero el trompetazo es que sepa los que están en la tumba. Si usted está esperando trompeta, quédese a escucharla del bus que pasa ahí. Esa trompeta es para despertar a los que murieron en Cristo. El que está dormido es el que ocupa para levantarle una alarma. Pero el que está despierto, la voz de Dios descenderá del cielo y le dirá, ¡sube acá! Y será transformado al tiempo que aquellos estén saliendo de las tumbas, y juntos nos levantaremos para estar con el Señor. Será repentino y será selectivo. El arrebatamiento no viene a llevar por combo a la familia. Sí, porque hay gente que dice, yo, mi papá dice, buen creyente, dice, aunque yo no, dice. Pero si mi papá se salva, me voy con él. No es en combo este asunto, no es pollo campero. 4 piezas por 8. ¿Cuántos alaban al Señor? Paga 4 y se lleva 8. No es así. ¿A su nombre? Cuando el Señor aparezca, harán lamentación todos los habitantes de la tierra. ¿Hará qué?
1: Lamentación.
4: O sea, eso no será de gozo. No, eso no será de alegría. Si hay alguien que se va a alegrar, será el pueblo de Israel.
1: Amén, aleluya.
4: Porque hasta entonces entenderán quién es el Mesías. Porque le habían abierto la puerta a otro que era un sinvergüenza enviado por el diablo, llamado la bestia. ¿Está escuchando?
1: Amén.
4: Pero ahora que ellos se han convertido a Dios y Dios los ha restaurado, ellos se gozan de ver la aparición gloriosa, la señal, porque el enemigo tiene tan rodeada Jerusalén y tan rodeado al pueblo de Israel que cree que lo va a eliminar, y esa es la intervención que Dios hace en vivo con ese fulgor. Dice el capítulo 19, verso 11 de Apocalipsis, y vi, dice, que cuando la última copa fue derramada, hubo un gran terremoto en el planeta, el cual no ha habido ni habrá otro terremoto durante toda la humanidad existido. Aquí me está escuchando. Y esto provoca que todo el sol, la luna, haga las señales. Se provoca una tiniebla a nivel universal, una confusión. La gente estará de un lado para otro, corriendo desesperadamente, buscando solución, buscando salvación, buscando vida, y no la encontrarán. Entonces se abrirá la puerta resplandeciente en el cielo y aparecerá un caballo blanco, y en el caballo blanco un jinete con muchas diademas sobre su cabeza. Los ojos son como llama de fuego, sus pechos como bronce bruñido, sus piernas son como de marfil, de su boca sale una espada aguda, con ella juzga y pelea, y con el resplandor de la gloria de su rostro, destruye al enemigo en el valle de Megiddo, que en hebreo se llama Armagedón, y él viene para reinar. De fuerte ese aplauso, ese aplauso. Cristo descenderá y nosotros venimos con él.
1: Aleluya.
4: Desde el Antiguo Testamento, el profeta Zacarías profetizó y dijo que el día cuando el Señor descienda, todos los santos vendrán con él.
1: Amén. Aleluya.
4: Alabia a Dios si puede. Dice: millares y millares de santos montando en caballos blancos vendrán con él. Alguien dijo, pero esos son ángeles, de estos que no creen en el arrebatamiento. Hay gente que no cree en el arrebatamiento. Y es cristocéntrico, dice. Yo digo, es egocéntrico. Alabia a Dios si puede. Me dijo, pero todos esos millares, eso más que todo un testigo de Jehová por ahí. Esos son ángeles. Y le dije, avívese. Sí, los ángeles son espíritus, acaso ocupan caballo. ¿Ah? ¿Ocupa caballo los ángeles? No, son espíritus. Un ángel aparece aquí, se desaparece aquí, al mismo momento está apareciendo en Miami. Dichoso que no ocupa visa. ¿Cuántos alaban al Señor? La Biblia dice claramente que vendrán los santos acompañando al Señor. Amén. Y el Señor se quedará ahí, visto de toda la gente. Todo ojo lo verá. No confunda esto no pasa en el rapto, esto pasa 7 años después del arrebatamiento. Si usted está quedando a esperarse aquí para verlo de aquí para arriba, con todo ojo, quédese con todo lujo porque se va a quemar. Yo creo que ese coro que a veces cantamos lo que oímos, repetimos como el perico y no sabemos lo que cantamos. Pablo dijo que cantemos con el espíritu, pero también aplíquele coco. ¿Entendimiento, pues? ¿Me escuchó? Cuando Cristo venga en gloria, yo no me voy a quedar. ¿Qué? Si cuando viene en gloria, viene de celebrar las bodas del Cordero. Y usted está cantando abajo que no se va a quedar. ¿Cuántos alaban al Señor? No, pues cuando Cristo venga en gloria, yo también vendré con él. Dios bendiga a los cuatro que aplaudieron. A su nombre. Y dice que seremos levantados con poder a la... No somos levantados a la Nueva Jerusalén. El día que la iglesia sea levantada, será para el cielo mismo, allá sobre las estrellas mismas, a celebrar la boda del Cordero. La Jerusalén aparece 1000 años después que Jesucristo viene a reinar aquí abajo. ¿Me escuchó? Hasta que hay cielo nuevo y tierra nueva, entonces entramos a la Jerusalén. Uy, hermano, una escala muy larga esa. Ahora, al inicio, el lago de fuego se creó para Satanás y esos ángeles caídos.
1: Amén.
4: Pero con el tiempo, Dios vio que era necesario ampliarlo un poquito más porque la gente no quería que el diablo se quemara solo.
1: Así es, aleluya.
4: Mire, la gente se pasa de buena, hermano. El adúltero, el fornicario, el idólatra, el borracho, el criminal, el asaltante, el hermano, el brujo, el que visita al brujo, el chiquero y la diaria y todo eso. No quieren que el diablo se queme solo. Le quieren hacer compañía eternamente. Pero eso fue creado para el diablo y los ángeles caídos, los demonios. Pero después vamos viendo cómo Dios en su palabra va señalando que también los seres humanos pasarán a engrosar esta fila. ¿Cuántos alaban al Señor? Y es ahí, cuando el Señor está en el aire, que comienza el mover, la inauguración del lago de fuego. Hasta el día de hoy, el lago de fuego está deshabitado. No tiene inquilinos. Está simplemente hirviendo en azufre. Es un hervor de azufre. Se convierte totalmente en lago de fuego que arde con azufre o muerte segunda, cuando ya el mismo infierno, lugar de tormento, el Hades, es lanzado con la misma muerte adentro del lago de fuego. Pero tenemos un lago enorme, enorme, enorme, y no es el de Yohoa. No se ponga calzoneta, que no es a disfrutar que va ahí. Alabe a Dios si puede. No es el Golfo Fonseca para ir a pasar la Semana Santa. Le estoy hablando de un lugar donde nadie tendrá cara de sonrisa ahí ni de amigo. No habrá consuelo de nadie para nadie. Habrá odio personal consigo mismo. Mucha gente se va a odiar sola ahí porque estuvo en la campaña, estuvo en la predicación. Gloria al Señor. Dios me lo bendiga. Vaya tres más. Ahora, hermano, estuvo ahí, le predicaron y no se quiso arrepentir. Se va a acordar ahí. ¿Cuántos alaban al Señor? ¿Quiénes son entonces los inquilinos del lago de fuego? Que ese es el tema. ¿Quiénes son? Número uno. Vamos a empezar a meter ahí. Lo que yo quiero, hermano, es terminar de meter lo que vamos a meter, pero que usted se quede afuera. No sé si me entendió ya. Yo voy por la Biblia. Para usted que está diciendo ahí en el canal, no juzguéis, solo Dios puede juzgar. Tú no eres nadie para juzgarme. Dios mira el corazón. Arrepentiste, demonio. Porque yo lo que voy a hacer es decir lo que dice la Biblia. Yo no soy nadie para mandar a nadie para el cielo, ni para abajo, ni para arriba. Yo solo digo quién va al cielo por la Biblia o quién va al infierno por la Biblia. ¿Cuántos alaban al Señor en esta hora? Dele fuerte esa gloria a Dios. Así que déme el privilegio de terminar metiendo al último allá, pero que usted se quede afuera.
1: Amén.
4: Ahora, pero si usted tiene deseo de ir, tampoco lo detenemos. Esto es libertad de expresión. Elección popular, ¿verdad? Vamos a ver. ¿Quiénes son entonces los inquilinos? Número uno, la bestia y el falso profeta son los primeritos. ¿Cuándo sucede? Cuando el Señor está allá, visto de todas las naciones. ¿Me escuchó? El fulgor de su gloria destruirá la fuerza del anticristo, la bestia, el dragón y el falso profeta, que es la trinidad diabólica. El dragón, la bestia y el falso profeta conforman la trinidad diabólica, satánica. ¿Me está escuchando? Esos tres poderes juntos tendrán al mundo rebelado contra Dios en un lugar que en hebreo se llama Armagedón. Este lugar se conoce como el Valle de Megiddo, o el Valle de Josafat, o el Valle de la Victoria. ¿Me está escuchando? Porque en ese valle es donde Dios ha destruido siempre a sus enemigos para declararse Rey de Reyes y Señor de Señores. Dele fuerte ese aplauso, así es para él. Entonces, una vez que se destruye la fuerza del anticristo, que la sangre correrá, lo dice Zacarías, correrá la sangre en ese valle, que los frenos de los caballos chapalearán en sangre. Serán ríos de sangre. Ni todas las guerras que han habido durante el existir de humanidad, juntas esa guerra, no comparan a la guerra que viene para el fin del mundo. ¿Me está escuchando?

y los lanza vivos al lago de fuego. ¿Dónde lo dice la Biblia? El Señor 19:20. Los primeros que van al lago de fuego es el falso profeta y la bestia. Fueron apresados y lanzados vivos al lago de fuego. ¿Qué pasó entonces con el mero tata de ellos? Satanás, que el Señor lo reprenda. Tu primer versículo y el 2, diciendo que se... y era el arcángel Miguel que venía hacia la tierra para atar nuevo. Lo ata y lo mete en el pozo del abismo, de donde salieron los 200 millones de demonios que atormentaron al mundo en el periodo de la tribulación. Ahí lo meten. Miguel lo el pozo. Ahora el diablo está amordazado, metido en el pozo del abismo, en la profundidad de la tierra.

0: Esa pequeña mentirita.
1: Va a aparecer.
0: Ese pecadito así como medio entre oscuro y claro que usted dice que no es malo. Está siendo anotado en un libro. Con todas las evidencias detalladas que usted ni se imagina. Si estamos viviendo en un tiempo donde la ciencia nos sorprende, cuando la persona dice, ¿por qué me acusan si yo soy inocente? Paz, le ponen en una pantallona el video. ¿De dónde estaba la cámara? A saber, hermano. Pero lo grabaron. Lo grabaron. Y hoy por eso es que la mayoría de los juzgados del mundo piden como evidencia videos. ¿Me está escuchando? La gente estará ahí. Y los libros se van a abrir. Entre estos libros estarán los libros de la
2: vida. 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

0: Son las 12 con 17 minutos.
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0: son las 2:20 minutos.
1: Muy buenas tardes, qué hermoso tema escuchábamos. El tema Yo Soy Jesús.
2: Pero no.
1: Y entramos en un espacio maravilloso, hermanos, un espacio en el cual son alabanzas clásicas, alabanzas maravillosas. 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Yo venía a mis hermanos, propietarios, a todo el personal que labora allí, toda esa amada clientela. Así que te puede llamarnos para que podamos complacerte en su espacio. Y saludos a usted que está almorzando a las 2 de la tarde, buen provecho. Que nos escuche aquí en el mercado, aquí en Gotera, saludos especiales para usted que está laborando ahí para su familia.
2: Siempre.
1: Y usted que nos escuche en el transporte público. Gracias por su preferencia. Gracias por su sintonía. Y usted que está ya preparando de pronto el almuerzo para más tarde. Y usted que llegó de la escuela y a su casa a descansar. Saludos también muy especiales para usted. Esperando que disfruten de nuestro espacio. Ya que son alabanzas clásicas, alabanzas maravillosas. Solo en su radio, el buen pastor 94.9 FM. Saludos a tu hermana Robelina. Y esos saluditos, muchas bendiciones. Amén, hermanas. Dios le bendiga a ustedes. ¿Cómo está? ¿Cómo me le va? Mi hermana Alejandra Claros, la familia Adalberto, saludos especiales hasta el triunfo. Tenemos las 12:21 minutos. Ya tenemos un día lunes, ya la tarde de lunes, lunes 21 de septiembre de 2020. Saludos para tener cumpleañero, nuestro hermano. Hermano Yaret Esaú Amaya González, hasta Yoloaiquín, que se encuentra de cumpleaños. Él es socio de la radio, saludos para él y su familia. Saludos en pastor hermano José Isaac Reyes Argueta. Por este cumpleaños, este hermoso día, dice, nos escucha en la colonia San José. Me le pone el himno ese, son de la mañanita, saludos para él. Esperando que disfrute con su familia y usted también que se ha reportado, feliz cumpleaños. Dice hermanos, parece que a mí no me saludan, feliz cumpleaños para ustedes. Esperando que disfrute con su familia y con sus hijos, con su esposa. O con sus amados padres. Como tenemos alabanza, lo que usted me llama. Las líneas están abiertas, el 2754-2555. Y el número de WhatsApp 7494-7416. Estamos para atenderle. Y estamos para complacer su espacio de recuerdos clásicos. 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Como tenemos otro tema. Cuán grande es tu bondad. El tema, el hombre del dibujo. Así que puede llamarnos o mandar su mensaje de texto. Coménteme qué está haciendo. O dígame si está yendo ahí por la zona norte. ¿En qué parte está yendo hasta ahora desde mediodía?
0: Son las 12:23 minutos. 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
1: Muy bien, que hermoso tema. Escuchábamos el tema El Hombre del Dibujo. Oye, qué tema tan maravilloso. Aquí estamos en esta gracia fina cortesía de Clínica Dental Orto Ramper. 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Saludos, hermana Agna Lea Orechana, hasta Aguasarca. Saludos para su familia hasta Aguasarca. Mis amigos que los escuchan y en Perquín, mi hermano Gregorio, mi hermano Wilfredo Argueti y su familia. Mi hermana Fortunata Márquez hasta Nueva York, fíjese hermoso tema, la final trompeta. Saludos para mi hermano y su familia hasta Nueva York. Mi hermana Francisca Pereira hasta Llano Alegre, Osicala. Saludos para su familia hasta Osicala. Bueno, se escucha en la lista de concepción. Saludos para tu hermana.
2: En manos de los demás.
1: Mi hermana Arcilia Díaz y su familia, mi hermana Modesta. Mi hermano Danielitos. Saludos para ella y su familia hasta la lista de concepción. Así que te puede llamar, no tenemos que alabanza quiere escuchar. Estamos complaciéndoles, tenemos espacio que son alabanzas, de hecho, alabanzas del ayer, alabanzas maravillosas. Alabanzas que pocos escuchan, hermanos, ya casi en las iglesias y también algunas radios, pues no se escucha lo que son recuerdos clásicos. Alabanzas maravillosas, alabanzas de vida, alabanzas que lo fortalecen. Y saludos a usted que de pronto está ahí el trabajo descansando un ratito, ¿verdad?, con este clima. Saludos muy especial a usted que está allá trabajando en la construcción o aquí en el mercado, ahí en los talleres, ahí en el campo. Saludos muy especiales. Vamos, tenemos otro tema, Eliseo. El tema Vuelve a Nacer. Así que puede llamarnos al 2654-2555 o mandar su mensaje de texto al 7494-7486.

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1: Muy bien, qué hermoso tema. Escuchábamos el tema ¿Sabes una cosa? Estamos aquí con nuestra hermana Francisca Pereira hasta Llano Alegre, allá en Usicala. Salud para su familia. Usted que nos escucha en su trabajo, tenemos saludos especiales allá en Nueva York, nacional, están reportando.

0: Señor de mi vida. Dios les bendiga, feliz tarde, feliz lunes, feliz inicio de semana.
1: Las 2:48.

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Dios le bendiga.

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Muy bien, ahí estábamos escuchando ese canto Que tu fe nunca muera. Tenemos la 1:23 p.m. Que Dios les bendiga a todos nuestros hermanos y amigos que están en sintonía de Radio El Buen Pastor en la tardecita de este día domingo. Día lunes, 21 de septiembre. Un gusto poder saludarles a cada uno de ustedes, esperando pues se encuentre en bendición, ¿verdad? Así que saludos para todos en esta hora. Dios bendiga a los hermanos que ya por acá se nos están reportando. Por acá nos dicen, Dios le bendiga, quiero dos alabanzas, que viva nuestro rey y que tu fe nunca muera. Dice, por favor, bendiciones, feliz tarde. Por ahí ya estuvimos escuchando el canto Que tu fe nunca muera. Así que muchas bendiciones y gracias ahí por estarse reportando. También recordarles, ¿verdad?, que eso de las... A eso de la 1:30 entramos a lo que es el programa radial Clama a mí y yo te responderé, que es presentado por nuestro hermano Vino, así que muy, muy pendiente, ¿verdad?, para que no se vaya a perder ese hermoso programa en este día, en esta ocasión pues presentado por nuestro hermano Wilfredo Quintanilla. Así que muchas... Muchas bendiciones a nuestros hermanos que ya acá nos están enviando sus mensajitos, sus audios también. Por acá nos dice, complázcame dos alabanzas, lágrimas en el desierto y los trigales de los voceros de Cristo hasta el tablón en el rosario. Dice, Dios bendiga a nuestro hermano Fermín. Por ahí vamos a estar agregando esos cantos para estarlos complaciendo. Dios bendiga a nuestra hermana Francisca hasta Llano Alegre en Ocicala. También por ahí está en sintonía. Ya vamos a estar escuchando su audio también para poder escuchar qué alabanza quiere escuchar nuestra hermana. Así que bendiciones en esta hora. Saludos muy especiales también para Eunice Argueta, que nos está escuchando allá en Las Cruces, en Yoloaiquín. Muchas bendiciones. Dios le bendiga. Gracias por estar siempre en sintonía. Saludos cordiales. Fuertes abrazos. Muchas bendiciones. Y es un gusto saludarles en esta hora de la tarde. También por acá nos dicen... Dios le bendiga, hermano Betuel, una alabanza. El Zacate, bendiciones para usted. Dios bendiga a nuestra hermana Fortunata Márquez, hasta allá Brentwood en New York. Por ahí está nuestra hermana ya pendiente también, siempre de este hermoso espacio. Así que saludos, ¿verdad?, ya a nuestra hermana Fortunata Márquez. Así que por ahí vamos a estar agregando ese canto. Vamos a quedarnos con parte de esta alabanza al final de la trompeta, en la voz de el dúo Líbano. Así que nos quedamos con esta bella alabanza y luego el programa Clama a mí y yo te responderé.

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2: Dios les bendiga en esta preciosa tarde, pues es un privilegio estar en cabina de radio, otro día lunes más, estar en esta radio, por Dios bendito sea su nombre. 21 de septiembre, para la honra y la gloria del Señor, estamos acá congregados con mi hermano Betuel. Es un privilegio estar en cabina de radio, pues Dios pueda bendecir a mi hermano Jubino que no pudo estar esta tarde, pero estamos nosotros acá de buena voluntad para poder hacer lo que hacemos siempre con él en este lugar. Dios pueda bendecir la iglesia en Cantón Gualindo Arriba, nuestro hermano Julio Robles González, su esposa, el liderazgo también, pues diáconos, cuerpo de diáconos y oficiales, pues para la honra del Señor, Dios les pueda bendecir, iglesia en general. También Dios pueda bendecir a mi esposa, mis hijos, mi yerno. Y mis hijas también, pues Dios les pueda bendecir en esta preciosa tarde. Es un privilegio estar en este lugar y poder leer la palabra, un consejo más para cada vida en esta preciosa tarde. Vamos a hacer una breve oración en este momento. Padre que estás en los cielos, te damos gracias, Dios mío, por cuanto tú nos permites, Dios mío, la oportunidad de estar en cabina de radio, Dios eterno. Bendice a mi hermano Betuel, Dios mío. Bendice a mi hermano Jubino, Padre, que no pudo estar en este lugar, Dios mío, pero estamos acá nosotros, Dios eterno, para poder llevar la palabra a cada amigo, a cada hermano, Dios mío. Padre eterno, donde el poder y la misericordia, Dios mío, es para cada vida que expira todavía en este mundo, Dios mío. Ya para el que está en un ataúd, no se puede hacer nada, pero los que expiran y viven en este mundo necesitan palabra de poder, palabra que transforma, palabra que cambia al hombre de pecado. Gracias, Señor, por dar inicio a este día, Dios mío, en este precioso servicio, Padre eterno, donde la honra y la gloria es para ti, mi Dios amado. Muchas gracias, Señor, muchas gracias esta tarde. Amén. Alabanza.

0: Bien, gracias a Dios, ya le saludamos con esa alabanza. Vamos a leer dos versículos en esta tarde para que memoricemos la palabra del Señor. ¿Qué nos quiere hablar el Señor en esta preciosa tarde? Vamos a Proverbios capítulo 4, versículo 20 y 21, para la honra y la gloria del Señor. Dios puedan decir también esta preciosa tarde, mi hermana Patis y su esposo, sus hijas, es una bendición que también ellas nos ven. Vamos a la palabra del Señor, versículo 20. Hijo mío, dice, está atento a mi palabra, inclina tu oído a mis razones, no se aparte de tus ojos, guárdala en medio de tu corazón. Bendito sea su nombre. Dice la palabra, hijo mío, aleluya, está atento a mi palabra, inclina tu oído a mis razones. Bendito sea su nombre. Pues Dios nos está diciendo que realmente estemos atentos a la palabra de Él. Bendito sea su nombre. Porque si usted guarda palabra de Él, bendito sea su nombre. Déjeme decirle que es un hombre, aleluya, bendito sea su nombre, con sabiduría, con inteligencia. ¿A qué? A la palabra del Señor. No quiere el Señor que estemos guardando otras cosas en el corazón, sino la palabra. Bendito sea su nombre, porque podemos estar guardando un pensamiento ajeno a la voluntad de Él. Y Él no, bendito sea su nombre, Él no está de acuerdo con lo que nosotros estemos guardando y haciendo sus hijos. Aleluya, legítimo por la palabra y la misericordia de Él. Dice, no se aparte tus ojos, guárdala en medio de tu corazón. Mi estimado hermano, yo no sé qué usted está guardando en medio del corazón, pero el Señor le está diciendo que guarde palabra, que guarde razones, bendito sea su nombre. Así, mi estimado amigo, yo no sé qué guarda usted también en ese corazón, solo Dios lo sabe, pero Dios quiere que guarde palabra de Él, bendito sea su nombre. Y si no le ha recibido, pues en esta tarde le decimos desde estas cabinas de radio, bendito sea su nombre, que guarde palabra del Señor, aleluya, bendito sea su nombre, para que goce por una eternidad, bendito sea su nombre, ya no guarde cosas, bendito sea su nombre, que no agradan al Señor, guarde palabra de Él, guarde razones de Él. ¿Por qué? Porque esta palabra lo lleva al final, a una vida eterna, bendito sea su nombre. Ya no guardemos lo que no sirve, pues, aleluya, hay que guardar el poder y la misericordia de Él, y es tiempo de guardar palabra del Señor, bendito sea su nombre. Mi estimado hermano, también, no sé qué usted está guardando en ese precioso corazón, pero Dios está bien en esta tarde y le está corrigiendo, bendito sea su nombre, no por medio de mí, no, por medio de la palabra. Dice, hijo mío, está atento a mi palabra, inclina tu oído a mis razones. Yo no sé qué usted está atendiendo, por eso el Señor le dice en esta tarde, bendito sea su nombre, que estemos atentos a la palabra de Él, porque Él se avecina pronto, bendito sea su nombre, y Él quiere hallarnos que estemos de veramente revestidos del poder, de la misericordia de Él. Pero ¿cuándo va a ser esto? Cuando nosotros nos hayamos despojado de lo malo, bendito sea su nombre, y estemos guardando palabra del Señor. No es palabra de hombre, es palabra del Señor, bendito sea su nombre. Dice el versículo 21, no se aparte tu ojo, guárdala en medio de tu corazón, que estamos guardando, bendito sea su nombre. Dios le está recordando en esta tarde, bendito sea a su nombre, a usted y a mí, que vamos a guardar delante de la presencia de Él, porque Él nos conoce todo, aún los cabellos nos tiene contado ya, nadie lo puede hacer, dice que son como las arenas del mar, solo Dios lo sabe. Bendito sea su nombre, pero usted y mi persona, guardemos palabra del Señor, estemos atentos, el oído, bendito sea su nombre, el conocimiento, el andar en este mundo a guardar razones del Señor. Bendito sea su nombre, porque Él viene pronto, aleluya. Y no sé, mi estimado amigo, usted que esté esperando a guardar en ese precioso corazón que Dios le ha dado, déjeme decirle que el Señor quiere que guarde palabra de Él, que sea parte de este mundo, que solo trae fracaso, solo trae dolor, mas Dios trae una vida eterna. Bendito sea su nombre, ese joven también, bendito sea su nombre, la jovencita que está perdida, sin Dios, sin esperanza, haciendo cosas desagradables a los ojos del Señor, usted y Él lo sabe, yo no lo sé, pero el Señor en esta tarde le dice, aleluya, hija mía, está atenta
1: a la palabra del Señor. Bendito sea su nombre. Inclina tu oído a mis razones. Yo no sé qué razones usted está atendiendo, pero el Señor en esta tarde le dice que guarde palabra de Él. ¿Para qué va a guardar palabra? Me podrá decir usted. Es para gozar de una vida eterna. Bendito sea su nombre. Y usted va a entender cuando realmente lea la palabra del Señor. Aleluya, bendito sea su nombre. Porque la palabra no se lee como el periódico, no. La palabra da entendimiento. La palabra da sabiduría. ¿Cuándo? Cuando nosotros ponemos importancia a la palabra del Señor. Déjeme decirle que el Señor llegó a ese madero por usted y por mí. ¿Para qué llegó Él hasta ahí? ¿Para qué llegó Él a sufrir? Para darle vida eterna a usted. Bendito sea su nombre. Sacarlo de las tinieblas a la luz admirable. Bendito sea su nombre. Yo no sé si a usted le conmueve esto. Esos latigazos que llevó Jesús en su costado manaron sangre y carne. Aleluya. Yo no sé si eso le conmueve a usted, mi estimado amigo, mi estimada amiga que está en este mundo sirviendo a dioses que nada pueden darle. Bendito sea su nombre, porque se sigue lo mismo en el mundo. Pero si recibe el poder y la misericordia de ese personaje que fue clavado, déjeme decirle que va a gozar de vida eterna. Bendito sea su nombre. No lo digo yo, lo dice la palabra del Señor. Escudriñando la palabra lo va a encontrar. Aleluya, bendito sea su nombre. Tiene que estar atenta a la palabra, inclinar su oído a las razones de Jesús. Bendito sea su nombre, porque la razón de Jesús trae esperanza, porque la razón de Jesús trae fortaleza. Bendito sea su nombre, trae una condición nueva para el ser humano. ¿Y cuál es la condición nueva? Que usted se aparta de las tinieblas y entra la luz admirable, esa luz que refleja. Aleluya, bendito sea su nombre. Usted me puede ver, si yo tengo suficiente luz para ver luz, no. Déjeme decirle que esto es espiritual, esto viene de arriba. Aleluya, bendito sea su nombre. Esto no lo da ningún hombre, lo da Jesús de Nazaret. Hay que guardar palabra, hay que tener el oído atento a las razones del Señor. Entendamos la misericordia del Señor, el gran amor que tiene para usted y para mí. Pero ¿cuándo es esto? Cuando llevamos la palabra a nuestra vida. Bendito sea su nombre. Y nos sentimos conmovidos al vivir en este mundo, no solo por vivir, sino por guardar palabra del Señor. Porque vendrá momento que usted va a desear, aleluya, quien le lea un versículo que hable lo más hermoso que hable el Señor, pero ya no va a ver la palabra. Dice el Señor en su misma palabra que el justo por fe vivirá. Bendito sea su nombre, porque no sabemos hasta qué momento vamos a llegar en este mundo. Bendito sea su nombre. Ahorita que está oyendo palabra, guarde palabra del Señor, guarde razones del Señor, incline su oído para lo bueno, para la misericordia de Él. Dice el Señor en el versículo 21, no se aparte tu ojo de guardar en medio de tu corazón, aleluya, las razones del Señor. Eso va a guardar palabra de Él, palabra que edifica, palabra que sacia al ser humano, aleluya. Pero ¿cuándo es esto? Cuando ponemos atención a la palabra. Bendito sea su nombre. Estos versículos son tan impactantes a nuestra vida. ¿Qué quiere el Señor que hagamos? ¿Qué quiere el Señor que nosotros guardemos? No vamos a estar guardando fábulas ni cuentecitos baratos en el corazón, no. Hay que guardar la palabra del Señor. Memoricemos la palabra del Señor cuando estemos en momentos de descanso de la jornada material. Bendito sea su nombre. Hay que leer la palabra, hay que guardar lo bueno, aleluya, y al final usted va a tener un premio. Aleluya, bendito sea su nombre. Tendrá esa herencia por toda una eternidad. Bendito sea su nombre. Yo no sé si usted desea eso, pero mi alma, mi vida desea eso. A cada día nos guardamos, bendito sea su nombre, en la presencia de Él, en la misericordia de Él, porque un día gozaremos. Dice su misma palabra que los pasos en el Señor no son en vano, recompensa hay por ellos. Aleluya. Dice también el Señor que toda lágrima va a enjugar un día. Bendito sea su nombre. En este mundo nadie lo puede hacer, pero el Señor lo hará. Bendito sea su nombre. Cuando usted derrama lágrimas a través de un clamor y siente que el Señor le está tocando, siente que el Señor le ama, pero esto se recibe. Aleluya, bendito sea su nombre. Ya en el camino del Señor, fuera del Señor no se siente esto, porque esto viene de arriba, esto no viene de los hombres. Bendito sea su nombre. nombre. Si usted quiere sentir eso, esas caricias del Señor, guarde palabra de Él. Aleluya. Un corazón arrepentido, guarda misericordia, guarda el bien de Dios. Bendito sea su nombre. Hay que hacerlo porque Dios lo está pidiendo en esta tarde. Dice, hijo mío, está atento a mis palabras y inclina tu oído a mis razones. Es la palabra del Señor, es la palabra que renueva al hombre, a la mujer, al joven, a la jovencita que está sin Dios, sin esperanza. Yo no sé si usted quiere guardar palabra del Señor para vivir por una eternidad. Bendito sea su nombre. Dios todavía tiene sus brazos abiertos. Él no ha cerrado sus brazos. Bendito sea su nombre. Así como la gallina recoge sus polluelos, así está Jesús de Nazaret llamándole a usted. ¿Para qué? Para que le reciba. Y aleluya. Y goce de una vida eterna. Aleluya. Bendito sea su nombre. Él tiene misericordia todavía. Aleluya. Tenemos que hacerlo porque Él nos ama. Bendito sea su nombre. Yo no sé si usted, mi estimado hermano, aleluya, que está guardando, si se ha desviado. Dios quiere que guarde palabra. Bendito sea su nombre. Inclina su oído a mis razones. El Señor dice que guarde razones. ¿De quién? De Jesús de Nazaret. Estas no son razones del hombre. Aleluya. No, es de la palabra del Señor, de la misericordia de Él. Si se ha apartado, aleluya, vuelve a integrarse al consejo, a la misericordia del Señor, porque Dios le tiene un premio al final. Déjeme decirle que Dios le ama, Dios le está esperando, aleluya, que llegue arrepentido a Él. Bendito sea su nombre y reciba el poder y la misericordia de Él. Gracias a Él por la palabra que nos ha traído en esta tarde. Es una bendición tan maravillosa que usted haya oído, haya entendido lo que Dios quiere que hagamos. Eso es un privilegio en esta tarde. Vamos a entrar a un clamor. Bendito sea su nombre. A orar con el Todopoderoso. Gracias a Dios por la palabra de este momento. Aleluya. Bendito sea Dios. Padre, te damos gracias, Dios mío, por cuanto tú nos has permitido, Padre, en este momento, Dios mío. Clamamos, Dios eterno, en esta preciosa hora, Dios mío, por mi hermano Cubino, Padre eterno. Aleluya, Dios mío, que tú mires, Padre Santo, aleluya, lo que hay en su vida, Dios mío, que tú le sane con poder y misericordia. Mira a su esposa, Dios mío, también necesita de poder, de misericordia suya, mi Dios amado, porque el hombre no puede hacer nada, pero usted sí hace cosas grandes, cosas especiales, Dios mío. Clamamos, Dios eterno, en esta hora por mi hermana Rosita Lazo, Dios mío, su esposo, hermano Julio Robles González, Dios mío. Este hombre necesita poder, necesita más misericordia, Dios mío, para que comparta con la iglesia, Dios mío, que carecemos, Padre, a cada día. Dice su palabra que son nuevas la misericordia para el ser humano, Dios mío. Ayuda, Padre, este varón, Dios mío, santo, a la iglesia en general, Padre. Bendice, Dios mío, aquellos que están quebrantados de salud, mi Dios amado. Sana para tu honra, sana para tu gloria, Dios amado, aleluya. Cada uno de mis hermanos a la distancia, Dios mío, en diferentes lugares, diferentes países, Dios mío, los amigos que están allá, las amigas, Dios mío, aleluya, Padre, aleluya. Clamamos por ellos también, Dios mío. Si hay un quebranto en sus vidas, hay una deficiencia en sus vidas, solo usted lo sabe y ellos, Dios mío, pero yo en estas instalaciones clamo por ellos, Dios mío, aleluya. Bendito sea su nombre, en esas cárceles, Dios mío, en esos hospitales, Dios eterno, allá hay necesidad. Oh, Dios amado, llega por ahí, Dios eterno, y toca esas vidas, Dios mío, sea pequeño o sea anciano.

conocemos, pero usted sí les conoce, Dios mío, porque usted lo ha creado, Dios eterno. Oramos por ellos también, Dios mío, estos hombres que trabajan en esta cabina, cada una de mis hermanas secretarias, Dios mío, oh Dios eterno, oh Dios mío, cada uno de los que vienen a pasar el programa, cada uno de mis hermanos, Dios mío, hermanas que vienen a este lugar, que sean de bendición, Padre eterno, aleluya, para cada vida, Dios mío, cada programa, Dios eterno, es bendición para el oyente, Dios mío, porque trae palabra de poder, porque trae palabra viva. Aquí no viene palabra de hombre, no, viene la palabra del Señor Jesucristo, aleluya, donde la alma del amigo se sacia de palabra del Señor, el hermano también se sacia de palabra del Señor, si está quebrantado, la palabra del Señor lo anima, lo levanta, le da fuerza, lo capacita, aleluya, a seguir siempre en el camino del Señor. Padre, te adoramos, Dios mío, te adoramos, Padre, por diferentes lugares, Dios mío, donde hay un quebrantado de salud, diferentes países, Dios mío, a donde está un hijo suyo, donde está un amigo, Dios mío, aleluya, en su trabajo, Dios mío, en su momento de descanso, en el hogar, Dios eterno, en el transporte, Dios mío, clamamos, Jesús, porque tú tienes poder, tú tienes misericordia, Dios mío, en este momento, adoramos al que todo lo puede, al que tiene misericordia, el que nos da la vida, el que nos da el soplo de vida, el que nos da la fuerza para andar en este mundo, a él se lo debemos todo, no tenemos con qué pagarle, nomás con guardar la palabra en nuestras vidas, aleluya, bendito sea su nombre, clamamos por ese niño, Dios mío, que va a ser operado, oh Dios amado, aleluya, y cada una de las peticiones que están, Dios mío, aleluya, que mi hermano Cubino tiene, Padre eterno, aleluya, las razones que le han dado, Dios mío, de orar, aleluya, bendito sea su nombre, y usted ya sabe quiénes son, Dios mío, yo nomás clamo en este momento, que tenga misericordia todavía, Dios mío, aleluya, de aquel hombre, aquella mujer, que está quebrantada de salud, mi Dios amado, aleluya, bendito sea su nombre, Padre, oramos, Dios mío, en esta tarde, por mis hijas, Dios mío, por mis nietos, Padre, mis nietas, Dios mío, santo, esos yernos, Padre, que están también, Dios mío, por los que les sirven, y por los que no les sirven, Dios mío, para que tú toques su vida también, para que se puedan salvar, Dios mío, santo, aleluya, porque si han desviado, han estado en el camino, pero si han desviado, necesitan el poder, necesitan la misericordia suya, mi Dios amado, clamamos en esta hora, Padre, por la familia de ellos también, aleluya, bendito sea su nombre, Dios mío, porque usted tiene poder, usted tiene misericordia todavía, Dios mío, en esta hora, clamamos, Señor, oh, mi Dios amado, por mi hermano René Ever, aleluya, su esposa, sus niñas, Dios mío, su abuelo, Padre, que está quebrantado, Dios mío, aleluya, si usted le place, Señor, levantarle, clamamos a usted, Señor, para que usted, Dios mío, toque esa vida, Señor, porque allá hay necesidad, mi Dios amado, aleluya, bendito sea su nombre, le adoramos, Jesús, le adoramos, le bendecimos su nombre, Dios mío, porque usted tiene poder, usted tiene palabras de vida eterna, Dios mío, aleluya, oh santo Dios, le adoramos, Dios mío, le adoramos, Padre, en este momento, por toda la iglesia, Dios mío santo, diferentes dominaciones, Padre, aleluya, por cada vida, Señor, que se reúne a ese lugar, Dios mío, por ese pastor que está ministrando esa palabra, Dios mío, que le llene, que inspire ese hombre, esa mujer, Dios mío, porque también hay hembras que sirven como pastor en una iglesia, Señor, ayuda a esa mujer, respalde a esa mujer, Dios mío santo, porque habla de la palabra que tiene poder, aleluya, bendito sea su nombre, porque en Dios todo se puede, aleluya, bendito su nombre, oh, le adoramos, Dios mío, le adoramos en este momento. Oh, santo Dios, bendice mi hermana, Dios mío, santo, aleluya, mi hermana Marcelina, Dios mío, santo, aleluya, oh, Padre, mi hermana Catalina, Dios mío, oh, bendice estas ancianas, Padre eterno, aleluya, mi hermana Regina, Dios mío, oh, mi alma adora tu nombre, Jesús, oh, mi hermana Matilde, Dios mío, necesita, Padre, que tú sanes, encores ese hueso de esa mano que ha sido fracturada, en el nombre de Jesús de Nazaret, Dios mío, la buena amiga, Padre, que esté en Gualindo, Padre, aleluya, Dios mío, que también, Dios eterno, aleluya, se pueda, Dios mío, aleluya, salvar, Dios eterno, aleluya, oh, bendito sea su nombre, Padre, dijo que iba a estar oyendo el programa, Dios mío, es de bendición su palabra, para su vida también, y a Felipa, Dios mío, Gómez, aleluya, hasta Cantón Gualindo arriba, mi buena amiga, Padre,

que le respetamos, Dios mío santo. Si está oyendo, si está viendo, Dios mío, sálvala, Padre, llena de poder y misericordia, porque necesita poder suyo, Dios mío santo, aleluya. Hay poder en ti, mi Dios amado, hay poder en ti. La honra y la gloria sea para ti, mi Dios amado, aleluya. Bendice, Padre, a cada uno de mis hermanos en el Lotiquillo, Dios mío, la iglesia también, Padre, aleluya, Dios mío, llena de poder y misericordia, Padre, aleluya. Candelaria arriba, Dios mío, y hay personas también que sirven al Dios vivo, al Dios de misericordia, al Dios que transforma al hombre. Bendito sea su nombre, y lo rejuvenece como águila. Bendito sea su nombre. Eso lo hace Jesús de Nazaret, no lo puede hacer nadie más, solo Jesús lo hace. Esta tarde es un privilegio clamar por cada uno. Dios les pueda bendecir en esta preciosa tarde. No es un privilegio clamar por cada vida. Aleluya, bendito sea su nombre.

0: Bien, nos ha sido un privilegio en esta preciosa tarde haber pasado este programa. Dios pueda bendecir a mi hermano Jubino. No pudo estar este lunes, pues, pero el próximo lunes, con la ayuda de Dios, estaremos acá. Dios pueda bendecir a mis hermanos a la distancia. Nos ha sido un privilegio, pues, pasar este programa, es de bendición para cada vida. Dios pueda bendecir a la iglesia también, Cantón Gualindo Arriba, pues, mi pastor. Es un privilegio grato saludarles a él de acá, de Cabinas de Radio, mis amigos también, pues. Se despide de ustedes su buen amigo Wilfredo Quintanilla, pues me ha sido un privilegio, con la ayuda de él, poder pasar este privilegio tan grande, tan especial, este programa que ha sido de bendición para sus vidas y para la vida. Dios les pueda bendecir maravillosamente en esta preciosa tarde. Amén y amén.
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1: Muy bien, ahí estábamos escuchando ese canto al partir...
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1: De esta tierra, tenemos las 2:30. Gracias a nuestros hermanos que están por ahí en sintonía, por ahí nos solicitaban ese hermoso canto al partir de esta tierra. Ahí se lo estamos escuchando en Caserío Los Corrales, Cantón Valle Grande. Bendiciones, así que con todo gusto, ¿verdad? Por ahí ya estuvimos complaciendo esa hermosa alabanza con el grupo norteño Emmanuel.
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1: Gracias a todos los hermanos que están pendientes de la radio en la tarde de este día lunes.
2: Y de
1: la tarde bastante fresca, lluviosa acá en San Francisco Gotera.
2: Y
1: probablemente en muchos otros de los distritos de la zona de Morazán. Otros lugares de nuestro país también, ¿verdad? Están bajo las mismas condiciones de lluvia. Y qué bendición, ¿verdad?
2: Que
1: el Señor nos manda la lluvia. Así es que vamos a seguir en esta hora escuchando cantos. A las 3 venimos con el mensaje de la palabra del Señor, muy pendientes. Y a las 4 de la tarde el programa Es Tiempo de Despertar. A las 5:30 el programa Dando Libertad a los Cautivos. Y a las 7 de la noche el programa Id y Haced Discípulos. Muy pendientes,
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1: para que no se vaya a perder la programación para la tarde de este lunes 21 de septiembre. Nos quedamos con este canto.
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0: 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Permite que impacte en cada corazón y puedan entender.

Muy bien, ahí estábamos escuchando ese canto, La Receta. Tenemos las 2:57. 2:57, gracias a todos nuestros hermanos que están por ahí en sintonía. Estamos ya breves de dar comienzo a lo que es el mensaje de la palabra del Señor. A las 3 damos comienzo a lo que es el mensaje de la palabra. Así que muy pendiente, vamos a estar escuchando el tema en la voz de Pedro Aguilar, Los peligros de alcanzar el éxito. Así que muy pendientes a eso de las 3 de la tarde. Ya estamos a breves. Por acá nos pedían el tema ¿Sabes una cosa? Por ahí vamos a estar complaciendo ese canto más adelante. Nos quedamos con parte de esta alabanza.

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1: ¿Alguien puede decir Dios es grande? Fuerte esas palmas a Cristo, por favor. Aleluya. Fuerte, fuerte a Jesús. Estaremos leyendo la Biblia esta mañana, mis amados hermanos, en el libro de los Salmos, capítulo 37, versículo 5. Si usted desea hacerlo sentado, no importa, está bien. Solo me gustaría que nos pongamos de acuerdo. Si lo quieren hacer de pie, pónganse de pie todos. Si lo quieren hacer sentado, háganlo sentado todos. Para que los que nos ven en la programación puedan decir, en esa iglesia todos están de acuerdo. O todos parados, o todos sentados. Así que no se enojen conmigo los que siguen sentados, porque los que se pararon, se pararon, y ellos son los culpables. Póngase de pie, y vamos a leer este verso, Salmo capítulo 37, y su verso 5. Lo vamos a leer en sus Biblias, en la versión Reina Valera, y luego lo vamos a comentar en dos versiones diferentes de la Biblia. Por favor, lea conmigo. Salmo 37:5 dice así: encomienda a Jehová tu camino y confía en él y él hará. Lea un poquito más fuerte conmigo. Encomienda a Jehová tu camino y confía en él y él hará. Déjeme leerlo, por favor, en la versión Lenguaje Actual. Dice así: pon tu vista en sus manos, confía plenamente en él y él actuará a tu favor. Yo pensé que se iba a emocionar usted con ese versículo. Vea, le voy a leer la versión Dios Habla Hoy. Encomienda al Señor todo cuanto haces, confía en él y él te ayudará a realizarlo. Y él lo hará para ti. Apláudele a Cristo, toma tu lugar y que Dios añada bendición a su palabra. Esta mañana vamos a compartir, con la ayuda de Dios, un tema titulado Los peligros de alcanzar el éxito. Quiero que repita conmigo tres veces el tema de esta mañana: los peligros de alcanzar el éxito. Una vez más, súbale volumen a su voz, por favor. De alcanzar el éxito. Los sinónimos de la palabra éxito, quiero que note esto, es muy importante para el desarrollo del mensaje. Los sinónimos más cercanos y únicos que registra la palabra éxito son aceptación, aprobación, acierto, triunfo, reputación, honor, renombre y felicidad. Le repito, aceptación, aprobación, acierto, triunfo, reputación, honor, renombre y felicidad. En ninguno de sus sinónimos nos enseña que éxito es sinónimo de dinero. Tampoco dinero es sinónimo de tener éxito. En todos los sinónimos que registra la Real Academia, no hay ningún sinónimo que diga que el éxito está ligado a tener plata. ¿Cuántos dicen amén a eso? Ahora, escuche esto. El problema que nosotros tenemos con el tema del éxito son los estereotipos de éxito según la mercadotecnia. A nosotros nos ha estado haciendo mucho daño los avances tecnológicos. ¿Por qué vive frustrada la mujer que nunca adelgaza? Porque todos los días está viendo a Sofía Vergara anunciando unas pastillas que en 15 días adelgazan. Ella va, se las toma y engordó más. Porque le pusieron que el parámetro para tener un buen éxito, mire lo que dice el estereotipo de la mercadotecnia. La persona exitosa es aquella que lo tiene todo, dice la mercadotecnia. Dice belleza, cuerpo envidiable, un estilo de vida sofisticado, lleno de viajes, de casas y automóviles de lujo. Entonces, estas técnicas de mercadotecnia utilizan esa imagen tanto en hombres como en mujeres para vendernos productos, y entonces nos ponen el título: la persona de éxito usa esta tarjeta de crédito. La persona de éxito toma esta bebida. La persona de éxito usa este vehículo. Y vehículos que algunas veces, hermano, son de mucha elegancia, a la cual muy pocos pueden aspirar. Y cuando nos ponen un estereotipo tan alto, nosotros vamos por la vida en un momento como el 16 de diciembre, y lo único que podemos decir: hermano, yo no tengo éxito. Porque esto es como aquel que dice: yo soy feo. Pero la pregunta es: ¿comparado con quién? Porque yo sí soy feo comparado con William Levy. Y quizá con Leonardo DiCaprio. Pero no con Chucky. ¿Me está escuchando? O sea, tú eres guapo dependiendo con quién te compares. Tú eres pobre dependiendo con quién te estás comparando. Pero el éxito no está ligado ni a una posición ni a un bien. Escuche usted, ¿qué es lo que realmente significa el éxito? Esto es impresionante. Es el alcance de un objetivo, escuche, el alcance de un objetivo, sea grande o sea, ayúdeme por favor a predicar, sea grande o sea pequeño, laboral, espiritual o de carácter personal, que produce satisfacción o felicidad. Eso es el éxito. O sea que aquí hay persona exitosa que anda en bus, porque no le afecta en nada andar en bus, disfruta el tiempo del bus, mientras hay otros que van en carro y van inconformes. Porque el éxito está ligado a la felicidad, a sentirse satisfecho de lo que uno ahora tiene. Entonces, escuche esto. En una ocasión dijo una mujer: prefiero que mi esposo administre el dinero y yo dedicarme a lo que me toca, generarle sentido a la vida. Y agregó: cuando se tiene mucho que administrar, se le pierde el sentido a los detalles y se deja de vivir feliz. Se lo repito, cuando se tiene mucho que administrar, se le pierde sentido a los detalles y se deja de vivir feliz. Es que el estereotipo de éxito que nos han vendido en la televisión es algo inalcanzable. Pareciera que nadie lo va a alcanzar, porque resulta que ahora, para terminar un año sintiéndose exitoso, tuvimos que haber terminado con 3 empresas después de no haber tenido ni una. Pero tú eres exitosamente victorioso si después de un año de trabajo Dios te permitió vida, Dios te permitió salud, tuviste el favor de Dios, guardó tu entrada, guardó tu salida, y hoy puedes decir: hasta aquí me ha ayudado Jehová. ¿Cuántos pueden decir amén a eso? Hermanos, el estereotipo de éxito que el mundo nos está ofreciendo es demasiado alto. Y probablemente no estamos comparando a su totalidad lo que de verdad significa tener éxito. Yo puedo creer y hasta podría asegurar que esta mañana hay personas aquí que voltean a ver y dicen: no, pues no alcancé nada. Todo de lo que yo me propuse, no alcancé nada. Lo que deberíamos de preguntarnos es: ¿de qué tamaño fueron las propuestas que nos hicimos a principio de año? Usted pesaba 300 libras y se propuso adelgazar 220. Eso iba a ser casi imposible. Pero quizá no notó que después de 3 meses usted bajó 10 libras. Y usted dice: ay Dios, pero ¿qué son 10 libras? Pues es un éxito. Cualquiera podría decir que el único exitoso es el que ganó la carrera, porque es el primer lugar. Pero discúlpeme, ¿qué pasa de aquel que iba en último lugar y llegó a ocupar el segundo lugar? ¿Será que es un exitoso? Sí. Tú no puedes determinar tu éxito por lo que no alcanzaste. Tú tienes que determinar tu éxito en Dios por lo que lograste en Dios mantener en tu vida. Probablemente no lograste este año, iglesia linda, comprarte la casa, pero todo este año no le quedaste mal al de la renta. Dios te proveyó, Dios te dio hasta 5 días antes del día del pago. Y tú estás contento, estás feliz. Constantemente me dice mi esposa, oremos por nuestra casa, oremos por nuestra casa, oremos por nuestra casa. Le digo, sí, amor, hay que orar. Pero eso no me tiene afanado, eso no me quita el sueño. Yo soy feliz, el Señor me provee lo que hoy tengo. Es una bendición, que cuando la casa venga, será una bendición. Pero yo no necesito que venga una casa para ser feliz, porque mi éxito es disfrutar lo que ahora Dios ha puesto en mis manos. Entonces tú no puedes agachar la cara. Estamos a tantos días de terminar el año y me siento un fracasado. Claro, comparando el estereotipo que el mundo nos ofrece, que la mercadotecnia nos ofrece, claro que somos fracasados. Si nos comparamos a cómo debería de ser el perfil de una persona exitosa sobre la tierra, a lo que realmente vivimos, claro. Ahí está la explicación porque mucha gente se siente fracasada. Porque mucha gente cree que no alcanzó o que no tiene lo que debería. Porque está comparando su perfil a un perfil equivocado. Discúlpeme, pero también las personas exitosas lloran en el camino. Las personas exitosas también les ha tocado hacer negocios donde les ha tocado perder. ¿Sabe dónde radica su éxito? Que no se quedaron tirados, que se pusieron de pie y dijeron, lo que no logré hoy, lo lograré mañana en el nombre de Jesús. Eso es tener éxito. ¿Alguien puede aplaudir con gozo? Todo aquello que tú disfrutas es un éxito. Probablemente este año no te lograron ascender al puesto que tú esperabas allí en esa empresa. Ay, escuché las palabras de un predicador decir hace pocos días, muchas veces con poquito se logra tener bastante. Y algunas veces teniendo bastante, llega a tener poquito uno. ¿Sabe usted que mucha gente se le confía bastante? Y por confiarle bastante en responsabilidades laborales, ahora ese padre ya no está en casa. Ese padre ya no platica con los hijos. Ese padre le dieron bastante, pero lo hizo perder mucho. Ya no tiene relación con los hijos. Y algunas veces estás trabajando tus 7-8 horas diarias, de lunes a viernes. El sueldo quizá no es lo que tú esperas, pero tienes que ver el otro lado de esa bendición. Has podido compartir con tus hijos, has podido estar con ellos, has podido disfrutar de la bendición de verlos sonreír, de compartir un plato de comida juntos. Hace unos días escuché un pensamiento que dice así: la mejor red social que existe es una mesa llena de personas a las que amamos. ¿Cuántos dicen amén a eso? Ahorita están bombardeando mucho en las redes sociales con que por favor en estas fiestas nadie lleve celular. Sería una buena idea, ¿no? Vamos a ver a la abuela que tenemos 3 años de no verla, para estar todos sentados en el sillón chateando y la abuela ahí sentada porque la pobre no sabe usar teléfono. Y me gustan esos anuncios donde entra la familia a visitar a los padres o a la abuela y en la entrada están los dos abuelitos pidiendo los teléfonos. Y los hacen pasar bajo sensores electrónicos para detectar. Y un niño lleva un celular dentro de un carrito, el otro lleva el celular dentro de la cartera. Ahora, ¿por qué? Porque éxito no es necesariamente lo que nos ofrece la tecnología, los canales de televisión o la mercadotecnia. Tenemos que entender que somos exitosos solo con el hecho, disculpe que diga esa palabra tan así sin sentido quizá, pero solo con el hecho de ser hijos de Dios es más que suficiente para saber que somos exitosos en todos nuestros caminos. Alguien diga gloria a Dios. En esta hora consideraremos cuatro peligros que tenemos que estar atentos cuando alcanzamos el éxito. Porque yo sé que aquí hay personas que este año se graduaron. Algunos más que este año Dios les permitió un título universitario, o quizá un estudio medio, o probablemente el ascenso laboral, o probablemente un nuevo privilegio, o probablemente la gran dicha de tener otro hijo en su matrimonio. ¿Sabe qué? Algunos que creen que porque nace un hijo más, dicen, ah, pues un hijo más, ya estoy acostumbrado. Mientras del otro lado hay gente necesitada que está haciendo tratamientos para poder tener un hijo. Tú tienes éxito con cada cosa que Dios te permite alcanzar. Pero ¿cuándo sabes que eres exitoso? Cuando disfrutas y eres feliz con lo que hoy tienes. Yo no me puedo considerar un predicador fracasado, porque nunca he llenado estadios. Jamás tú puedes decir yo no soy un predicador exitoso porque nunca he predicado en el púlpito de Filadelfia. Dios te da el privilegio de tener éxito en tu célula, en tu grupo familiar, donde mucha gente te espera todos los sábados para que lleves una palabra, para que lleves una palabra de aliento y una palabra de esperanza. Dicen amén los líderes. Eso es una bendición. Yo no tengo que medir mi éxito por el alcance de otros. Yo siempre he pensado que el cielo que Dios tiene para Gigi Ávila también lo tiene para mí. ¿Cuántos dicen amén? La última vez que vino a Guatemala ganó 85 mil almas en 15 minutos. Ni la mitad de lo que yo he ganado en 21 años. Pero eso no significa que él sea más exitoso que yo. Yo no puedo medir mi éxito con el éxito de otro. Lo único que sé es que la Biblia dice que al que más se le da, más se le va a demandar. Entonces, ojo con esto, vamos a considerar cuatro cosas importantes cuando alcanzamos el éxito. Porque se necesita una dosis impresionante de humildad para estar de pie. Porque recuérdese que existen diferentes tipos de éxito. Existe el éxito con trampa, aquellos que llegan a las alturas, a puestos importantes, pero que votaron a otros para llegar allí. Existe el éxito fuego artificial. Son aquellos que brillan por un tiempo, a los que vemos que fueron exitosos en algo, pero como las luces campero, usted va, se para y dice, ¡ah! ¡Ah! ¡Ah! ¡Oh! Oh. Y así hay muchos exitosos, que su éxito dura lo que dura una bomba, que su éxito dura lo que dura un cachinflín. Ese es el éxito fuego artificial. Pero también existe el éxito disimulado, el aparente. Aquellos que aparentan ser exitosos. Y lo hemos visto en al recorrer de la vida. ¿Cuántos hombres fueron exitosos como deportistas, como boxeadores, y terminaron siendo esclavos de la droga? Mujeres cantantes en la farándula que terminaron siendo el boom del momento y terminaron muriendo por una sobredosis de droga. Eran exitosos en un área de su vida, según ellos. Pero cuando tú eres exitoso, es cuando tú disfrutas lo que Dios te permite. Tú disfrutas los momentos de prueba, porque eso te acerca más a Dios. Disfruta los momentos de abundancia, porque tú sabes que en Dios habrá abundancia, pero también habrá escasez. Dios es experto en subirnos y bajarnos, en llevarnos a la cima y bajarnos al abismo. Porque hay cosas que allá arriba Él nos va a mostrar que no nos puede mostrar allá abajo. Y hay cosas allá abajo que Él nos va a mostrar que no nos puede mostrar allá arriba. Por eso es importante de vez en cuando descender al Jordán. ¿Dicen amén a eso? Jesús, el mismo Hijo de Dios, descendió al Jordán. ¿Usted sabe que Jordán significa humillación? Y Él descendió siendo el Hijo de Dios, siendo el enviado, el mismo Dios encarnado en hombre, decidió bajar. ¿Por qué? Porque esa es la gran enseñanza para nosotros. Disfrutamos cada cápsula de nuestra vida. Recuerdo aquellos tiempos cuando me tocaba ir a predicar en bus. Y nos subíamos con mi hija Grace y mi esposa a predicar desde aquí hasta Shela, hermano, en parrillera. No en tu Pullman con aire acondicionado y calefacción, hermano. En aquellas camionetas, hermano, que si tú no te agarras, terminas en las piernas del chofer. En esos buses, hermano, que si tú comes huevos duros, salen revueltos, hermano. Y vas en esas parrilleras, hermano, y dices tú, Dios mío, ten misericordia de mí. Yo, si alguno ha experimentado un viaje, si no lo ha hecho, lo invito a que lo haga. Le prometo que si no llega a Shela en 2 horas, al cielo llegará en 5 minutos. Y esos viajes eran terribles. Nuestras maletas con mi esposa eran aquellos costales, hermano, aquellas bolsas de costal grandísimas. Porque no podíamos andar jalando pañalera y otra cosa más. Y metíamos en una sola bolsa. Pero no recuerdo jamás, nunca bajándome del bus, tirarle yo la maleta encima a mi esposa. Ahí te va pues, hombre. Yo disfrutaba cada cápsula de vida que el Señor nos ha permitido. Lo hemos disfrutado. Disfrutamos cuando andábamos a pie. Disfrutamos cuando nos subíamos en el bus. Subíamos bien lustrados y bajábamos bien pateados. Subía bien planchado y bajaba bien arrugado. En ese entonces tenía pelo. Subía peinado y bajaba despeinado. Pero cada cápsula es especial. Tú no puedes llamarle éxito aquello que alcanzas, que todo aplaude. Tú eres exitoso si hoy disfrutas de cada cápsula que Dios te da, de los momentos duros, de los momentos buenos, de los momentos de escasez y de los momentos de abundancia. Toca al de la par y dile, tú eres exitoso. Díselo. Cristo te ha dado ese crédito de exitoso. ¿Cuántos dicen amén? 4 cosas importantes para considerar esta mañana acerca del éxito. Número 1, el primer peligro de alcanzar el éxito lo encontramos en Eclesiastés capítulo 4, versículo 4. En la versión Dios habla hoy dice, vi también que el mucho trabajo y el éxito de una empresa provoca la envidia de unos contra otros. Y esto también es vana ilusión y es querer atrapar el viento. El primer peligro cuando alcanzamos el éxito es pensar que todos se alegran con nuestro éxito. No escuché que alguien dijera amén. ¿Por qué es un peligro? Porque si tú crees que toda la gente está feliz por los éxitos que has alcanzado, estás equivocado. No todos se alegran por tu éxito, tendrán sus razones. Algunos consideran que tú no te lo mereces. Algunos más consideran que porque a ti. Porque la envidia carcome muchas veces el corazón del hombre. No todos se alegran. Por eso decía el dicho aquel, mi abuela, ¿a quién le gusta ver ojos galanes en caras ajenas? Claro. Ay, qué feo se le ven esos ojos azules a esa hermana. A mí por eso lo negro siempre ha sido mi color favorito. Claro, como no están en su cara, lo ve feo. ¿Quién se va a alegrar con la felicidad de otro? Pero nosotros como hijos de Dios hemos aprendido que si en el cuerpo de Cristo un miembro se duele, todo el cuerpo se duele. Hemos aprendido que si a ti te va bien, a todos nos está yendo bien. Y nos alegramos con los éxitos y las bendiciones que Dios te está dando. Pero la realidad es, no todos se alegran. ¿Cuál es el peligro de pensar de que todos se alegran con mis éxitos? Que me voy a decepcionar. Que me voy a dar cuenta que un día aquellas personas que yo pensaba que estaban felices por mis alcances, por mis logros, por mis títulos, por mis proyectos alcanzados, me doy cuenta que en algún momento de su vida, en una conversación, en una plática, en un comentario, sacan que realmente no están felices. Que realmente consideran que no lo merecemos. Y eso decepciona y eso lastima. Porque nosotros esperamos en el cuerpo de Cristo que todos deberían de brincar de alegría cuando algo bueno nos pasa. Y como ahora las redes sociales son expertas para despertar envidia, hermano. Se prestan, hermano. Nadie publica, me cortaron la luz. ¿Verdad que no? Y se llevaron el contador y le toma la foto. ¿Verdad que nadie publica eso? Nadie publica, por ejemplo, Electra hoy se llevó la tele que no pude pagar. Eso nadie lo publica. ¿Qué envidia le va a despertar eso a la gente? A lo bonito es publicar otras cosas, hermano. De viaje para Hong Kong. Hong Kong se llama un restaurante que está en la zona 9. Y entonces el envidioso. Y allá está del otro lado y dice, y este desgraciado hijo de Anak, ¿por qué va para Hong Kong? Y el Señor a mí, pero ni a la 18 calle me ha llevado. ¿Sabe por qué? Porque hay pensamientos que hablan acerca de la envidia. La envidia agudiza la vista. La envidia es una úlcera en el alma. El envidioso dispara a otros, pero se hiere a sí mismo. La envidia es una declaración de la inferioridad. Tú no tienes que apagar la luz de otro para brillar tú. ¿Me está escuchando? Tú no tienes que apagar la luz de nadie para brillar tú. El que brilla va a brillar donde se pare. Pero el envidioso no comprende eso. El envidioso asume porque él, porque ella, pero ellos no merecen, ella no merece. Pero si se acaba de venir a la iglesia y pues mire, se acaba de convertir y ya Dios le dio carro. Yo ya llevo 20 años y ni tuk-tuk me da el Señor. El envidioso tiene ese problema, que toda la vida está carcomiéndose por dentro. Pero tú tienes que entender que no todos se van a alegrar con tus éxitos y con tus logros. No toda la gente está preparada para que tú le cuentes tus éxitos. Por eso es muy importante que antes de publicar algo le preguntes a Dios. Pregúntale a Dios, Señor, ¿lo hago? ¿No lo hago? ¿Qué dices tú? Porque algunas veces lo único que estamos haciendo es despertar al que está adormecido, darle de comer al que tiene hambre. Nuestras publicaciones al final terminan siendo el motivo para que la gente termine pecando por algo que vio o por algo que vio publicado. Preguntémosle a Dios, Señor, ¿valdrá la pena realmente que yo le cuente a medio mundo los logros que tú me estás permitiendo? Hace poco estuve ministrando en un lugar fuera de Guatemala, para ser más exacto, Norteamérica, y les decía yo a los hermanos de allá, hermanos lindos, preciosos, el problema más grande de ustedes no es haber triunfado en este país. El problema más grande de ustedes es que le están enviando envidia a la gente de Guatemala. Allá están, dice, 15 días tienen de haber llegado, dice, estrenando carro del año. Y el que está aquí le dice a la mujer, mi amor, mírate aquel. 15 días tiene de haber sido y ya tiene carro. Yo me huir. Ah, yo me huir. Ay, me huir, dice. Ay, no, gordo, mejor quédate. Me voy, dice, me voy. ¿Y cuánto vas a irte? 2 años. Ya lleva 15 de estar allá. Y se va. Lo que no sabe el que se va, abandona a la mujer, abandona a los hijos. Lo que no sabe es que ese cuate que tiene un carro nuevo ahorita, que es del año, lo agarró para 20 años. El bisnieto va a ir a dar la última letra. Ahora, lo que yo quiero decir es esto, les digo, hermanos, ¿no sería mejor que ustedes, en vez de publicarle a la gente viajando en no sé dónde, que le publiquen estrenando carro nuevo para la gloria de Dios, no sería mejor que se metieran a su aposento, doblaran sus rodillas, lloraran por un buen tiempo y le dijeran, Señor, gracias por este éxito, gracias por esta bendición, gracias, y enviarle una selfie a Dios allá arriba, llorando en su presencia? Alguien aplauda si está de acuerdo conmigo. No despertemos la envidia. Por eso dice Eclesiastés que el éxito de alguien despierta la envidia en su prójimo. Eso no debería de vivir en el corazón de los que nacimos de nuevo, de los que tenemos a Cristo. Eso no son sentimientos que sean normales. Es que es normal, hermano, sentir envidia santa. Eso no es normal. No es normal que tú sientas cierta incomodidad cuando ves que Dios bendice a alguien más. Al contrario, cuando tú te alegras, Dios que examina el corazón, te está viendo como el próximo candidato para ser bendecido. Cuando Dios ve que tu corazón se alegra, que aquella hermana se compró al fin el carro del año que ella quería, y te alegras, Dios que examina pensamientos, que examina corazones, dice, tú eres el próximo, next. Pero como Él examina el corazón, y cuando ve que en nosotros hay envidia, no podemos calificar para ser candidatos a esas bendiciones. Si en algún momento de su vida usted ha sentido envidia, hermano, yo le invito hoy para que rindamos esa área ante los pies de Cristo. Pero tú que has tenido éxito, ten cuidado con andar contando tus éxitos. No todos se alegran de tus éxitos y de tus proyectos alcanzados. Número 2. San Lucas capítulo 12, verso 16 al 20, en la versión lenguaje actual. Dice, también les refirió una parábola diciendo, la tierra de cierto hombre rico había producido mucho, verso 17. Y pensaba dentro de sí diciendo, ayúdenme a leer, ¿qué haré? Ya que no tengo dónde almacenar mis cosechas, ¿qué más? Entonces dijo, esto haré, lea conmigo fuerte, derribaré mis graneros y edificaré otros más grandes y allí almacenaré todo mi grano y mis bienes. Versículo 19. Y diré a mi alma, lea fuerte, alma, tienes muchos bienes depositados para muchos años. Descansa, come, bebe, ¿y qué más? Diviértete, verso 20. Pero Dios le dijo, ¿qué le dijo? Necio, esta misma noche te reclamarán el alma. Y ahora, ¿para quién será lo que has provisto? Ok, pregunto, ¿estará Dios en contra de que nos multipliquemos? ¿Estará Dios en contra de que tú tengas proyectos de ensanchamiento? ¿Estará Dios de acuerdo en que tú emprendas nuevos proyectos? ¿Estará en contra que tú emprendas nuevos proyectos? No. ¿Cuál fue el problema de este hombre? El problema de este hombre, yo lo encuentro en el apropiativo de su ego. Dice entonces, ¿verdad? Ya sé qué haré. Mis cosechas, mis graneros, mis granos, mis bienes. Mis. Y esto está paralelo al ejemplo de Daniel capítulo 4 versos 30 y 31. Podemos ver cómo Dios denota el egocentrismo de alguien que emprende algo. El rey reflexionó y dijo, ¿no es esta la gran Babilonia que yo edifiqué como residencia real con la fuerza de mi poder y para gloria de mi majestad? Vea el versículo siguiente. Aún estaba en la boca del rey la palabra, cuando vino una voz del cielo, rey Nabucodonosor, a ti se te declara el reino ha sido quitado. ¿Cuál es el problema de un emprendedor? ¿Cuál es el problema de alguien que quiere un nuevo proyecto? Este año voy a abrir mi empresa, este año voy a calificar para una mejor plaza laboral. ¿Cuál es el problema? ¿Que tú tengas aspiraciones? No, el problema de este hombre fue que nunca incluyó a Dios en sus proyectos. Dios no aparece ahí. Son mis bienes, es mi granero, son mis, todo es mi. Y no es esta la gran Babilonia que yo construí para gloria de mi majestad. Dios no puede prosperar a nadie que cree que no necesita a Dios en sus proyectos. Y que cuando tú alcances ese proyecto, puedas entender que lo primero que hay que hacer no es publicarle a medio mundo lo que lograste alcanzar en este año. Es doblar tus rodillas y decirle, Señor, tú me dijiste que estarías conmigo y he alcanzado esto gracias a tu misericordia. Ese es el deseo de Dios. ¿Cuál es entonces el segundo peligro? El atribuirnos el éxito a nosotros mismos. El pensar que, claro, hermano, yo sé que el Señor me estuvo conmigo, pero yo, hermano, también hice mi parte. ¿Sí? Fue una noche de desvelo, hermano. Esa casita, mire, que logramos comprar. Yo sé que el Señor estuvo conmigo, pero nosotros también le echamos ganas. No a nosotros, oh Jehová, sino a tu nombre, da gloria. Nosotros reconocemos que todo lo que hoy tenemos en nuestra mano, de lo dado de tu mano, de eso te damos, oh Jehová. Sí, gloria a Dios por la fuerza, el esfuerzo, las madrugadas, las horas extras. Gloria a Dios por todo eso. Pero nada de eso hubiese sido posible si Dios no hubiera caminado contigo cada metro. Claro, no podemos atribuirnos el éxito. He estado en muchas graduaciones en los últimos años. Y recuerdo hace unos años que estuve en una graduación. Hicieron pasar a toda la gente allí para poder dar palabras de agradecimiento. Hicieron pasar a un muchacho que le dio gracias hasta al guardián del salón donde hicieron el evento, menos a la madre que estaba frente a él. La viejita que había caminado con él toda su carrera para apoyarlo mientras le pasaba un cafecito a las 2 de la mañana mientras estudiaba para el examen. No podemos atribuir el éxito personal único para nosotros y poner una etiqueta con ego. Este hombre dijo, ya sé qué voy a hacer, ya tengo muchos bienes, ya sé qué voy a hacer. Lo que voy a hacer es que voy a mandar a ensanchar todas las bodegas para meter mis granos, mis bienes, porque tengo mucho, todo es mío, mío. El problema de él no era aspirar, a proyectarse, a proponerse cosas. El problema de él es que lo estaba haciendo todo sin incluir a Dios. Todo lo que tú te propongas, que sea Dios el número uno. Ah, Señor, yo quiero este año comprarme un carro, si tú lo quieres. Porque algunas veces pensamos que Dios es como la mamá, que siempre dice así. No dijeron amén las mamás, pero es cierto. Dios también dice no. Claro. Dios también dice no. Porque como Él conoce el corazón, hermano, probablemente se dará cuenta. Me acuerdo, hace unos 4 años tenía el deseo de comprarme un carro de agencia. Ese era mi deseo. Había reunido la plata para comprar, el dar el enganche de un carro del año. Y mi esposa me miraba muy emocionado y contento que yo iba a la agencia y que averiguaba y hablaba y negociaba. Y ella solo se me quedaba viendo como las mujeres miran a los hombres. Y en un momento crucial, ya para ir a hacer el negocio final, mi esposa está a la par mía y me dice, mira, yo te voy a decir algo con mucha sinceridad. Yo creo con todo mi corazón que tú te mereces ese carro y uno mejor. Eres trabajador, le echas ganas, pero te voy a decir una cosa nada más. Para lo que tú haces en el Señor, no necesitas machete nuevo. Lo que tú necesitas es un machete con filo. ¿Cómo así? Explícame eso. Que no necesitas afligir tu espíritu comprando un carro 0 kilómetros, porque tú no sabes qué va a venir después. Y no vaya a ser que eso que hoy es una emoción se convierta en tu aflicción. A los 2 meses exactos, como profeta esa mujer, pasamos una crisis terrible ministerialmente, que no había ni para la gasolina, hermano. Dios muchas veces interrumpe nuestros planes porque quiere evitarnos aflicciones. Recuerdo a mi bendita madre, que el Señor la tiene en su presencia. Estaba emocionada porque quería comprar una casa, porque uno de mis hermanos le había dicho, vaya, averigüe, mamá, y usted agárrela en el residencial que usted quiera. Y mi mamá andaba como loca. Y le dije, mamá, tranquila, no te emociones. Tú jamás puedes entregarte a las promesas de un hombre. Los hombres te podemos fallar. Mejor tranquila, viviendo donde estás, en ese cuartito, pero suave, tranquila. Al poco tiempo le cortaron el trabajo a mi hermano. Se quedó sin nada. Le digo, ¿te das cuenta? Eso hubiera sido una aflicción. Pero mientras tanto, peleando con Dios. Sí, Señor, si la Biblia dice que la tierra es tuya y que todo lo que pisa la planta de nuestro pie es nuestro territorio, ¿qué pasó con Dios? No, hermano, tranquilo. No todo lo que tú te propones, Dios te tiene que decir sí. Lo que sí tú tienes que tener bien claro es que si aún Dios te dijera no al carro del año, no a la casa nueva, no al viaje que te has propuesto, no al éxito de ese examen aprobado, tú tienes que mantener tu felicidad en Dios, porque los no de Dios también traen paz a nuestra vida. ¿Alguien puede decir amén a eso? Sé agradecido. ¿Acaso pues recibiremos de Dios solo lo bueno y lo malo no? Eso lo dijo Job. ¿Acaso pues recibiremos de Dios solo lo bueno y lo malo no? El segundo peligro es el atribuirnos el éxito a nosotros. Número 3. Salmo 77, verso 11. Lee de la siguiente manera. Me acordaré de las obras de Jehová. Sí, haré yo memoria de tus maravillas. ¿De qué tipo de maravillas? Antiguas. Mire lo que dice Deuteronomio capítulo 8, verso 11. Cuídate, ¿qué dice? De no olvidarte de Jehová tu Dios, para que cumpla sus mandamientos, sus decretos, sus estatutos que yo te ordeno hoy. Y usted ve constantemente a Dios hablándole al pueblo de Israel. Cuídense, cuídense, porque los seres humanos tenemos un gran problema. Recordamos lo que no debemos recordar y olvidamos lo que no debemos olvidar. Si yo aquí le pregunto a algunos, ¿se acuerda qué día usted le entregó su vida a Cristo? Le pregunto, ¿se acuerda usted el primer problema que tuvo con su marido? ¿Se acuerda hasta del color de camisa que cargaba el viejo ese? Ahora, ¿por qué? Porque le estamos metiendo a la memoria cosas que no valen la pena. Ah, que nadie nos haga daño, porque no lo olvidamos, hermano. Es que lo que yo no olvido es lo que hizo mi esposo aquel enero de 1430. Siendo las 4 de la tarde con 15 minutos y 3 segundos. ¡Hala, qué bárbaro! Ah, pero las buenas cosas, ¿cómo las olvidamos, verdad? Pronto olvidamos al que nos hizo un favor. Pronto nos olvidamos del que nos dio vía. Pronto nos olvidamos de aquel que nos llevó una despensa el día que más en crisis estábamos. Pronto nos olvidamos de aquel hermano que nos regaló 50 quetzales el día que no cargábamos para la gasolina. Pronto. Ah, pero de las cosas malas las tenemos tan presentes. ¿Sabe cuál es el problema más grande ante alcanzar el éxito? Le voy a decir cuál es. Número 3, olvidar nuestra realidad antes del éxito. ¿Quiénes éramos? Si yo le pusiera a usted una foto de Pedrito Aguilar antes y después, lo primero que notaría es que tenía más pelo que ahora. Si algunos pudieran presentar una foto mía cuando yo vine a esta iglesia con la cara pegada, hermano, con mis encías hechas una llaga por el crack, tembloroso, desorbitado, maloliente, tenía casi un mes de no bañarme, un mes de no pasarme un cepillo dental, un mes de no pasarme un desodorante, un mes de no echarme un jabón en mi cuerpo, un mes. Me hubiera gustado abrazarlo ese día, usted, que si del apretón no lo mato, del tufo me lo llevo. Claro, esa ya no es mi realidad, según la gente, pero así fue como él me encontró. Ahora, hermano Pedrito, ya usa trajes. Ahora, hermano Pedrito, ya no viene con pantalón negro y calcetines blancos. Porque el Señor te trae a su presencia y te va educando, te va enseñando, te va formando. Pero eso no cambia la realidad como Él nos encontró. ¿Quiénes éramos nosotros antes de ser lo que hoy somos, hermano? ¿Sabe cuál fue el problema del corazón de David? El problema del corazón de David no estuvo ni cuando cuidaba las ovejas, ni cuando lo menospreciaron frente a sus hermanos, ni cuando andaba peleando con osos y leones. El problema de David estuvo cuando alcanzó el trono. Las caídas más grandes se dan cuando se llega a la cúspide, a la punta, y es ahí donde más hay que cuidarnos, de no olvidarnos de dónde Dios nos sacó. ¿Quiénes éramos, hermanos? Si nos pusieran fotos a todos los que estamos aquí. ¿Se acuerdan ustedes la temporada, el tiempo que tuvimos encuentros? Vaya con hermana Helen y dígale, hermana, quiero verme, quiero verme, quiero. Y usted dice, ¡ah! Ese soy yo, hermano. Ese hilo que está ahí soy yo. Y usted se dará cuenta cómo el Señor nos ha ido cambiando. Nos ha bendecido, han pasado los años y seguimos fortalecidos, bendecidos, cuidados por Él. Él ha tenido cuidado hasta de los detalles más pequeños de nuestra vida. Pero nunca olvidemos, porque el día que olvidemos de dónde venimos, nos convertiremos en ogros que iremos por la vida pisoteando a medio mundo y pensando que somos privilegiados de estar en la cima y que los que están abajo están ahí por castigo. Recordemos que un día también estuvimos en esa posición. Yo siempre he pensado que los que andamos en carro, pronto se nos olvidan los que andan en bus. Y claro que subirse a un bus ahora es cosa seria, hermano. Oye, mire, hace 15 años subirse a un bus era una cosa divertida. Usted se subía por la puerta de adelante, se bajaba por la de atrás, y había veces que hasta jugando iba de puerta en puerta. Hoy no, hermano. Hoy usted se sube y antes de subir confiesa sus pecados y le dice, Señor, yo no sé si voy a bajar o no voy a bajar. Se empieza a registrar y dice, ¿qué celular traje? ¿El iPhone o el frijolito? Ahora, ¿por qué? Porque vivimos en una situación muy caótica, mucha violencia, pero que no se nos olvide que hoy que vamos con aire acondicionado, un día también estuvimos a pie esperando un bus llevando agua. ¿Cuántos dicen amén a eso? ¿Ah? Y que no supongamos porque yo ahora tengo, es que merecía tener. No, hermano. Y tú que estás en esa posición, solo tienes que aguantar el proceso y decir: Señor, yo sé que esta situación no es para siempre, es momentánea. Viene tu mano, viene tu poder, me vas a levantar, me vas a exponer, me vas a bendecir, pero eso será a su tiempo. Pero nunca olvidemos la realidad de lo que éramos antes de tener éxito. He escuchado por ahí algunas personas que dicen: por favor, ya no me llame por mi nombre, dígame licenciado. Ah, te hagas, a ver si ya te conocí, licenciado. A veces somos amigos, siervo de Dios. Pero tranquilo, que los títulos no ahoguen tu esencia. Que tus posiciones y tus logros no ahoguen tu esencia. Yo le voy a contar esto porque me fascina edificar. Sé que hoy vinieron personas nuevas y que no me han escuchado esta parte. Le voy a decir algo. Íbamos con mi esposa en un carrito viejito, viejito, le decían el aguacate aquí en Filadelfia. Viejito el carro, pero el radio encendía de tres patadas. Y en AM, tómelo en cuenta. Usted pegaba las tres patadas y el radio le decía... Carrito viejito, motor trasero. Y recuerdo que íbamos en ese carrito, hermano, que ese carro tenía una cualidad, que nadie podía dormirse dentro del carro, porque el carro iba siempre así. Era carburado, imagínese usted. Y recuerdo que en una ocasión pasamos a un autoservicio de un Burger King, y adelante de nosotros iba una camionetona, de esas camionetonas que tienen los de Filadelfia. Chispista. Y la camionetona chula, hermano, bella. La camionetona, cuando yo la vi, mire, hermano, se me salieron los ojos de la cara. Y le digo a mi esposa: mi amor, ¿cómo nos miraríamos nosotros en un carro de esos? Se me quedó viendo, me dijo: igual, solo que en otro carro. Porque nunca las bendiciones deben de cambiar tu esencia. Nunca las bendiciones tienen que cambiar tu esencia de Dios en tu vida. Tú y yo reconocemos que todo lo que tenemos, Dios nos lo ha dado. ¿Cuántos pueden decir amén a esa palabra? Tu título, tu empresa, tu negocio, tus hijos, tu matrimonio, tu casa, tus zapatos, tu ropa, todo te lo ha dado el Señor. Todo, todo, todo, nada es nuestro. ¿Cuántos dicen amén? No tenemos que aprender a amar las cosas. Tenemos que aprender a cuidarlas, pero no amarlas. ¿Quién dijo amén? Y número final. Segunda de Samuel, capítulo 9, verso 3. El rey dijo: ¿no ha quedado nadie de la casa de Saúl a quien haga yo misericordia de Dios? Y Siba respondió al rey: aún ha quedado un hijo. ¿De dónde? Hijo de Jonatán, lisiado de los pies. Usted conoce la historia. Es que hubo una amistad entre David y Jonatán. Es que Jonatán jugó un papel importante en los momentos de formación de David. Cuando su propio padre quería matar a David, Jonatán se le metía en medio. Le decía: papá, tranquilo, hombre. Vos como que fueras de Filadelfia. ¿Qué te pasa, papá? Tranquilo. Si el David es buena onda. Sí, pero ese patojo me cae mal. Pero va, decime, papá, ¿por qué te cae mal el David, pues? Ah, te vas a poner al brinco vos también. Te voy a sonar, oíste, Jonatán. Papá, tranquilo, hombre. Se te va a disparar el azúcar.

cuidaba Jonatán. Jonatán cuidaba la vida de David. Pero escucha esto, ¿sabe qué es lo precioso de este pasaje? Que pasaron los años, ahora ya no está Jonatán. Y entonces David dice, ¿habrá alguien en la casa de Saúl a quien yo pueda hacer misericordia de Dios? Porque yo estoy en deuda con mi amigo, en deuda con mi cuate, en deuda con mi brother, en deuda con mi hermano que me ayudó en los momentos más difíciles, que estuvo conmigo cuando yo no era rey. Y ahora que soy rey, le quiero hacer misericordia a ese amigo que me ayudó. Aquí está el cuarto peligro que podemos correr al alcanzar el éxito. Escuche esto, es pasar por alto la participación y la colaboración de otros en nuestro éxito. Mucha gente que hoy tú tienes un título universitario, alguien caminó contigo aparte de Dios, que caminó esas millas contigo. Nunca descartes a la gente que ha hecho de ti hoy lo que eres, que creyó en ti cuando nadie creía en ti. Aquí no está hermano Gerson Flores, pero recuerdo la primera vez que yo subí a una escuela dominical. Gerson Flores era el pastor de jóvenes de esta iglesia, y yo subí a fastidiar, hermano, a fastidiar. Porque mi propósito y mi ministerio para venir a esta iglesia era fastidiar y fastidiar. Y estaba fluyendo en ese ministerio. Y cada cosa que decía el hermano Gerson Flores, yo lo interrumpía y le sacaba chiste. Pero ¿sabe qué me impactó de ese hombre? Jamás utilizó el hígado para corregirme. Yo hubiera sido él, lo mato. Ensayo puntería, ¡pam! Yo no toleraría a un fastidioso como Pedrito Aguilar. Y me preguntó frente a todos, hey hermano, ¿cómo te llamas? Chepe, le dije. Y desde entonces Gerson Flores me dice Chepe. Y no Chepe te presta. Y ahí está. Y cada vez que terminábamos de la escuela, yo lo ponía en vergüenza a él, hermano. De cosas que él estaba enseñando, yo hacía chiste, todos se reían y su clase terminaba burlada. Pero él tenía algo peculiar. Cada vez que terminaba la clase, me buscaba, me abrazaba. Y su amor me quebrantó. El tener ese corazón de creer en mí. Y siempre me decía, Chepe, venite, Chepe. Mira, vos vas a llegar a ser buen siervo de Dios. Dios te va a usar y vas a ver, Chepe. Y Chepe, y él se enteró que yo no me llamaba Chepe hasta hace 8 días. Ahora, ¿por qué te cuento esto? Porque en mi vida hay personas que Dios usó en su momento. Que lamentablemente no puedo llegar todos los días a decirles gracias por haber estado conmigo, gracias por haber creído en mí, gracias por apoyarme. Pero que Dios sabe que vivo profundamente agradecido con esas personas bellas que Dios usó en su momento para formar en mí lo que ahora soy. Recuerdo el consejo de hermana Lucky, que está aquí presente. Me decía, Pedrito, el hombre puede andar bien peinado, bien vestido, bien rasurado, bien perfumado, pero si anda con los zapatos sucios, de nada le sirve. Y cada vez que me miro los zapatos, me acuerdo de usted. Ay, hermana Luque, ¿por qué? Porque ella estuvo pendiente muchos años de plancharme mi ropa, de prestarme carro para que yo fuera a predicar. Muchas veces nos íbamos en carro, con un carro y regresábamos con dos, porque una grúa nos traía de regreso. ¿Se acuerda, hermana Luqui? Aquí hay personas que Dios usó. Está hermana Oti, está hermano Danilo Bermúdez, está hermano Florindo Tello, que recuerdo que en una ocasión estaba yo como líder de un grupo familiar. Y le dije, fíjese hermano, que la gente no quiere entrar. Así como hablan todos los líderes, no quiere entrar. Ah, no quiere entrar, siéntese ahí, me le voy a enseñar cómo se hace, me dijo. Y dije, ya este fanfarroneando está. Si está aquí hermano Florindo, discúlpeme. Y mire usted, yo no sé qué le ofrecía a la gente a usted, pero en 10 minutos tenía 15, 20 personas adentro. Nunca vi que se sacara pisto, pero la gente entraba. Entonces se me acercaba y me decía, ¿se puede o no se puede? Sí se puede, hermano. Yo acostumbraba a llegar tarde. Y en una ocasión me estaba esperando y me dijo, mire, ¿usted no tiene reloj? No, hermano. Ok, qué bueno que me dijo. El próximo sábado llegué tarde como siempre. Me estaba esperando una cuadra antes del grupo familiar en la casa de hermana Aurita Barrera. Y me dijo, mire, le voy a decir algo. Cuando uno le sirve a Dios hay que servirle con excelencia, hermano. Porque si usted no va a hacer bien las cosas, mejor sabe que le voy a decir algo. Le tengo un regalo. Sacó el reloj, me lo dio, póngaselo, me dijo. Mire que funcione. Sí,

0: funciona. ¿Qué hora son? Tal hora. Ok. La otra semana, en aquella esquina, quiero que mire su reloj. Y si ya son más de las 4 de la tarde, hágame un favor, agarre un carro y regrese a su casa. En ese momento yo quería destriparlo, hermano. Le decía, Señor, hazme el milagro, quiero tener las fuerzas de Sansón. Y si ya no hay de Sansón, aunque sea las de Popeye, pero dame fuerzas. Yo lo quería estrangular. Pero el ser severo, ¿quién no se acuerda de hermano Fernando Hernández? Ese hombre no te andaba con rodeos. Ese hombre, si te tenía que decir inútil, te lo decía en inglés para que no entendieras. Luego, cuando lo averiguaba, me dijo inútil. ¿Por qué? Porque él decía, las cosas de Dios se hacen bien. Él nos juzgaba hasta la manera de predicar, la manera de hablar y de agarrar el micrófono. Ahora, esa gente creyó un día en mí. Yo no la puedo descartar de mis éxitos. Sé que un día el Señor permitirá más, o yo estoy feliz con lo que Dios me ha dado. Pero escucha esto que le voy a decir. Esas personas no pueden salir de mis logros. Son personas que Dios usó en su momento y se dejaron usar, hermano. Así que cuando Dios te ponga en el corazón estimular a un joven, a un patojo que tú le miras, que tiene dinamismo, que tiene fuerza, que tiene potencial, que tiene deseos, que tiene ganas, apóyalo, hermano, apóyalo, porque un día quizás Dios para ti no determinó las grandes ligas, pero Dios lo usará él, la usará ella, y tú serás parte de ese éxito formado en ese hombre. Nunca pienses tú que los éxitos alcanzados tienen que ver únicamente contigo. Siempre hay personas a las que les debemos un gracias por haber sido parte de nuestras bendiciones. Dios bendiga a aquellas personas que nos aconsejaron en el matrimonio. Cuando estábamos en el mejor, peor momento de nuestro matrimonio, en guerra, en momentos difíciles, cuando yo tenía ganas de devolver a mi esposa. Y decirle a mi suegra, mire suegra, se la traje con 2 niños. No sé cuántas veces a mi esposa le dieron ganas de darme veneno en una cena y que el Ministerio Público me encontrara así. Y que cuando me hicieran la autopsia me encontraran una rata. Pero escuche esto, pasamos momentos duros y hubieron personas vitales que nos daban consejos sabios. Que cuando yo quería, le decía a mi pastor, pastor, es que tengo ganas de decirle un par de cosas a mi esposa, pastor. Siento ganas de practicar aquel versículo que dice, más bienaventurado es el que da que el que recibe. Me decía mi pastor, no hombre, tranquilo, usted está empezando a vivir su matrimonio, todo va a cambiar, téngale paciencia. Ella no estudió para ser esposa. Y yo sé que ella también recibió consejos de mucha gente que la ayudó en el momento más terrible de nuestro matrimonio. Hoy vamos para 17 años, hermano. Seguimos aquí, sigo con la misma. Yo espero que ella no me haga sencillo cuando cumpla 50 yo. Señor, mi marido ya cumplió 50, dame 2 días choca. No puede. Vente, hermano del piano, por favor. Apóyame un poquito acá. Vénganse los de la música, por favor. Hermanos, hay personas que han sido parte de tu éxito. Hijos, levanten la mano los estudiosos aquí. Los estudiosos, levanten la mano los que estudian. Los que estudian, aunque sea karate, pero que estudien. Aunque sea zumba, pues. Levante la mano los que estudian. Quiero ver la mano de los estudiosos. Se les ve la cara de nerds. ¿Eh? Ok, levante su mano todos los estudiosos y diga gracias, Señor. No los escuché. Gracias, Señor. Porque todo lo que hoy tengo es gracias a ti y al trabajo de mucha gente, incluyendo a mis padres. Nunca menosprecies a tus padres. Cuando seas el licenciado, el abogado, el arquitecto, el ingeniero, nunca veas bajo hombro a tus padres. Nunca.
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Es una bendición poderles saludar en el nombre de nuestro Señor y Salvador Jesucristo. Hoy tendremos un programa muy, muy hermoso. Hermano, estaremos meditando en las religiones de la serpiente, le hemos titulado a este capítulo, el capítulo número 6 del libro Viendo la Profecía desde otra perspectiva. Así que, hermanos, es una bendición saludar a la radio El Buen Pastor, que nos están confirmando que ya estamos en vivo y en directo en la radio El Buen Pastor, allá en la zona oriental del Salvador, y hasta donde llega la señal. Es una bendición poderles saludar a todos ustedes, amados hermanos, en Cristo Jesús, Señor nuestro. No cambie el dial en el día de hoy, porque tenemos mucho que hablar, algo de grande bendición para su vida, conocimiento bíblico. Hermano, pero ¿de qué tema va a hablar? De la Biblia, hermano, de la Biblia. No nada más que en una forma explicada, en una perspectiva diferente, donde podamos analizar, hermano, lo que venimos viendo en una forma más profunda y que le pueda ayudar a usted también a comprender algunos pasajes de la Biblia que quizás no se ha detenido a verlos de la manera que lo vamos a ver. Ahora, el tema, como dije, las religiones de la serpiente, una imitación, rebelión y engaño espiritual. Y entonces ahí, hermano, más adelante vamos a ver, le hemos titulado a una de ellas, la religión principal de la serpiente. Entonces vamos a estar viendo la serpiente, recuerde que es el antiguo Satanás o la serpiente antigua de Génesis 3:15, donde nos pasamos y pondré enemistad entre ti y la simiente, entre ti y la mujer, o la simiente de la mujer. Tú le morderás el carcañal y él te herirá la cabeza. Es decir, la profecía primera donde se divide lo que es la humanidad en dos grandes grupos. El grupo de la simiente de la mujer, que pertenecemos todos aquellos que hemos reconocido a Cristo como Señor y Salvador, y el grupo de la simiente de la serpiente, que son todos aquellos que se rebelan en contra de lo que Dios ha establecido en el reino del cielo. Todo aquello que va en contra de Dios, hermano, vienen de la línea de la serpiente, las tinieblas. Acuérdense, vuelvo a decir y explicar para algunos hermanos nuevos, la Biblia solo se mueve en dos dimensiones, la luz y las tinieblas. Lo contrario a la luz son las tinieblas. Allí están las dos líneas, lo bueno y lo malo, lo alto y lo bajo, el cielo y el infierno, el Dios de los cielos y el diablo. Todo es en dos dimensiones. Entonces aquí vemos, hermanos, desde Génesis 3:15, que se divide la humanidad en dos grandes grupos: los que seguimos a Cristo, los simientes de la mujer, y los que siguen a la serpiente, la simiente de Satanás. Amén. Así que en eso vamos a estar trabajando el día de hoy. Una vez más, saludo a los pastores, una vez más, saludo a los hermanos colegas que nos conocen allá en Morazán. Dios nos permita volver allá a esas zonas y predicar el evangelio juntos. Amén. Eso sería grandioso, pero por ahora estamos aquí a varios kilómetros o millas de distancia, pero la tecnología nos hace llegar y estar compartiendo juntos. Amén. Un saludo para todos los que están conectando también en las redes sociales, en el Facebook aquí, hermanos de la Iglesia Cristo Te Llama, aquí en la ciudad de Elizabeth, los hermanos del Ministerio Cristo Te Llama en los Estados Unidos, a todos ustedes un saludo, hermanos, y espero Dios visiones en el día de hoy, hermanos, pues, compartir esta palabra. Quiero que también entiendan, si hay alguna un comentario, lo puedan hacer y nosotros podamos ver comentarios aquí en lo que estamos viendo ahora, hermanos, en lo que es la página de Facebook que tengo al frente mío. Y por eso es que usted ve, a veces ve que yo me agacho y veo, es porque tengo el teléfono donde estoy viendo lo que es el Facebook en este momento. Amén. Vamos a hacer una oración en el día de hoy, hermanos, presentando este programa. Bendito sea el Señor. Padre que estás en el cielo, te doy gracias en el día de hoy, Señor, por la oportunidad que usted nos concede, el privilegio de poder llegar hasta tantas personas, Señor, algunos que conocemos y otras que no conocemos, Señor, a la distancia, en la zona del Salvador, Señor, esa nación allá en Centroamérica, Señor, el Caribe, Padre de Sudamérica, donde podamos llegar, Señor, Estados Unidos. Señor, bendice este programa, que sea de bendición, que no sea un programa más, sino un programa que abre el entendimiento a los que van a escucharnos, Señor. Padre, bendice la misión
Pentecostal Cristo te llama, que le dejamos, Señor, aquí, Señor, en los Estados Unidos, en El Salvador, en Nicaragua, en la República Dominicana y hasta donde podamos llegar, Señor. Padre, bendícenos, Señor, bendice a los hermanos, a los ministros, a los pastores, a los siervos, a las siervas, Señor, a donde quiera que estemos, Señor, bendice, abre nuevas puertas de bendición, Señor, en el nombre de Jesucristo de Nazaret. Gracias te damos, oh Rey de la Gloria, usted es el Rey de Gloria, sane al enfermo, liberte al cautivo, al oprimido, restaure, Señor. Padre, para usted no hay nada imposible. En el tiempo final de la historia estamos predicando este santo evangelio. Señor, háblale a las personas que te escuchan esta en el nombre de Jesús de Nazaret. Padre, gracias te damos. Amén. Vuelvo a repetir, hermanos, un saludo para todos ustedes. Seguimos en sintonía. Ya hay varios conectados aquí en la área local a través del Facebook. Amén. Pero pueden compartir el link para que se conozcan, conecten más personas. Saludo para el pastor Noel Portillo, su familia, los hermanos allá. Un saludo para la hermana Adi. Dios te bendiga, hermana Adi. Sandra Vázquez, Dios le bendiga. Hermanos, Dios me los bendiga. El día de hoy, hermanos amados, el mundo sigue girando alrededor de la profecía. Hermanos queridos, se habla de muchas cosas que siguen inestables en el mundo y como hemos dicho en este programa, es que esto no va a tener alivio porque estamos en la era final de la historia y la profecía se cumple al pie de la letra. Si hablamos de guerra o rumores de guerra, hermanos, se hablan de situaciones que se contrapuntean entre naciones grandes. Vemos cómo sigue esa guerra sangrienta de Rusia y Turquía, y Ucrania, hermanos, cómo se atacan los unos a los otros, cómo hablan palabras de bombas nucleares, hablan de todas estas cosas, hermanos, para desestabilizar lo que es el ambiente político. Pronto va a haber una reunión de las Naciones Unidas donde todos estos políticos van a hablar de las posturas de ellos. También, hermanos, se está hablando de esa guerra de Irán, que todavía no termina. Hablan de una nueva oleada grande entre estas dos naciones y, hermanos, posiblemente entren en esa guerra de nuevo. Los hutíes o los yemeníes atacando a Arabia Saudita de una forma terrible. Entonces, el petróleo sigue dándonos problemas porque en algunos estados de la nación Estados Unidos, como en California, ya la gasolina pasa de los 7, 8 dólares el galón. Y, hermanos, aquí en estos estados ya estamos casi llegando a los 5 dólares. El diésel pasa de los 6.50. ¿Qué significa eso? Que hay escasez, la canasta básica se pone bastante cara. Todo esto, hermanos, desestabiliza lo que es la vida cotidiana de los seres humanos. Amén. Pero esto solamente son los principios de dolor, como el mundo gira, hermanos, alrededor de todas estas cosas. Y, hermanos, lamentablemente hay mucha gente que piensa que estamos viviendo los mejores momentos y no buscamos al Señor. Pero la verdad es que se viven días tensos, días situaciones difíciles, hermanos. Vuelvo a repetir, en el ambiente político, en la guerra de guerras y en el ambiente religioso, ¿sabes cómo avanza? Nosotros para anunciar que Jesucristo es rey, que solo de él dependemos. Así que vamos a seguir mientras podamos anunciando este santo evangelio y diciendo la verdad de lo que, hermanos, existe en lo que es la Sagrada Escritura. Los ministros, hermanos, les hago un llamado a que sigamos predicando este santo evangelio, que es posible que quede poco tiempo, hermanos, donde nos dejen predicar este evangelio. Por lo tanto, tengamos un plan de evangelismo bien específico, anunciemos este evangelio, hermano, aunque usted diga, pero es que no se quiere convertir en alma. Aquella semilla que se siembra siempre germinará. Aquella oración que no se hace no hará ningún efecto. Por lo tanto,
no nos desilusionemos porque alguien diga, yo no quiero a Jesucristo. Nuestro trabajo es predicar el evangelio y lo demás, entonces, hermano, Dios dirá quién va a salvar y a quién no salva. Porque la salvación no depende de nosotros, depende de el Señor Jesucristo. Amén. Así que, hermanos, vamos a entrar en detalle. Le voy a pedir a David que si ve algún comentario, pues me lo pase al final, que no lo pueda ver yo aquí, porque yo me voy a concentrar en lo que vamos a hablar. Amén. Pero si hay algún comentario o alguna pregunta al final, entonces la vamos a, hermanos, a contestar. Quiero leer un texto bíblico en Primera de Timoteo, capítulo 4, versículo 1, en el nombre del Padre, del Hijo y del Espíritu Santo. Pero el Espíritu dice claramente que en los postreros tiempos algunos apostatarán de la fe, escuchando a espíritus engañadores y a doctrinas de demonios. Amén. En el nombre del Señor hemos leído esa palabra. Y como dijimos, el tema de hoy, las religiones de la serpiente, le hemos titulado desde Génesis 3:15. Hermanos, la serpiente no solo ha seguido, hermanos, no solo ha perseguido, sino también ha imitado la obra de Dios a lo largo de la historia. Ha perseguido la obra de Dios, pero la ha imitado también de para poder como engañar. Y hermano, a lo largo de la historia ha levantado sistemas religiosos que aparentan ser luz, pero nacen de la rebelión y del engaño espiritual. Estas religiones de la serpiente se presentan como caminos hacia lo divino, cuando en realidad son instrumentos de confusión que preparan el mundo para la manifestación final del engaño, la exaltación de la simiente oculta, el rechazo del verdadero Jesucristo o el verdadero Cristo. El enemigo también es religioso, hermano. No crea que, hermano, detrás de una religión simplemente hay unos hombres que inventaron, que Satanás que está tratando de imitar lo bueno con falsas religiones. El enemigo también es religioso. Satanás no solo persigue abiertamente, también imita, distorsiona su plan. Desde el principio ha utilizado la religión para confundir, controlar y desviar a la humanidad de la verdad. Cuatro. Una ofrenda religiosa, escuche, religiosa, pero no aceptada por Dios. El peligro de las formas religiosas sin obediencia ni verdad forman parte de la simiente de la serpiente. Allá llega Caín, hermanos, con verduras y quiere cambiar la realidad de la ofrenda. La ofrenda era derramamiento de sangre y él lleva lo que es lo que cosechaba la tierra. Hermano, entonces la religión institucional y más la primera religión mundial falsa. En el Génesis capítulo 11, la humanidad se une con un solo propósito: hacerse un nombre, hermanos, no glorificar a Dios. Un nombre de ellos, pero no que glorifique al Señor. Esta es la primera manifestación de la religión organizada, rebelde, centrada en el hombre. Escuche. En la Torre de Babel. Babel, más tarde Babilonia, representa el sistema religioso humano que intenta alcanzar lo divino por medios humanos, sin obediencia ni revelación divina. Ahí los vemos a ellos, a los hombres, la línea de la serpiente, tratando de hacer una religión organizada, un sistema organizado que, hermanos, se centre en el control del hombre hacia el hombre. Vemos eso, hermanos, en Génesis capítulo 11. Babilonia, el modelo de la religión anticristiana. Babilonia se convierte en el símbolo bíblico del sistema espiritual corrupto, hermano. No solo era simplemente Babilonia. Mire, en Apocalipsis 17 le llama la gran ramera. Se sienta sobre muchas aguas, vistiendo de púrpura y de escarlata. Apariencia de autoridad y de santidad, pero llena de fornicación espiritual. Esta religión se alía con los reyes de la tierra y persigue a los verdaderos creyentes. Hermano, representa una unidad religiosa mundial sin Cristo, una herramienta del anticristo. Y en el capítulo 18 aparece como Babilonia la Grande, la madre de las rameras.
Si profundizamos en el capítulo 17, más adelante en los próximos capítulos de este libro vamos a profundizar y vamos a entender quién es esa ramera y cómo es Babilonia, lo que es Babel o la religión de Nimrod. Religiones que llegan a Cristo, hay muchas, hermanos. Mire, primera de Juan 2:22 dice, el que niega a Jesús o niega que Jesús es el Cristo, este es el anticristo. Más claro, Juan no puede hablar en este caso. El que niega que Jesús es el Cristo, es el anticristo. El Islam, por ejemplo, afirma muchas cosas sobre Jesús, pero niega la divinidad de Jesús. Le estoy hablando claro. Niega la divinidad de Jesucristo, su muerte en la cruz y su resurrección. El Islam, por ejemplo, niega la muerte de Jesucristo en la cruz y niega la resurrección de Cristo. Eso sí, es a Cristo. El catolicismo romano, aunque afirma que Cristo es Dios, considerarse como una religión cristiana, sino más bien mariana, ya que su teología exalta más a María que al mismo Cristo. Además, practica la idolatría de los muertos, mezclado costumbres que no concuerdan con la sagrada. A lo largo de la historia, hermanos, Inquisición, donde fueron perseguidos y ejecutados tanto judíos como cristianos. De ahí surge la interpretación común, especialmente en América, de que la religión más corrupta y malvada es el Vaticano, la Iglesia católica, idólatra y contraria a los principios. Hermano, eso no se discute, verdad, esos principios bíblicos. En muchos aspectos de esa enseñanza tradicional proviene la creencia de que la Iglesia católica es la gran ramera. Lo hemos enseñado y sostenido, que la Iglesia católica es la gran ramera por años. Lo hemos dicho y lo hemos predicado. Hemos mencionado en Apocalipsis y que de ella saldrá el anticristo o falso profeta. No pretendemos defender la Iglesia católica porque reconozco que forma parte del sistema de estas religiones falsas mundiales. Un brazo del gran pulpo espiritual que opera en el mundo es la Iglesia católica. Sin embargo, es necesario enfocarse en la cabeza de este gran pulpo, le llamo yo, ya que la Iglesia católica no cumple actualmente todos los requisitos para ser la gran ramera en su totalidad. Será parte del sistema, pero no de manera directa, sino en colaboración con el mismo sistema pagano global. Amén. Yo espero que me estén entendiendo. Por esta razón, sentí de parte de Dios la necesidad de escribir, hermano, este libro viendo la profecía de otra perspectiva para enseñarles el peligro que muchos no estamos viendo, la creciente influencia de la religión islámica en el mundo. Así que deténgase por un momento. Es cierto que en su tiempo la Iglesia católica hizo demasiado daño, pero hoy, hermanos, ¿qué vemos? Un atajo de viejitos, un poco de sotanudos por ahí, con respeto lo digo, pero es la realidad, que no tienen una fuerza ni política ni militar. Entonces, no llenan lo que es el requisito que la Biblia habla de lo feroz que será el anticristo al final de la historia. Amén, pero la religión islámica está jugando un papel profético en los últimos tiempos. Tema que trataremos más adelante en los siguientes capítulos. Y veremos cómo, hermanos, esta puede llenar los requisitos para ser esa gran ramera que no estábamos viendo. Las religiones orientales, el humanismo espiritual, el ocultismo, el sincretismo, hermano moderno, también niega la verdad del evangelio, aunque parecen diferentes en la superficie. Todas las religiones que se oye, hermano, de cualquier nombre que tengan, son, hermanos, falsas religiones. La nueva era, el regreso del paganismo. Hoy vemos un surgimiento, hermano, de prácticas espirituales paganas, astrología, meditación sin Dios, canalización de energía, adoración a la madre tierra, etcétera. Todo esto es paganismo. Estas no son, hermanos, inofensivas, o no son solo cositas inofensivas, son formas antiguas del mismo engaño espiritual disfrazado de luz.
Segunda de Corintios 11:14. Satanás, hermano, busca captar a los espiritualmente hambrientos, desviándolos de la verdad. Hemos mencionado algunas religiones en este capítulo, pero existen muchas más que no son relevantes para el propósito de este estudio, y por ello no las mencionaremos. Sin embargo, todas ellas tienen un mismo origen, forman parte del sistema religioso satánico, hermanos, que pertenece a lo que es la religión de la serpiente de Génesis 3:15. La simiente de la serpiente continúa engañando a la humanidad, y el problema es que hoy en día hay mucha más gente que se deje engañar, porque hay que ir casa por casa. Hoy entran a través de la tecnología programas engañadores, y como la gente pasa en el teléfono, pasa enviando la tecnología, entonces empieza a entrar el engaño a través de una ventana llamado Facebook, llamado YouTube, llamado Instagram, llamado todo lo que usted le quiera llamar. Así que hoy en día estamos en la era de la tecnología, de la gente más viva, pero el engaño está engañando ahora más que nunca a muchas, muchas más personas que antes, porque la comunicación avanza demasiado. Vea, vea esto, no tiene lógica. Si estamos en el tiempo donde la gente está más viva, ¿cómo se dejan engañar? Esa es una buena pregunta. Que Dios nos ayude a todos a entender las cosas bíblicas. ¿Sabe por qué la gente se deja engañar? Porque sabe de todo menos de Biblia. Y entonces, cuando tiene una necesidad y escucha a alguien hablando dos que tres verdades mezclados con una mentira, las cree. Dijo Satanás a los mortales. El año llega. Conocimiento bíblico. Entre más usted conoce de la Biblia, menos engañado será. Pero si usted no conoce de la Biblia, entonces Satanás aprovechará su ignorancia bíblica, y entonces lo engañará y será presa fácil del engaño. Pero sabemos que la simiente de la mujer, que es Cristo, ya derrotó a la simiente de la serpiente, hermanos, y hermanos, culminará con una gran victoria al final de los tiempos. Amén, hermanos. Así que yo espero que esto esté siendo de bendición para su vida, y que podamos poder gozarnos aprendiendo esta palabra. Amén, hermanos. Estoy viendo aquí a los hermanos que están ahí conectados. Dios me los siga bendiciendo. Y quiero que entremos en un tema bien serio el día de hoy. Todo es serio, pero vamos a entrar en otro. El capítulo 7 del libro que Dios me permitió escribir se llama El Islam y la religión principal de la simiente de la serpiente. Amén, hermanos, y lo vamos a hablar bien claro. Vamos a citar, hermanos, primera de Juan, capítulo 2, versículo 22. Dice, ¿quién es el mentiroso sino el que niega que Jesús es el Cristo? Este es el anticristo, el que niega al Padre y niega al Hijo. Escuche bien esto, se lo vuelvo a repetir, porque la Biblia no miente. ¿Quién es el mentiroso sino el que niega que Jesús es el Cristo? Este es el anticristo, el que niega al Padre y al Hijo. Vamos a ver si esta religión, el Islam, niega al Padre y niega al Hijo. Una religión que nace fuera del pacto es el Islam. Nace fuera del pacto. En el capítulo anterior vimos cómo Ismael fue un hijo nacido según la carne, no según la promesa. Aunque Dios bendijo a Ismael con una gran descendencia, Génesis 17:20. Escuchen, anote. La línea espiritual del pacto pasó por Isaac, no por Ismael. Eso lo tiene que entender usted para que entienda la diferencia. De la descendencia de Ismael surge una gran multitud de pueblos árabes, y siglos después una nueva religión. Se llama el Islam. Mahoma y la creación del Islam. Quiero hablarles un poco de esto. En el siglo 7 después de Cristo, siglo 7, Mahoma afirma haber recibido una revelación del ángel Gabriel en la cueva de Hira. Estas revelaciones forman el Corán, o sea, de estas revelaciones se forma el Corán, el libro sagrado del Islam. Desde su origen, el Islam afirma que Abraham es su padre espiritual a través de Ismael. Jesús fue el profeta, pero no es el hijo de Dios. Afirma el Corán que Jesús fue un profeta, pero que no es el hijo de Dios. Amén. ¿Está escuchándome claramente? Hermanos, por favor, entiendan esto. ¿Quién es el anticristo sino aquel que niega que Jesucristo es el Cristo? Jesús fue un profeta, dice el Corán, pero no es el hijo de Dios. Jesús no murió en la cruz.
y por lo tanto no resucitó, afirma el Corán. Oiga, Pablo dice en el capítulo 15 del libro de Primera de Corintios que si Jesús no murió y no resucitó, vano es nuestro evangelio y somos dignos de conmiseración. En otras palabras, damos lástima, pues. Entonces, niegan que Jesús murió y que como no murió, no resucitó. Escuche, entonces, usted analice conmigo, ¿estoy en lo cierto o estoy equivocado? Entonces, al no conocer lo que el Corán dice, entonces muchos afirman que no tiene nada que ver con la ramera ni con la religión de la semiente. Pero cuando se estudia, se da cuenta de lo que ellos afirman. El cristianismo corrompió la verdadera fe, dice el Corán. Estas afirmaciones colocan al Islam en directa contradicción con el Evangelio. El Islam y la negación del Hijo. Según Primera de Juan, capítulo 2, versículo 22, negar al Hijo es característica central del espíritu del anticristo. El Islam esto hace, niega que Jesús es el Hijo de Dios, que niega que Jesús es el Hijo de Dios, que murió en la cruz por los pecados. Ellos lo niegan, niegan que Jesús haya muerto en la cruz por nuestros pecados. Y también niegan que es el único camino de salvación. No lo aceptan como camino de salvación. Amén. Aunque el Islam se presenta como una religión monoteísta, hermanos, su Cristo es falso. Y su Dios Alá no es el Dios de la Biblia. Antes creía yo que Alá era el mismo Dios de la Biblia, pero en realidad no lo es. Así que hasta ahí quedamos claros. Ellos niegan muchas cosas que el cristianismo afirma y que es la verdad. Por lo tanto, hermanos, si hay una religión que está en crecimiento ahora mismo, es el Islam. Se están tomando los Estados Unidos como se han tomado Europa, como tienen a Asia, como tienen al Medio Oriente. Y pronto visitarán mucho más los países de Centroamérica y Suramérica, hermanos. Tienen 2 mil millones de seguidores actualmente. Escuche, 2 mil millones de seguidores actualmente. Y creciendo. Por lo tanto, hermanos queridos, es necesario que entendamos que, hermanos, de dónde nos viene la pedrada, es de otro lado y no quizás de donde estábamos viendo. Quiero que entiendan, el Islam y su postura hacia los cristianos y judíos. El Corán contiene pasajes que ordenan la sumisión o la eliminación de los infieles. Históricamente, ha habido persecución, impuestos especiales, llamado jizya y violencia hacia judíos y cristianos en territorios islámicos. Siempre ha sido así, una persecución constante, un odio a muerte hacia los cristianos y hacia los judíos. La simiente de la serpiente sigue persiguiendo a la simiente de la mujer. En la actualidad hemos visto noticias impactantes, hermanos, que confirman que esta realidad es persistente. En varios países árabes y regiones de África, cristianos están siendo brutalmente atacados y asesinados por su fe. En la República Democrática del Congo, por ejemplo, se reporta el asesinato de 70 creyentes en una iglesia donde fueron asesinados. Eso lo dice Christian Post 2025, es decir, que sale la noticia. De igual manera, en Nigeria, los ataques contra comunidades cristianas han alcanzado el nivel alarmante. Solo en el estado de Benue, más de 200 cristianos fueron masacrados en un atentado reciente. Hermano, también está en la noticia, informes internacionales confirman que la violencia contra los seguidores de Cristo en África continúa aumentando, especialmente en países como Nigeria, el Congo y Kenia. Hermanos, eso lo dice Christian Today. Muchos radicales islámicos consideran a Israel y a los cristianos como enemigos legítimos, lo que confirma su papel, el enemistad entre las dos simientes de Génesis 3:15. No se puede ignorar, hermanos. No podemos ignorar que esto está sucediendo. Y esta es una ola que va surgiendo y va avanzando a nivel mundial. Ellos lo proclaman, que ellos no vienen a un lugar a cumplir leyes y no vienen a seguir religiones de ese lugar. Ellos vienen a establecer sus propias leyes y vienen a establecer su propia religión.
Pero hoy queremos hablar. No podemos ignorar, hermano, lo que ocurrió el 7 de octubre, cuando el ejército de Hamás invadió territorios israelitas y cometió una gran masacre sin precedentes. Mujeres, ancianos, niños fueron brutalmente asesinados. Incluso se reportaron atrocidades inhumanas, hermano, en eso. Esto no es una película de ciencia ficción, sino una muestra real del nivel de crueldad hasta que el mal. La Biblia describe al ejército del anticristo como cruel y sanguinario, que decapitará y matará a quienes no se someten a su sistema. En la actualidad solo hay un grupo que cumple con esa característica y son los extremistas islámicos, cuya mala guerra tanto. Hermano, y abrir los ojos ante lo que viene en el futuro. Pues los cimientos proféticos avanzan rápidamente a su cumplimiento, hermanos. Usted no está viendo lo que está sucediendo, entonces yo no sé lo que está pasando, pero hermanos queridos, hay maldad en la tierra y estos grupos se esfuerzan por dañar a la humanidad. Israel, por su parte, entró en guerra para defenderse de esa agresión, hermano, en un conflicto que no solo involucra a sus vecinos, sino a toda la región. Muchos, sin entender la profecía, se ponen del lado de los palestinos y acusan a Israel de genocida. Sin embargo, Israel libra una guerra, hermanos, libra una guerra que es, hermano, no solo física, sino espiritual, la misma que comenzó en Génesis 3:15. Es una guerra espiritual que se manifiesta en guerra física, pero en realidad es la misma guerra que venimos cargando de Génesis 3:15. Como creyentes debemos tener cuidado con la manera en que hablamos de Israel, hermano. Yo tengo la bandera de Israel aquí atrás, en la pantalla, y me gusta tenerla porque soy israelita de corazón. Tenemos que tener mucho cuidado con lo que hablamos de Israel. Yo le recomiendo a la iglesia que pastoreo aquí en Elizabeth que si no sabe lo que va a hablar, mejor que no abra la boca, porque puede estar acarreando maldición para él y su familia. Si usted no sabe el tema, si no sabe de dónde viene la raíz, mejor quédese callado y no dé la opinión, porque por ahí dicen que en boca cerrada no entra insecto, mosca. La Biblia es clara en Génesis 12:3, bendeciré a los que te bendigan o los que te bendijeren, y a los que te maldijeren maldeciré. Y serán benditas en ti todas las familias de los claro. Por lo tanto, tenga cuidado qué dice y qué opina acerca de Israel. Esto no nos enseña que Dios no nos llamó a hermanos. Esto nos enseña que Dios nos llama a bendecir a su pueblo, no a maldecirlo. Maldecir no es solo pronunciar juicio, sino también hablar en su contra. Maldecir es hablar en contra de Israel. Maldecir es, hermano, criticar, señalar, hablar cosas que no son. Tampoco se nos ha dado la autoridad para juzgar a Israel, sino, hermano, él mandó de orar por la paz de Jerusalén. ¿Quiénes somos nosotros los gentiles para atrevernos a juzgar a Israel? ¿Quiénes somos nosotros los gentiles para señalar a Israel? Yo le voy a decir algo a usted que critica a Israel. ¿Se encuentra libre usted de pecado? Entonces tire la primera piedra. Pero si usted no se encuentra libre, ¿quién es usted para juzgar al pueblo de Israel? Dios no nos dijo, juzguen a Israel. Dios no nos dijo, señalen a Israel. Dios no dijo, llámele genocida. Dios dijo, oren por la paz de Jerusalén. Oren por el pueblo de Israel. Por ello debemos tener mucho cuidado de no pelear contra una nación que Dios mismo defiende. Pues estaríamos en serios problemas con el Señor. No nos dejemos influenciar por propagandas izquierdistas, llamémosle, hermano, manipuladas de los medios de comunicación que buscan confundir incluso a los creyentes para que se vuelvan contra Israel. Hermano, es otro pastor. Bueno, si usted es un pastor, reconcíliese con el Señor o renuncie al pastorado. ¿Cómo puede usted predicar el evangelio de Jesucristo que nació en Israel y estar en contra de Israel? No, eso es contradictorio. No, le hago un llamado a que podamos orar por usted, pues, que se reconcilie con el Señor.
No, es que lo saqué de tal libro. No, no, no, no me ande hablando de libro, hábleme de la Biblia. Cualquier otro libro es mentiroso. Así que, si usted, mi amado siervo del Señor, usted dice que Israel, que no, no, no, no, usted necesita convertirse. ¿Qué le enseña a la feligresía? ¿Qué le enseña a los hermanos? No nos dejemos influenciar por esas doctrinas o enseñanzas paganas o esas noticias que infunden, que confunden a la gente. Me ha tocado hablar con cristianos, hermanos, que dicen, no, no, no, no, es Israel, es político. Es Israel ya no es el mismo de antes. Es Israel ya es un Israel político. No, hermano, y toda nación tiene que tener el poder político, porque si no, no va a haber dirección en esa nación. Ahora, a usted no le ha llamado Dios que le diga si es político, si es religioso, si no, es un Israel moderno que nació en el año 49, hermano, de esta era, en el 1949, en un solo día. Y es un Israel, su pie en el monte de los olivos, no, en el monte de los olivos, no en el volcán de Unidos, no, en el monte de los olivos. Si él decide que su nación se llame Israel, ¿quién es usted para criticar a Dios? ¿Acaso tiene más conocimiento usted que nuestro Dios que creó los cielos y la tierra? ¿Acaso usted tiene más sabiduría? ¿Por qué discutimos? ¿Por qué queremos que sea El Salvador la nación donde nació el Señor? No, es que El Salvador es simplemente un país, o Nicaragua, o Centroamérica, o Suramérica. Dios dijo que era Israel, y así le plació, y el que manda, manda, y si se equivoca, vuelve a mandar. ¿Por qué usted discute? No, es que Dios que protege tanto a Israel, es que los cristianos están idolatrados con Israel. Nosotros no estamos idolatrados con Israel, amamos al Dios de Israel y amamos esa nación y oramos por ellos. No, es que todos son buenos, no, si hay un montón de judíos malos o israelitas malos, algunos son brujos, hechiceros, agoreros, adivinos, otros mafiosos. Sí, de los jueces se corrompió Israel, pero siendo Israel, y a mí no me toca juzgar. Dios, el que lo estableció así, y Dios se va a encargar de Israel. Antes de juzgar a Israel, mírese usted mismo, mire su familia, mire la viga que anda cargando en su ojo. Sálvese usted, no ande viendo a los demás. Bien, es que me emociono cuando hablo de Israel. Amén, un gusto saludarles, hermanos. Espero que estén en sintonía con nosotros, y así somos. Estamos en vivo, recuerde, y aquí comentamos estas cosas. Pero es que a veces nosotros como que nos pasamos de la raya, como que nos atrevemos a decir cosas que no conocemos. Imagínense, hermano, un simple mortal queriendo juzgar a Israel. Y como que si fuera Dios. No, hermanos. Según la profecía veremos cómo las naciones, hermanos, se van a levantar contra Israel, y lo estamos viendo. Pero que la profecía se cumple en otra gente, no en nosotros. Nosotros vamos a orar por la paz de Israel, vamos a orar por esa nación y por todos los árabes también, para que se conviertan a Cristo. Un día de estos tuve a un pastor pakistaní, almorcé con él, hablamos cómo el evangelio en Pakistán está creciendo, y aunque son perseguidos, ellos están predicando en Pakistán. Me invitó a que fuéramos para allá, y con la ayuda de Dios, pues si Dios nos permite, vamos a tener que ir a Pakistán a predicar el evangelio. Es decir, estoy a favor de que los árabes se salven. Todo aquel que reconoce que Jesucristo es el Señor será salvo. No importa la etnia, religión, o la religión, o el pueblo de donde venga. Si reconoce que Jesús es el Señor, será salvo. Pues tenemos que orar por estas naciones. Según la profecía, veremos cómo las naciones árabes se unirán en una coalición para atacar a Israel. Esto es solo la sombra, hermano, lo que estamos viendo ahora. El principio de lo que sube del mar con cuerpo de leopardo, símbolo de Grecia, de oso, símbolo del imperio de Grecia. Póngale a Juan, está hablando de símbolos, hermano. ¿Y a dónde la bestia del Apocalipsis? En lo que era el imperio griego. Póngale atención, hermano, y todas esas naciones que eran del imperio griego son islámicas en el momento, y las patas de oso, símbolo del imperio Medo-Persia, y la cabeza de león, símbolo de Babilonia. Todos estos reinos antiguos están ubicados en el territorio que hoy son musulmanes. Esto significa que la bestia
espantosa que ve Juan en el libro de Apocalipsis capítulo 3 y terrible, hermano, se unifica, es la unificación espiritual y política de esos antiguos imperios bajo un mismo sistema. ¿Sabe cuál es el sistema? El Islam. De esa alianza surgirá el anticristo, figura central del engaño final. Pero lo voy a poner en perspectiva. Recuérdese que Nabucodonosor en el sueño vio una estatua, cabeza de oro y esto y lo otro. Entonces, hermano, esa estatua se cumplió por parte. Él era el imperio babilónico, luego venía el medo persia, luego venía el imperio griego, luego el romano y eso. Ah, ¿qué es lo que está viendo Juan? Es esa misma estatua en forma de bestia unificada. Una vez más la cabeza se une, pero ahora al revés. Ahora viene desde los pies hacia arriba. Amén. Y eso es lo que usted va a ver. Eso es la misma estatua, pero ya en una sola bestia. Todos los imperios de la estatua que vio Nabucodonosor ahora están juntos en la bestia del libro de Apocalipsis capítulo 13. Es que el diablo repite, es que la profecía también se repite. Querido, vamos a analizarlo despacio. Dije que la estatua que vio Nabucodonosor ya no estaba una sola estatua. Luego cuando empezó a el imperio babilónico, luego el medo persa, el griego, luego el romano, luego los pies, y esto que es la cuarta bestia, horrible y espantosa. Okay. En Apocalipsis capítulo 13 ve lo mismo Juan, nada más que ahora la ve como bestia, pero la ve cuerpo de leopardo, patas de oso y cabeza de león. Significa que la va a volver a unificarse. Ahora ya no van a cumplirse ese solo imperio, y por eso es que está horrible. ¿Me está poniendo atención? Y le estoy preguntando porque es que a veces usted se distrae y después dice, yo no sé lo que habló el pastor, se lo estoy diciendo claro. Hermano, todas esas naciones ahora tienen una sola bandera. No es un nuevo imperio que va a surgir. Son los imperios que tuvieron en la antigua que van a reemplazarse una sola bandera. Surgirá lo que se llama el anticristo. Y esa bestia tendrá una religión, y el líder de esa religión será el falso profeta. Bien, yo creo que me entendieron. Hasta los que están aquí conmigo dicen, sí, entendimos. ¿Verdad que entendieron? No, es que yo sé que estamos entendiendo. Es que está claro, la Biblia está clara. Entonces, hermanos queridos, la profecía, hermanos, se va a cumplir de tal manera. Yo espero que los que me están oyendo también allá en redes sociales digan, sí, lo estamos entendiendo, pastor. Es que yo me emociono y lo repito, porque hay algunas personas que como que no entienden y entonces tenemos que repetir. Ok, entonces profundizaremos más sobre este tema en los próximos capítulos. La profecía islámica del Mahdi, mire cómo es esto. El anticristo disfrazado. La escatología islámica en el libro del Corán enseña que en los últimos días aparecerá una figura llamada el Mahdi. Por favor, la figura que ellos creen que va a venir se llama el Mahdi. Ponga atención a lo que enseña el Corán. No es coincidencia, es que en alguna forma también el enemigo ha usado los escritos para que escriban acerca de esto. Esto dice el Corán acerca del Mesías islámico. Ellos dicen que va a venir llamado el Mahdi. Gobernará con justicia, dice, unirá a todos los musulmanes. Establecerá una ley que se llama Sharia en todo el mundo y reinará por 7 años según algunos hadices, algunos líderes. También dice que hará un pacto con Israel por 7 años, este Mahdi, y dice que también vendrá montado en un caballo blanco, como vemos la figura del anticristo en la Biblia, en Apocalipsis capítulo 6. No es coincidencia, es que el Mesías árabe llamado el Mahdi es el mismo anticristo que habla la Biblia. Debemos abrir los ojos y investigar más acerca de esto. ¿Sabe lo que dicen? Los chiitas lo ven como el 12 imán oculto que reaparece. El 12 imán, los chiitas dicen que es el último hijo de Ismael que fue llevado sin morir y lo ocultaron. Y el Mahdi es ese 12 imán, o sea, el último hijo de Ismael que va a regresar. Muchos sunitas lo esperan junto con el profeta Jesús, que apoyará su misión. Los chiitas dicen que Jesús va
va a venir con él para servir al Mauti, para andarle la maleta al Mauti. ¡Qué blasfemia más loca la que tienen estos tipos! Este Jesús islámico no es el de la Biblia. En la teología islámica hablan de este Jesús, pero quiero decir o dejar bien claro, este no es el Jesús de la Biblia. Es un Jesús muy diferente que, según ellos, trae una misión específica que vendrá a rendirse a los pies del Mesías islámico llamado el Mahdi. Dicen ellos que vendrá a negar la divinidad. O sea, va a decir, señores, ustedes los cristianos están engañados, dicen ellos. Va a decir Jesús, yo no era divino, yo era un simple hombre, pero ahora yo quiero que ustedes, dice que va a decir Jesús, adoren al Mahdi. Mire qué mentirosos, mire qué locos. Romperá la cruz y matará a los cerdos símbolos del cristianismo, dice Jesús, cuando venga este Jesús Mesías islámico. Ellos quieren desaparecer todo rastro del cristianismo sobre la faz de la tierra y dicen que esta es la misión de Jesús, el que ellos esperan, que ya aclaramos que es un falso Jesús. El Jesús que murió por nosotros no es ese. Jesús que murió por nosotros es el alfa y el omega, el principio y el fin, el primero y el último. Es, hermanos, el Dios de Israel, el que tiene poder y autoridad contra toda fuerza de maldad. Así que no es ese. Ese simplemente es un escrito de ellos que quieren engañar a nosotros los cristianos. Dicen que formará a todos o forzará a todos a aceptar al Islam o morir. Es decir, que este falso Jesús trae la misión de que todo cristiano acepte el Islam o si no va a mandarnos a matar. Esta figura compuesta, Máutima, falso Jesús islámico, encaja proféticamente con lo que la Biblia describe como el anticristo y el falso profeta del libro de Apocalipsis capítulo 13. Póngale atención, póngale atención. Esto que escribe ahí, hermano, Máutima, falso Jesús islámico, encaja perfectamente con lo que describe Apocalipsis, con el Cristo y el falso profeta. Yo espero que el Islam y el sistema global del fin. El Islam no solo es una religión, sino también un sistema político, legal y militar. En los últimos tiempos podemos interpretar Mahdi, que menciona el Corán, acabe o encabece una coalición islámica global contra Israel y los santos de Apocalipsis, capítulo 13, versículo. No mencionadas en Ezequiel 38 y 39, Gog y Magog coinciden en parte con países de mayoría musulmana actual. Esto refuerza la interpretación de que el sistema del anticristo tenga una base islámica. Recuerda, hermano, lo que estamos hablando aquí es, hermano, derechos reservados. Recuerden, o sea, soy responsable de lo que estoy hablando. Soy el pastor Esteban Rodríguez, 25 años de pastorado por la misericordia de Dios, y estoy hablando Biblia desde otra perspectiva. Amén. Pero le estoy hablando datos específicos. No es, hermano, islamofobia, es discernimiento espiritual. No se trata de atacar a musulmanes como personas. Muchos son sinceros y merecen respeto y amor cristiano. Y Dios les está dando la oportunidad de convertirse al evangelio, porque miles se están convirtiendo en todos esos países árabes, hermanos. El evangelio está ganando algo. Pero hay, hermanos amados, que decir verdades. Hay una iglesia que crece en países árabes de gente que pertenecían al Islam, pero que ahora son cristianos. Y vamos a seguir orando para que aquellos se vuelvan y se conviertan, hermanos, entre

Padre, la cruz, la redención, y esperan un Mesías, el Mahdi, que, hermanos, someterá al mundo en nombre de un Dios que no es el de la Biblia. En el marco profético, esto no es coincidencia, es parte de la simiente de la serpiente que se opone al propósito eterno de Dios y prepara el escenario para el último engaño, la adoración del anticristo. Que el Señor lo reprenda. Amén, hermanos. Estamos a las 6:50. Estamos por terminar esta programación. Yo espero que le esté siendo de grande bendición a su vida y le aclare la mente a usted y pueda comprender un poco más la profecía bíblica. Amén, hermanos. Yo sé que la profecía es complicada. Necesitamos interesarnos más en lo que está sucediendo y en lo que va a suceder. Si Dios nos presta vida para el próximo lunes, estaremos, hermano, tratando el tema Daniel y Juan, dos visiones de la misma bestia, se titulará. Daniel y Juan, dos visiones de la misma bestia. Y le adelanto, hermano, parafraseando, Daniel ve una bestia cientos de años antes y Juan ve otra, pero es la misma bestia, nada más que con diferentes apariencias, pero es la misma en Daniel y en Juan. Amén. Entonces vamos a estar viéndolo a la luz de la Biblia, cómo estas dos bestias, la de Juan, hermano, estas dos visiones de la misma bestia en años muy, muy diferentes, y cómo la profecía es perfecta en lo que vamos a ver. Así que vamos a estar viendo ese tema, y si nos ayuda el Señor, vamos a estar viendo también el otro tema que se llama el cuerno pequeño y la bestia, el imperio final del anticristo. Vamos a estar viendo ese también con la ayuda del Señor y vamos a entrar más profundamente en lo que es la profecía bíblica, y a la luz de la Biblia vamos a entender juntos, hermanos, que este programa, viendo la profecía desde otra perspectiva, le ayude a comprender los tiempos que estamos viviendo y nos prepare, hermanos, para los días finales. ¿Cuál es la mejor preparación? Tener a Jesucristo como nuestro Señor y Salvador y perseverar en la doctrina de los apóstoles y profetas, siendo la principal piedra del ángulo Jesucristo. Es lo mejor que nos ha podido pasar a nosotros que vivimos en esta área, hermanos, de América, quizás no. Pero de alguna forma, a Dios por eso somos ricos, porque tenemos a Jesucristo como nuestro Señor y Salvador. Todos los días debemos darle gracias a Dios porque está la luz que es Jesús de la vida. Querido, les animo a los hermanos, familiares, evangelístico. Queremos ganar las almas para Cristo. Ya dije, invitemos a los amigos, traigámoslos al culto y que se salven para la gloria del Señor. Estamos en el último tiempo de la historia. Hermano, nos queda poco tiempo. Cada día se está difícil y cambia. Para el 2028 adelante, pero sabemos que estamos en el tiempo final de la historia. Nos ha tocado vivir, hermano, el cumplimiento de lo que es la Biblia, y eso es maravilloso. A la vez tenemos que hacer esas y permanecer firmes. Y a, hermano, ahí está fortaleza, nuestro pronto auxilio en las tribulaciones. Espero que haya sido de bendición este programa, y hermanos, si le está gustando, déjenos allá el comentario. Vamos a seguir. Ahora vamos a seguir. No depende si le gusta o no le gusta. Vamos a hacerlo porque Dios nos ha mandado a hacerlo. Pero bueno, hablar si a usted le gusta también. Amén. Y dirá usted, oh, lo que usted está buscando es online. No, yo no busco online, hermano, no me dé nada de eso, si yo no agarro nada de eso. Yo lo que quiero es que el evangelio se predique y llegue hasta donde tenga que llegar. Amén. Si usted lo comparte, bien, si no, pues déjelo ahí. Pero estamos predicando este santo evangelio. Oramos, Padre, en el nombre de Jesús. Te damos gracias en esta hora por todos los hermanos que nos escuchan a través de la Facebook, a través de YouTube, Señor, y a través de la radio, el buen pastor, Dios mío. Yo sé que a esta gente no la conozco, pero yo sé que allá en los cantones, caseríos, pueblos, Señor, allá en los mercados, en la

radio en el carro, señores, están escuchando este programa, señor, padre, no importa que nos conozca, pero yo sé que detrás de la radio habrá, en el nombre de Jesús, yo te pido que la bendiga espiritual en Cristo Jesús, Señor nuestro, derrama salud, Señor, derrama sobre ellos bendiciones, Señor, derrama sobre ellos prosperidad, Señor, Señor financiera, bendícele, Señor, bendice ese hogar, bendice, Señor, esa siembra, gracias por esos, Señor, esas lluvias que usted ha mandado a esa zona, Señor, gracias, Señor Jesús, por bendecir este pueblo, en el nombre de Jesucristo, Señor, la paz suya con Jesucristo, te bendigo esta ciudad. Señor, gracias te doy. La gloria te pertenece. Dios me lo bendiga, amados hermanos. Será hasta el próximo lunes, si así Dios lo permite, que seguiremos avanzando con estos temas importantes. Yo los considero importantes. Despide el pastor Esteban Rodríguez por la participación. Agradeciendo a los hermanos que han estado aquí ayudándome en cabina y a los hermanos de la radio. Pastor, que siempre nos ayudan en la cabina, a todos los que han hecho posible, Dios me los bendiga, en el nombre de Jesús, amén, amén.

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a ti la gloria de y toda la alabanza y toda la gloria y toda la honra es para ti, Señor.

Señor en Santo Domingo, tú eres el Señor en Santo Domingo.

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que se calle el poeta de una vez, que no hable más, ni siquiera pronuncie la palabra libertad, porque qué libertad ha obtenido el ser humano humano.

Noé, Noé, ábranos la puerta, por favor, Noé. ¡Ay, Noé! 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

por favor, ahora sí creemos, Noé, ábranos la puerta. 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

alimentos, qué bueno, Dios le bendiga. Agradecemos al Señor el santo y valioso privilegio que nos permite estar en este nuevo programa de hoy. Estamos muy agradecidos con el Señor, la honra y la gloria del Señor. Oramos en este momento, gloria al Señor, como siempre, tomar unos minutos para dirigirnos a nuestro Padre Celestial. Gloria a Dios. Lo hacemos. Señor, en esta tarde estamos aquí. Gracias por esos temas preciosos que hemos, oh Dios mío, escuchado, Señor, que cada uno tiene un mensaje especial para nuestras vidas. Gracias, Señor Jesucristo, por el valioso privilegio, Señor, que usted me permite, papá, estar en esta cabina de radio hoy en esta tarde. Yo, Padre bendito, vengo delante de usted otra vez más, depositando en sus manos el programa, Señor. Depositando en sus manos mi vida, Señor. Depositando en sus manos, Cordero de Dios, cada minuto, cada segundo que resta de este programa de hoy. Señor, que sea usted, Padre bendito, el centro. Que sea usted, Dios eterno, glorificándose de una forma maravillosa. Señor, allí donde están en sintonía, papá, nuestros hermanos en la fe. Allí donde están en sintonía, Padre de gloria, aleluya, Espíritu Santo, los amigos, Padre. Allá, Señor, también a la distancia, Señor. Allá, Cordero de Dios, Espíritu Santo y fuego. Vengo obrando, Señor, en su pueblo. Lavado y comprado a precio de sangre. Señor, cada uno de ellos necesita su ayuda. Cada uno de ellos necesita su bendición. Cada uno de ellos necesita su respaldo, Señor. Dios mío, cada uno de ellos necesita respuesta. Cada uno de ellos necesita esa victoria. Señor, yo presento a usted su pueblo. Yo presento a usted todos aquellos que están en sintonía en esta hora de la tarde. Señor Jesús, toda honra y toda gloria es suya, papá. Toda honra, Señor, y toda gloria es suya en esta tarde por sus hechos poderosos, por su amor y por su misericordia. Señor, yo presento a usted la vida de los amigos. Señor, bendícelos, Padre, ayúdelos, Padre bendito. Tráigalos a su redil, Padre, para que gocen de vida eterna. Señor, yo presento a usted esa vida que necesita un milagro. Esa vida que necesita una sanidad, que necesita respuesta, que necesita esa victoria. Obre usted, Padre, en esta tarde para gloria de su nombre. Allí donde está la necesidad, Señor. Allí donde está el dolor. Allí donde está la angustia. Oh, Espíritu Santo, donde esté ese corazón abatido, angustiado, Señor. Ahí usted pueda llegar en el nombre de Jesús y ministrar esa vida, papá. Declaramos bendición en esta tarde. Declaramos victoria, Señor, ahí, en su pueblo, allí en la vida de los amigos, Señor. Llegue, por favor, a esa colonia, a ese caserío, Padre, allá a la ciudad, Dios mío, ahí donde están nuestros hermanos en la transmisión, ahí donde están los hermanos en sintonía de la radio. Allí, Señor, usted pueda llegar. En el nombre de Jesús, por el poder de la palabra. Tú eres un Dios grande, Señor, un Dios poderoso. Un Dios que se glorifica en lo imposible, Padre. Obre, papito Dios, a donde esté ese vacío, Padre. Ahí, Señor, donde esté ese vacío, donde está esa tristeza, lleve consuelo. En el nombre de Jesús. Solamente usted puede llenar ese vacío, Padre, por la separación de ese ser querido. Por ese traslado, Señor, que sea usted consolando y ayudando para la gloria de su nombre, papá. Espíritu Santo, para usted no hay nada imposible, papá. Vengo obrando en su pueblo, Señor. Ayúdelo, Padre. Si usted no nos ayuda, no hay otro que pueda, Señor. Bendice a su pueblo en gran manera, Señor. Oh, Señor, en el nombre de Jesús declaramos victoria en su pueblo. Declaramos sanidad, declaramos ese milagro por la sangre y el poder de Jesucristo.
¡Oh!

Rey del universo. Tus ojos están mirando, tus brazos están abiertos. Aleluya. Y usted la respuesta para su pueblo. Aleluya. Usted es el Dios que da la victoria. Porque usted es el varón de guerra. Porque usted es el que corta, Dios mío, la lanza. Aleluya. Tú eres el poderoso de poderosos. El que quiebra el arco de bronce. Jehová de los ejércitos, el poderoso en batalla, el que nos ciñe de poder, aleluya, el que nos lleva por senderos misteriosos, la sangre de Cristo tiene poder, tenemos un Dios que todo lo puede, tenemos un rey, aleluya, tenemos un médico por excelencia, tenemos un gran amigo, oh gloria a Dios. Tenemos un gran abogado, un gran doctor, aleluya. La sangre de Cristo tiene poder. Premia a su pueblo, Señor. Premielo, Señor, con ese milagro. Premielo con esa sanidad. Premielo con esa respuesta. Premielo con esa victoria. En el nombre de Jesús. Tenemos un Dios que caminó sobre las aguas. Tenemos un Dios que abrió camino por en medio de las aguas. Tenemos un Dios que abrió fuentes en sequedales. Tenemos un Dios que hace milagros y prodigios. La Biblia lo testifica. Él es el Dios de la Biblia. Aleluya. Y no solamente milagros y sanidades, sino también resurrecciones. Ese es nuestro Dios. Un Dios poderoso. Un Dios milagroso. Un Dios que para Él no existe lo imposible. Aleluya. Solamente cree. La palabra dice que para el que cree todo le es posible. La palabra dice que todo lo que pidamos en oración creyendo lo vamos a recibir. Y en esta tarde alabo la gloria de Dios. Porque Él es mi Padre, Él es mi amigo, aleluya, Él es mi todo. En esta tarde la gloria es suya, papá, porque yo sé que usted está obrando en esa vida en esta tarde. Usted está obrando, Padre, en la vida de ese bebé, en la vida de ese niño, en la vida de la señorita, del joven, del adulto mayor. Aleluya. Razón tuvo aquel hombre cuando dijo, ¿de dónde vendrá mi socorro? Mi socorro viene de Jehová que hizo los cielos y la tierra. La sangre de Cristo tiene poder. Hay promesa para usted, mi hermano, mi hermana. Hay promesa para nosotros. Él dijo que no nos dejaría huérfanos. Él dijo que estaría con nosotros hasta el final. Él dijo que iba delante de nosotros como poderoso gigante. Él dijo que Jehová peleará vuestras batallas. Aleluya. Jehová peleará por vosotros y vosotros estaréis tranquilos. Aleluya. Hay promesa. Hay promesa para usted. Hay promesa para mí. Adueñémonos de esas promesas, abracemos esas promesas, que Dios es fiel, aleluya, y esa palabra no regresa vacía, no todo está perdido, mientras tú estés levantando bandera espiritual, mientras tú estés levantando esas manos en fe, Jehová peleará por usted y por mí, aleluya. Dice la palabra que con Él somos más que vencedores. Y dice la palabra que no hay justo desamparado, ni simiente que mendigue pan, aleluya. La sangre de Cristo tiene poder. No se rinda, no se acobarde, que tenemos un Dios que todo lo puede. Tenemos un Dios que está viendo el proceso por el cual está pasando. Hay un Dios que todo lo puede, que ve y sabe la condición de tu vida, la condición del problema, de la enfermedad, la condición de la prueba. Pero Cristo es la respuesta, aleluya. No se rinda. No se rinda en la oración, no se rinda en la fe, no se rinda en esa integridad, aleluya. La sangre de Jesucristo tiene poder. Tenemos un Padre en el cielo, tenemos un gran amigo, gloria al Señor. Tenemos un gran doctor, tenemos un gran abogado, tenemos un gran compañero del camino, aleluya. Tenemos a ese gran escudero, oh gloria a Dios, ese gran protector, y es nuestro Padre Celestial.
aquel que venció la tumba, aquel que venció la muerte. Oh, gloria.